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0: que ya no le molestes más, porque ella ahora es mía.
1: No.

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0: aquí en la ciudad. Escarchó un poquito, 3, 4 bajo cero esta madrugada. Y ahora ya el frío empezó a mostrar, si se quiere, las cualidades del invierno, por cierto, que hasta hace un tiempo atrás parecían absolutamente olvidadas, ¿no? Es el invierno y es el sur, así estamos, ¿eh? Luego vamos a actualizar los datos del tiempo, pero cuando venía para la lotería había uno bajo cero de temperatura real, una cosa así. Vamos a saludar a nuestros compañeros de trabajo, ¿sí? Comienzo por Hernán Azula, nuestro fiscal actuante. ¿Cómo te va, Hernán? Buenas noches, bienvenido.
1: Hola, Ángel, buenas noches a toda la provincia.
0: ¿Sufriste mucho el viernes?
1: Se sufrió bastante, ¿viste? Sí, no pensamos que íbamos a llegar a tanto.
0: Cierto, ¿no? Cierto. Que ojalá que sea sanador para lo que viene, ¿no?
1: Ojalá que hayan aprendido,
0: claro,
1: que se pongan las pilas.
0: Ah, exactamente, bienvenido, Hernán, ¿eh?
1: Gracias.
0: Nuestra compañera, sí, nuestra compañera Loli Giardino, que la veo muy relajada, bien, sí, fin de...
2: Bien, bien, muy bien. Ajá. Muy descansado.
0: Ajá, aprovechaste.
2: ¿Algo más querés?
0: No, nada de eso, aprovechaste para descansar.
2: ¿Vos qué tal tu fin de semana?
0: Y ahí con una cirugía, pero todo bien, todo bárbaro.
2: Pero estás bien.
0: Sí, sí.
2: Estamos
0: sí.
2: bien.
0: Estamos bárbaros, sí, sí.
2: El partido lo sufriste, seguro.
0: Lo sufrí, sí. Por momentos me hizo acordar a la final con Francia. Che, viste cómo estás cómodo ahí, tranquilo, que vas ganando y ¡boom! Te cambia el panorama, ¿no? Pasó algo de esto. Pero bueno, afortunadamente se ganó, que es lo más importante. Y bueno, paso a paso. Ahora viene Egipto. Lo que no me termina de caer simpático es que tenemos un árbitro francés. ¿Sabías?
2: No, me enteré antes, 5 minutos antes de salir al aire. La verdad, mucho no entiendo de fútbol. Lo vi al partido y te atrapaba. Era un partido que te atrapaba. Mirá, sí, que sí. A mí no me gusta, no miro, no... No es algo que me enloquece o me siento a mirar, pero atrapante el partido que pasó.
0: Dignísimo rival, ¿eh? Dignísimo realmente. Y lo del arquero, increíble, fantástico. La cantidad de seguidores, más de 12 millones, tiene una cosa increíble, está buenísimo. A ese tipo sí que hay que hacerlo famoso, realmente. Saludo también a nuestros compañeros, Franco Catalán, Damián Kingma, operando la sorteadora, y también los saludamos a... el flaco Matías Belio, que trabaja en el sonido y la puesta en el aire. Un placer, como siempre, en esta edición número 1280 de el Telebingo santacruceño, el juego solidario. ¿Estás para ganar? ¿Estás para jugar y ganar? Vamos a ingresar las bolillas entonces para arrancar con la primera ronda. Saludamos también a nuestra compañera Carlita Ulloa, que nos acompaña aquí, obviamente, en el desarrollo del sorteo. 500.000 pesos a la línea, 1.000.000 pesos al bingo y el pozo ahora de 4.300.000 pesos. Dale, ponele toda la onda, llévate uno de los premios de esta noche que yo sé que te va a venir de primera especial. ¡Suerte! 26. 39. 71, 19, 17, y ya viene el 45, 69, 69. Ahora el 9, el arroyo. 88. 24. 22. 73, 73. 75, 75. Una bolilla más. 11. 6. El perro. Línea. Y un solo ganador se adjudica el premio a la línea. En instantes vamos a realizar la verificación correspondiente para saber el lugar donde fue vendido ese premio de 500.000 pesos. Verificación en el aire, te escuchamos, Hernán.
1: Ángel, te cuento que el cartón es correcto.
0: 15 bolillas, vendido el cartón en Río Gallegos. Premio vendido en Río Gallegos. Se trata del cartón 2814. Lo vendió la agencia número 42 de Olga Esther Fonteñez, la agencia 42. Y los números ganadores para los 500 mil pesos: 06, 17, 26, 69 y 71. El último numerito: 2814 para la línea. Dale, vamos por el bingo. Vamos por el bingo, obviamente, que será de 1 millón de pesos. 1 millón de pesos más el superpozo, que como vos sabés, es hasta la bolilla 40. Vamos. Anote. Anote, señora. 6767, la mordida. 7272. 44. 56. Y aquí viene el 660. 62. Una más. 33. 29. San Pedro. 53. 85. 5. El gato. 32. 78. 78. 57. 59. 81. Seguimos avanzando, una más. 13. 1. 21. 50. 31. 38. Atención, ¿eh? Ahora el 28. Una más. 40, el cura. Y ahora sí, la última chance, la última posibilidad para que te lleves los 4.300.000 pesos más el 1 millón de pesos del premio bingo. Con la bolilla número... Bolilla número 52. No se registran ganadores. El premio queda vacante. El pozo queda vacante. Vamos por el premio bingo. 2. 41. 84. 66. 66. 36. 10. ¡Bingo! Y queremos comentarte que hay un solo ganador que se adjudica el premio bingo, ¿eh? Con pocas bolillas, si no vi mal, ¿eh? Ya vamos a realizar la verificación para tener efectivamente la cantidad de bolillas cantadas para la primera ronda. Vamos a ver a las autoridades. Hernán, te escuchamos.
1: Y el cartón es correcto, Ángel.
0: Correcto el cartón, 46 bolillas cantadas nada más, premio vendido en Río Turbio. Premio vendido en Río Turbio, 2.986 el cartón, lo vendió la agencia oficial 54 de María y Solina Torres. Los números ganadores con el 01, 21, 56, 62, 88, 10, 38, 59, 69, 71, 05, 13, 26, 44 y 75, el último numerito. 2.986, cartón que se va para Río Turbio, que se lleva el premio bingo de la primera ronda. Vamos al regreso de Bolillas para jugar la segunda, que tiene la línea de 600 mil pesos y el bingo ahora de 1,5 millones de pesos. 2 grados bajo cero tengo yo aquí en mi teléfono. ¿Está bien? Pulgares arriba. 2 grados bajo cero la temperatura en estos momentos en Río Gallegos. Está escarchando, hace frío. Hace frío, ¿eh? Abrigarse bien mañana los que arrancan tempranito. Abrigarse bien. Primera bolilla de la segunda ronda. 15. Las chicas no salir con el pelito mojado, claro. 49. 32. 11. Ahora el 57. 9. 25. 35. Una más. 13. 59. 17. 48. Y ahora el 47. 50. 82. 6. Una más. 86. ¡Línea! Y un solo ganador se adjudica el premio a la línea. En instantes será la verificación. Luego vamos a comentar qué va a ocurrir con el sorteo de el Rebingo y Mini Bingo para la semana que viene, ¿cierto? Porque obviamente hay un fin de semana largo, el que nos precede de alguna manera, de manera tal que el sorteo de el Rebingo y Mini Bingo lo vamos a hacer el miércoles a la noche. El miércoles 8 a la noche. Miércoles 8 a la noche, 21:40 como siempre, vamos a jugar Rebingo y Mini Bingo. Ya te digo cómo vienen los premios en un ratito nada más para la semana que viene, ¿sí? Para tenerlo en cuenta, miércoles en vivo y en directo, 21:30, vamos a estar al aire con los dos sorteos de Rebingo y Mini Bingo. Como así también, como el martes juega Argentina-Egipto, a la hora 13 coincide de alguna manera con, o en todo caso se va a superponer con el sorteo de la Quiniela Santacruceña, la matutina que será 14:30, seguramente mañana nos encargaremos de informar qué va a pasar con ese sorteo, a qué horario se va a trasladar, si es que hay algún tipo de medida en este sentido, que yo creo que va a haber, ¿no? Así que vamos a estar atentos también a esa información. Vamos a realizar ahora la verificación correspondiente con nuestros compañeros. 17 bolillas, Hernán.
1: Y el cartón es correcto.
0: Premio vendido en Río Gallegos. Premio vendido en Río Gallegos. Cartón 1340. Lo vendió la agencia 314 de Humberto Ojeda. Y los números ganadores con el 06, 17, 48, 57 y 86. El último numerito, 1340 de Río Gallegos. Dale, llévate el bingo ahora. Llévatelos. El 1,5 millones de pesos más el superpozo hasta la 40. Seguimos sorteando. Seguimos sorteando, dale. Ponele onda, ponele buena energía a ese cartoncito, que tenga tus números, los ganadores, claro. 29. 54. 53. 16. Ahora el 66. 66. 30. 5. Bolilla 34. 24. 12. 14. La que viene, 40. Y esta es la bolilla número 38. Una más, 42. Veinte. 19. Anote la bolilla número 55. Sesenta y siete, 6, 7. 26. 2. 44. Bolilla 39. Ahora sí, la última chance para el Super Pozo y el premio bingo con la bolilla número. Bolilla número, atención, 52. No se registran ganadores. Seguimos buscando el premio bingo. Siguiente bolilla. 76, 76. Las llamas. 88. 68, 68. 74, 74. Gente negra. 87. 81. 36. La manteca. Uno más, 28. 58. 58. La que viene, 75. 75. 66, 0. 51. ¡Bingo! Y un solo ganador se adjudica el premio bingo. Ya viene la verificación, ¿eh? Le quiero mandar un abrazo a Esteban Landriel, el médico, el doctor, que me intervino el sábado al mediodía. Un espectáculo. Mira cómo estoy. Espléndido, espectacular. Gracias al doc. Y también a Marcela López, que es una enfermera que trabaja en la farmacia que está allá en la rotonda de la Gregores. Divina, que me aplicó un inyectable. Genial. Ni la sentí, ni la sentí. Viste que los hombres somos medio con las agujas y eso, somos medio... Ah, un espectáculo. Un beso para Marcela y para su pareja, que también sabemos que juegan en el Telebingo, así que le deseamos muchísima suerte. Vamos a realizar la verificación para ver si está todo ok, ¿sí? Contanos, Hernán.
1: Está todo bien, el cartón es correcto, Ángel.
0: Premio vendido en Las Heras. Premio vendido en Las Heras, 6.147, el cartón lo vendió la agencia número 131 de Ángel Fernández. Los números ganadores con el 19, 29, 39, 47, 60, 02, 49, 51, 75, 81, 09, 52, 67, 76 y 87, el último numerito. Allí está entonces, premio que se va para Las Heras. Con 52 bolillas cantadas llegamos a la mitad del sorteo. Queda mucho más todavía por delante. De modo tal que vamos al reingreso de bolillas, esperando que te lleves ahora el premio a la línea de 700 mil pesos y el bingo de 2 millones, más el superpozo, que está en 4 millones 300 mil pesos. Está creciendo. Lo recuerdan que en el especial de Puerto San Julián se fue para los antiguos, con más de 14 millones de pesos en aquella ocasión. Y el Smart TV, además. ¡Suerte para todos! 81. 15. 12. 67-67. Dieciséis. Cincuenta y nueve. Sesenta y tres, 63, el casamiento. Veinte. La fiesta. Veintisiete. 17. 89. 26. 79. 79. 84. Próxima bolilla, 21. 10. 22. 75, 75. ¡Línea! Y les comentamos que hay un solo ganador que se adjudica el premio a la línea, un solo ganador. Ya viene la verificación. Muchas bolillas cantamos en esta ronda particularmente, tengo la humilde impresión, ¿cierto? Para encontrar el premio a la línea. Vamos a realizar la verificación para ver si está todo ok con nuestros compañeros. 18 bolillas, Hernán.
1: Y el cartón es correcto.
0: Premio vendido en Río Gallegos. Es el cartón 1675, Los Besos. Lo vendió la agencia oficial 314 de Humberto Ojeda y los números ganadores con el 15, 26, 59, 75 y 81 para los 700 mil pesos. 1675, no te olvides, cartón vendido en Río Gallegos. Vamos por el premio Bingo ahora. Y también por el Super Pozo en esta tercera ronda de la noche en vivo e indirecto, ¿eh? 2 grados bajo cero la temperatura. Hora 22, 2 minutos en la Argentina. Retrasado estaba el partido de México-Inglaterra por la tormenta eléctrica. Así que, ¡suerte! ¡Vamos por el bingo! 69, 69. 70. 82, 61, 61, 66, 66, 37, 77, 77, las piernas de mujer. Vamos ahora con el 34. 56. La caída. 38. Una más. 7. El revólver. 18. 45. 14, 47, 40, anote el 3, y vamos con el 30, Santa Rosa, 42, 80, 29, última chance, última posibilidad para el Super Pozo. Veamos si sale o sigue vacante para la última ronda. Bolilla número 6868. No se registran ganadores. El pozo queda vacante. Seguimos buscando el premio bingo. 52. Cuarenta y seis. Setenta y uno. Siete uno. Setenta y ocho. Siete ocho. Veinticuatro. Nueve. Ochenta y siete. Noventa. El abuelito. Sesenta. Seis. Cero. Ochenta y tres. ¡Bingo! Y un solo ganador se adjudica el premio bingo, un solo ganador. Ya viene la verificación en instantes nada más. Saludamos a todos los amigos y las amigas que nos siguen a través del Face, como cada sorteo los domingos y también los jueves, ¿sí? Saludamos a Sergio Agüero, ¿sí? A Antonio Morales, Pilar Muñoz, que dice, ¡qué frío! Por la temperatura que nosotros decimos que tenemos ahora en Río Gallegos, 2 grados bajo cero a esta hora de la noche. Y también saludamos a Nélida, Nélida está en Pico Truncado, nos dice que ellos tienen 5 grados, pero arriba, sobre cero, ¿cierto? Vamos a realizar la verificación con nuestros compañeros, ¿sí? Con Hernán Azula y Lori Giardino. Te escuchamos vos, Hernán.
1: El cartón es correcto, Ángel.
0: 50 bolillas cantamos y el premio se vendió en Río Gallegos. Premio vendido en Río Gallegos, señoras y señores. Cartón 2544, 2544. Lo vendió la agencia 314 de Humberto Ojeda y los números ganadores con el 09, 24, 46, 66, 75, 15, 29, 37, 56, 81, 18, 38, 69, 79 y 83, el último numerito. 2544 cartón vendido aquí en la capital de la provincia de Santa Cruz, ¿sí? Con el 2544 vendido por la agencia 314. Para cerrar la tercera ronda de esta noche, te recuerdo, el sorteo del mini bingo que tiene 17.600.000 pesos se juega el miércoles. El miércoles antes del feriado largo, ¿cierto? Del fin de semana largo. Mirá, estos son los cartones que van a jugar: el amarillito, el rebingo que viene con el 3 para ganar. ¿Sabés qué pozo tiene este juego? El rebingo tiene 19.100.000 pesos tenía, no, tiene ahora 19.100.000 pesos para este miércoles, ¿sí? Para este miércoles. Está espectacular, realmente. Imperdible cartón de 3.000 pesos. Y el mini bingo también tiene otro pozo espectacular, que se fue concretamente a 17.600.000 pesos con el cartón de 4.000 pesos. El miércoles lo jugamos, ¿eh? No te olvides. El miércoles lo jugamos en vivo y en directo 21:40. Muchas gracias. Ahora sí, vamos al regreso de bolillas para jugar la cuarta y última ronda. La cuarta que tiene el premio colosal de 10 millones de pesos al premio bingo, claro, y la línea de 800.000 pesos, más el superpozo. ¿Estás listo? ¿Estás lista? ¡Vamos a ganar!

0: 4. 72, 72. Sesenta y cuatro, seis, cuatro. Aquí viene el 42. Las zapatillas. 84. 81. 10. Línea. Y queremos contarles que ahora tenemos una línea compartida, ¿eh? Hay dos ganadores que van a estar compartiendo la línea de 800.000 pesos, pero lógicamente primero tenemos que ir a realizar la verificación correspondiente para ver si está todo ok. 14 bolillas cantadas, dos ganadores, Hernán.
1: Los cartones son correctos, Ángel.
0: El primero vendido en 28 de noviembre. En la cuenca. Chequeame, Mati, por favor, qué temperatura tiene la cuenca. Turbio 28. Dale, por favor. 14 bolillas cantadas, premio vendido en 28 de noviembre con el 3.183. 3.183 lo vendió la agencia 190 del señor Antonio Morales. Y los números ganadores con el 10... 30, 54, 64 y 80, el último numerito vendido en 28 de noviembre. El otro cartón se va para Pico Truncado. Pico Truncado, carretón 5.372, lo vendió la agencia 128 de Ana Lasteña Mercedes Andrade. La agencia de Anita, en Pico Truncado, con estos números 04, 10, 30, 48 y 50, el último numerito. 28 de noviembre y Pico Truncado, las dos localidades que comparten el premio de los 800.000 pesos. Claramente 400.000 pesos per cápita. Y vamos a jugar ahora por los 10 millones de pesos. Uno puede proyectar, puede idear, puede soñar con lograr algún objetivo con este dinero, claramente, ¿no? 10 millones de pesos, ni hablar si te llevas el superpozo, 14 palos y 14 millones 300 mil pesos. Mira, sería maravilloso. ¡Suerte, vamos! Aquí viene la bolilla 56. 75, 75, 85, 67, 67, 52, 83. 89, 53, 3, 17, 16, 79, 79, los ladrones, 7, 58, 27, el peine, 36, 35, 65, 65, 23, vamos con una más. 44, 55, la que viene, 14, 66, 66, las lombrices,

0: 11. Y cantamos el 34. Última chance, última posibilidad para que te lleves 10 millones más, 4 millones 300 mil pesos. Lisa y llanamente, 14 millones 300 mil pesos con esta bolilla. Y es la bolilla número 15. No, señora, no, señor. No se registran ganadores. Pozo vacante para la semana que viene, para el domingo 12 de julio. 4.600.000 pesos. 4.600.000 pesos. Casillero 40 para el domingo que viene, ¿eh? ¡Vamos por los 10 millones! ¡Suerte! 22. El Loco. 87. Los Piojos. 26. 33. 45. Ahora el 63. 63. 40. El Cura. 51. 5. 10 millones, ¿eh? Vamos. 49, La Carne. ¡Bingo! Y les queremos contar que hay un solo ganador que se adjudica el premio Bingo. Un solo ganador, ya vendrá la verificación en instantes nada más. Y también contarte que 4.600.000 pesos serán ahora los que integren el superpozo acumulado para el domingo que viene. Obviamente el quedar vacante en el día de hoy se incrementa de cara al domingo de la semana que viene, ¿eh? Bien, vamos a realizar la verificación ahora sí con nuestros compañeros. Sí, Hernán, contanos, por favor.
1: Te cuento que el cartón es correcto, Ángel.
0: 10 millones de pesos para Comandante Luis Piedrabuena. Comandante Luis Piedrabuena, donde si Dios quiere vamos a estar en el mes de agosto, ¿eh? Prepárate, Piedrabuena, prepárese la comunidad de Piedrabuena, vamos a estar con el Telebingo en el mes de agosto, ¿eh? 50 bolillas cantadas, cartón 3.131, lo vendió el cartón Cristian Enrique van der Merwe, el titular de la agencia número 75, y los números ganadores con el 10, 22, 33, 66, 72, 04, 40, 54, 67, 80, 05, 16, 49, 79 y 81, el último numerito. 3.131, cartón que se vendió en Comandante Luis Piedrabuena, ¿eh? Felicitaciones a él o la ganadora que se lleva este premio, que ya a partir de mañana puede realizar el trámite correspondiente para cobrarlo cuanto antes. No te olvides que esta semana que viene tiene 3 días hábiles nada más, ¿eh? Por ende, el que tiene que hacer trámites, que lo tenga en cuenta, porque si no, ya a partir del jueves y viernes será feriado, obviamente, ¿no? Hacemos el resumen. Mostramos antes, por favor, Mati, el color de la suerte para el domingo que viene. Amarillo, este es el color de la suerte, ¿sí? Cartoncito de 10 mil pesos que viene con las 4 rondas que salen o salen, y el superpozo a la bolilla número 40, ahora, como le dije, en 4.600.000 pesos, ¿eh? Muchas gracias. 3.2 bajo cero en Río Turbio ahora, ¿eh? Está escarchando igual. 3 grados 2 décimos en la cuenca carbonífera, quiero contarte. Resumen del sorteo de esta noche. En la primera ronda, la línea para el 2.814, se vendió en Río Gallegos, el bingo para el 2.986, de Río Turbio. En la segunda ronda, la línea para el número 1340, se vendió en Río Gallegos, y el bingo 6147 de Las Heras. En la tercera, la línea fue para el número 1675, se vendió en Río Gallegos, el bingo para el 2544 de Río Gallegos. Y en la cuarta y última ronda, esta noche, la línea tuvo 2 ganadores, 3183 28 de noviembre, 5.372 y pico truncado. Compartieron la línea de la cuarta y última ronda. Y el bingo se fue para Comandante Luis Piedrabuena con el 3.131. 3.131, 3.131 esta noche. Bien, preparamos ahora, obviamente, el sorteo para aquellos que no han tenido tanta suerte. Sí, buscamos 15 cupones. 15 cupones que también, obviamente, mañana pueden hacer el trámite para percibir el premio. 5.095, ese cartón se vendió en Puerto Deseado. Uno más. Aquí viene el 2091, vendido en Río Gallegos. Este es el 2980 de Río Turbio. Tristeza, no ten fin. Chao Brasil. Faldas agua fría, ¿no? 5.264 de pico truncado. ¿Qué animales se jalan? ¿Qué animal? Uno más. 3.522 de Puerto Santa Cruz. Siguiente cartoncito. Es el 4.271 de Gobernador Gregores. En la zona centro. Mucho frío también en la zona centro, ¿eh? Aquí viene el 5.887 de Perito Moreno. Buscamos el cartón 3.464 de Puerto San Julián. Ahora el 5.021 de Los Antiguos. El que viene 3.972 del Calafate. Ahora el 6.032 de Las Heras, de la zona norte de la provincia. Gracias a todos los amigos que están enganchados con nosotros hasta ahora, ¿eh? 3.073 de Comandante Luis Piedrabuena. Uno más. 2.708 de Río Gallegos. ¿Cómo se vive el martes? ¿En el laburo? ¿Dónde? ¿En la casa? ¿Dónde? 3.161, 28 de noviembre. En la localidad de 28 de noviembre. Y el último es para el cartón 5.678 vendido en la ciudad de Caleta Olivia, zona norte de la provincia de Santa Cruz. Mirá, uno, dos, tres, cuatro ganadores en Río Gallegos esta noche. Después en el resto de la provincia mañana puedes encontrar el resumen en las redes de Lotería de Santa Cruz para ver todos los números, obviamente. Todo el sorteo, inclusive lo puedes ver en vivo también, queda grabada la, queda el video de la transmisión en vivo, por si tenés alguna duda. Y mañana mismo, ¿cierto? En horario administrativo ya podés iniciar el trámite para poder cobrar tu premio. Llegamos al final, saludamos a nuestros compañeros, sí, Hernán Azula, que fue el fiscal actuante esta noche. Gracias, Hernán, que termines bien el domingo.
1: Muchas gracias, Ángel. Igualmente, que tengas buen inicio de semana. Felicitaciones a los ganadores y nos vemos el jueves.
0: Muy bien, perfecto, ¿eh? El miércoles, no te olvides que el miércoles efectivamente hacemos el sorteo correspondiente al jueves, lo hacemos el miércoles por el feriado. Miércoles 21:40, ¿eh? Ahí está, vamos a ir informando también paulatinamente a medida que se vayan acercando los días. Loli Giardino, nuestra compañera, buen comienzo de semana mañana, Loli.
2: Buen comienzo de semana, déjame aclararle a la gente que por más que los cartones digan la fecha del 10, porque primero lo que se había hecho es pasar del 9 al 10, después se decidió que se adelante. El cartón que diga el 10 se va a jugar el miércoles 8.
0: Perfecto.
2: Porque por ahí viste que la gente lee y entra en duda. No, el cartón va a decir 10, pero se va a jugar el 8.
0: Perfecto.
2: Miércoles 8, 21:40 como siempre.
0: Bueno.
2: Y nos vemos el jueves.
0: Dale, el miércoles.
2: ¡Oh, la tengo! Bueno, es la costumbre. Y me gritan atrás, miércoles. Lo estoy aclarando, eso es lo peor.
0: Claro.
2: Bueno, Ángel, como siempre, un placer trabajar con vos. Y nos vemos.
0: Gracias, Loli. Saludamos a Franco Catalán, Damián Kigma, nuestra compañera Carla Ulloa también trabajando esta noche. El flaco Matías Belio en el sonido y la puesta en el aire. Abrazo grande, abríguense, que está fresco, ¿eh? Y mañana, vos que te levantás tempranito, si el auto duerme afuera, Un cartón en el parabrisas, santo remedio, te olvidas. Abrazo grande, mucha suerte.
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¿Qué tal, queridos amigos? ¿Cómo lo están pasando? ¿Cómo han pasado estos días que no estuvimos juntos? Espero, como digo siempre, espero y deseo que lo hayan pasado de maravillas, ¿cierto? Bueno, y le damos comienzo entonces nuevamente a este tango entre vos y yo. Como bien dijera nuestro querido amigo y colega Nelson Terrón, con esa voz maravillosa, estupenda. Y vamos a dar comienzo entonces en este día con una cantante riograllegense, ella con una voz espectacular realmente. Me refiero a Sandra Cabal, una excelente voz, en este tango titulado Toda mi vida, de José María Contursi y Aníbal Troilo, que comienza. Ay, ay, ay, no, mil disculpas, querido operador, no lo saludé. ¿Cómo le va a usted? Está enchufado. Bueno, buenas tardes, querido amigo también. Bueno, entonces vamos a dar comienzo, como dije hace instante, con este tango titulado Toda mi vida, cantando Sandra Cabal, de José María Contursi y Aníbal Troilo, que comienza de esta manera.

0: nada más.
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2: Hermosa interpretación y tango al mismo tiempo. Sandra Cabal nos decía este hermosísimo tango titulado Toda mi vida, autoría de José María Contursi y Aníbal Troilo. Y a continuación, bueno, algo maravilloso también. Interpretación de la orquesta del maestro Juan D'Arienzo, con esta voz, mamita querida, espectacular. Un vozarrón realmente, Armando Laborde, en este temazo. Querido operador, póngase de pie, ¿eh? Barrio Reo, bárbaro, una expresión extraordinaria, y dice de esta forma.

Y a continuación, bajo la exquisita interpretación de guitarras, batimos que hemos de escuchar el tango Los Mareados de Cobián Cadícamo y que dice así.

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1: Qué extraordinaria interpretación, exquisita diría yo, de guitarras latinas. Bueno, escuchábamos entonces el tango titulado Los Mareados de Jovián y Cadícamo. Maravillosa realmente. Y ahora, a continuación, en las voces de Alberto Marino y el Tata Floreal Ruiz, en esta ocasión, acompañado por la orquesta del maestro Pichuco Aníbal Troilo, el tango extraordinario que lleva por

Finalizábamos de escuchar este hermosísimo tango titulado Adiós Pampa Mía, en las voces de Alberto Marino y el tata Floriel Ruiz, acompañado por la hermosa orquesta del maestro pichuco Aníbal Troilo. Y a continuación, y continuando entonces con la orquesta del maestro Aníbal Troilo, pero en esta ocasión también con la orquesta del maestro, decía Aníbal Troilo, pero en esta ocasión entonces reiteramos con la voz de Alberto Marino el tango Recuerdo de Bohemia, que nos los dice de esta forma.

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1: Y era la voz de Alberto Marino, con el acompañamiento de la orquesta del maestro Aníbal Troilo en el tango Recuerdos de Bohemia. Y a continuación, queridos oyentes, será la orquesta del maestro Alfredo De Angeli cantando Juan Carlos Godoy, de autoría Leopoldo Díaz Vélez, ¿Quién tiene tu amor? No te pregunto, operador, ¿quién tendrá tu amor realmente? Nunca me lo decís, ¿eh? Pero bueno, ahí andás a ver quién tiene tu amor. Ahora, del que te acompaña, ese me parece que es medio pillo realmente. ¿Quién tendrá tus amores?, diría yo. Bueno, vamos al tango entonces, de Leopoldo Díaz Vélez, ¿Quién tiene tu amor?, cantando Juan Carlos Godoy, que comienza de esta manera.

quién tiene tu amor, ¿no? Vaya uno a saber. Autoría de Leopoldo Díaz Vélez, cantando Juan Carlos Godoy con la orquesta del maestro Alfredo De Angeli. Ese era el tema que finalizamos de escuchar. Hermoso tema realmente. Y bueno, siguiendo con la orquesta del maestro Alfredo De Angeli, pero en esta ocasión con la voz de Carlos Dante y autoría de Pedro Mafia en el hermoso tango titulado Sentencia. Lo escuchamos, querido operador, de esta manera.

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nos decía Carlos Dante a través de la orquesta del maestro Alfredo De Angelis, con autoría de Pedro Maffia, el hermoso tango titulado Sentencia. Y nos vamos, sí. No nos vamos del todo. Decía que nos vamos ahora a escuchar una hermosa milonga con la interpretación de Julián Plaza, en la que dieron por título Nocturna. Nos deleitamos, querido operador, y todos nuestros oyentes. Dale, ahí nos vamos.

Qué milonga, queridos míos, qué milonga. Un desperdicio si no aprovecharon en bailarla, ¿eh? Me refería a esta interpretación extraordinaria de Julián Plaza en la que dieron por título Nocturna. Reitero, una picardía si no aprovecharon en bailarla, porque para esto no hay hora, no hay día, no hay nada. Directamente aprovechar y bailarla, queridos míos. Y ahora nos vamos a deleitar con la voz de una dama, maravillosa voz, ¿eh? En esta ocasión es Ruth Durante, que nos dice el tango Qué solo estoy, de Kaplum y Miró. Operador, Luz Cassé.

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1: Finalizábamos de escuchar en la voz de Ruth Durante, que nos decía el tango Qué Solo Estoy, de Kaplum y Miró. Hermoso tema, ¿verdad? Bien, queridos oyentes, bueno, como en todos los programas siempre hacemos alusión a un autor o un director, en fin, en esta ocasión extraído de Los Mejores Anécdotas del Tango, autoría de Héctor Ángel Benedetti, hoy vamos a recordar por qué en Europa los músicos de tango se vestían como gauchos. Una síntesis, ¿no? Desde luego. En una escena de la película Montparnasse 19, biografía fílmica del pintor Amadeo Modigliani, dirigida por Jack Becker en el año 1957, se ve a una orquesta de tango actuar en un cabaret parisino. Todos los músicos lucen un atuendo más cercano al campo que a la calle corriente. Pero no se trata del típico desconocimiento que tuvo la cinematografía forastera sobre las costumbres argentinas. Ambientada así, la escena es correcta, aunque adelantada en varios años. Modigliani había fallecido en el 1920 y los músicos argentinos comenzaron a vestirse como gauchos recién en el 1925. Cuando faltaba unos pocos días para el debut de Francisco Canaro, al que vamos a hacer alusión justamente, en el Dancing Florida de París, le llegó una noticia desalentadora. El sindicato de músicos, que dependía de la Unión de Combatientes, trataba su presentación como una orquesta común en virtud de una reglamentación que solo autorizaba el trabajo de conjuntos extranjeros como orquestas de atracción. Esto es, exhibiendo alguna característica en particular que la hiciera notoriamente distinta de las orquestas francesas. Con el repertorio no bastaba. Entonces, Monsieur Lambert, empresario del Florida, no sabía cómo ajustar la orquesta de Canaro a la normativa vigente. El contrato estaba inexcusablemente firmado y las fechas les venía encima. La solución apareció de la inventiva de Canaro. Vestirían todos los músicos como gauchos e incluirían algunos recitados criollos entre tema y tema. La imagen quedaba así favorablemente alejada de las orquestas comunes francesas. Agregaron un detalle. Asperella, novia del violinista Aglesiano Ferrazano, cantaría tangos vestida de paisanita, acompañándose ella misma con guitarra. Asperella había sido embarcada subrepticiamente por Ferrazano. Canaro lo supo recién cuando saltó todo este lío. Por ella, Ferrazano dejó a su familia y se quedó para siempre en Europa. Asperella grabó algunos discos en París con la orquesta de Bianco Bachicha. Francisco Canaro y su orquesta típica pasaron a denominarse Atracción Canaros. La formación era Francisco Canaro, primer violín y dirección. Aglesiano Ferrazano, segundo violín. Carlos Marcucci y Juan Canaro, bandoneones. Fioravanti Di Sico, piano. Rafael Canaro, contrabajo y serrucho. Romualdo Lomoro, batería. Asperella, cancionista. El 23 de abril de 1925, en el local de la avenida Clichy, por primera vez una orquesta de tango se vistió a lo gaucho. Cuando aparecía un inspector del Ministerio de Trabajo, Canaro recitaba fragmentos del Martín Fierro. La paisanita, o sea Asperella, cantaba. Los músicos hacían acompañamiento con silbidos y Rafael tocaba el serrucho. El funcionario fiscalizaba que aquella no era una orquesta común y les permitía seguir trabajando. La costumbre se perpetuó y no solo la orquesta de Canaro se vistió de gaucho, sino también las de Genaro Espósito, Cerza Guincio, Manuel Pizarro, Bianco Bachicha, Horacio Petrorossi y otras. Mientras tanto, en Buenos Aires, los conjuntos seguían presentándose de smoking. Al poco tiempo, el éxito del tango en Europa determinó que florecieran las orquestas típicas, de los que a poco ninguno de sus miembros seguían origen argentino. Eso sí, aparecían siempre de botas, chiripá y pañuelo al cuello. Una noche, en Berlín, Canaro descubrió un salón de baile animado por una orquesta de tango. Sus integrantes tenían todo el característico atuendo campero. Cuando Canaro quiso saludar al director, este se excusó diciendo: «Perdón, monsieur, tout se le garcentin, c'est seulement le costume». «Perdón, señor, todo lo que tengo de argentino es solamente el traje». Y así esto que hemos compartido, porque en Europa los músicos de tango se vestían como gauchos. Reitero, esto lo ha escrito Héctor Ángel Benedetti en una parte del libro Las mejores anécdotas del tango, que mencionaban específicamente a nuestro querido y siempre recordado Francisco Canaro. Y así es, queridos amigos, que hoy hemos pasado y hemos recordado estas, reitero, mejores anécdotas del tango y otras curiosidades.

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Escuchábamos entonces, queridos oyentes, a través de la orquesta del maestro Francisco Canaro, cantando Guillermo Rico, este hermosísimo tema Duelo Criollo. Y sin perder tiempo, claro, ustedes se pensaban que iba a faltar. No, ¿cómo va a faltar el vals? De ninguna manera. Y lo vamos a escuchar a través de la orquesta del maestro Franchini Pontier, cantando Alberto Podestá de Franchini y Sanguinetti, El Hijo Triste. ¡Wow! ¡Qué macana! ¡Qué tema, eh! El Hijo Triste, que comienza de esta forma.

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1: Qué temita este, fuerte realmente, un vals hermoso pero muy fuerte. Autoría de Franchini Sanguinetti, titulado El Hijo Triste. A través de la orquesta del maestro Franchini Pontier, nos cantaba Alberto Podestá. Y bien, queridos amigos, ya prácticamente en el último peldaño de este tango entre vos y yo, vamos a deleitarnos con un bellísimo tango de Soldán y Mores con acompañamiento orquestal. Nos interpretará Claudio Berger y su título Sabor de Adiós.

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0: bellísimo tema este para el final de este programa. ¿Verdad, queridos oyentes? Sabor de adiós, su título, interpretación de Claudio Berger, autoría de Soldán y Mores. Extraordinario realmente este tema. Y bueno, no me resta más que decirles que espero se hayan deleitado con este programa, que nos volvamos a encontrar prontito, nada más, y que lo hayan pasado muy bien. Espero y deseo que lo hayan pasado muy bien, y nos encontraremos en breve nuevamente, y será, como les digo siempre, que lo pasen bonito. Hasta entonces, y suerte, que lo pasen bonito nuevamente. Hasta entonces.
1: Hemos llegado al final de este encuentro musical y nos reencontraremos cuando las melodías del 2x4 nos indiquen que está el tango entre vos y yo.

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0: Bienvenidos, bienvenidas. Estos son los mensajes y servicios a la comunidad. Les recordamos que pueden dejar sus mensajes al teléfono 02966-422-315. El EU14 informa las vías de comunicación ante emergencias: Hospital Regional, Policía Provincial y Bomberos, marcar 911, Defensa Civil Urgencias, marcar 103, Comisaría de la Mujer y la Familia, teléfono 02966-428685, Secretaría de la Niñez, Guardia 24 Horas, teléfono 2966-416640. 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Hasta aquí mensajes y servicios a la comunidad. Por su atención, muchas gracias.
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agua, ¿no? Para apagar mucho fuego. A veces nuestro fuego interior es tan grande que puede matarnos. Y a veces ciertas muertes parecen tan innecesarias, tan estúpidas, que ni siquiera con ninguna canción, con ninguna palabra de apoyo, con ningún aliento, podemos sanar el corazón de padres que hayan perdido a sus hijos en manos de tanto fuego.

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0: pasamos un tema en la radio. Nos gustó mucho la letra, la música, no sabemos ni qué banda es que la toca. Queremos estrenarlo mundialmente aquí en este Pesci Rock. ¿Cómo decía Pablito más o menos?
1: Es el Pesci Rock y dice up, up.

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1: Quiero invitar a un tipo que hace mucho bien para nosotros. George, vení con nosotros.
2: Con nosotros el presidente George Bush.
1: Gracias.

0: Un aplauso para el más grande guitarrista.
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2: Es la primera vez que tocamos acá, afuera, qué lindo, che. Muchísimas gracias. La hemos pasado muy bien los cuatro. Estamos acá arriba tocando y todo el equipo de Catupecu y toda la gente que trabajó para Country Music, muchas gracias. A ver si sabes esta, porque nos vamos, gracias. Olvido todo ese frío.
3: Mira,
2: me mojé.

canción. Nada más. Gracias, Obras. Gracias a todos los grupos que han tocado esta semana. Felicidades a todos.

Muchísimas gracias, buenas noches. Esto fue Gato Peruachi, gracias. Fuerte el aplauso para esta noche maravillosa. Thank you.

0: Buenas noches. Buenas tardes, viajero de otro mundo.
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0: en la Patagonia, el fuego es parte de nuestra identidad, lo que somos. Siempre hay un momento para juntarse a compartir historias y risas alrededor del fuego. Y sí, no importa cuán aprestado esté el mes, algo para tirar de la parrilla siempre se encuentra. En Radio Provincia, repasamos los secretos del sur a las brasas. Y si hablamos de asado, de reuniones entre amigos o familia, hay un momento clave que todos esperamos: la preparación de la carne. Desde la elección del corte perfecto hasta cómo se sazona, cada detalle cuenta.
1: ¿Algún truco especial a la hora de preparar la carne? No, solo bien salado, bien condimentado.
2: Para preparar la carne, nada, siempre hago un chimichurri, una salmuera, y no salo la carne antes, siempre se pone el cordero, el capón, digamos, y el asador, y le vas tirando a medida que vas haciendo el asado. La idea es manteniéndolo medio húmedo, con eso que le va dando sabor y sal, y gusto a sal, digamos.
3: No, el truco es en el momento que estás cocinando. Yo, en el caso mío, es lo único que yo le pongo es agua con sal, ajo y el agua bien calentita. A medida que vas haciendo el asado, le vas agregando un poco para que no se seque y quede sabroso. Sal gruesa, ajo y agua, nada más.
4: Trucos especiales no hay. Es fundamental la elección de la carne, de un buen corte. Hay muchos aspectos que entran en juego a la hora de elegir la carne, pero no hay trucos a la hora de justamente preparar un buen asado.
5: Mi único truco es que la carne esté a temperatura ambiente. Dejarla un rato afuera para que tome temperatura y nunca, pero nunca meterla fría en la parrilla.
6: No hay trucos. Solamente una buena sal entre fina y listo.
0: A la hora de preparar la carne, cada asador tiene su estilo. Para algunos hay pequeños rituales: adobos, marinadas, secretos bien guardados. Para otros, la sencillez es la clave. ¿Y el tuyo? ¿Cuál es? En Radio Provincia, seguimos compartiendo los secretos del sur. A las brasas.

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¿Qué tal? ¿Cómo les va? Bienvenidos a este encuentro donde intentamos simplemente compartir y disfrutar de lo mejor del mundo del jazz. La apertura musical del encuentro de hoy la va a dar Art Blakey y The Jazz Messenger de su álbum Blue Night del año 1985. Vamos a comenzar con Two of a Kind. Art Blakey y The Jazz Messenger en la apertura musical de Más Jazz.

Vamos a compartir ahora un excelente disco grabado en 1965 por Ben Webster. El disco se llama Days of Wine of Rose y vamos a compartir Fleetwood Mac y Bill Coleman, dos excelentes temas de este disco que realmente

Siempre hemos mencionado la cercanía que hay en los estilos y en la música con otro programa de esta emisora, Ángeles Caídos, que es dedicado exclusivamente al blues. Y para demostrar la delgada línea que existe entre el jazz y el blues, vamos a compartir Opening Blues, un tema de Benny Carter, en este caso en el disco BB&B Co. Decimos del año 1962, Benny Carter con Ben Webster y Barney Bigard. Ellos nos van a hacer escuchar, como decimos siempre, la delgada línea entre el jazz y el blues. Opening Blues en la continuidad musical de Massa Jazz.

0: más a jazz, con lo mejor de un estilo de música diferente, el jazz.
1: Promediando el encuentro de hoy, vamos a escuchar al maestro Chet Baker en su disco Cold Cats del año 1986, Wrong Midnight. La música de Chet Baker de su disco Cool Cat del año 1986 nos va un poco del preludio del final del encuentro de hoy de Más Allá.

Despedida musical del encuentro de hoy de Más Allá estará a cargo de Coleman Hawkins, de su álbum It Easy Why Coleman Hawkins del año 1960. Nos vamos ahí con For You, For Me, Forevermore. Muchísimas gracias por la atención dispensada. Esperamos, como siempre les decimos, que esta compañía, este espacio, estos minutos hayan sido de su agrado. Muchísimas gracias y hasta cualquier momento.

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0: Thank you, Bill. Schönen Abend.
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Valdivia solía decir un dicho bien popular: el hombre no debe llorar, sufre y se aguanta, y el que no tiene

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1: Para vos, Moni Leguizamón, esta samba.

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hay un programa allá lejos, campero y tradicional, el 830 del dial, que hace un criollo parejo. 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

0: Muy buenos días, queridos amigos de Río Gallegos, ciudad capital de la provincia de Santa Cruz. Le damos los buenos días a toda nuestra audiencia para decirle que esto es Transitando Nuestra Geografía. En los controles técnicos, como todas las mañanas, Milagro López. Le damos los buenos días, le deseamos una buena jornada laboral, por supuesto, a nuestra compañera. Y gracias por estar siempre. Y gracias a ella podemos llegar hasta usted, donde está mateando, preparándose para cumplir con sus tareas. Ahí estamos nosotros entrando a su hogar, a su puesto, a la estancia, a la matera, donde se encuentre, en su vehículo también, por supuesto, para hacerle compañía a través de LU14 AM830 del Dial, la radio de la provincia de Santa Cruz, Radio Provincia, que cumplió 65 años hace poquito, días atrás nomás. Le damos los buenos días a Pedro Gallardo en controles allá en la planta de Chipinayque, que tenga una buena jornada, ya que él está a cargo ahí en el día de hoy, está de turno. Ahí le mandamos el saludo y buen inicio de semana. También queremos contarle a nuestra audiencia que usted nos puede sintonizar en AM830 del Dial, en cualquier parte de nuestra Patagonia, hasta donde llegue a nuestra radio. Si no, lo puede hacer también a través de FM, según en la localidad que usted se encuentre: la 96.3 acá en Río Gallego, la 97.5 allá por 28 de noviembre, la cuenca carbonífera, la 99.3 Puerto Deseado, y también el Chaltén, allá por Tres Lagos también nos sintonizan, por La Hera y Caleta Olivia la 92.9, y también la 100.7 en Los Pagos de Gobernador Gregores. En Perito Moreno también nos sintonizan, en Comandante de la Piedra Buena también, en Lago Posada lo mismo. Casi toda la provincia está conectada con LU14 Radio Provincia de Santa Cruz, la más potente de la Patagonia, para hacerle compañía a usted con nuestra música tradicional, con este programa que hemos denominado Transitando Nuestra Geografía. ¿Quién les habla? Ovidio Reynoso le dice gracias por estar en sintonía. Ya tenemos ahí a un amigo que es Andrés Díaz, dice: buen día, don Ovidio. Acá levantado temprano, esperando su programa, me pasaría la milonga a la oreja, dice la oreja Paricio, mientras tomamos unos mates. Un saludo a mis conocidos, Andrés Díaz, José Runín, Iván Barrilla, Horacio López también nos están viendo. Le mandamos el saludo a toda esta gente. Juan Ponce también, un saludo para él. José Runín allá en la estancia Tapera también, el saludo para este paisano. Y bueno, para todos ustedes, que tengan una excelente jornada en el día de la fecha. Tenemos una temperatura en Río Gallegos de 0 grados. La sensación térmica es de 2 grados bajo cero. Y bueno, la luna está en menguante, querido amigo. Y hoy vamos a tener una temperatura máxima de 8 grados, la mínima 1 grado bajo cero, que ya la hemos superado. 37 kilómetros va a estar soplando el viento, con racha de 68 kilómetros. Mañana tendremos también 8 grados de máxima, 1 grado bajo cero, la mínima 38 kilómetros y 67 las rachas. Así que vamos a estar en las mismas parámetros nomás, queridos amigos. Ya se viene el 9 de julio, prontito nomás, así que bueno, el día jueves es 9 de julio, día de nuestra independencia, y vamos a tener ese día 6 grados de máxima y 3 grados bajo cero la mínima. Como siempre, el 9 de julio se hace presente el frío, el sol, pero con frío. 21 kilómetros va a estar soplando el viento, con racha de 36 kilómetros. O sea que el viento va a ser muy poco ese día, el 9 de julio. Vamos a entrarle a la música con Argentino Luna, que nos deja No Alcanza. Y viene a referencia también para esta época, cuando el sueldo lo queremos hacer tipo de goma, pero no llega, no alcanza, ¿eh? Por más que hay que pagar la luz, el gas, hay que pagar, bueno, el seguro del vehículo, si tenés vehículo, si tenés, estás alquilando, ni hablar, ¿eh? Más triste todavía la situación. Bueno, ahí está, no alcanza. Esto lo escribió Martínez Paiva hace muchos años atrás, cuando los troperos, aquella, porque ahí se refiere a un tropero, que es el que hace esta referencia. Argentino Luna, en el recuerdo de todos nosotros, aquel hombre que cayó enfermo en Puerto Deseado, se descompuso cuando tenía que ir a actuar, estábamos todos esperando, y bueno, de ese día nunca más lo volvimos a ver al negro Argentino Luna. Nos deja este, no alcanza.
1: Buenas, y con permiso, digo, si estoy entre amigos. Como andan las cosas tan mal barajadas, uno ya ni sabe dónde recostarse, si cayó al camino o erró la picada. Soy tropero viejo, pero no por años, sino que el oficio me viene de tata. Fue su única herencia, descontado se entiende, la viola, el apero y un nombre sin mancha. Ahora ser tropero no es asunto fácil. Los ferrocarriles, camiones y jaulas son dueños del campo, pero yo ya he dicho, soy hijo de tropero y tropero de alma. Desde muy muchacho me quemé los huesos arriando animales bajo sol y escarchas. Me hice hombre a caballo y en ley de mi sangre formé una familia lleno de esperanzas. Cuanto a condiciones no dirá ninguno que crucé de largo viéndolo en desgracia, ni que me hice el sonso pijoteando reales, si llegó el momento de rascar la chala. Manso por costumbre no dirán tampoco que frente a un insulto me volví de espaldas. Quise ser y he sido nada más que un gaucho, tal como me criaron y fueron mis tatas. Ese es mi retrato. Ansina he vivido limpio de conciencia, con mis cuentas claras, sin trampear a nadie ni acordarme nunca qué vecino y cuándo me pidió la cuarta. Mas hoy, poco a poco, las calamidades me han ido empujando sobre la barranca y ahí me encuentro al borde con un pie en el aire que caigo y no caigo y hasta que me caiga. Porque no me queda nada en qué agarrarme. Ni llega un amigo para ver si me salva. No acuso a los criollos. Todos más o menos como yo por serlo están que dan lástima. A mi paso no oigo más que los lamentos. Solo no se queja quien perdió hasta el habla. Y he luchado, lo juro, sin darme un respiro. Lo mismo haya sido parrear cuatro vacas que con la tropilla, con gente y señuelo para llevar haciendas a largas distancias. Meses a ocasiones me he pasado troteando sin pegar la vuelta para el lado de las casas. En tanto mi china, con mis seis cachorros, cismaba creyendo que clavé las guampas. Y lo peor no es eso. Lo realmente malo es que antes tropeando dos o tres semanas cubría con sobra gastos y renuevos de aperos, caballos y ropas gastadas. Volver ahora al rancho, después de 100 leguas de menearle trancos por ferias y estancias, es como ir preso para que me fusilen. Llego a mi querencia con la vista baja, beso a las criaturas, abrazo a mi china, le dejo en el buche de avestruz la plata y salgo al alero mudo y convencido que ni para remedios lo que truje alcanza. Por más que mi pobre mujer se deslome trabajando, ahorrando, rompiéndose el alma, planchando, limpiando, remendando pilchas, casi echando sangre las manos rajadas, tanto lavar prendas, midiendo el centavo, ni estirado a cincha los reales alcanzan. Jabón, carne, hierba, la sal, los fideos, de azúcar ni hablemos. Ya no se usa en casa. Algunas camisas de lienzo, galletas. Si es muy frío el tiempo, medias y alpargatas. Y unas que otras pilchas para no criar los hijos como indios salvajes, desnudos y en pata. Se llevan en horas lo que a mí me abonan por días y noches de rondas y marchas. Y esto es cuento viejo. Mi historia presente, tal como los lazos trenzados, tiene chapa. Mi hija, la más chica, que vino de un susto, nació con las piernas medio engarrotadas. Le faltaban meses para llegar a un mundo donde más valdría que nunca llegaran los hijos sin suerte de los criollos pobres que andan sin destinos por toda la patria. Vi de hombres vaquianos para arreglar los huesos, brujos, curanderos y hasta manos santas. Agobiados por viajes y gastos, nos fuimos al pueblo de un doctor famoso. Resolvió estaquearla con un aparato de fierros y cueros pa' que no tuviese la desventurada que llagarse el cuerpo tirada en el suelo o igual que un gusano moverse a la rastra. Vendí la tropilla, mi recaude fiesta, cujas, ponchos, riendas que fueron del tata, mates y cuchillos que antiguos plateros cubrieron con flores de plata labrada. Lo dejé a mi rancho mismo que tapera pa' evitar vergüenzas, comento y demanda. 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Quedó como el trigo que espigao con seca, pelago, amarillo, vano, pura paja. Y ahora en el pago tengo cuentas nuevas. En la pulpería ni sé cuántas rayas. Ni un pan ni un remedio me dan más a cuenta. Una cruz me han hecho boliche y farmacia. Y aquí estoy vencido, vencido sin estar en guerra, rebotado por tuito y por nada. Me falta tropilla para ofrecer trabajo. Traté de alquilarla dando mi palabra, pero no hubo caso. ¿Quién va a fiarle a un caído? Para los sinaperos no hay crédito o fianza. ¡Que se hunda y se muera! Total, sobran pobres y enterrado un pobre no estorba y descansa. He sudado peonando, fuese en lo que fuese. A veces me alquilo pa' una que otra changa. Mas si ayer lo justo que truje fue poco, lo injusto que hoy gano, ¿pa' qué diablo alcanza? Se me ha hecho un martirio de entrar a mi rancho. La negra pobreza silenciosa avanza. Mis hijos parecen flacos perros galgos. Hay noches que a fuerza de mate se pasan, gambeteando al hambre. Sobre sus remiendos como barba de choclo cuelgan las hilachas y ahí están calladitos. Mirando a la madre que busca rincones para esconder sus lágrimas. Tal vez piensen ellos que soy un inútil, un mal padre, un vago sin sangre en la cara, que no se le importa lo que le sucede, ni tiene conciencia, ni es gaucho, ni es nada. ¿Quién es el culpable de estos sufrimientos? Nadie, claro, nadie. Ninguno se para como responsable de esta muerte lenta en la que agonizan el pueblo y la patria. Lo mismo el obrero que palpeón de campo. El sueldo que cobran no alcanza, y no alcanza. ¿Y pa' qué protestas, piquetes y huelgas? Cuando alguna de estas cuestiones se ganan, nos tiran 100 pesos. Pero en 1000 aumentan lo que una familia malviviendo gasta. ¿Qué hay que hacer, pregunto? ¿Pa' qué lado rumbiamos? ¿Qué fin, qué miserias me esperan mañana? Tendrán mis criaturas que ir como zorros a robar comidas por montes y chacras. O tendré yo mismo que hacerme un bandido como tanto pillo que un caudillo apaña. Me están haciendo otro. Y en mis sentimientos algo rencoroso me revuelve y brama. Hasta mi cuchillo de criollo prudente siento que se sale solo de la vaina. Le hablo a los que tienen, por los que no tienen. Sepan que la hacienda, si carece de agua, rompe los alambres destrozando todo lo que está por medio de ella y de la guada. No esperen que el ancho rodeo de pobres haga mil pedazos corrales y trancas. Será entonces tarde para tomar en cuenta este grito ronco. ¡No alcanza! ¡No alcanza! ¡Y no alcanza!
0: Ahí escuchábamos a Argentino Luna en este verso criollo de Martínez Paiva, No alcanza. Horacio López nos está viendo, Iván Barría, José Runín, Juan Ponce, Huguito Rojas, Elvin Ostroza, Augusto Camán, Hugo Rojas también, allá por Paso Ruayo estará Hugo Rojas, quizás por ahí andará. Estábamos buscando el tema que me había pedido mi amigo ahí, pero bueno, no lo encontré, así que le voy a hacer escuchar este tema, para toda nuestra gente.

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Ahí escuchábamos esta cifra que le dejaba para don Julio Avilés en homenaje. Me había pedido esa milonga que escribía La Oreja, pero lo tengo descargada acá, así que voy a tratar de mañana tenerla por acá, querido amigo Díaz, Andrés Díaz. Gustavo Gaviño, buen día Ovidio, buen bendecido comienzo de semana para todos. Un saludo para vos, querido amigo, que andes bien. Eso espero, que tenga salud, que es lo más importante. Augusto Camano, Hugo Rojas, también nos están viendo. Le mando un saludo a toda esta gente que se ha conectado tempranito. El 14 Radio Provincia de Santa Cruz, usted puede sintonizar a través de la página de internet.

0: pelar, iban en salida,
1: ahí estamos, contando, dándole hoy,
0: me ha ido, se ha ido.

0: Eso es tan importante. Yo tengo la misma metodología también. Alguna vez en Chile alguien me dijo sobre los pájaros, ¿no es cierto? Hablando, yo tenía un pajarito, un canario en cautiverio. Y yo le dije, ¿por qué no lo suelta? Y no, dice, si canta lindo. Yo le digo, ¿pero usted cómo sabe que canta? Capaz que no canta, capaz que llora y pide libertad, le dije. Me lo dejé puro. Bueno, porque es verdad, ¿no es cierto? Uno dice, ah, me gusta tenerlo porque ahí cantan lindo. Afuera, libre, cantan mejor todavía. Y bueno, esas cosas que uno tiene, los pensamientos son libres, por supuesto, cada uno puede tener lo que es. Se le ocurre lo que te alcance, pero privarlo de la libertad injustamente no me parece bueno. Muchos dicen, sí, si lo soltás capaz que se muere, porque no. Yo creo que no, y si se muere se va a morir en su propia ley, también esa sería otra. Por eso los pájaros siempre tienen que estar libres, Dios los creó para eso, para que vuelen libremente. No tenemos por qué meterlos en cautiverio. Bueno, ahí estamos, queridos amigos, recordando entonces a Néstor Cuesta, que dentro de un rato le vamos a estar poniendo algunos temas de esta gente. Vamos a escuchar un temita musical más y ya después vamos a ir comentándole algunas cositas que tenemos en nuestra ciudad y en nuestra Patagonia también.
1: Que venga el escenario José Silvio Cordelo de Canelones, Uruguay. Lo aplaude Río Gallegos.
2: Gracias, amigo Balaguer, buenas noches a todos. Vamos a ir abreviando porque la noche se ha ido gastando, entonces vamos a ir lo más ágil que podamos para llegar al corazón de todos ustedes. Unas décimas que hablan de esta guitarra, que es la que a uno le permite llegar al corazón de la gente. Las escribió Luis Alberto Martínez, se llaman sencillamente por esta vieja guitarra y obviamente con todo cariño para todos ustedes.

0: ha desfilado armoniosa, la milonga majestuosa y la cifra más bizarra. Cuando le solté la marra al velero de mi vida, hermanamos enseguida las virtudes de los dos y bajo el poncho de Dios fue optimista la partida. Ella me vio tembloroso mostrar por primera vez mi desnuda timidez de muchacho vergonzoso, y ante el poder misterioso que el cerebro titubea, se encendió como una tea con un sonido vibrante, como diciendo adelante mensajero de la idea. En los años que llevamos de marcha triunfal o cruenta, hemos perdido la cuenta de los puertos que tocamos. Las cenizas encontramos del zorzal que inspiró a Vega. Cuanto más larga es la brega, más experiencia se junta, y el hombre nunca pregunta qué pájaro es el que llega. Hemos visto regresar con la ropa carcomida al orgullo que a la ida ni nos quiso saludar. Nos han tirado al pasar tantas flores como espinas, dicen las leyes divinas, por alto que sea un palacio, la acción del tiempo despacio cantará sobre sus ruinas. Cuando el velero se vaya en una ráfaga brusca y la muerte me introduzca a un océano sin playa, que esta guitarra uruguaya se cuelgue junto a una flor y se marchite de amor, como novia que se aleja o se destruya de vieja esperando al pasador.
1: Muchas gracias.
2: Ahí escuchábamos esta versión que dejó José Silvio Curbelo hace un tiempo atrás, cuando se hizo el encuentro de payadores acá en Río Gallegos, en nuestra querida Escuela Polivalente de Arte, allá por el año 2016. Ahí estuvo José Curbelo, Marta Suini. Este es un ratito antes de la payada con Diego Arriola. Después vamos a poner también esa payada con Diego Arriola más adelante. Pero ahí estamos, queridos amigos, compartiendo con ustedes nuestra propuesta. Vamos a después de irle contando las efemérides, como siempre lo hacemos, la gente que cumple años, algunas noticias de los diarios también, y bueno, y por supuesto el Mundial de Fútbol que tiene atrapado a todos, mientras tanto, ¿no es cierto? La gente está entusiasmada con el Mundial, y no me parece mal. Lo malo es que tendrían que prestar atención también a todo lo demás que nos ocurre, ¿no es cierto? Nuestra bandera argentina tendría que estar flameando también cuando vemos que hay gente usurpando nuestras tierras, que nos quieren gobiernos, que nos quieren negociar también lo que tenemos, la riqueza y también los territorios. En defensa de todo eso también tenemos que hacer flamear nuestras banderas y salir, así como salimos a festejar, ¿no es cierto? Se gana un partido de fútbol, no es más que eso, que un partido de fútbol. Y como ese salen con la bandera, con los autos, los chicos, los chicos también tendríamos que inculcarles ese amor hacia nuestra patria, para que aprendan a conocer, ¿no es cierto?, e informarlos sobre, si ellos no tienen la oportunidad de poder mirar un noticiero o de enterarse de ciertas cosas, bueno, que se enteren qué es lo que nos está pasando. Mientras tanto, tenemos que tener conciencia de que somos argentinos, estamos pronto a celebrar un aniversario más de nuestra independencia y no podemos dejar pasar por alto, ¿no es cierto?, toda esta lucha que hubo para que seamos independientes, que es una palabra muy muy cara a los sentimientos humanos y que mucha gente no la entiende, porque habla de libertad cuando están cortándole todos los accesos a lo que es la verdadera libertad. Vamos a escuchar un tema musical más y después vamos a la tanda publicitaria.
1: ¡Que venga al escenario, José! Sí, sí,
2: sí. Perdón, estábamos ahí, ¿cómo es? Me había quedado enganchado el tema.

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6: 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Vamos a decirle que nos está viendo Juan Birreto, madrugó Juan Birreto, un abrazo para vos, querido amigo. Rudecindo Silva Rojas también nos está viendo, por allá el sector en blanco. Cristian Hernández, mi amigo Poroto, buen día, amigo, saludo, dice que tenga un lindo comienzo de semana, abrazo para todos. Cristian Hernández, Víctor Máximo Pitoicé, Lalo Tamayo también, Luis Ávalo, Gustavo Gaviña, buen día. Ovidio, bendecido comienzo de semana para todos. Gracias, querido amigo. Gustavo, siempre prendido por allá. No sé si seguirá haciendo radio todavía, la escuelita, sí, esa de campo, eso sé que anda, ¿no es cierto?, con ese programa. Hugo Rojas también, Augusto Camán, también Huguito Roja y Elvi Lustrosa, que nos están viendo también, bueno. Juan Ponce, José Runín y Iván Barría, toda esta gente gaucha que siempre tempranito está en contacto con nosotros. Vamos a hacer un pequeño homenaje a uno de los grandes, Néstor Cuesta, que se nos fue ¿no es cierto?, de esta vida, y que realmente lo vamos a extrañar, que fue el hombre que nos dejaba ese silbido, el canto de los pájaros siempre, ¿no es cierto? Y bueno, dentro de un ratito le vamos a estar haciendo ese homenaje a Néstor Cuesta. Sabemos que el otro, no me acuerdo cómo se llamaba, se fue mucho antes, ¿no? Néstor creo que el que se fue antes. El de ahora, bueno, no me acuerdo cómo. Ahí estamos, le vamos a traer enseguida, ¿no es cierto?, el recuerdo para estos cantores entrerrianos, como fueron los hermanos Cuesta.

0: Ahí escuchábamos así este tema Mercedita, que le traíamos de los entrerrianos, por siempre entrerriano, decía. Le mandamos un saludo ahí a nuestro amigo Carlos Salazar, nos envió ayer un tema que le escribió su hermano al flaquito Anders, se lo vamos a hacer escuchar a usted, querido amigo.
1: Allá en la zona de Mendoza.
0: En cuanto podamos, ahí le vamos a hacer escuchar ese tema que le habíamos dejado al flaquito Anderson, que me lo envió nuestro amigo. Ahí vamos a ver si lo podemos descargar. Dentro de un ratito lo vamos a tratar de tener. Bueno, estamos, querido amigo, junto a usted para hacerle grata compañía. Tenemos hasta las 8 de la mañana, son las 7:17 minutos. Y tratamos de llegar con nuestra música, nuestra propuesta por ahí, ¿no es cierto? Nos cuesta poder bajar algún tema en YouTube, a veces hay cosas que se pueden bajar fácil y otras no, y otras que, bueno, ahí tenemos que tratar de alguna forma o de otra llegar hasta nuestra gente con nuestro mensaje. Ya le vamos a estar tratando de armar algo para usted, querido amigo, de este tema que le decía yo que nos había enviado Carlos Salazar.
2: Y ahí está, ya guitarra en mano, poncho al hombro y el tronco. Qué bien que queda ese tronco, ¿eh? Que no se lo lleven nunca. Ahí está, José Sobano.

gracias, mi amigo Olivero. 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Junto al vice del recero, Hernández, mi buen hermano, junto a su hijito paisano, por el arte que yo ejerzo, y este saludo hecho verso que le trae José Somoano.

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Ahí escuchábamos a José Sumano en este homenaje al, ¿no es cierto?, al rosero que le hacía este José Sumano, un hombre de los pagos de Varadero, como dice él, Y ahí estábamos completando nuestra propuesta, querido amigo, con cantores y decidores de versos criollos. Y le decía que, bueno, Néstor Cuesta es el que falleció primero y después falleció, Néstor fue el que falleció primero, el otro Rubén Cuesta. Ahí estamos. Gente que ha hecho mucho por el canto tradicional y que nos habla de la libertad de los pájaros, que es lo que en realidad debemos apreciar y debemos tener muy en cuenta. Lo vamos a escuchar entonces en este tema que nos trae.

Ahí escuchábamos a los hermanos Cuesta en este trabajo que le dejábamos para usted, querido amigo, ¿eh? Ya vamos a estar bajando algún temita más, ¿eh? Como siempre, ¿eh? Por supuesto, los hermanos Cuesta han dejado muchísimos trabajos, ¿eh? Y eso es importante también para nuestra gente poder llegar hasta usted con este mensaje, ¿eh? Entrerrianos ellos, de hace mucho tiempo que andan con la música. Bueno, y hoy se nos ha marchado el último de ellos, Rubén Rodolfo Cuesta, destacado músico. El día de ayer falleció el emblema del folclore litoraleño. Falleció el domingo a los 84 años, junto a su hermano Néstor, fallecido el 2020. Conformó el histórico dúo Los Hermanos Cuesta, máximo difusor de la chamarrita entrerriana y famoso a nivel nacional por la particularidad de imitar el canto de las aves con su silbido. Bueno, lamentamos realmente, ¿no es cierto?, que se nos ha marchado otro exponente más de nuestra música y bueno, no nos queda otra que resignarnos. Es la ley de la vida, ¿eh? Y ahí estamos. Rubén Cuesta nació en la ciudad de Diamante, provincia de Entre Ríos, el 6 de febrero del año 1942. Su pasión por la música lo llevó a formar en 1958 el dúo Los Paquianos, junto a su hermano, al cual años más tarde se dieron rebautizados como Los Hermanos Cuesta. Consagración y estilo único saltaron a la fama en los años 70, tras consagrarse como revelación del Festival Nacional de Folclore de Cosquín. Fueron pioneros e inconfundibles para la habilidad de Rubén para incorporar el silbido que anulaba el canto al pájaro en medio de una interpretación, creando una conexión íntima en la naturaleza del natural. Con legado musical, a lo largo de más de 5 décadas de carrera, un dúo en un concierto. Esto es lo que le dejamos en cuanto a lo que fue Los Hermanos Cuesta, ¿eh? Vamos a decirle que, bueno, el legado, la música, a lo largo de más de 5 décadas de carrera, el dúo compuso más de 500 canciones y popularizó el verdadero himno del cancionero popular, ¿eh?, argentino, ¿eh? Y entrerriano, más que nada, ¿eh? Bueno, mira, bueno, ahí estamos. Vamos a poner un temita musical más para tratar de acomodar nuestro, ¿no es cierto?, nuestro tema, ¿eh? Ahí estamos.

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1: Ahí escuchamos a, en este caso, al Reyero de Matadero, que nos dejaba esta hermosa canción, para usted, querido amigo, que nos está sintonizando, reflexionando en el Reyero de Matadero y también, en este caso, Antonio Mancilla, Quinetti, cantó. Ahí estamos. Recordando entonces a los hermanos Cuesta, el legado musical a lo largo de más de 5 décadas de carrera, el dúo compuso más de 500 canciones y popularizó verdadero himno de cancionero popular argentino como Soy Entrerriano, Juan del Gualayán, Peoncito de Estancia y Chamarrita del Picaflor. Todos estos temas han traído los hermanos Cuesta en su repertorio. Y bueno, ahí le estamos dejando a usted, querido amigo, nuestras canciones de estos grandes, de los hermanos Cuesta entrerrianos, y que hoy, bueno, se marchó el último del dúo famoso, que bueno, recorrió gran parte de nuestra Argentina y también estuvo siempre en cada rinconcito o en cada rancho argentino, ¿cierto?, para dejar el mensaje y el canto de las aves. Vamos a seguir desandando nuestra propuesta musical. También se ha marchado el padre de nuestro amigo, de Marcelo Marín. También le damos las condolencias, ¿no es cierto?, a él y a su familia, que se ha marchado el papá de Marcelo Marín. Así que bueno, gente que ha pasado por esta vida, y cuántos cantores que se nos han ido en este último tiempo, se nos están yendo muchos cantores, y eso también nos trae mucha pena. Vamos a escuchar nuevamente a los hermanos Cuesta.

Y con ustedes, y lo recibimos con el fuerte aplauso que se merece, Rubén Cuestas.

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Buenas noches, Diamante. Cuántos recuerdos, cuántas angustias siento dentro de mí por los seres que no están y que estuvimos aquí. Pero bueno, hay que seguir adelante. Al que le toca primero le toca y bueno, y tenemos que esperar que nos toque el turno nada más. Gracias por venir. Yo felicito a la municipalidad, a la que han organizado este evento tan tradicional, de tantos años, que traspuso las fronteras, gracias a Dios, y que estamos orgullosos los entrerrianos de tener un festival como este, y que lo consideran a nivel nacional. Gracias.

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he sido designado embajador y de buen cumplimiento esta misión: hacer de tu poesía y de tu amor un culto a tu sagrada tradición. No debo de borrar tu gratitud en una sucesión de luz divina, en nombre de las musas argentinas. Te dedico el corazón, Gualeguaychú, una de oro de Olegario P. Andrade, pueblo grande del genial Luis L. Palma, que cantara el inmortal Gervasio Méndez. 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El ofrenda musical que Buenos Aires dedicara para vos, Gualeguaychú.

Gracias. Gracias, gracias. A ver, con mi querido hijo voy a cantar ahora, Servando. El nene. El nene era cuando subió por primera vez al escenario Cosquín. Bueno, vamos, Servando.

0: Ahí estamos rindiéndole este homenaje a Rubén Cuesta, que se ha marchado de esta vida y que, bueno, nosotros simplemente, humildemente en este programa que siempre hacemos eco de todos aquellos que arriman una brasita a este fogón imaginario de con las canciones tradicionales de nuestra gente, de nuestra campaña, de cada región. También por eso es transitar la geografía musical, es parte de nuestra intención para usted, querido amigo. Norma Velázquez nos está viendo, le mandamos un saludo, a Elena Constancio también, a Jonathan Pascua también le mandamos un saludo, a Juan Birreto y a Rudecindo Silva Roja y a todos los amigos que nos están sintonizando. Mañana vamos a tener el que me había pedido Andrés Díaz, el homenaje a la oreja. Mañana lo voy a tener ahí, lo bajé ahí, así que ahí lo voy a tener. Bueno, les dejo un abrazo grande a toda nuestra gente. Ya son 57 minutos. Gracias a la gerencia de la radio, en nombre de Daniela Mancilla Proveste, también al gobierno de la provincia de Santa Cruz, de quien depende esta emisora, a toda nuestra gente gaucha que nos sintoniza. Gracias, mil gracias por estar. A Milagro López, la operadora de lujo que tenemos todas las mañanas. A nuestro compañero allá Gallardo, Andrés Gallardo, allá en Chiminaique también. Para toda nuestra audiencia, y ya viene la información a través de LU14 Radio Provincia de Santa Cruz. No se olvide, las líneas telefónicas es 2966-700384, el WhatsApp de la radio, donde usted puede dejar un mensaje de texto, de voz o llamar también. Si no, hágalo en horario de oficina, desde las 8 de la mañana hasta las 20 horas. Está disponible el teléfono fijo de la radio, que es el 2966-423-510. Y también está el teléfono en caso de urgencia al 2966-422-315. Y bueno, ahí tiene la posibilidad de poder comunicarse con nuestra radio. También dejar mensajes y servicios a la comunidad, que vienen dentro de un ratito en sus 5 ediciones, y ya están preparados nuestros compañeros. Hay Mario Santillán y también Marta Gesta. Le damos el saludo a todos los que componen la radio, los programas de la mañana. Después viene arriba Santa Cruz, así que bueno, ahí estamos. En la despedida le seguimos poniendo música de los hermanos Cuesta, en este caso de Néstor, de Rubén Cuesta, que es quien se ha marchado con 84 años de vida y que nos ha dejado. Y bueno, que Dios lo tenga en su santa gloria a este cantorazo y también un excelente intérprete del canto de los pájaros. Hasta mañana. Quien les habla, Ovidio Reynoso, le dice muchísimas gracias, que tengan bendecidos días.
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1: Las noticias de las 8 de la mañana. El cielo se mantiene despejado en Caleta Olivia con 2 grados de temperatura.
0: Provinciales.
1: Arribaron 60 toneladas de madera a la capital santacruceña. El Ministerio de Desarrollo Social comenzó de esta manera el acopio de insumos calóricos en Río Gallegos como parte de una estrategia integral de contingencia climática. El operativo, enmarcado en el Plan Invernal 2026, prioriza el abastecimiento de leña y carbón para los sectores periféricos y ciudades del interior afectados por bajas temperaturas. En el ámbito municipal, la entrega se ejecutará mediante un filtrado técnico fundamentado en un relevamiento sociodemográfico de los barrios periféricos.
0: Regionales.
1: Alerta por fuertes nevadas en un sector de Santa Cruz para este lunes. El Servicio Meteorológico Nacional emitió una alerta amarilla por nevadas que podrían generar complicaciones en la circulación durante la jornada del 6 de julio en un contexto de bajas temperaturas. De acuerdo al sistema de alerta temprana del organismo, durante esta jornada las áreas cordilleranas de los departamentos Lago Argentino y Huereyque se verán afectados por nevadas de variada intensidad. Se prevén acumulaciones de nieve de entre 10 y 15 centímetros, con la posibilidad de superar esos valores de forma puntual. Además, no se descarta la caída de lluvia o agua-nieve en zonas de menor elevación.
0: Nacionales.
1: Una encuesta difundida por Atlas Intel y distribuida por la agencia Bloomberg detalla que la imagen positiva de Javier Milei subió en los últimos 2 meses del 36 al 40%. El estudio, que se conoció el viernes, coincide con la evolución del índice de confianza del consumidor que elabora Poliarquía junto a la Universidad Ditela. El mismo tuvo la segunda mejora consecutiva en junio, saltando 6,4%. Fue además el mayor incremento desde noviembre pasado. Al contrario, la imagen de Axel Kicillof cayó en un cambio del 46 al 38% en el mismo periodo, y lo mismo le sucede a Cristina Kirchner, según la encuesta atribuida a Atlas Intel vía Bloomberg.
0: Internacionales.
1: Un segundo grupo de brigadistas de Córdoba y de Santa Fe partió hacia Venezuela para completar el relevo de los equipos argentinos desplegados en las zonas afectadas por los terremotos. El contingente se traslada con el objetivo de dar continuación a la asistencia humana y reemplazar a las dotaciones que vienen desarrollando tareas de búsqueda. De acuerdo con la información provista por la cartera nacional a la Agencia de Noticias Argentinas, el despliegue resulta indispensable para mantener el ritmo de las operaciones de apoyo.
0: Deportes.
1: Fútbol. El Mundial 2026 continúa este lunes con el desarrollo de los octavos de final. En el primer turno, Portugal y España protagonizarán un clásico europeo en Dallas, mientras que por la noche el anfitrión Estados Unidos buscará prolongar su racha histórica frente a Bélgica en Seattle. Se puede ver por TyC Sport este último partido, mientras que el primero se podrá seguir por DS Sports. El tiempo en la capital de la provincia, primera hora de la mañana, humedad 71%, viento muy leve del oeste a 6 kilómetros, cielo nublado, 1 grado sobre cero la temperatura, aquí y ahora.
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2: La Dirección de Atención y Gestión de Emergencias, dependiente de la Subsecretaría de Protección Civil, informa. Para todos aquellos automovilistas que transitan las diferentes rutas de la provincia y portan equipos de radio, las frecuencias de emergencia son en HF 6970.0, en USB y 3857.5 en USB. En VHF 148.9, 35, que es la frecuencia directa. También contamos con repetidoras apostadas en la zona Río Chico, el paraje La Esperanza y Tapiaique. Para transmitir en 154.3.35 y para recibir en 149.3.35. En cuanto a todas las frecuencias antes mencionadas, son atendidas durante las 24 horas. Cualquier duda, comunicarse al 420042, 435422 o a la línea 103 de emergencias.
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1: Bienvenidos a esta nueva edición de Mensajes y Servicios para la Mujer y el Hombre del Campo. Recordamos que para dejar sus mensajes pueden hacerlo a los teléfonos 422-315 o 423-510 de 8 a 20. Informamos las vías de comunicación ante emergencias: Hospital Regional, Policía Provincial y Bomberos 911, Protección Civil 103, Comisaría de la Mujer y la Familia 428-685, Vialidad Provincial, Rutas 442-367, Servicios Públicos 422-322, Farmacia de Turno, Farmacia Moderna en Avenida Kirchner en 1057. Informamos que esta farmacia permanece abierta las 24 horas. Hasta aquí, mensajes y servicios para la mujer y el hombre del campo. Por su gentil atención, muchas gracias.
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0: 12 minutos de las 8 de la mañana en todo el país. ¿Cómo les va? Muy buenos días tengan todos ustedes. Bienvenidos. Ya estamos arrancando esta mañana informativa aquí a través de la 8:30, a través de la más potente de la Patagonia, comenzando una nueva semana en este mes de julio que ya nos tiene en su sexto día. Vamos a estar compartiendo la información, la buena música a través de AM830 y también FM96.3 y las distintas repetidoras en toda la provincia de Santa Cruz. Bueno, y estamos obviamente con este gran equipo de laburo que desde muy tempranito ya está listo y preparado para poder arrancar esta jornada y esta semana informativa. En los controles técnicos y en la musicalización, mi querida Antomili López. ¿Cómo va, Antito? Buen día, ¿todo bien? Bueno, perfecto. Nuestro productor, el señor Sandro Díaz. Sandrito, ¿cómo va? Buen día. También un gran programa ha hecho Sandro para nosotros en el día de la fecha. Y también obviamente lo tenemos que saludar a nuestro queridísimo Marito Santillán en los boletines informativos, en todo lo que tiene que ver con el resumen de noticias en 3 minutos, cada 30 minutos a través de la radio. Bueno, ¿cómo andamos, Marito? ¿Sabés qué me quedé pensando? En cómo habría pasado y en cómo habría estado el cómo lo habría vivido el partido Marito. Bien. Santillán.
1: Sí.
0: Que, ¿cómo andas, Marito? Buen día.
1: Hola, buen día, Alejandra. ¿Qué tal? Acá estamos seleccionando las informaciones y diseñando el día aquí entre los colegas también.
0: Perfecto, perfecto. Uh-huh. Me acordaba, Marito, sí, de vos el día del partido. Yo digo, ¿qué estará comiendo, Marito?
1: Empanadas.
0: Ah, claro, las empanadas.
1: Yo le sentía, voy a contar una infidencia.

0: nada, ahí se va modificando, ¿viste? La receta depende de los gustos familiares también, ¿no?
1: Y también la tapa. La tapa de las empanadas hay que tener mucho cuidado para freír, para fritar, para hojaldre, para el horno. Y las marcas también, ¿eh?
0: No, porque la empanada de comprada, la tapa de empanada comprada, digamos, para de hojaldre, no se puede freír.
1: Claro, no se puede, es muy...
0: Queda muy grasosa, muy pasada aceitosa, grasa.
1: Sí. ¿No? Hay que tener cuidado con eso. Igual, bueno, en Santiago del Estero le decimos pastelitos.
0: ¡Claro!
1: A los que están fritos le decimos pastelitos.
0: Claro, exactamente, que se puede utilizar, obviamente, tip para el próximo 9 de julio, para hacer este pastelitos, dos tapitas de empanada y freír y ya está, ya está. Bueno, y vos sabés que a mí me encantan las empanadas con pasas.
1: Bueno, es el gusto de algunos también.
0: Y en mi familia nadie me da. Yo soy como la rescatada
1: de la familia,
0: de la calle, viste. Como que a nadie le gusta con pasas, pero a mi papá y a mí sí.
1: Creo que hay que priorizar también los gustos. Últimamente me encontré con que le ponen chimichurri a algunos y también le ponen limón.
0: Sí.
1: Eso para mí es el limón, las empanadas árabes, ahí sí.
0: No, claro, obvio.
1: Pero sí, limón, las empanadas, no. Bueno, está bien, sobre gusto no hay nada escrito, ¿no? Así que en ese sentido, pero a mí me encantan las tradicionales santiagueñas, y las de gusto muy bien, las que tienen pasa o papa.
0: Qué rico, sí, yo voy con esa, soy del Team Mario para las empanadas, totalmente. Ajá, bueno, está bien. Vos sabés que hay muchos que, por ejemplo, no le ponen comino porque les cae mal.
1: Claro, está bien. Y la grasa también, la grasa vacuna.
0: Claro, exactamente.
1: No aceitosa, sino para que chorreen un poquito.
0: Claro, no, pero ¿sabés qué? ¿Cuál es la técnica del comino para que no caiga mal? No cocinarlo al comino, ponerlo al final cuando ya el relleno está un poquito tibio.
1: ¿Cuánto ponemos? Esa es una gran pregunta también,
0: ¿no? Es una pizquita nada más, de como para que le dé un toquecito, porque el comino es súper invasivo, ¿no?
1: Claro,
0: pero, sí. Pero bueno, hay familias que, por ejemplo, no le ponen comino, ¿pero por qué? Porque les cae mal y demás, pero cae mal cuando lo pones cuando está cocinando el relleno.
1: Claro.
0: No, y hay que ponerlo después, cuando se termina. Bueno.
1: Cae mal también si uno pone también la cerveza, el vino, todo. Hay que ser mesurado en todo eso.
0: Obvio que sí, cae mal todo eso, ¿no? Mm. Pero digo que las costumbres, ¿no? De cada familia, a la hora de cocinar o a la hora de comer y de juntarse, de reunirse, bueno, van cambiando y no está todo dicho en cuanto a cocina, ¿no?
1: Es más, me encontré con tapas de repostería, tapas grandes de empanadas.
0: De roticería.
1: Esa es nueva para mí también.
0: Las tapas grandes Claro, pero bueno, a ver, yo creo que la mejor forma de que la tapa de empanada sea buena es la casera. Porque aparte no es tan difícil de hacer. Si vos tenés una pasta linda... Si tenés una pasta linda donde las puedas estirar y demás, porque la tapa casera, hecha casera, puede servir para freír, para horno y demás, ¿no?
1: Pero tiene otro condimento también la casera.
0: Obvio,
1: tiene otra forma de que se hace, es el... La cocinera ahí tiene su estilo, ¿no?
0: Totalmente. Y no hay mejor forma que demostrar cariño o amor que a través de la cocina.
1: Así es.
0: Porque uno le cocina, no a todo el mundo.
1: Así es. Eso espero para mañana cuando juegue Argentina.
0: ¡Ay, tenés razón! Mañana, bueno, pobrecita, mi vida, que le pongan... Le mando un besote enorme. Hace un montón que no hablo con ella, hace un montón que no la veo.
1: Bueno.
0: Pero me imagino que han salido bárbaras esas empanadas.
1: Sí. Van a salir mucho mejor poniéndole huevos y aceitunas.
0: Y aceitunas. Acordate, para tu papá, que es bastante hincha guinda, pero bueno.
1: Ahí no le gusta, no le gusta el huevo ni la aceituna, pero bueno, la ligué yo ahí.
0: Variedades. Así. Variedades. Bueno, a ver, y los chiquis, ¿cómo? ¿Qué han comido para el partido de Argentina-Cabo Verde? ¿Sandrito? ¿Qué comió para el partido de Argentina-Cabo Verde? ¿Cómo la pasaron? ¿Picada en familia? ¿Con los amigos? ¿Cómo lo vivieron? Ahí estamos. Bueno, Mili, que ¿cómo la...? Picada. Y Cristian, ya que está acá Cristian, que venga y que nos comente Cristian, que es...

0: nuestro administrativo estrella, Cristian, que nos cuente cómo vivió el partido y qué comiste para el partido, Cris. Muy bien esa, voy con esa a pleno. Bueno, también está Cintia en la recepción, está Sandrita, que es la mejor de los nuestros, obviamente, está nuestra querida Carolita Chiramberro, allí a cargo de las redes, está también Lore Sanguinetti, la mejor de todos los fotógrafos, la tenemos aquí en la radio, y nosotros aquí a través de la 8:30 vamos a estar compartiendo y viviendo también lo que es la previa de lo que va a ser el partido de mañana. Dios mío, te juro que casi me da un infarto con el partido de Cabo Verde. Espero que mañana sea un poco más tranquilo. Yo no tengo idea de cómo va Egipto, ¿no? ¿Egipto está más o menos en el mismo nivel que Cabo Verde? ¿Decís vos, Sandrito? Va a ser exigente. Ay, por favor, basta de sufrir. Te juro que yo en un momento dejé de ver porque me paré y me fui afuera. Digo, me va a dar algo, chicos. No, estuvo muy, pero muy intenso. Muy, muy intenso. La sorpresa, obvio, también, durante el fin de semana, el resultado del partido de México-Inglaterra, donde, bueno, México que ha sido un rival bastante, bastante heavy, bastante duro para Inglaterra, pero bueno, lo cierto es que ha pasado Inglaterra la próxima fase. Veremos qué es lo que sucede con esto, ¿no? Ahí también, después vamos a ver eso, Sandrito, porque después vamos a ver, Sandro, el tema de que hay un reclamo, creo que de Donald Trump, por la selección de Estados Unidos, me parece. Vamos a ver qué es lo que ha pasado ahí, porque hay como un reclamo que ha hecho, no sé si lo escuchaste, Sandrito, el reclamo que hizo Donald Trump para la selección. ¿Qué pasó ahí? Lo leí ayer. Ah, bueno, cualquier presidente puede meterse en los partidos, parece, ¿no? Sí, eso quedó en su selección. ¿Sabes qué me da? Que pasa que igual no tiene mucho futuro la selección estadounidense, pero le da una chance que no tiene. Le hubiera dado una chance a otra selección que realmente lo necesite, o sea, no como Estados Unidos, que tampoco tiene mucha pinta de poder llegar a llegar muy lejos, ¿no? Pero bueno, qué sé yo, viste las cosas. ¿Y qué tal? Bueno, lo tenés al presidente Javier Milei con 250 drones festejando la independencia de los Estados Unidos, que bueno, que ha sido bastante polémico en el transcurso del fin de semana, en el transcurso del 4 de julio. Bueno, cosas que también iremos comentando aquí a través de la 8:30, a través de Arriba Santa Cruz. Hoy vamos a ir hasta las 11 de la mañana. Vamos a hacer un mix de Arriba de Santa Cruz y Hoja de Ruta. Y en la última horita nos vamos a ir a distintas localidades de la provincia de Santa Cruz para ver cómo se van preparando para lo que es las vacaciones de invierno. El receso invernal que ya tenemos próximo ya lo tenemos a nada, semanita muy corta y bueno, muchos que aprovechan para poder viajar y para poder disfrutar del receso invernal, de no perderse un día. Actualmente en Río Gallegos la temperatura de 3 grados, la humedad del 60%, viento del sector norte a 12 kilómetros, con una térmica de 0 grado para la jornada de hoy. Por la tarde se pronostican algunas lluvias. Y también, bueno, por la noche, un cielo mayormente nublado. Para mañana.
1: Buenas tardes, querida gente, querido.
0: El pronóstico del tiempo. ¿Qué pasó ahí? ¿Quién hablaba? Para mañana, el pronóstico del tiempo nos está indicando que vamos a tener un cielo mayormente nublado con algunas lluvias y nevadas por la noche. Así que, bueno, a tener en cuenta esto, es lo que nos informa el Servicio Meteorológico Nacional. Estamos en el 2966-700384, nuestra línea de comunicación. Contanos desde dónde nos estás escuchando, contanos qué estás haciendo a esta hora de la mañana, trabajando, cocinando, volviendo de dejar a los chicos del colegio. Bueno, ¿cómo te estás preparando para estas vacaciones de invierno 2026? Allí, al número de la radio, mándanos un audio. 2966700384. ¿Le ponemos un poquito de música, Mili? Música y volvemos en un ratito más.

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1: 8:30 de la mañana, el cielo está mayormente nublado en Perito Moreno con 2 grados bajo cero de temperatura.
0: Provinciales.
1: El fiscal federal Chan avanza en la investigación de los mensajes de redes sociales en medio del conflicto policial. La justicia continúa reuniendo pruebas para determinar la autenticidad y el alcance de las comunicaciones que aludían a la posibilidad de que haya un muerto durante el conflicto salarial. La causa busca establecer quiénes fueron sus autores y si existió una planificación detrás de esos mensajes, publicó este lunes el diario La Opinión Austral.
0: Regionales.
1: Tercera semana del juicio del caso Loan. De los testimonios surgió que el pequeño llegó a casa de su abuela con mucha timidez, jugó después de entrar en confianza, caminó al naranjal e iba en el medio de los hijos de Camila y Laudelina, sus primos. A una de ellas le dijo que quería volver con su papá y fue cuando desapareció, mencionó uno de los testigos. Entre los puntos más importantes, la abuela Catalina dejó en claro que ella no invitó a persona alguna que no fuese de la familia al almuerzo del 13 de junio del 2024. Fue una promesa a San Antonio, dijo la mujer.
0: Nacionales.
1: La Asociación Trabajadores del Estado ATE recibió a representantes de varios sectores pymes del país para avanzar en un plan de lucha conjunto en defensa de los puestos de empleo y la producción nacional frente a cierres de empresas y puestos de trabajo del sector público y privado en la actual gestión de gobierno nacional. La reunión es muy importante porque nos permite articular entre nuestros sectores y unificar las medidas de fuerza, dijo el secretario general de ATE Nacional, Rodolfo Aguiar.
0: Internacionales.
1: Inédito proyecto de represión directa de las organizaciones delictivas que tiene respaldo del Consejo de Seguridad de la ONU para frenar a las pandillas en Haití. Un informe oficial de la ONU, Children in Haiti, asegura que hay al menos 26 bandas que utilizan la violencia y las amenazas contra quienes se resisten o intentan marcharse. La Fuerza de Seguridad de Haití y las Fuerzas de Supresión de Bandas que autorizó el Consejo de Seguridad de la ONU serán parte de los bastiones de tareas que formó el gobierno internacional.
0: Deportes.
1: Fútbol. La selección argentina ya está en Atlanta, donde este martes enfrentará a Egipto por los octavos de final del Mundial 2026. El equipo debió superar un contratiempo en el viaje desde Miami por las malas condiciones climáticas. El vuelo, que debía trasladar al plantel conducido por Scaloni, tenía previsto partir a las 20:15 horas de Argentina, pero sufrió una demora de más de 15 minutos por una lluvia torrencial y tormenta eléctrica. Una vez que el avión aterrizó en el aeropuerto de Atlanta, los jugadores fueron al hotel de concentración ubicado a media hora de distancia. El arribo al lugar se produjo cerca de la medianoche de Argentina. El cielo permanece nublado sobre Gallegos, humedad 71%, viento del oeste apenas a 8 kilómetros, es de 1 grado sobre cero la temperatura.
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3: Minutos de las 8 de la mañana han pasado en todo el país. Continuamos aquí en Arriba Santa Cruz hasta las 11 de la mañana con toda la información de todo lo que está sucediendo en las distintas localidades de la provincia y más teniendo en cuenta el recorrido que han llevado adelante parte del Ejecutivo Provincial en la Cuenca Carbonífera durante el transcurso de la semana pasada junto a la diputada por Pueblo de Puerto Santa Cruz, Fabiola Loreiro, a quien estoy saludando en esta mañana. ¿Cómo le va, Fabiola? Buen día. Alejandra Levil la saluda. ¿Cómo está?
5: Hola, buen día, ¿cómo te va?
3: Muy bien, bueno, me imagino que mucho ha quedado luego de la visita a la localidad de Río Turbio, bueno, el contacto también con los vecinos, con las vecinas y también con distintas organizaciones.
5: Sí, la verdad es que es mucho el trabajo que se está haciendo y la realidad es que es muy preocupante cuando todo pasa a un terreno político partidario y no se permite y se le puedan dar soluciones a la comunidad, ¿no? O sea, ya sea desde la parte de infraestructura y reactivación de la rueda económica, como incluso pensar en una mejora salarial considerable, ¿no? En esto de reordenar números. Pero bueno, es un trabajo que tiene que seguir haciéndose, que tiene que generarse nuevamente el debate entre las autoridades de los distintos pueblos y el Ejecutivo. Nada, es tratar de que entiendan de que por un momento hay que dejar de lado lo político partidario y que la comunidad va a estar mucho más agradecida por ver referentes que piensan en ellos y no referentes que piensan solamente en un 2027.
3: Uh-huh. Hay una cuestión que tiene que ver con las críticas fuertes, igual que se están escuchando desde diferentes lugares, pero también es destacable esto de la discusión, ¿no? Para poder llegar a un consenso, para tener un buen acuerdo, para saber bien de qué es lo que se trata la ley de financiamiento, que mucha gente también opina sin tener en cuenta y sin conocer mucho sobre lo que es este proyecto de ley de financiamiento, ¿no?
5: Vos sabés que lo malo de por ahí de las fragmentaciones en relación a distintas notas que salen en los medios, por ejemplo, de ese día en la cuenca, es justamente lo que te acabo de decir, uh-huh. La fragmentación. Porque las críticas que salían de ese lugar no eran al gobierno ni al financiamiento. Era una sucesión de hechos que la gente viene pasando y hablaban del cansancio de la gente a modo histórico, ¿no? A modo claro. De que siempre se dejó al empleado para lo último, de que nunca se pensó en la comunidad, por ejemplo, en la cuenca, de cómo ICRT siempre estuvo fuera de la agenda. Entonces, cuando se fragmenta, por ejemplo, yo veo distintos medios que sacan la postura o la alocución del señor Martínez, y el señor Martínez simplemente hizo un recuento de todo lo que se venía pasando, ¿no? Y como toda persona retirada, jubilada, tiene la vehemencia de que quiere cuidar lo suyo, pero en realidad no dijo nada fuera de lugar ni siquiera una crítica al gobierno actual. Simplemente dijo lo que todo vecino diría: ¿en qué momento vamos a tener respuesta a los vecinos?
3: Claro, claro.
5: Entonces, por eso es preocupante por ahí cuando se fragmentan las cosas y se tergiversan las situaciones diciendo que fueron críticas al gobernador actual. Y no, no es así, es nada más que un postura, fueron debates y después yo pensaba, no tengo fotos de del después, ¿no? Conversando justamente con estas personas y ellos muy agradecidos, inclusive pasándonos datos como para tratar de solucionar algunas problemáticas y cosas que se van resolviendo. Respecto al tema del financiamiento, si bien parece estar muy lejano, los opositores tienen que recordar que justamente ellos, lo mencionan a cada rato, el gobernador tiene la posibilidad de acceder a un endeudamiento. Está aprobado por Cámara, uh-huh, y no a un financiamiento. Entonces, en esta puja política, ¿qué creo yo? No creo, estoy convencida de que literalmente ellos están buscando la manera de que el gobernador directamente se endeude en pesos, y ahí sí complejizo un panorama complicado para cualquier gobierno que llegue en el 2027. Entonces va a ser más fácil echar la culpa al que se fue, como pasó en la época pasada.
6: Claro.
5: Así que no, estamos, hay que empezar a pensar y yo veo que esto tiene que ser una conversación. Ahora últimamente, estos últimos días, pareciera ser una lucha entre intendentes y gobierno, y no, y la verdad que no, tienen que dejar de lado esas mezquindades, tienen que entender que el gobernador tiene un equipo de trabajo que trabaja muchísimo, que incluso está formado por gente que ha estado en gobiernos anteriores, porque son personas que evidentemente sirven para la tarea que están siendo designados, y a la comunidad informarse, es fundamental informarse, entender la diferencia entre un financiamiento y un endeudamiento, y darle la posibilidad a los pueblos de que puedan tener las mejoras necesarias para poder, como dije hace un rato, empezar a girar la rueda económica.
6: Totalmente, y es importante este tipo de acercamiento por parte del Ejecutivo y por parte de referentes de la Cámara de Diputados, en este caso en su persona, bueno, como ha sido a la localidad de Río Turbio, ¿no?, embarcando toda la cuenca carbonífera, y también, bueno, tener en cuenta que las distintas localidades también, bueno, necesitan por ahí la llegada de distintos referentes, bueno, para poder esto, ¿no?, brindar información fehaciente, concreta, de lo que es la ley de endeudamiento, ¿no? Este proyecto de ley de endeudamiento. Y que en realidad, como bien lo dijo usted, a todos los gobiernos se les ha dado la posibilidad, ¿no?
5: Sí, vos sabés que primero te permitime mi atrevimiento que te corrija, vamos a decirle financiamiento, uh-huh, que no es lo mismo endeudarse que financiarse.
6: Perfecto.
5: No es lo mismo. El financiamiento, lógicamente, trae consigo un endeudamiento, pero trae un endeudamiento que se paga con la misma producción de lo que se genera. Entonces no te complica uh-huh, el panorama económico a futuro, ni a mediano, ni a corto plazo, te lo favorece, siempre y cuando el dinero vaya al destino correcto.
6: Claro,
5: para
6: supuesto.
5: Eso están los organismos de contralor, como los bancos extranjeros y la misma comisión que se propone para la Cámara de Diputados. Uh-huh. Respecto a los pueblos, es cierto, a la gente le falta información, pero, ¿sabes? A pesar de que vos vayas por los pueblos y recorras, la oposición, por el solo hecho de ser oposición, siempre va a estar en contra. A mí me pasó que nosotros en mi localidad hemos convocado a los vecinos, a los comerciantes, a los productores, sí, se han acercado, han hablado con el gobernador en persona, han estado con el gobernador en persona, pero sin embargo, vos te vas a encontrar con medios, que lógicamente o son independientes o algunos son pautados, te vas a encontrar con medios que salen en este momento a decir quién nos convocó, a nosotros nadie nos invitó, porque de eso se trata esto, ¿no? Y la gente, y eso confunde a la gente, pero a la oposición le gusta confundir a la gente. Entonces claro, ya un poco desde el cansancio, ¿no? Te comento, porque uno también tiene familia y uno ve como la familia también por ahí la está pasando mal, porque cada uno tiene sus actividades y uno ve la gente en los hospitales y uno ve la gente en las distintas actividades culturales, cómo le cuesta enfrentar al municipio distintas cosas de las cuales se hace cargo, pero si tuviera una posibilidad, un alivio, sería mucho mejor. Entonces, es como que hay algunos actores que están jugando a ver quién tiene más poder que otro, y de esto no es así. Hay que trabajar de manera unificada y entender el rol y el lugar de cada uno. Y el año que viene sí, pónganse a jugar a quién quiere ser gobernador, a quién quiere ser intendente, pero este no es el momento.
6: Seguro, estamos dialogando con la diputada Fabiola Loreiro, aquí a través de la radio. ¿Y cómo continúa el trabajo en comisiones, diputada?
5: Mira, este mes que pareciera que todo nos lleva a un receso, no creo que sea así, creo que va a ser un trabajo intenso justamente de cada representante en las distintas localidades para trasladar a los vecinos justamente las inquietudes. Estamos en pleno invierno, el gobierno provincial está destinado a situaciones problemáticas como por ejemplo la parte de desarrollo social, entonces nos toca a nosotros como diputados seguir trabajando y analizando, en realidad analizando no, porque creo que la ley estuvo más que analizada. Simplemente a los que se oponen tendrán que charlar con el Ejecutivo y ver qué obras poner, qué obras no poner, de qué discutir. Por ejemplo, la cuenca dice no se convocó a los intendentes, pero nosotros estuvimos en la cuenca inclusive con trabajadores del sector público y lo que se pensó desde el Ejecutivo en reactivar la usina 21, a la que le falta muy poco, el alivio que significaría energéticamente, charlábamos con los, no con el interventor, sino con la gente que trabaja en ICRT, y nos comentaban, ¿no?, el ahorro que se está haciendo ahora, que todavía falta un porcentaje en el funcionamiento de esa usina, ya en este presente están ahorrándose 40 millones.
6: Claro.
5: Entonces, imagínate si se pusiera en práctica todo lo que la usina puede generar y todo lo que puede aliviar a la comunidad y el trabajo que se generaría, porque ese trabajo implicaría no un turno como están haciéndose ahora, sino trabajos en tres turnos. Entonces sería un alivio impresionante, generaría energía. Y eso estamos hablando, mirá, no, ese día que estuvimos ahí, que visitamos la usina, esa potencia la podría dar un establecimiento que data del año 1960, esas maquinarias.
6: Claro.
5: Imagínate si se le permite la modernización.
6: Exacto. Y que ha sido un pilar fundamental en momentos en que la provincia de Santa Cruz, toda la parte sur de la provincia de Santa Cruz, principalmente, ha salido del interconectado, ¿no? Por distintas cuestiones. Y la usina chica, como se le dice allí en la cuenca, ha sido la que ha sustentado la provisión de energía eléctrica para las localidades de Río Turbio, de 28 de Noviembre, de Julia Dufour, de Rospentec.
5: Exactamente, y vos sabés que nos comentaba ese día ahí la gente de ICRT, el equipo técnico, ¿no?, que está conformado no solamente por el interventor, sino por ingenieros, por especialistas, y nos contaban que de procederse a esta inversión, que de conseguirse esta inversión, en menos de un año y seis meses, ya automáticamente la misma usina hasta podría empezar a generar la devolución de ese propio dinero en el cual fue invertido.
6: Claro.
5: Y podría hacerse cargo de algunas cosas que todavía hay que arreglar con Nación, que por ejemplo el interventor ya arregló para todo el 2027, como la parte salarial, inclusive podría empezar a hacerse cargo de eso.
6: Claro.
5: Y de esto negativo que fue el DNU a nivel nacional, que obviamente quiso la privatización de la empresa, se pasaría a algo positivo, que fue conseguir que se mantenga el personal estable, que se siga pagando el salario de los jubilados, y empezaría a generar ese dinero que permitiría que esto pase, y de esta manera poder decir, por fin nos desprendimos de Nación, y la provincia está trabajando en esto, y lo está logrando.
6: Totalmente.
5: Pero parecía que lo único que gusta es quejarse de que Nación nos suelta la mano, en lugar de buscar las soluciones todo el tiempo poniendo palos en la rueda, entendiendo que el Estado presente tiene que estar para otras cosas. Entonces, es como que se le está poniendo la solución al frente, y ellos, por criticar, porque tampoco traen una solución, tampoco te dicen cómo hacerlo, cuando vos le preguntas, bueno, entonces dame una idea, decime una respuesta. Ah, no sé, el gobierno son ustedes, te dicen.
6: Claro, entonces, es una cuestión de no dar el brazo a torcer.
5: Exactamente, y después, por ejemplo, dicen, no se charló con los intendentes, con los cuales sí se ha charlado, ¿no? Obviamente no me corresponde a mí, sino le corresponde al Ejecutivo, a los que tengan que conversar. Entonces, cuando se plantea esto de que no se charla con los intendentes, pero para eso también estamos los diputados. Uh-huh. Y el debate se llevó adentro de la Cámara de Diputados y nosotros somos los referentes de los pueblos. Somos también quienes tenemos acceso a la gente y a nuestros intendentes en el caso de que no se... Somos los dialoguistas. Entonces, bueno, deberíamos nosotros también tener, no encerrarnos en eso, ah, no, pero si mi intendente no quiere, yo daba el ejemplo propio, no, yo tampoco tengo un diálogo con mi intendente, pero me acerqué a mi vecino, mi intendente dialogaba con el Ejecutivo, y de esa manera se fue armando el esquema para mi pueblo. No era necesario que nos sentemos a tomar un café y que seamos re amigos, era necesario que pensemos en el pueblo, y eso se hizo. Entonces, me daría mucha tristeza que... Y por estos egos personales de ver quién es mejor intendente o cómo se presten las cuestiones, la gente vea rescindida obra que se necesitan para que en los pueblos se reactive esa rueda económica, se reactive el comercio, la gastronomía, claro, los puertos. O sea, es demasiado triste, ¿no?
6: Exacto. Dejar un poquito las mezquindades de lado, como decía usted, y bueno, pensar firmemente en el vecino, en este tema que no puede esperar, en este tema que es urgente para el beneficio de todas las comunidades de la provincia de Santa Cruz. Diputada, le agradecemos muchísimo estos minutitos que nos ha brindado, le mandamos un abrazo y seguramente lo vamos a volver a convocar.
5: Muchas gracias a ustedes, que tengan una buena semana, y nada, a los vecinos que empiecen a insistir a sus representantes para que tomemos decisiones y pensemos en ello.
6: Muchas gracias. La diputada Fabiola Loreiro, diputada por Pueblo de Puerto Santa Cruz, quien nos dialogaba, nos comentaba un poquito cómo ha sido el viaje que han realizado allí a la localidad de Río Turbio, junto con la ministra de Gobierno, Belén Elmíger, y también con el ministro de Economía, Ezequiel Berbés, para explicar y dar el debate por la ley de financiamiento estratégico que espera que se apruebe en la legislatura provincial durante el transcurso de los próximos días. Okay.

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6: Las noticias de las 9 de la mañana, el cielo está mayormente nublado en Perito Moreno con 2 grados bajo cero de temperatura.
5: Provinciales.
6: Santa Cruz avanza en formación laboral continua con nuevos gasistas profesionales matriculados en el marco de un convenio estratégico entre el Consejo Provincial de Educación y la empresa Distrigas. Se llevó a cabo el acto formal de entrega de diplomas a los egresados del curso de gasista domiciliario matriculado. La ceremonia tuvo lugar en el Centro Educativo de Formación y Actualización Profesional número 1 de esta capital.
5: Regionales.
6: Vialidad puso en servicio una nueva unidad en el puesto fijo Estancia La Tapera. El vehículo fue destinado al puesto fijo, va a permitir fortalecer las tareas operativas y la atención a quienes transiten por uno de los principales corredores viales de Santa Cruz. Desde el organismo señalaron que la incorporación va a permitir fortalecer el trabajo cotidiano que realizan los agentes de la zona, optimizando la atención a los conductores y la intervención operativa vinculada a la seguridad vial, sobre todo en épocas invernales.
5: Nacionales.
6: Juicio por el ARA San Juan. Este lunes concluirá la etapa de alegatos. Desde las 9 de la mañana, el Tribunal Oral Federal escuchará las exposiciones finales del defensor de un contraalmirante retirado y de la defensora pública oficial, representante del capitán de navío retirado Héctor Alonso y del capitán de fragata retirado Hugo Correa. Una vez concluidos los alegatos, el tribunal ingresará en la etapa de deliberación y el veredicto se conocerá dentro de cerca de 20 días hábiles.
2: internacionales.
6: El Consejo de Ministros puso en marcha el proceso de transferencia de gestión del gobierno luego de que el Jurado Nacional de Elecciones proclamara a Keiko Fujimori como presidenta electa para el periodo 2026-2031 en Perú. La decisión fue formalizada por el presidente del gabinete a través de un oficio múltiple enviado a todos los sectores del Ejecutivo para ordenar el inicio de coordinaciones institucionales correspondientes. El objetivo es asegurar una transición ordenada, con acceso oportuno a datos sobre presupuestos, proyectos en marcha y compromisos asumidos por cada cartera peruana.
2: Deportes.
6: Fútbol. Neymar anunció su retiro de la selección de Brasil tras la eliminación del Mundial. El último crack brasileño convirtió el gol del descuento de penal en el minuto 99 ante Noruega, su noveno tanto en Copas del Mundo, y cerró con 80 goles y 58 asistencias en 100 partidos contra Verde Amarela, la mayor cifra goleadora en la historia del fútbol brasileño. Comencé aquí y cierro aquí, dijo en referencia a su debut con la selección absoluta, que se produjo en agosto del 2010 en ese mismo estadio, el MetLife de Nueva Jersey, en un amistoso ante Estados Unidos. El cielo permanece nublado sobre Gallegos. Humedad 71%, el viento se mantiene del sudoeste 8 kilómetros, 1 grado sobre cero la temperatura aquí y ahora.
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0: 7 minutos ante las 9 de la mañana en todo el país. Continuamos aquí a través de la más potente de la Patagonia, a través de la 8:30, con toda la información en esta mañana de este comienzo de semana, de este día lunes 6 de julio. Les recordamos que estamos en el 2966-700384, nuestra línea de comunicación, para que ustedes nos manden un mensajito, para que nos cuenten desde dónde nos están escuchando y también, bueno, para saber cómo está cada una de las localidades preparándose para lo que va a ser la nueva temporada invernal, para lo que va a ser el receso invernal 2026, que comienza ya ahora esta semanita, ¿no? Oficialmente comienza el lunes, pero teniendo en cuenta de que el día jueves y viernes va a ser feriado, bueno, ya está como más anticipado el comienzo del receso invernal. Bueno, vamos a continuar con más información que tiene que ver con el orden local y también con el orden provincial, en este caso porque se ha hecho la apertura de la licitación para lo que es la oferta, para lo que va a ser la construcción del polideportivo de Caleta Olivia. En este caso lo compartió a través de sus redes y demás la gente del IDUB, del Instituto de Desarrollo Urbano y Vivienda, y que tiene que ver con esto, ¿no? Con una inversión muy grande para construir el nuevo polideportivo de Caleta Olivia, que, bueno, ha sido una de las obras que ha quedado relegada durante muchísimo tiempo, tal cual lo ha comentado también el gobernador Claudio Vidal. Al respecto de lo que ha sido esta oferta para la construcción del nuevo polideportivo, el gran polideportivo de Caleta Olivia, esto decía el presidente del Instituto de Desarrollo Urbano y Vivienda, Marcelo de la Torre.
1: En el día de la fecha se ha recibido las ofertas para el polideportivo de Caleta Olivia, una obra anunciada en mayo por el señor gobernador. Es una obra muy esperada por la localidad, por la comunidad, sobre todo los jóvenes deportistas.
2: En este sentido, la verdad que es sumamente importante para toda la localidad la posibilidad de contar con un nuevo polideportivo. Más que nada también la ubicación, que es sumamente importante también para los vecinos de los barrios más alejados. Creo que esto es una continuidad también de un trabajo que ha planteado el gobernador Claudio Vidal, tanto con el intendente Pablo Carrizo desde la campaña misma, y una demostración de que cuando tenemos las herramientas para poder trabajar, lo hacemos de la mejor manera, de una forma ordenada y llegando a todos los vecinos de Santa Cruz.
3: Quiero agradecer la decisión política del gobernador Claudio Vidal por tener este gesto con los caletenses, saber que hay mucha demanda dentro de toda la provincia, pero Caleta Olivia no fue la excepción, y en este caso, en este acto, mostrar el compromiso tanto del gobierno provincial como del gobierno municipal, ejecutar la obra pública que lamentablemente estuvo parada durante mucho tiempo a nivel nacional.
0: Bueno, muy bien, de esta forma escuchábamos la palabra del titular del Instituto de Desarrollo Urbano y Vivienda, Marcelo de la Torre, hablándonos sobre lo que va a ser la construcción de este polideportivo. También estábamos escuchando la palabra de Gabriel Murúa, desde la Secretaría de Deportes de la provincia de Santa Cruz, y por último también escuchábamos la palabra del intendente Carrizo, quien hacía referencia a esta importante obra que se va a llevar adelante allí en la zona norte de la provincia de Santa Cruz. Más información que tiene que ver en este caso también con lo que ha sucedido durante el transcurso de la semana pasada, y es la asunción como procurador general de la provincia, en un cargo que regresa luego de más de 3 décadas, el procurador Eduardo Sosa, quien, bueno, también hablaba con los medios públicos al respecto de esta jornada histórica en la provincia.
4: Bueno, en lo institucional, que es el, yo creo que la reparación institucional ha sido siempre por ahí lo esencial. Yo creo que es un paso muy importante porque la provincia de Santa Cruz de alguna manera repara un daño legal y constitucional muy grande. Y en lo personal, es una sensación de por un lado de extrañamiento, pero sí de satisfacción de saber que, bueno, se llegó a buen puerto.
5: Bien, importante el hecho de, bueno, de asumir justamente en un cargo en el que fue excluido ya hace muchos años y en una situación bastante compleja también de la provincia.
4: Tal cual. Bueno, las complejidades se presentan siempre por lo visto, y la idea es tratar de ver si uno puede aportar lo mejor posible para que las cosas en definitiva vayan mejorando y solucionándose.
6: Doctor Sosa, ¿ha sido un buen síntoma el hecho de que los trabajadores, a pesar de que se están manifestando aquí por otras cuestiones, lo hayan reconocido con un aplauso, digamos, cuando llegó?
4: Me emocionó mucho.
7: Está emocionado el doctor, y además, bueno, cuestiones, obviamente, que trabajar mucho en la justicia de Santa Cruz, ¿no?
4: Sí, sí, y sobre todo que acá somos todos parte de una comunidad, todos nos conocemos, y es cuestión de encontrarle siempre el punto de poder convivir y mejorar, en definitiva lograr consensos para solucionar. Y en materia de administración de justicia, lo que uno puede hacer, en mi caso, con la experiencia acumulada y con lo que voy a tener que aprender, porque ha pasado mucho tiempo, espero poder estar a la altura de las circunstancias.
5: Una situación que la justicia hoy por hoy se encuentra muy contrariada por la sociedad, es como que la sociedad no le cree justamente en estos momentos a la justicia, en estos últimos meses se ha visto que está muy deteriorada. Bueno, ¿cómo es el trabajo que viene a hacer?
4: Y bueno, la idea es que se trate de trabajar lo mejor posible, profesionalmente, manteniendo los principios legales, constitucionales, y sobre todo abierto a la comunidad, que sea un servicio y la gente lo perciba así.
6: Justamente eso es lo importante, ¿no? De lo que se ha venido hablando, de que el servicio de justicia sea el que se prime, y no tanto el poder judicial como un contrapeso político incluso, ¿no?
4: Bueno, eso sería un tema interesante para hablarlo, sí, el servicio de justicia para garantizar los derechos de la comunidad, y el poder judicial ejerciendo su propio poder, que es el poder de garantizar que la Constitución se cumpla, y muchas veces hacer de balance de poder, eso también está dentro de la función.
0: Bueno, muy bien, así escuchábamos al procurador de la provincia de Santa Cruz, Eduardo Sosa, en momentos de volver a asumir, ¿no?, su cargo aquí en el Poder Judicial. Más información que tiene que ver con el orden provincial y algo que es tan importante en esta época del año, en este invierno 2026, que, bueno, se ha sentido en distintas localidades y mucho más en las familias, en los hogares, en las viviendas de las familias que aún no tienen una conexión de gas habilitada y que bueno, que necesitan sí o sí la asistencia de los organismos del Estado para poder tener calefacción a través de la entrega de leña y de carbón y demás. Durante el transcurso del fin de semana, del comienzo del fin de semana pasado, se llevó adelante un gran operativo en cuanto a la recepción de toneladas de leña que se han recibido aquí en la provincia de Santa Cruz, en la localidad de Río Gallegos. Y es por eso que, para tener un poquito más de idea, estamos en comunicación telefónica con el secretario de Estado de Políticas para el Desarrollo Local, Rubén Segura, a quien estoy saludando en esta mañana. ¿Cómo le va, Rubén? Buen día, Alejandra Levin lo saluda. ¿Cómo está?
8: Buen día, Alejandra, saludar a vos y a toda la audiencia.
0: Gracias por estos minutitos, Rubén. Bueno, los veíamos durante el transcurso del comienzo del fin de semana, la semana pasada, ¿no?, con este arribo de 60 toneladas de madera para la capital santacruceña de leña, que bueno, que viene a dar un alivio a aquellos hogares que todavía no tienen alguna conexión de gas, y donde, bueno, el frío

0: y Calafate. Y ahí
1: Esta,
0: teníamos un.
1: estas,
0: Y ahí
1: estas
0: sí.
1: localidades que han recibido la leña forman parte de estas 20 toneladas.
0: No, no, es una licitación pública en la que se logró comprar 1.000 toneladas por un valor de 653 millones de pesos, en donde participaron 5 oferentes. Se logró, en base a la primera oferta inicial con la que se inició el expediente, se logró tener un buen precio de compra. Se descomprimió Río Gallegos porque la demanda era muchísima, con un viaje de 60 toneladas. Ya arrancamos por Pico Truncado, que vendría a ser la ruta 3. Caleta Olivia bajaron ayer. Entre el martes y hoy, entre hoy y mañana, vamos a llevar a Puerto Deseo y vamos bajando por la ruta 3 y terminamos nuevamente en Río Gallegos con 240 toneladas más.
1: Claro. Importante, no teniendo en cuenta la cantidad de hogares en toda la provincia que todavía no tienen el servicio de gas conectado y que bueno, que o en las localidades por allí, en algunos barrios, en algunas viviendas donde, bueno, todavía no llegan las conexiones de gas y donde es indispensable, ¿no? El servicio de entrega de leña, como así también el de carbón, ¿no? En Río Gallegos principalmente, ¿cómo han trabajado este fin de semana?
0: Y estuvimos el día sábado, estuvimos el día sábado desde la 1 del mediodía hasta las 6, 7 de la tarde. Nada, quiero aclarar y agradecer la colaboración siempre de organismos como Vialidad Provincial, Protección Civil, que siempre, bueno, están colaborando con nosotros y dándonos una mano. Y abordamos alrededor de 70 domicilios, y bueno, esto sigue, ¿no? Es todos los días y constante, por ahí domicilios nuevos y familias que nos van pidiendo que nos si nos podemos acercar con la leña.
1: Seguro, y hay igualmente una gran cantidad de vecinos y vecinas que, bueno, ante distintas situaciones, ¿no? Por ejemplo, conozco muchos vecinos y vecinas que al no poder pagar un alquiler o al hacerse muy costoso el pago del alquiler, prefieren irse antes a sus viviendas que están aún sin terminar o sin las redes de gas, bueno, para poder afrontar estos costos y bueno, y que necesitan imperiosamente de la llegada de la leña, ¿no?
0: Sí, a ver, esto tiene que ver también con una mirada política del gobernador, incluso el ministro de Desarrollo, Sebastián Giorgione. No solamente nos acercamos a llevar la leña, sino que también desde el área de abordaje territorial van promotoras que van observando diferentes casos y diferentes familias, y en caso de que se necesite llegar desde otras áreas del ministerio, también se abordan. Y también aclarar que, bueno, es un trabajo que se viene haciendo con Distrigas y el IDU en detectar casos y algunos hogares que la red sí pasa por el domicilio, y bueno, se busca la manera también de poder hacer quizás alguna conexión de gas.
1: Claro, en lo inmediato, ¿no? Hablaba de las próximas entregas de leña que van a ser a partir de cuándo.
0: Estamos trabajando todos los días, no se pacta, se toman pedidos durante la semana, pero se absorben emergencias, se abordan, perdón, emergencias todos los días,
1: Claro.
0: todos los días. Sí, tenemos un equipo acá en el Ministerio de Desarrollo, que está Leonardo Ojeda atrás de eso, y le recibe todos los pedidos de leña durante la semana, y siempre hay algunos casos que se abordan de manera diaria, ¿no?
1: Claro, y se priorizan los casos más urgentes, ¿no? Donde hay personas adultas, personas mayores, niños, ¿no? Hogares con niños y demás.
0: Sí, tratamos, a ver, esto es una realidad, tratamos de darle prioridad a todos los casos y urgencia a todos
1: Claro.
0: los casos. Obviamente que los niños siempre son prioridad, pero nadie, o sea, lo que tratamos es que nadie pase frío ninguna noche, ¿no?
1: Exacto.
0: Recibimos las llamadas y tenemos las camionetas y tenemos la gente, y a veces que por ahí en la mañana tenemos 4, 5, 6, 8 pedidos y por ahí nos queda colgado uno para el día siguiente, pero bueno, todos los días se está trabajando en esto.
1: Seguro.

0: Se esperan la llegada de las próximas toneladas, específicamente en lo que vas, porque están recibiendo en todo este invierno, están recibiendo bastante, por suerte, ¿no?
1: Sí, bueno, la empresa que ganó la licitación tiene 4 camiones en distribución y en 15 días más o menos pudimos hacer toda la ruta 40 y ya arrancó en zona norte con la entrega de leña en Pico Truncado Caleta y ahora va a ser entre hoy y mañana Deseado. Y bueno, venimos, por suerte, venimos bastante bien con las fechas y la velocidad de entrega, ¿no? Así que yo calculo que acá en Río Gallegos, en el transcurso de estos próximos 10 días, ya tendríamos que estar cerca de culminar con la entrega, ¿no?
0: Totalmente, porque además en paralelo a lo que es el abastecimiento de madera, también se busca diversificar, ¿no? Lo que es la asistencia social mediante el aprovechamiento de los recursos minerales de la provincia, estamos hablando del carbón.
1: Sí, bueno, estamos en contacto con Pavel Gordillo, el interventor de CRT, bueno, siempre buscando la manera de coordinar y hacer las entregas. Nada, estamos en una provincia muy muy grande en extensiones, entonces el tema de la logística siempre es el problema, ¿no?
0: Claro, no.
1: Pero sí estamos trabajando en eso.
0: Seguramente. Bueno, a todas aquellas familias, bueno, les recordamos dónde pueden llegar a comunicarse para poder inscribirse, para poder recibir leña y para poder recibir carbón en los próximos días. Aquellas personas que no lo sepan en la provincia de Santa Cruz, en la ciudad de Río Gallegos específicamente, bueno, en las distintas localidades, según las delegaciones del Ministerio de Desarrollo Social de la provincia, también tendrá la posibilidad de recepcionar los pedidos de los vecinos.
1: Sí, la distribución de leña en la provincia, ya cada localidad sabe dónde está ubicada la leña
0: Claro.
1: y los puntos de comunicación, siempre es desarrollo de la provincia, y en algunos casos donde no se encuentra desarrollo presente es a través del municipio. Acá en Río Gallegos, te dejo el número de contacto de Leonardo, es 2966-22 9347, él hace recepción de los pedidos de leña acá en la localidad.
0: Perfecto, perfecto. Para todas aquellas familias que aún no tengan el contacto para poder solicitar la leña o el carbón para calefaccionar sus hogares.
1: Claro.
0: Gracias por estos minutitos que
1: No, por
0: nos ha
1: favor, gracias
0: brindado
1: a ustedes.
0: para el EU14, Rubén. Y bueno, seguramente vamos a volver a comunicarnos para ver cómo continúa la entrega
1: Sí.
0: de la leña y del carbón en las distintas localidades de la provincia.
1: Perfecto, estamos en contacto.
0: Muchas
1: Muchas gracias a
0: gracias.
1: ustedes. Chau, chau.
0: Estábamos hablando con Rubén Segura, quien es secretario de Estado de Políticas de Desarrollo Local ante el arribo de 60 toneladas de madera a la capital provincial, una entrega que se inscribe dentro de un programa que impulsó el gobierno de la provincia de Santa Cruz, que contempló la inversión de 653.400.000 pesos para poder adquirir insumos mediante licitación pública. Y bueno, las autoridades locales que han articulado esta logística junto con organismos barriales y también el interventor de ICRT para sumar la distribución de carbón en todo el territorio.

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2: Las 9:30 de la mañana, el cielo está mayormente nublado en Lago Posadas, con 4 grados bajo cero de temperatura.
1: Provinciales.
2: En octubre llegarán inversores canadienses a Santa Cruz interesados en Palermo Aike. El gesto marcará otra etapa de las gestiones encabezadas por el gobernador en Canadá en abril pasado. Santa Cruz, Chubut y Mendoza recibirán inversiones por un total de 108 millones de dólares para The Shale. El presidente de YPF comprometió perforaciones este año y en tal sentido, nosotros esperamos que Palermo Aike comience a ser una especie de vaca muerta, dijo el ministro Jaime Álvarez.
1: Regionales.
2: ANSES extiende por un año el trámite presencial para pedir la asignación por embarazo. El organismo prorrogó el plazo para gestionar la prestación en sus oficinas. La nueva prórroga para que las personas gestantes realicen el trámite de manera presencial es hasta el 2 de julio, inclusive. De esta forma, el actual sistema de gestión se amplía por un año más. La decisión responde a que aún no han concluido las tareas destinadas a optimizar el cambio de información entre el Ministerio de Salud y la ANSES.
1: Nacionales.
2: Los vapeadores deberán tener una advertencia sobre los riesgos de su uso para la salud. Así lo determinó el Ministerio de Salud en una resolución que incluye a bolsas de nicotina y cigarrillos electrónicos. Por otra parte, la rotación de los mensajes sanitarios, la ampliación o modificación del listado de mensajes sanitarios, pictogramas o imágenes correspondientes a cada mensaje será determinada por la cartera sanitaria.
1: Internacionales.
2: La República Democrática del Congo reportó más de 1.500 casos confirmados de ébola, incluidos 400 defunciones, mientras el último brote en el país continúa expandiéndose. El documento señala que los casos confirmados semanales han seguido en aumento, con los niveles más altos reportados hasta la fecha en las semanas de la epidemia 25 y 26, superando cada una 300 casos, lo que indica una transmisión comunitaria continua. Las autoridades también han identificado 185 casos sospechosos, publicó la agencia Xinhua.
1: Deportes.
2: Fútbol, el Mundial 2026 continúa este lunes con el desarrollo de los octavos de final. En el primer turno, Portugal y España protagonizarán un clásico europeo en Dallas, mientras que a la noche el anfitrión Estados Unidos buscará prolongar su racha histórica frente a Bélgica en Seattle. Se podrá ver por TEC Sport este último partido, mientras que el primero, Portugal y España, por DS Sports. Cielo nublado sobre Gallegos, humedad 71%, viento del oeste desplazándose a 10 kilómetros, 1 grado sobre cero la temperatura.
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8: Si no están de acuerdo con que podamos generar todas estas obras públicas más las que ya tenemos en marcha, que le pregunten a los trabajadores de la construcción si no quieren trabajo genuino con 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
1: Bueno, seguimos con más información que tiene que ver ahora con el orden deportivo, en este caso porque se llevó adelante el sábado pasado una nueva jornada del programa provincial educativa Creciendo Juntos, que está destinada a las primeras infancias de niños de 0 a 3 años. Esta propuesta que se llevó adelante en el CEPARD, donde bueno, las familias compartieron diferentes actividades sensoriales y demás. Y bueno, para tener un poquito más de detalle de cómo ha sido esta gran actividad que me encanta, porque es para las primeras, muy chiquititos, para las primeras infancias, estamos en comunicación telefónica con Ezequiel Artieda, quien es coordinador de Educativa, que le estoy saludando en esta mañana. Ezequiel, ¿cómo estás? Buen día. Ale Levil te saluda. ¿Cómo va?
2: Hola, muy buenos días para usted y para toda su audiencia. Bueno, muy bien y gracias por el espacio.
1: Gracias por estos minutitos, pero me imagino, a ver, ¿cómo ha sido esto? Porque uno habla siempre de las infancias, pero siempre habla de los chicos que son mayores de 3 años, ¿no? De los chicos que van a la primaria y demás, pero son muy chiquititos estos pipipines que han sido parte de esta jornada educativa Creciendo Juntos ahí en el CEPAR.
2: Sí, la verdad que bien, como decías vos, obviamente cuando se pensó la actividad era todo un desafío, porque no había propuestas para las primeras infancias. Veníamos haciendo en el marco no educativa, que es un trabajo articulado entre el Consejo Provincial de Educación y el Ministerio de Desarrollo Social, y en este caso del Ministerio de Desarrollo participaron en lo que es el área de deporte y el área de niñez, y obviamente también acompañó el Ministerio de Salud, ¿no? En este trabajo articulado entre los tres ministerios para ofrecer todo el servicio, en este caso a la comunidad, y sí, fue pensada para ellos porque no hay espacios para las primeras infancias. Y bueno, la idea fue, nos juntamos todos los equipos de trabajo y pensamos lo que creíamos que eran las mejores propuestas para llevar adelante. Hicimos partícipe a todos los jardines maternales para que la propuesta salga de ellos, que son quienes día a día trabajan con esta comunidad, con este rango etario, y qué mejor que ellos sean protagonistas, digo, los jardines, ¿no? Cada jardín tuvo su espacio, aquel que podía proponía un espacio y llevaba los materiales. Entonces, en esa distribución, en ese circuito, en ese recorrido que se armó, eran protagonistas también los jardines y acompañaron las familias, que un poco era la idea de este Educativa y esto de fortalecer el trabajo en más comunidad. Sabíamos que acá iban a venir acompañados de algún familiar, y la verdad que se pasó una linda tarde donde, como decías vos, las primeras infancias se divirtieron, jugaron y también acompañó la familia, que eso es importantísimo, ¿no? Porque también un poco el objetivo es siempre fortalecer el vínculo entre las instituciones y la familia. Bueno, la verdad que no fue la excepción, las familias acompañaron y bueno, estamos contentos por lo que fue el desarrollo de la actividad.
1: Me imagino las familias que, bueno, cuando son tan chiquititos, los acompañan los abuelos, los tíos, casi toda la familia, ¿no?
2: Sí, totalmente, eso es lo que el CEPAR era eso. En el momento teníamos a veces, estaba en la tribuna tomando parte de la familia mate, mientras uno acompañaba al más chiquito por las diferentes estaciones, pero bueno, ese era el objetivo, así que por eso digo que contentos, porque se logró. Seguramente esta semana se hará un análisis de qué mejorar, qué potenciar, y un poco también escuchar, ¿no?, después lo que fue la evolución de las familias, qué le pareció, porque queremos que se sigan sumando, que sigan... vamos a tener que seguir trabajando y redoblar apuesta en esta propuesta, porque bueno, un poco lo que decían las familias, no hay espacios, claro, para las primeras infancias, y la verdad que pasaron una jornada de 2 horitas donde fueron, disfrutaron, se divirtieron y aparte, bueno, compartieron, había stand donde había diferentes stand de promoción, entonces también fueron, podían ver las diferentes propuestas y que tiene el Ministerio de Desarrollo, así que la verdad que fue una jornada muy muy linda en familia.
1: Ezequiel, además me imagino todo lo que tiene que ver con este fortalecimiento, ¿no?, de la familia, instituciones, lo que tiene que ver también con las actividades sensoriales, psicomotrices, que son indispensables para la educación y el juego, ¿no?, porque los más pequeños, como todos, aprendemos jugando.
2: Totalmente, pero más allá del nombre Creciendo Juntos, un poco era que cada espacio a través del juego, ¿no?, deje algún aprendizaje. y así fue pensado. Por eso esto que te iba, que te contaba al principio, hacer partícipe a las maestras de cada jardín maternal, porque son ellas también, claro. Más allá que uno puede tener un bagaje de ideas como prof y todo, pero son ellas las que están en el día a día. Entonces había, como decías, espacios sensoriales, un circuito donde se trabajaba más la motricidad, un espacio de lectura que ahí se trabajaba más todo lo que es la escucha, el prestar atención. La verdad que fue una jornada muy linda, y bueno, dicho por las propias familias, porque era ver, entraban y salían como muy alegres por la propuesta. Así que bueno, eso nos hace repensar que fue acertado, ¿no? Lo que nos habíamos planteado de un momento, que para todos era un desafío, porque no sabíamos cómo iba a salir. Sabemos, claro, que a veces uno plantea uno a veces las actividades, en este caso para las instituciones, de lunes a viernes. Entonces era un desafío proponer una actividad un sábado, donde acompañen también mismos los docentes, y acompañaron, y la familia. Y la verdad que bueno, como decíamos al principio, fue un éxito por donde miremos la actividad, y la verdad que contentos. Y ahora obviamente, como siempre, cualquier actividad que se plantea, en este caso que fue para los vecinos y las vecinas de Río Gallegos, tener esa mirada amplia y seguir llevándola adelante en los diferentes puntos de nuestra provincia.
1: Seguramente que sí. Estamos hablando con Ezequiel Artieda, quien es coordinador provincial de Educativa. Ezequiel, ¿y esto sirve también como para una prueba piloto de lo que puede llegar a ser las actividades en el resto de la provincia?
2: Sí, totalmente, en el marco de lo que es Educativa, obviamente, ¿no? Por indicaciones de lo que es la presidenta del Consejo Provincial, Itra Guido, y ya llevamos adelante también en la semana pasada en Caleta Libia, pero fue algo totalmente diferente, donde hicimos, fue un juego en comunidad también, pero para las familias, donde se desarrolló en Kiko Ball, también un gran desafío, porque uno siempre está acostumbrado cuando arma actividades, las armas pensando en los niños, en los jóvenes, y en este caso los que tenían que jugar eran la familia, eran los padre, madre, abuelo, tío, hermano mayor, quien quiere. La verdad que fue un gran desafío también, donde convocar un sábado de una jornada extensa de 9 de la mañana a 19 horas a divertirnos y a jugar para representar a la institución donde va ese hijo, esa hija, ese nieto. Y también fue gran convocatoria, y bueno, la idea es que obviamente, ¿no?, ir trasladando el Educativa, donde es no es solamente para primera infancia, es para toda la comunidad. No, cuando digo comunidad, no es comunidad escolar, sino la comunidad en general de la provincia de Santa Cruz. Así que la verdad que sí, venimos trabajando para que llegue a cada rincón de la provincia.
1: Qué buena idea, la verdad es una muy muy buena idea para esto, ¿no? Para afianzar y para reforzar también lazos entre las escuelas, los jardincitos de infantes, la familia, y que bueno, que sea esto, ¿no? El reflejo del objetivo, ¿no? De este programa, que es aunar a las familias y a las instituciones, bueno, para esto, para divertirse y aprender jugando.
2: Sí, totalmente, lo dijiste vos, el gran objetivo es reforzar los vínculos a través de, en este caso, una propuesta recreativa, lúdica. Nos ha pasado en la actividad de que capaz que aparecieron dos familias que se conocieron ahí, que iban al mismo jardín, claro, en la misma institución, y a veces uno por los tiempos no tiene ese momento de compartir, de escuchar al otro. Exacto. Bueno, creo que estos espacios nos sirven para eso, para reforzar los vínculos, que es muy importante en estos contextos a veces en el que estamos pasando entre todos. Creo que escucharnos, saber cómo está el otro, y bueno, que sea a través de una actividad, me parece que es sumamente importante. Así que bueno, hay que seguir trabajando para tener más de estas propuestas.
1: Seguramente que sí. Gracias, Ezequiel, por estos minutitos que nos das para LU14, y bueno, seguramente te vamos a volver a convocar para que nos cuentes cómo viene el cronograma, el itinerario del recorrido por toda la provincia de Santa Cruz.
2: No, bueno, muchísimas gracias a ustedes por el espacio, para que, bueno, dar a conocer el programa Educativa y este trabajo en conjunto, ¿no?, entre el Consejo Provincial de Educación y el Ministerio de Desarrollo Social, Igualdad e Integración. Así que muchísimas gracias.
1: Gracias a vos, Ezequiel. Ezequiel Artieda, quien es coordinador de Educativa, hablándonos sobre lo que ha sido durante el transcurso de este fin de semana una nueva jornada de programa provincial educativo Creciendo Juntos, destinado a niñas y a niños de 0 a 3 años.
3: 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Para transmitir en 154.3.35 y para recibir en 149.3.35. En cuanto a todas las frecuencias antes mencionadas, son atendidas durante las 24 horas. Cualquier duda, comunicarse al 420042, 435422 o a la línea 103 de emergencias.
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Tres minutos nos separan de las 10 de la mañana en todo el país. Nosotros continuamos acá. Continuamos aquí en la mañana de la 8:30 en esta jornada de comienzo de semana, en este día lunes. Pero hasta aquí llegamos con Arriba Santa Cruz. En un ratito nada más vamos a continuar con nada más y nada menos que Hoja de Ruta, cuidándole el kiosquito a Martita Agesta, que le mandamos un beso enorme. A las 8 de la mañana, mañana nuevamente con Arriba Santa Cruz. Gracias.

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1: Las noticias de las 10 de la mañana. El cielo está mayormente nublado en Lago Posadas, con 4 grados bajo cero de temperatura.
0: Provinciales.
1: Plan de alfabetización 2026. Santa Cruz alcanzó el mejor resultado en lengua de los últimos 10 años y consolida la recuperación en matemática. La provincia logró su mejor desempeño histórico en lengua, superó el promedio nacional y mostró una mejora sostenida en matemática. Los resultados de Aprender 2025 reflejan el impacto de las políticas de alfabetización y formación docente impulsadas por el Consejo Provincial de Educación.
0: Regionales.
1: El Servicio Meteorológico Nacional emitió una alerta amarilla por viento para la zona de la meseta del Lago Buenos Aires y la meseta de Río Chico. El área recibirá vientos del oeste de entre 40 y 60 kilómetros, con ráfagas que podrían superar los 90 kilómetros. Meteorred precisó que la masa de aire frío de origen antártico perderá fuerza de forma gradual a lo largo de la semana, aunque las mañanas continuarán siendo muy frías en gran parte del territorio, con heladas frecuentes y mínimas por debajo de los valores normales para la época.
0: Nacionales.
1: Este lunes, el ministro de Economía, Luis Caputo, presenta el programa financiero hasta el 2027. Se trata del detalle de cómo va a cubrir los vencimientos en moneda extranjera que tiene el Tesoro hasta el final del mandato del actual gobierno. El secretario de Finanzas anticipó algunos lineamientos y explicó que se trata de un programa financiero conservador en cuanto a supuestos, colocaciones y fuentes de financiamiento, y que incluirá opcionalidades para adaptarse a varios escenarios y mercados.
0: Internacionales.
1: El presidente ruso Vladimir Putin mantuvo una conversación telefónica con su homólogo de Estados Unidos, Donald Trump. Así lo dio a conocer el asesor presidencial ruso, Yuri Khrushchev, y que confirmó que Putin felicitó a Trump por un nuevo aniversario de la independencia norteamericana. Durante el diálogo, Putin planteó la verdadera situación en el campo de batalla, donde tropas rusas avanzan a lo largo de toda línea de contacto, sobre todo en la zona de Ucrania.
0: Deportes.
1: La Federación Belga de Fútbol publicó un duro comunicado contra la FIFA luego de que el organismo decidiera dejar en suspenso la sanción automática a Folarin Balogun, delantero de Estados Unidos, que había sido expulsado ante Bosnia y Herzegovina y que finalmente podrá jugar octavo de final del Mundial 2026 ante Bélgica. La decisión generó un fuerte malestar en el seleccionado europeo, ya que Balogun había visto la tarjeta roja en el partido anterior y, según el criterio habitual aplicado durante el torneo, debía cumplir la fecha de suspensión en el siguiente compromiso. Cielo nublado sobre Gallegos, humedad 69%, viento del oeste 11 kilómetros, 1 grado sobre cero la temperatura, aquí y ahora.
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0: 7 minutos de las 10 de la mañana, continuamos aquí a través de la 8:30 con toda la información y ahora en este hoja de ruta del día de la fecha, donde vamos a realizar un paso rasante, una visita rasante a la localidad de Río Turbio, porque estamos con este alerta temprana por nevadas que la Subsecretaría de Protección Civil de la provincia de Santa Cruz ha dado a conocer. Y que, bueno, que es tan importante, ¿no?, para tener el resguardo de cada una de los hogares y cada una de las personas en esta temporada 2026 de este invierno que ya ha afectado a gran parte de la provincia de Santa Cruz. Y a tener en cuenta este alerta temprana por nevadas para la zona cordillerana, ¿no? Lo que va a ser la cordillera del Lago Argentino, también la cordillera de Hueraique, donde, bueno, vamos a comentarles que va a haber una gran cantidad de recomendaciones para cada uno de nuestros vecinos y vecinas en este momento, ¿no? Y es por eso que ya la estamos saludando a ella, a nuestra querida Yanni Ramos, a quien ya tenemos en comunicación telefónica. Yanni, querida, ¿cómo estás? Buen día, Ale Leville te saluda, ¿cómo va?
1: Buen día, ¿cómo estás, Ale? Por acá, esperando la nieve.
0: Bueno, pero vos sabés que teníamos este alerta de estas nevadas, pero parece que se viene denso.
1: Sí, estaba viendo, bueno, ahí estábamos chateando un poco, y vos sabés que después, cuando salió el anuncio de Protección Civil, este fin de semana escarchó muchísimo. Uh-huh. Estuvo muy, muy frío, la verdad que, bueno, los huesos y la edad nos echaban.
0: Pero por favor, Yanni, dejate de hinchar, querés que estás en la plenitud de la vida vos.
1: Pero yo tengo amigas, dice, que me dicen, a mí me duele, no sé, el meñique. Y claro, yo ya sé que nieva, es verdad, es como que, viste, que hay gente que...
0: Que la pierna le avisa que está por venir la nieve.
1: Totalmente. Más de un oyente se debe reír, pero sabe que es verdad.
0: Y, sí, es que
1: y nosotros sí tenemos amigos, creo que así, como que decimos, no, sí, me parece que va a nevar. Y hay una alerta, bueno, esperado, ¿no? ¿Para qué vamos a mentir? Porque acá en la cuenca se está esperando, justamente porque ya arrancan las vacaciones para los chicos también esta semana, entonces... No vendría para nada mal que este fin de semana tengamos un poco de nieve. Así, yo recordaba que el año pasado ya a esta fecha, Ale, estábamos nosotros con varias actividades afuera, al aire libre, pero producto de la nieve el año pasado. Claro. Y ahora nada, prácticamente, porque nieva, mantiene un poco, un par de horas o un día como mucho, y ya listo, se va, nos abandona. Uh-huh. La nieve. Pero hay una alerta temprana por nevadas, estamos en un nivel amarillo, esto tiene que ver obviamente con Protección Civil de Santa Cruz, que ya lo anunció hace menos de media hora aproximadamente. Lo importante de esto también, que hay que remarcar, que este fin de semana, a través de la Dirección de Gestión Territorial que hay en la Cuenca Carbonífera, hablábamos con los chicos también, mandamos material la semana pasada a través de audios, porque estuvimos entrevistando a Nicolás Brizuela, que ustedes recuerdan, él era ministro de Gobierno de la provincia de Santa Cruz.
0: Exacto.
1: Bueno, ahora justamente está a cargo de lo que es la Dirección de Gestión Territorial acá en Río Turbio. El 28 de noviembre está la señora Alejandra Gatica. Y bueno, este fin de semana nosotros hablamos con Nicolás la semana pasada, mandamos, te decía, el audio a LU14 Radio Provincia para que puedan transmitir también lo que nos contaba de la asistencia que hay, lamentablemente, porque bueno, se va sumando, ¿no?, más familias que piden módulos de alimentos. Digo lamentablemente porque nadie quiere estar obviamente pidiendo. Exacto. Módulos, ¿no? Pero bueno, está esta situación. Lo bueno de esto es que se está asistiendo a los vecinos, a las familias. El día miércoles llegó justamente desde el Ministerio de Desarrollo de la provincia, tanto a Río Turbio como 28 de noviembre, estos módulos. Ahí, en el caso de Río Turbio, no tengo el dato en 28 de noviembre, pero en el caso de Río Turbio hay más de 500 familias que son acompañadas, no solamente con los módulos, sino también con muchas de ellas, nos contaba Brizuela, a través de los servicios como luz y gas. Hoy no es la prioridad quizás los servicios, pagar los servicios, pero sí necesitan las familias los alimentos. Pero también es asistida de esta manera, asesorada sobre todo por los beneficios obviamente que hay.
0: Claro. Escuchábamos nosotros y recordábamos, les recordamos a la audiencia, ¿no? Lo que decía Nicolás Brizuela, que tiene que ver con la asistencia de estos módulos alimenticios y también la asistencia en cuanto a lo que es la llegada de leña para las distintas localidades.
1: Así es. La llegada de leña, bueno, se dio justamente este fin de semana. El miércoles hizo este trabajo, uh-huh. El miércoles, jueves, estos dos días o tres, imagínate tantas familias asistidas en Río Turbio.
0: Claro.
1: Y por otro lado, en 28 de noviembre también, sin descuidar Julia Dufour, que no es una localidad sino un barrio de Río Turbio, pero también allí es donde se concentró el acopio de leña y también de carbón.
0: Claro.
1: Porque se está trabajando, de hecho, el carbón, fíjate, también este fin de semana lo veía que en el Calafate está llegando a Calafate, bueno, la zona norte de la provincia también. Únicamente el carbón sirve para calefacción, uh-huh. No para cocinar, es lo que se recomienda justamente, pero bueno, yo creo que desde los distintos entes provinciales que están trabajando dentro de las localidades de la provincia de Santa Cruz van con ese dato también. Es pura y exclusivamente para calefaccionarse. Este fin de semana se hizo este trabajo territorial acá en el caso de 28 de noviembre, veíamos que están trabajando en conjunto con otros entes provinciales como la delegación vial de 28 de noviembre con sus camionetas, bueno, toda la parte de logística, ¿no? Porque la verdad que a veces no se da abasto con que trabaje un solo ente, sino que se refuerza también con el acompañamiento de servicios públicos. En el caso de 28 de noviembre lo vimos a su referente, el referente del partido por Santa Cruz y también gerente de servicios públicos distrito 28 de noviembre trabajando, Juan Pablo Gorjón, lo menciono, con quien charlábamos también, estuvimos dialogando brevemente el día viernes de manera verbal, ¿no? Que él me contaba justamente esta asistencia que se está haciendo en los fines de semana, y este fin de semana fue el caso que justamente entregaron leña a familias, obviamente, que cuentan y necesitan por una cuestión de calefacción y carbón, sí. También, lo mismo. Exacto. Así que esto se realizó entre el sábado y domingo, este trabajo justamente territorial, ¿no? Y además lo que te decía de la distribución del programa Crecer con Sabor en los distintos establecimientos educativos de 28, de Río Turbio, que, bueno, fortalece de alguna manera las políticas alimentarias destinadas a niñas, niños y adolescentes.
0: Ante la ya inminente llegada de la nieve, bueno, y lo que es esta alerta amarilla, que bueno, que da recomendaciones a todos aquellos vecinos y vecinas de la cuenca y de la zona de la precordillera, importante, ¿no?, tener en cuenta de que esto va a ser, esta alerta amarilla está, bueno, para brindada para esto, ¿no?, para poder abrir un poquito el paraguas de lo que puede llegar a ser una gran nevada, ¿no?
1: Sí, totalmente. Vos sabés que, bueno, hace poco, será casi un mes, es menos, como el 12 más o menos, 12, 13 de junio, había arribado el presidente, ¿no?, de la Administración General de Vialidad, Julio Bucher. Había llegado acá a la localidad también, le pudimos hacer algunas notas, entrevistas para el EU14 en su momento. Uh-huh. Y justo lo que vos decís, ¿no?, ante la llegada de la nieve, y bueno, y este alerta amarilla que va y viene, sobre todo ahora, porque estamos hablando de cuánto, ahí no me perdí con el flyer, no sé de cuántos centímetros, es importante la nevada, al menos la alerta que tenemos.
0: De una nieve acumulada entre 10 y 20 centímetros.
1: Claro, sí, es importante, porque la verdad que veníamos con muy poquitita nieve, presencia de nieve, y te

0: que van a tener, digo, en cuanto al trabajo. Habían fortalecido la parte del parque automotor, vamos a decir, de la delegación vial 28 de noviembre, porque ya cuentan con una camioneta Toyota Hilux 4x4 más, con, bueno, obvio, la finalidad de reforzar, ¿no?, el parque que te decía, el parque automotor, pero además la capacidad operativa. Fíjate que al menos hay mucho, se da mucho despistes y a veces no solamente los grandes, quizás, camiones que cuentan, máquinas que sobre todo para el despeje de la ruta, sino también hay mucho despiste de auto particular que quizás hace falta una camioneta para poder hasta sacar, ¿no?
1: Claro.
0: De la vera de la ruta y demás. Pero bueno, en definitiva, esto fortalece de alguna manera con lo que ya cuenta la delegación vial, que sigue siendo, digo, a veces insuficiente por la cantidad de responsabilidad que tiene. Te decía, tres pasos fronterizos que tienen que ser despejados por la nieve. Después, ni hablar de la ruta que ellos tienen, el trabajo que tienen de 28 de noviembre hacia Rospentec, después de toda la ruta nacional 40, que es una parte nada más, 28 claro. de noviembre y Julia Dufour, y de ahí toda la ruta complementaria, o sea, de Julia Dufour para Río Turbio y de Río Turbio al otro paso fronterizo, es un montón. Uh-huh. Y ni te cuento lo que es de la cuenca hacia La Esperanza. Entonces, hay mucho trabajo que tiene la delegación vial 28 de noviembre en cuanto a trabajo de su personal, pero también este fortalecimiento que afortunadamente se está dando. De alguna manera, al menos con esta entrega, y que quizás obviamente hay ya en agenda otro tipo de máquinas, para sobre todo para el despeje de las rutas.
1: Bueno, lo que dice el alerta meteorológico, en este caso el alerta por la advertencia por nevadas, bueno, que puede llegar a haber nieve, ¿no? Depende, acumulada sí. entre los 10 y los 20 centímetros, bueno, teniendo en cuenta la bola de Eros y después sí. y demás, ¿no? Pero que también está la posibilidad de la precipitación de lluvia o aguanieve en zonas, bueno, de menor elevación, y que bueno, esto es una constante, ¿no? Puede llegar a ser lluvia, aguanieve, y después, en algunos sectores más elevados también nevar, pero bueno, lo cierto es que las precauciones y las recomendaciones para poder tener en cuenta, porque esto va a ser hoy, ¿no?
0: Sí, sí, esto va a ser hoy, Ale, y por eso te decía que ya me imagino cómo va a trabajar. Vos sabés que estos días, bueno, yo suelo ir una vez a la semana a Puerto Natales, Chile, uh-huh. y suelo viajar 60 kilómetros por una cuestión de terapia por mi hijo, entonces siempre voy viendo también el alerta meteorológico, justamente con respecto a para viajar, y acá hay aguanieve dentro del ejido Río Turbio, vos decías zonas más elevadas,
1: sí.
0: que es justo el paso fronterizo Dorotea, que
1: claro.
0: es el más cercano que yo tengo, y el que está al lado, pegado al Centro de Deportes Invernales Valdelén. Si acá hay aguanieve, ahí está nevando.
1: Claro.
0: Y claro. se acumula, es impresionante. Acá puede ser que no tengamos nada o escasa nieve, que se va por el calor también de, ¿no?, del movimiento y de las calles y demás, del pavimento en sí, pero allá siempre es un poco más frío, justo sobre todo los pasos fronterizos. Uh-huh. El río Don Guillermo y después el otro Casas Viejas también, esos tres pasos fronterizos, siempre hay mucha, se acumula mucho la nieve. Entonces creo que está alerta también nos lleva a programar un poco también en la ruta, ¿no? En lo que es Esperanza y Cuenca Carbonífera, hay que viajar con mucha cautela, recomendación obviamente, que tiene que ver con bueno, ¿no? Estas, no solamente lo personal, ¿no? De uno, venir abrigados, ropa, siempre a veces suele pasar de que a veces cuando las personas no vienen preparadas con sus vehículos, digo, a través de cubiertas siliconadas o cubiertas con clavo y demás, también abrigarse uno, ¿no? A veces uno no piensa, dice, no, se va con una camperita así nomás, y la verdad que claro. hay que abrigarse por las dudas que tenga que esperar en la ruta. A veces nos ha pasado también cuando viajamos a Río Gallegos, que por el viento y demás, a veces tenemos que esperar un poco en el auto, uh-huh. y

0: quedarlos. Lo mismo pasa también, si es que les llega a agarrar la nieve en plena ruta, lo mismo. Uh-huh. El tema de la precaución, justamente el consejo de, no solamente hablando del vehículo en sí, sino también la ropa adecuada para poder viajar. Pero bueno, en lo que es esta zona de cordillera baja, es recomendable las cadenas para los neumáticos o, bueno, las cubiertas, colocarlas. La verdad, nosotros estos días, hace ya 2 semanas que se largó bastante importante la nieve, que tuvimos por lo menos 2 días, no nos quedó otra que poner las cubiertas con clavo.
1: Claro.
0: Ahí la estamos cuidando porque no hemos tenido, yo en mi caso no hemos tenido nieve, yo la verdad que son medias nuevas las mías, la verdad que me da un dolor, pero bueno, tengo que ponerlas porque me agarran a las 8 de la mañana y tengo que salir con cautela. Claro. Acá tenemos muchas subidas y bajadas en lo que es Río Turbio.
1: Totalmente.
0: Entonces no podemos no estar preparados, listos, ¿no? Y bueno, la baja velocidad, maniobras bruscas. Vos sabés que este fin de semana hubo como 3 choques.
1: Claro.
0: Y 3, hubo uno de ellos que fue por justamente la escarcha.
1: Claro, por la situación de las calles, ¿no? De la escarcha que hay en las calles.
0: Exacto. Uno de ellos, o sea, bueno, 2 fueron por ingesta de alcohol y demás, pero uno de ellos fue por... se le fue. Hay partes donde, claro, llovió un poquitito, listo, quedó como jabón la bajada donde iba el conductor y se le fue el auto.
1: Claro.
0: Porque eso pasa este fin de semana, que te digo, no tuvimos nieve, pero sí tuvimos mucha escarcha.
1: Seguro. Hay una cuestión que también es importante destacar, ¿no? Lo que es la recomendación para todos aquellos vecinos y vecinas que, si bien, bueno, han tenido, ¿no? Ya tienen este ejercicio de saber cómo manejarse y cómo también tomar las precauciones ante la llegada de esta nevada que va a ser en el día de la fecha. Bueno, poder también recordarlas, ¿no? De poder realizar todo lo que tiene que ver con el mantenimiento de principalmente lo que es, gracias Nico, principalmente con lo que es los techos, ¿no? De cualquier cuestión en las casas que pueda llegar a afectar una nevada, el proveerse de alimentos, ¿no? De artículos de primera necesidad para no tener que salir.
0: Sí, sí, sí. Nos ha pasado con esas famosas, bueno, ustedes igual en Gallegos, ¿te acordás de
1: claro.
0: esas nevadas? Yo era adolescente, tenía, no sé si 14, 13 años más o menos, y yo estaba feliz porque no iba a ir a la escuela.
1: Claro.
0: Porque estábamos en casa, pero hoy ya adulta, imagínate, pienso, digo, soy mamá, entonces como que uno estoquea, ¿no? Su,
1: claro.
0: su casa, su para no ir esto al súper y demás todos los días.
1: Para no tener que salir, ¿no?
0: Exacto.
1: A ver, si bien puede llegar a ser como que no nieve tanto,
0: sí.
1: pero bueno, siempre lo que decimos era abrir el paraguas para... No es cuestión de asustar,
0: no.
1: sino de anticiparnos, ¿no? De poder prevenir lo que puede llegar a ser un momento en el caso de una nevada, ¿no?
0: Sí, sí, sobre todo, ¿no? Vos decías recién, siempre que hay una alerta, tanto igual allá que hay constante en Río Gallegos, ya es como que uno dice, bueno, despejo, veo techos, ¿no? Por la nieve, en nuestro caso nieve acumulada porque uh-huh. pesa un montón, entonces si ya supera los 15 centímetros, 20 como dice la alerta, y hay que retirar, ¿no?
1: Claro.
0: Es como que conveniente empezar a retirar canaleta, bueno, techo, la parte de desagües y demás. Nosotros acá es una obligación el tema de limpiar. El vecino tiene que limpiar su frente para que la gente no ande por las calles, imagínate. Uh-huh. Está nevando, andamos nosotros despacito. Hay gente que no quiere usar cubierta con clavo y fíjate, vive acá hace muchísimos años. Yo conozco mucha gente que dice, no, yo soy un capo en la muñeca, ¿viste? Y discutís con esa gente, ¿viste? Que conocés, decís, no, pero tenés que pensar que hay gente que camina, lamentablemente, a veces, para no mojarse, ¿no?
1: Claro.
0: Camina por la calle, pero te dificulta vos que estás, digo, con en la conducción del vehículo, y alguna maniobra y algo, y viste que puede pasar. Entonces es una obligación también del frentista, del vecino, del comerciante.
1: Sí, sí, creo que en toda cargo, la provincia, ¿no?, de Santa Cruz pasa una situación similar, que todos los frentistas tienen la obligación de despejar las veredas luego de la nieve, ¿no?
0: Sí, sí, sí, totalmente. Pero bueno, esto de ser precavidos en cuanto a también estoquearnos un poco en cuanto a algunos alimentos, sobre todo los no perecederos, nos ha pasado de grandes nevadas, de mucha dificultad de no poder salir. Esa fue una, fue el caso que estuvimos aislados muchas horas, muchos días.
1: Claro, y empezó, sí, a escasear
0: muchas de las cosas básicas, digamos, que necesitamos para alimentarnos. No está de más, obvio, contarle también a la gente. Yo creo que es algo que vamos como el boca en boca, y nosotros que trabajamos en medios de comunicación también, como hacer esa recomendación, recordarles a los vecinos de comprar y tener ahí un stock. Igual, de todas maneras, porque la verdad que cuando empieza a nevar acá se complica bastante, te decía, uno por las subidas y las bajadas,
1: claro,
0: sobre todo aquella gente que anda de a pie, ¿no?, caminando, y que no, acá porque tenemos un transporte interurbano, pero anda cada media hora, cada 45 minutos, y la verdad que comprar y anticiparnos, por ejemplo, ahora que no está nevando, ¿no?, es recién, bueno, pero tiene la posibilidad, si está trabajando, quizás sale, compra y listo, ya se queda en su casa. Porque, bueno, es lo que indica el pronóstico. Mañana te cuento si nevó así o bueno. Igual no está de más este tipo de charlas y recomendaciones.
1: Totalmente. Gianni, ya se nos viene el boletín informativo, pero te agradecemos como siempre la buena predisposición y, bueno, tenernos en contacto y, bueno, tenernos informados sobre todo de lo que está pasando allí en la cuenca, bueno, con esta alerta de nevada. Capaz que pasa, capaz que no pasa, pero siempre es mejor estar prevenidos, así que eso es lo real.
0: Sí, sí, yo les mando fotitos igual, ahí al grupo cualquier cosa.
1: Por
0: y
1: favor.
0: Ahí les digo, está nevando, se largo con todo para que se abriguen también allá en Río Gallegos.
1: Muchas gracias, Gianni, te mando un súper, súper abrazote y, bueno, seguimos en contacto.
0: Un beso, chau, chau, chicos.
1: Gianina Ramos, nuestra corresponsal allí en la cuenca carbonífera, por este alerta de nevadas, alerta amarilla para las nevadas en el sector precordillerano de Santa Cruz.
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2: Las 10:30 de la mañana, el tiempo en Lago Posadas, 4 grados bajo cero la temperatura, el cielo está mayormente nublado.
3: Provinciales.
2: Reiteramos, Santa Cruz alcanzó el mejor resultado en lengua de los últimos 10 años y consolida la recuperación en matemática. La provincia logró su mejor desempeño histórico en lengua, superó el promedio nacional y mostró una mejora sostenida en matemática. Los resultados de Aprender 2025 reflejan el impacto de las políticas de alfabetización y formación docente impulsadas por el Consejo Provincial de Educación.
3: Regionales.
2: El Servicio Meteorológico Nacional emitió una alerta amarilla por vientos para la zona de la meseta del Lago Buenos Aires y la meseta de Río Chico. El área recibirá vientos del oeste de entre 40 y 60 kilómetros con ráfagas que podrían superar los 90 kilómetros, lo que representa un riesgo para la circulación y las actividades al aire libre en esa zona. Meteorred precisó que la masa de aire frío de origen antártico perderá fuerza de forma gradual a lo largo de la semana.
3: Nacionales.
2: Este lunes el ministro de Economía Luis Caputo presenta el programa financiero hasta el 2027. Se trata del detalle de cómo va a cubrir los vencimientos en moneda extranjera que tiene el Tesoro hasta el final del mandato del actual gobierno. El secretario de Finanzas anticipó algunos lineamientos y explicó que se trata de un programa financiero y conservador.
3: Internacionales.
2: El presidente ruso Vladimir Putin mantuvo una conversación telefónica con su homólogo en Estados Unidos, Donald Trump. Así lo dio a conocer el asesor presidencial ruso, que confirmó que Putin felicitó a Trump por un nuevo aniversario de la independencia norteamericana. Durante el diálogo, Putin planteó la verdadera situación en el campo de batalla, donde tropas rusas avanzan a lo largo de toda la línea de contacto.
3: Deportes.
2: La Federación Belga de Fútbol publicó un duro comunicado contra la FIFA luego de que el organismo decidiera dejar en suspenso la sanción automática a Folarin Balogun, delantero de Estados Unidos, expulsado ante Bosnia y Herzegovina, y que finalmente podrá jugar los octavos de final del Mundial 2026 ante Bélgica. La decisión generó un fuerte malestar en el seleccionado europeo, ya que Balogun había visto la tarjeta roja en el partido anterior. Actualizamos el tiempo en gallegos. El cielo permanece nublado, viento del sudoeste ahora a 13 kilómetros, humedad 67%, 2 grados la temperatura.
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6: Esta canción sí es una canción directa y sincera de amor. Para los que saben cuando lo sienten y no lo pueden cambiar.

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4: Bueno, minutitos finales de esta hoja de ruta para el día de la fecha y el recordatorio para la ciudad de Río Gallegos, porque en el marco de este Mundial 2026, la Secretaría de Estado de Deportes, dependiente del Ministerio de Desarrollo Social, Igualdad e Integración, invita a la comunidad a compartir una nueva jornada de aliento a la selección argentina, que este martes va a disputar los octavos de final frente a Egipto. La propuesta, bueno, se va a desarrollar esta vez en el Auditorio Betel, ubicado en la intersección de las calles 1 y 50, en el barrio Bicentenario 1, donde se va a instalar una pantalla gigante para que los vecinos y vecinas puedan disfrutar del encuentro en un espacio de encuentro y celebración. La convocatoria va a comenzar a las 12 del mediodía. Y además de la transmisión del partido, durante la jornada se van a realizar sorteos, premios para el público que esté presente, y esta iniciativa, que está impulsada por el área deportiva de la provincia de Santa Cruz, busca generar este espacio de participación para que las familias santacruceñas vuelvan a vivir juntas la emoción del mundial y acompañando a la selección argentina en una nueva instancia decisiva de la competencia. La entrada es libre y gratuita. Y la invitación está abierta a toda la comunidad para compartir esta jornada de encuentro de deporte y pasión por los colores argentinos. Recordemos entonces, mañana desde el mediodía en el Auditorio Betel, venía a alentar a la selección en una nueva instancia del Mundial 2026 con tu familia. Bueno, y alentemos todos juntos a la escaloneta, con una pantalla gigante, con premios, sorteos durante todo el partido. Bueno, esta gran iniciativa de la Secretaría de Deportes de la provincia de Santa Cruz.

Bueno, y también te comentamos que Vialidad Provincial puso en funcionamiento una nueva unidad en el puesto fijo Estancia La Tapera. Esta unidad BPMC 139 prestará servicios sobre la ruta nacional número 288, que va a fortalecer las tareas operativas y la asistencia de los usuarios que transiten por este corredor vial estratégico de la provincia de Santa Cruz. El distrito vial Piedra Buena informó la puesta en funcionamiento de la unidad BPMC 139 que va a prestar servicios en el puesto fijo de la estancia La Tapera, ubicado sobre la ruta nacional número 288, con el objetivo de reforzar las tareas operativas y mejorar la asistencia a los usuarios de la red vial provincial. La incorporación de esta unidad va a permitir fortalecer las acciones que el personal vial desarrolla de manera permanente en uno de los principales corredores de la provincia, brindando una respuesta mucho más eficiente ante las necesidades de quienes transitan por esta zona y más en estas épocas invernales, ¿no? Desde el distrito Piedra Buena destacaron y agradecieron obviamente el trabajo realizado por el equipo de mecánicos del distrito y por la dirección de talleres de Río Gallegos, cuyo compromiso y esfuerzo hicieron posible la recuperación y puesta en servicio de esta unidad. Esta importante incorporación se concretó con el acompañamiento del presidente de la Administración General de Vialidad Provincial, Julio Bújer, y del gobernador de la provincia de Santa Cruz, Claudio Vidal, reafirmando el compromiso de continuar fortaleciendo la infraestructura vial y los recursos destinados al servicio de toda la comunidad santacruceña. Una nueva máquina, entonces, que ha puesto en funcionamiento Vialidad Provincial para el fortalecimiento del operativo vial en este plan invernal 2026.

Bueno, minutos nos separan de las 10 de la mañana en todo el país. Nosotros estamos llegando al final de este hoja de ruta del día de la fecha hoy con buena información de la cuenca, con este alerta de nevadas que va a haber por la zona precordillerana de la provincia de Santa Cruz y también con distintas acciones que se están llevando adelante dentro de lo que es este plan invernal 2026. Estuvo en los controles técnicos y en la musicalización Antonio López, a quien le agradecemos. Estuvo también Cotita dándonos una mano con la producción en hoja de ruta, Sandro Díaz en la mañana de Arriba Santa Cruz. Nosotros mañana nos volvemos a encontrar como todos los días a través de la 8:30 en Arriba Santa Cruz a las 8 y luego a las 10 con hoja de ruta. Se quedan con Marito Santillán en los boletines informativos y toda la gran programación que tiene la 8:30 para ofrecerles en este comienzo de semana. Será hasta mañana. Gracias.

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1: Las noticias de las 11 de la mañana. El cielo permanece nublado en Río Gallegos con 2 grados de temperatura.
0: Provinciales.
1: Arribaron 60 toneladas de madera a la capital santacruceña. El Ministerio de Desarrollo Social comenzó de esta manera el acopio de insumos calóricos en esta capital como parte de una estrategia integral de contingencia climática. El operativo enmarcado en el Plan Invernal 2026 prioriza el abastecimiento de leña y carbón para la periferia y localidades del interior afectadas por las bajas temperaturas. En el ámbito municipal, la entrega se ejecutará mediante un filtrado técnico fundamentado en el relevamiento sociodemográfico de los barrios periféricos.
0: Regionales.
1: Alerta por fuertes nevadas en un sector de Santa Cruz para este lunes. El Servicio Meteorológico Nacional emitió una alerta amarilla por nevadas que podrían generar complicaciones en la circulación durante la jornada de este 6 de julio en un contexto de bajas temperaturas. De acuerdo al sistema de alerta temprana del organismo, durante esta jornada, las áreas cordilleranas de los departamentos Lago Argentino y Guaraique se verán afectadas por nevadas de variada intensidad.
0: Nacional.
1: Una encuesta de Atlas Intel y Bloomberg muestra que casi el 50% de los argentinos ven a la corrupción como el principal problema. El informe de Latam Pulse de junio del 2026 indica que el 47,9% menciona como la principal preocupación por encima del desempleo y de la impunidad en la justicia. El debilitamiento de la democracia y las entidades y la situación económica en términos generales completan los 5 primeros lugares.
0: Internacionales.
1: Altos funcionarios de Estados Unidos llegaron a Venezuela para supervisar el despliegue de ayuda tras los terremotos. La secretaria ejecutiva del Departamento de Estado y el subsecretario de Asuntos Económicos y de Negocios encabezaron la misión norteamericana y recorrieron las áreas más afectadas.
0: Deportes.
1: Fútbol. El Mundial 2026 continúa este lunes con el desarrollo de los octavos de final. El primer turno, Portugal y España, protagonizarán un clásico europeo en Dallas, mientras que a la noche el anfitrión Estados Unidos buscará prolongar su racha histórica frente a Bélgica en Seattle. Se puede ver por TIC Sports este último partido, mientras que el primero se podrá seguir por DS Sports. El tiempo en la capital de la provincia: cielo nublado, humedad 67%, viento del oeste a 13 kilómetros, 2 grados sobre cero la temperatura, aquí y ahora.
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0: Astor Piazzolla fue el compositor y bandoneonista argentino más revolucionario del siglo XIX y XX, célebre por transformar el tango tradicional al fusionarlo con elementos del jazz y la música clásica en un nuevo estilo denominado nuevo tango. Piazzolla, de cuyo aniversario de su deceso se cumplió otro año el fin de semana pasado, dedicó su vida a romper las estructuras rígidas de la música ciudadana de Buenos Aires, convirtiéndose en uno de los creadores más interpretados en todo el mundo. En Esquina Tango vamos a repasar hoy y mañana su trayectoria en dos emisiones especiales. Piazzolla creía firmemente que el tango era música hecha para el oído y no para los pies. Esta vanguardia le valió fuertes críticas y la resistencia de los tangueros tradicionales aquí en Argentina, quienes lo acusaban a Piazzolla de destruir el tango. Sin embargo, su genialidad fue aclamada internacionalmente y terminó por consolidarse en su propio país. En este primer bloque hemos escuchado El Desbande, una grabación de 1946, junto a su orquesta típica, también Ahí va el dulce, y luego Che Bartolo, Astor Piazzolla con Aldo Campoamor. Luego de la pausa, más Piazzolla Esquina Tango.
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Cosas clásicas de la música universal, le preguntó a Piazzolla, a ver, interpréteme algo de lo que hace usted. Bueno, él sacó el bandoneón y comenzó algunos compases del tango, de su tango, que él escuchaba y pretendía lo que era tango, y Boulanger le dijo, bueno, ese es usted, no lo abandone, no lo deje, por ahí es el camino suyo. Más Piazzolla.

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3: 11 horas 30 minutos en la República Argentina, temperatura en Río Gallegos 2 grados 6 décimas, humedad 73% y viento del norte a 10 kilómetros por hora.
2: Provinciales.
3: La fiesta del Mundial 2026 llega a los barrios, alentemos juntos a la escaloneta. En el marco del Mundial 2026, la Secretaría de Estado de Deportes, dependiente del Ministerio de Desarrollo Social, Igualdad e Integración, invita a la comunidad a compartir una nueva jornada de aliento a la selección argentina, que este martes disputará los octavos de final frente a Egipto. La propuesta se desarrollará en el Auditorio Betel, ubicado en las intersecciones de calle 1 y 50 en el barrio Bicentenario 1, donde se instalará una pantalla gigante para que los vecinos y vecinas puedan disfrutar del encuentro en un espacio de encuentro y celebración. La convocatoria comenzará a las 12 horas y además tendrá la transmisión del partido durante la jornada. Se realizarán sorteos y habrá premio para el público presente.
2: Regionales.
3: Intensifican los operativos preventivos de tránsito a la Municipalidad de Ushuaia. A través de la Dirección Inspectora continúa desarrollando operativos preventivos de control vehicular en distintos puntos de la ciudad, con el objetivo de fortalecer la seguridad vial, promover el cumplimiento de las normas de tránsito y generar mayor conciencia entre conductores y conductoras. Los procedimientos se llevarán adelante de manera permanente de lunes a lunes en diferentes sectores de la ciudad.
2: Nacionales.
3: Pruebas Aprender 2025, Ciudad de Buenos Aires consolidó mejoras significativas en lengua y matemática. El Ministerio de Educación de la Ciudad de Buenos Aires dio a conocer resultados de las pruebas Aprender 2025 las cuales demostraron que se consolidó mejoras significativas en lengua y matemática, por lo que Capital Federal se afianzó como la jurisdicción con mejores logros a nivel nacional.
2: Internacionales.
3: Maná en el centro de las críticas tras la eliminación de México. La eliminación de México del Mundial 2026 frente a Inglaterra no solo dejó un fuerte impacto por el resultado deportivo, también abrió una inesperada polémica que tuvo como protagonista a la banda mexicana Maná, cuya actuación durante el entretiempo quedó bajo la lupa de miles de usuarios con las redes sociales por la elección del repertorio.
2: Deportes.
3: River confirmó el regreso de Rafael Santos Borré. River confirmó este sábado el regreso del delantero colombiano Rafael Santos Borré, quien había sido una pieza clave en la histórica conquista de la Copa Libertadores 2018. Rafael Santos Borré, en un nuevo jugador de River Plate, el delantero firmó un contrato hasta el 31 de diciembre del 2029, detalló el club millonario a través de un comunicado al que tuvo acceso la agencia de noticias argentinas. Cielo mayormente nublado en Río Gallegos, viento del noroeste a 10 km por hora, temperatura actual 2 grados 6 décimas.
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La resistencia a Piazzolla no vino desde los jóvenes que cultivaban el rock, los que en buena medida se identificaban con él, sino desde el interior de la Guardia Vieja del Tango, que lo consideraba un cuerpo extraño. Los cultores de un género que hacía fines de los 50 parecía estar en retirada, rechazaban a quien venía a infundirle sangre nueva. Entonces Piazzolla decía: no me creo dueño de la verdad, lo que en realidad trato es de interpretar la lógica evolución del tiempo palpando las emociones de la hora actual. Escribió esto en la contratapa de Nuestro Tiempo, un disco publicado en 1962. Escuchamos otra franja de Astor Piazzolla y sus temas con su orquesta típica. Grababa Inspiración en 1947, ese mismo año, de Mi Bandoneón y también Quejas de Bandoneón.

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4: Esa disrupción que tenía en su manejo de la música, de los compases, lo llevaba a Piazzolla a inventar sonoridades como las provocadas por el arco del violín, golpeando las cuerdas, o los dedos percutiendo en la botonera del bandoneón. Audacias que, sumadas a su formación en la música clásica, algo de influencia de jazz y las raíces profundas de ese tango que él conocía tan bien, hicieron que su música se convirtiese en el mapa de una época y una ciudad. En el final de este programa especial de Astor Piazzolla, el 1, mañana lo terminamos con el 2, vamos a escuchar Taconeando, una grabación de 1947, luego Tapera y, para terminar, Cafetín de Buenos Aires. Chao, hasta mañana.

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2: 12 horas en toda la República Argentina, temperatura en Río Gallegos, 2 grados 6 décimas, humedad 73%, viento del norte a 10 kilómetros por hora, cielo mayormente nublado.
0: Provinciales.
2: El gobierno provincial impulsa una agenda federal para fortalecer las instituciones, la justicia y el sistema registral. El gobierno de la provincia de Santa Cruz, a través de la Secretaría de Estado de Gobierno e Interior, trabaja en articulación con el Consejo de Magistratura de la Ciudad de Buenos Aires para conformar una red federal que habilite un canal de cooperación e intercambio entre organismos e instituciones relacionadas con el sistema judicial.
0: Regionales.
2: Río Grande busca ampliar el abastecimiento alimentario. La producción local de alimentos continúa consolidándose con uno de los ejes estratégicos del municipio de Río Grande, que busca aumentar el abastecimiento interno, reducir la dependencia de productos provenientes del continente y fortalecer un sector que ya involucra a unas 1.500 familias, en un escenario marcado por el incremento de costos y la retracción del consumo. La gestión municipal aseguró que mantiene distintas políticas de acompañamiento para sostener la actividad.
0: Nacionales.
2: Caputo anunció el programa financiero del 2027. El ministro de Economía, Luis Caputo, presentó este lunes el programa financiero de 2027 y señaló que el objetivo para fin del segundo mandato de Javier Milei. Además, subrayó que salir en mercados es una opción del país y no un objeto. Hay que entender que desde el día 1 es uno de los gobiernos que optó por cumplir con todas las obligaciones, destacó el funcionario nacional en el inicio de su mensaje.
0: Internacionales.
2: Fuerzas Armadas de China celebran ejercicios conjuntos con las de Rusia. China y Rusia lanzaron este lunes el ejercicio Mar Conjunto 2026 en una base naval de Qingdao, ciudad de la provincia de Shandong, situada en el este de China. Se estableció un comando conjunto que integra las fuerzas de tarea de las armadas de ambos países. En el ejercicio se desarrollará en tres fases.
0: Deportes.
2: La posible formación de la selección argentina para enfrentar a Egipto. La selección argentina se enfrentará este martes a las 13 horas con su par de Egipto por un lugar en los cuartos de finales del Mundial 2026, y el director técnico Lionel Scaloni aún mantiene varias incógnitas con quién será el 11 titular. Cielo mayormente nublado en Río Gallegos, viento del norte a 10 km por hora, sensación térmica 0 grados, temperatura actual 2 grados 6 décimas.

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0: estamos en Costumbres Argentinas en este mediodía en el EU14. Mi nombre es Jessica Romero y los vamos a estar acompañando con un gran equipo. Al frente nomás veo a mi compañero de los mediodías, Rodrigo Durán. Bienvenido, Rodrigo. ¿Cómo le va? Bien. Si juega Argentina en la semana, uno está bien, ¿no? Bueno, a su lado nomás, productora de este programa, la diva de los teléfonos, Eugenia Huanuco. Bienvenida, Eugenia. Que esta semana está más diva de los teléfonos que nunca, porque además de Costumbres Argentinas está produciendo otras cositas, así que bueno, anda a pleno la diva de los teléfonos. Y en el aire, mis compañeros de mesa, Sofía Maldonado, Sandro Díaz. ¿Cómo les va? Bienvenidos.
1: Bien, muy bien. Qué lunes, ¿eh? Lunes, semanita corta. Uno está contento por la semanita corta, pero viste que es como que las cosas se comprimen en menos días, entonces son días más cargaditos.
0: Sí, son días cargaditos, pero lindo, me parece, como todo por cosas lindas, me parece, ¿no?
1: Sí, por supuesto. Menos mal, ¿no? Estamos alegres. Menos mal, chicos. ¿Cómo? Qué manera de sufrir, ¿eh? Yo les comentaba en el grupo de Costumbres Argentinas, digo, chicos, acá, si vamos a penales o lo que sea, no tenemos más nada para comentar.
0: No.
1: Yo decía, no.
0: Qué miedo.
1: Nosotros estamos tan chochos con este ambiente mundialista que estamos teniendo, que lo estamos disfrutando mucho en Costumbres Argentinas. Así que, qué miedo tuvimos el viernes pasado.
0: ¿Se sufrió el partido? ¿Lo disfrutaron o lo sufrieron?
2: Se sufrió, pero me gustó que empiece a haber algo de adrenalina que nos exijan. Yo quería eso, digo, bueno, ya está de este modo medio confort. Me gusta que haya eso. Se ganó la Boca.
0: Te gusta sufrir.
2: Me gusta. Sí, se ganó la Boca.
0: Mirá vos, ese emoción. Perfil.
2: Es ahí ajustado y la verdad que hizo muy buen partido Cabo Verde. Pero bueno, nada, pasó la selección que tenía que pasar y va avanzando y esto es lo que tiene el famoso mata-mata. El que pierde se va a la casa, no. Más allá de que tengas un equipazo o no, es lo que claro. Le pasó a Brasil, justamente.
1: Es un solo partido. Listo. ¿Viste?
2: No importa si...
1: Por eso a mí me gusta cuando... Dicen que los partidos están para jugarse, ¿no? Porque siempre hay quizás como resultados que son como medio obvios o están cantados. Bueno, no. Todo eso se cae, ¿no? Sí. La hora que empieza el partido, sí, están para jugarse hasta que no se termina. Puede pasar cualquier cosa, ¿no?
0: No, era con de muchos no creer. Factores ahí. Aparte, creo que internamente todos estábamos un poco tranquilos. Como que realmente yo creo que, cuesta decirlo, pero se subestimó un poco al rival. Estaba la gente tranquila. Yo veía prodes, escuché gente dice, no, hoy vamos a ganar 5-1, hoy vamos a ganar 7-0. Decían, no sé si escucharon, gente sí. Demasiado confiada respecto al rival, que claramente fue sorpresa de este Mundial, porque los partidos anteriores ya habían demostrado el nivel que tenían también, ¿no?
2: Sí, había dejado afuera España por penales, el arquero muy bueno. Y tiene, la verdad, jugadores muy destacados. Me gustó, juegan muy bien. No tiene mucha técnica por ahí, pero bueno, nada, el equipo se mostró muy fuerte.
1: Y son altos, son fuertes, son rápidos. Para mí, sin duda, selección revelación de este Mundial.
0: Recordemos que es primer Mundial, aparte. Hay que llegar con este nivel.
1: Totalmente, sí, chicos. Sí. No, y aparte, vieron cuando ellos estaban jugando, pero sin expectativas, ¿no? Como a disfrutar todo, claro. Su primer Mundial, todos les sorprendía, todo, no sé, la historia del arquero muy emocionante también. Así que bueno, después ya desandaremos un poco más cuestiones mundialistas.
2: Tengo noticias porque este lunes continúa una nueva audiencia en los tribunales de San Isidro por el fallecimiento de Diego Armando Maradona. Este juicio es un nuevo juicio porque se había frenado. Recuerdan que hubo una polémica con respecto a la jueza que estaba filmando un documental alrededor del juicio. Eso hizo que sea revocada la jueza y que inicie de vuelta este proceso judicial. Y se convocó hoy a una nueva testigo que se llama Vanessa Morla, que es la hermana del abogado Matías Morla, quien fue el apoderado de los derechos de la imagen de Diego Armando Maradona. Imagínense tener el poder y de manejar la imagen de Diego Armando Maradona. Es mucha plata, básicamente. Sí. Y

0: juicio, que esta es una causa que investiga si hubo una justamente una negligencia por parte de las personas que lo cuidaban a Maradona en sus últimos días de vida, que estas personas estaban a cargo de Matías Morla, abogado de y dueño de en ese momento de la imagen de Maradona.
1: Bien, qué fuerte, chicos. Buen seguimiento del tema, Sandro. Bien ahí apuntando eso. Y bueno, entre otras noticias, yéndonos más hacia Santa Cruz, hacia nuestro territorio, tenemos buenas noticias en el aspecto de la educación. Ustedes saben que todos los años se hace un relevamiento, un diagnóstico para saber qué tal van los aprendizajes, cuál es el nivel educativo de cada provincia, de cada región y en cuanto a cada materia. Este año se realizó y ya están, el año pasado, perdón, se realizó y ya están los resultados del estudio de Aprender 2025, en los que Santa Cruz demostró alcanzar el mejor resultado en lengua de los últimos 10 años. La provincia obtuvo un mejor desempeño histórico en la materia de lengua y superó el promedio nacional y mostró una mejora sostenida en matemáticas también. Los resultados de Aprender 2025 reflejan el impacto de las políticas de alfabetización y formación docente impulsadas por el Consejo Provincial de Educación de nuestra provincia. Así que de esta manera, bueno, los resultados de esta evaluación que se hace a nivel nacional posicionan a Santa Cruz entre las jurisdicciones con mejor desempeño del país, sobre todo en lengua, y confirman una recuperación de los aprendizajes en la escuela primaria. Uno de los datos más relevantes es que el 79,2% de los estudiantes de sexto grado alcanzó o superó el nivel esperado en lengua, el porcentaje más alto registrado por la provincia desde que comenzó la serie histórica en el 2013 y por encima del promedio nacional, que fue del 76,9%. Así que, bueno, chicos, una buena noticia para la educación de nuestra provincia y, bueno, la importancia, ¿no?, de seguir alfabetizando a nuestros estudiantes y reconocer el trabajo de los docentes que hacen dentro de las aulas.
2: Bien. Bueno, buenísima noticia entonces. Yo lo voy a llevar otra vez al Mundial. Volvamos al modo mundialista que tanto nos gusta, porque recién en el inicio, en la apertura, hablábamos de Cabo Verde. Cabo Verde ya volvió a su país y fue más que bien recibido. Estuve viendo unas imágenes, no saben la cantidad de gente que fue a recibirlos. Y los recibieron como si fueran campeones mundiales, que me llamó la curiosidad y me pareció algo muy, muy lindo. Porque acá en Argentina somos bastante duros y críticos con nuestra selección. Hemos tenido momentos en los que, a pesar de que habían avanzado mucho más de lo que Cabo Verde, no les hacíamos ese tipo de recibimientos. Me pareció muy, muy tierno de parte de la gente de Cabo Verde. Estaban miles y miles de personas esperándolo y de ahí hicieron una especie de caravana que recorrió todos los barrios de la capital hasta llegar a lo que ellos le llaman la Quebra Canela. El presidente también los recibió, que eso es típico de cuando salís campeón. ¿Se acuerdan la famosa polémica de que la selección argentina no quiso ir a ver a Alberto Fernández?
1: Sí, me acuerdo.
2: Bueno, hicieron ellos como si hubieran ganado, hicieron todo el caminito, recorrieron todos los barrios de la ciudad capital y además pasaron a verse con el presidente y con el primer ministro Francisco Carvalho. Que bueno, los homenajearon, les entregaron plaquitas, todo, como que realmente habían ganado. Me pareció
1: su
2: algo
1: primer mundial, chicos, realmente impresionante el desempeño que tuvieron para hacer su primer mundial. Fueron con mucha confianza y mucha alegría también, me parece, ¿no?
0: Sí, tenían eso. Y jugaron con el último campeón y lo pusieron en jaque.
2: Sí, para mí que se fueron un poco con eso. Che, estuvimos ahí nomás a dejar afuera Argentina.
1: No, yo pedía por favor no ir a penales con Cabo Verde porque la íbamos a pasar muy mal. Sí,
2: sí, el arquero era lo mejor que tenían, entonces era muy difícil.
1: Totalmente. El arquero, una persona de 40 años que trabaja de electricista.
2: Así es.
1: Su sueño era jugar con Messi, ¿no? Tener un partido con Messi.
2: Bueno, el chabón se hizo, aparte, muy popular por estas historias y tenía aproximadamente unos 50.000 seguidores y pasó a 26 millones de seguidores en 2 semanas.
1: Wow.
2: Pero bueno, porque no solo que mostró calidad deportiva, sino que también se empezaron a conocer otras historias, como que era electricista, como que cómo llegó a la selección, que fue a través de LinkedIn, creo que llegó a la selección. Después, bueno, que tiene como una una disminución en un ojo, y hay un montón de relatos ahora alrededor de eso, como por ejemplo que dicen que Messi quiere afrontar parte del tratamiento del chabón,

0: Bueno, después hay una imagen del arquero esperando a Messi para sacarse una foto re linda.
1: No, eso, chicos, tremendo. Cuando Messi va y da como su parte a los periodistas, todos los jugadores de Cabo Verde atrás esperando para sacar la foto.
0: Sí, sí, sí.
1: No,
0: sí.
1: No, realmente impresionante, muy emocionante es todo. Y la calidad humana de Messi también.
2: Sí, totalmente. Sí. Es que pónganse a pensar que todo eso queda para la historia. Es como va a quedar, porque la imagen de Messi va a ser cada vez más grande y esto hace que cada segundo que cada segundo cuenta como algo histórico, ¿no? Como yo estuve ahí, ¿no? Si no lo registrás.
1: Totalmente. Y yo no sé si tiene que ver con esto de las redes, que cada vez se capturan más cosas o qué, pero en este mundial nos está regalando mucho de eso, ¿no? De estos momentos, de la parte más humana, sí. Del detrás de escena. Me parece eso.
0: Hablando de la parte más humana, también se popularizaron fotos de Neymar, obviamente muy triste por la eliminación de Brasil del Mundial, pero también era como un Mundial especial para él, porque seguramente sea el último Mundial. Hay una generación que es la de Messi, que se está un poco despidiendo de este torneo Mundial, y obviamente las expectativas son otras.
2: Sí.
0: Se lo veía muy triste, muy frustrado, y la verdad que generó mucha empatía porque nadie lo quería ver sufrir tampoco, sí. A Neymar, ¿no?
2: Aparte, muy amigo de Messi. Sí. Recuerdo la foto cuando justamente Argentina y Brasil jugaron una final de la Copa América y Argentina ganó. Y había tienen una relación muy, muy sana ellos, y siempre sorprende porque nada, está la rivalidad Argentina-Brasil y para ellos nunca existió, solamente en la cancha, y creo que esa amistad a mí siempre me acercó porque hay un cariño. Y sí. Aparte es un jugador muy, muy rebelde dentro y fuera de la cancha, entonces te genera una simpatía particular, Neymar.
1: Sí, a mí me hace pensar que si nos conmueve esto de Neymar, ¿qué va a pasar con Messi, no? Cuando se termine el Mundial para él.
2: Sí, sí.
1: Digamos, creo que también va a ser muy impactante.
2: No, ni hablar.
0: Es terrible. Ya estoy llorando, ya estoy llorando.
2: Tengo...
0: Esperen que termine de redondear esto. En su trayectoria, él registró 130 partidos, 80 goles y 59 asistencias y se consagró como el máximo goleador de la historia de Brasil por encima de los 77 oficiales de Pelé. Y lo que quería decirles es que, a pesar de esos datos, hoy estuve viendo qué dijo la prensa brasilera. Fueron muy duros, durísimos con sus jugadores y con Neymar también. Y vos decís, no puede ser que lo desconozcan así de fácil. Es como que nosotros, no sé, desconozcamos a Messi el día de la mañana y nos olvidemos de todo lo demás.
1: Claro, una exigencia terrible.
0: Un contrapunto tremendo con lo de Cabo Verde. Que Cabo Verde, a pesar de haber sido eliminado, con todo el amor, su gente, y sin embargo, bueno, hoy la prensa brasilera súper dura con Neymar, un Neymar que nos generó empatía a nosotros, no sé por qué a ellos no,
2: sí.
0: Pero bueno, nada, debe ser algo de ellos, cultural.
2: Tienen una exigencia, igual que en Argentina también es como que se le pide un montón a las selecciones. Y saben que en el un jugador clave para nosotros en el último partido con Cabo Verde fue Lisandro Martínez. Uh-huh. Todo el partido fue muy destacado y metió un gol a los 92 que también nos hizo meter de vuelta en el juego. Y él hizo un festejo que hizo fue un segundo en donde él se fue solo y fue hacia las cámaras e hizo un gesto como tocando la guitarra. Acá le estoy mostrando a las chicas una foto.
1: Sí, sí.
2: Y en ese momento no se entendió muy bien, porque era un poco sin contexto. Y subí una historia de Instagram con la canción, con la siguiente canción. Escuchamos, a ver si. Con un claro homenaje al Indio Solari.
0: Sí.
2: Y hay uno de los shows del Indio Solari en su etapa. De los Redondos, en donde hace un gesto como si estuviese tocando la guitarra, y bueno, esa es la posición que toma él. Muy, muy de nicho, muy de gente,
0: sí.
2: Que realmente tenés que ser fan de Los Redondos para verlo. Yo de hecho sé que el Indio tiene esa gestualidad, es como que medio una mímica hace, pero tiene que ver con el yoga, con un montón de cosas que él hacía.
1: ¿Mira?
2: Que en el escenario hacía esas posiciones medias particulares. Bueno, eso tenés que ser un gordo recotero para saberlo, así que Lisandro Martínez me sorprendió. Me sorprendió porque digo, mirá, muy, muy justo. Porque yo pensé en un momento, ¿será mi cabeza? Nah, nah.
0: ¿Será mi cabeza? Claro,
1: pero cosas. ¿Lo pensaste vos?
2: Claro, o sea, yo pensé, ¿tendrá que ver con eso? Y después cuando subí la historia, digo, tiene que ver, digamos, es la referencia, digamos. Sí, sí, lo vi, pero dije, no, capaz que...
1: Estoy flasheando, dijiste vos.
2: Sí. Después vi y hay mucha gente que compartió eso. Así que nada, una persona que realmente se metió en el mundo ricotero para homenajear o es parte de eso.
1: Qué lindo.
0: Bueno, no, nos vamos al boletín informativo. Sonó la chicharra justi, así que bueno, enseguida regresamos.

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2: Doce horas 31 minutos en la República Argentina, temperatura en Río Gallegos 3 grados 8 décimas, humedad 62%, viento del norte a 12 kilómetros por hora, cielo cubierto.
1: Provinciales.
2: Educación participó del taller sobre prevención de violencias. El Consejo Provincial de Educación participó en el taller Violencias en la Escuela, Comuna, una jornada informativa e institucional que llevó a cabo días atrás las instalaciones de la Universidad Tecnológica Nacional. Este encuentro desarrollado en el marco de la segunda jornada, Cuidar con Conciencia, estuvo especialmente dirigido a personas mayores de 18 años, responsables del cuidado y acompañamiento de niñas, niños y adolescentes en el ámbito escolar.
1: Regionales.
2: Estado de las rutas nacionales en Chubut, este lunes 6 de julio, fuertes heladas y sectores con hielo. Vialidad Nacional emitió este lunes 6 de julio por la mañana un nuevo parte de transitabilidad en el marco del Plan Integral del Mantenimiento Invernal. El organismo indicó que las principales rutas nacionales de Chubut continúan habilitadas, aunque las fuertes heladas registran durante las primeras horas del día y provocan sectores con hielo y baja adherencia, por lo que se recomienda circular con extrema precaución.
1: Nacionales.
2: El gobierno creó un protocolo para la detención de situaciones de trata de personas en los aeropuertos. El gobierno nacional, a través del Ministerio de Seguridad Nacional, creó el protocolo para la detención de situaciones de trata de personas en los aeropuertos de todo el país, la cual reemplaza la normativa vigente desde el 2018 y establece nuevas pautas de actuación obligatorias por parte de la Policía de Seguridad Aeroportuaria.
1: Internacionales.
2: Una avioneta cayó en Estados Unidos, en Nueva York, durante un aterrizaje de emergencia. Una avioneta con 8 personas a bordo cayó este domingo en la altura del Bajo Manhattan cuando intentaba realizar un aterrizaje de emergencia. La aeronave descendió de las aguas del río tras soportar una emergencia en pleno vuelo. Equipos de la policía de Nueva York, bomberos y unidades de rescate acudieron rápidamente al lugar y lograron evacuar los 8 ocupantes, quienes fueron trasladados para recibir atención médica.
1: Deportes.
2: Comenzó la era Gorosito en San Lorenzo. Néstor Pipo Gorosito comenzó formalmente una nueva etapa como entrenador de San Lorenzo con su primer entrenamiento al frente del plantel profesional de la ciudad deportiva. El ídolo regresó a Boedo 22 años después de su primera experiencia como técnico del Ciclón y firmó un contrato por 12 meses en una apuesta de la dirigencia para reordenar el equipo en plena pretemporada. Cielo cubierto en Río Gallegos, viento del norte a 12 kilómetros por hora, sensación térmica 1 grado, temperatura actual 3 grados 8 décimas.
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0: 17 minutos y estamos de vuelta en Costumbres Argentinas en este mediodía y ya tenemos de manera telefónica a nuestra siguiente entrevistada.
1: Así es, Jessy, tenemos de manera telefónica conectado a Agustín Lucenti de CENPAT, biólogo y docente de la Universidad Nacional de la Patagonia de San Juan Bosco, a quien estamos saludando para hablar un poco sobre un estudio sobre ecología marina que ganó el premio Early Career Researcher Award wow. 2025. ¿Lo hice bien, chicos? Me costó.
2: Perfecto, lo hice.
3: Para mí lo hiciste muy bien.
1: ¿Qué tal, Agustín? ¿Cómo estás?
4: Hola, buen día. ¿Cómo andan Jessy y Sofi Sandro? Yo muy bien, muy contento por esta distinción recibida.
1: Ay, no sé si lo pronuncié bien. Espero haberlo pronunciado bien al premio. Disculpa nuestro inglés.
4: No, está bien. Estuvo bien, se entendió.
1: Bien, contanos un poco para la audiencia, para quienes no saben, ¿qué significan estos premios? ¿Qué reconocen? Contanos un poco eso que seguramente hay muchos del otro lado de la radio que nunca habían escuchado sobre estos premios.
4: Bueno, particularmente el Early Career Research Best Paper Award es una distinción que otorga a la revista al mejor paper publicado cada año para jóvenes investigadores, ¿no? Hace poco se anunció el ganador del mejor paper, del mejor trabajo publicado en 2025 y, bueno, para mi sorpresa y felicidad fue justamente el trabajo que yo envié. Fue una sorpresa porque en esta revista recibe muchos artículos todos los años. Es una revista bien posicionada dentro de lo que es la literatura científica. Así que muy muy contento por esta distinción, ¿no?
3: ¿En qué consiste esta investigación que realizaste, este trabajo que fue premiado? Para que los oyentes podamos saber un poco más y que también de esto se trata, ¿no? Cuando hay una premiación también ayuda a la difusión de estos trabajos.
4: Sí, por supuesto. De hecho, la difusión de los resultados es una parte importante del método científico, ¿no? Bueno, el trabajo que realicé junto a mis directores del doctorado, porque fue parte de mi trabajo de doctorado, fueron prospecciones hidroacústicas que realizamos en las zonas costeras del Golfo Nuevo, que está en el norte de Chubut, y también en el Golfo San Matías, que está cerca de la Bahía de San Antonio, en Río Negro. Este trabajo consistió en realizar prospecciones hidroacústicas. Sí, la hidroacústica es una técnica mediante la cual, por el uso de un dispositivo llamado ecosonda, ¿sí?, se emiten pulsos de sonido que viajan a través del agua. Esos pulsos de sonido chocan contra cardúmenes de peces o contra el fondo mismo y después se produce un eco, ¿no? Ese eco es escuchado por la ecosonda y yo, a partir de estudiar ese eco, puedo saber la forma de los cardúmenes, la posición de la columna de agua, el tamaño que tienen, puedo asignarle coordenadas, ¿no?, latitud y longitud, para ver exactamente en qué zona están. Bueno, y una de las cosas que vimos fue que en los golfos norpatagónicos, lo que es la ictiofauna, ¿no?, es decir, los peces, la especie más importante, más abundante, fue la anchoita, seguramente la habrán escuchado.
1: Sí.
4: Esta especie de pez es fundamental para la trama trófica de los océanos porque básicamente es el alimento de un montón de otras especies de peces y también de mamíferos marinos, ¿no? Hablamos de delfines, de lobos marinos, de pingüinos, etcétera. Y junto con anchoita, que ya vamos a encontrar, también vimos que había grandes cardúmenes de una especie llamada langostilla. La langostilla es similar a un langostino, para que se den una idea, pero en miniatura, ¿sí? Es mucho más chiquito. Y forma agrupaciones muy, digamos, muy notables, ¿no? Muy distintas a lo que es un cardumen de anchoita. Son mucho más grandes, con bordes más difusos. Y lo que vimos fue un poco cómo se distribuían estas especies y cómo interaccionaban los cardúmenes de anchoita con estas grandes agrupaciones de langostilla, ¿no?
1: Wow, qué increíble. Hay mucho para preguntar. Me resulta súper interesante. A la hora de realizar la investigación, ¿contaron con algún tipo de antecedentes que se hayan realizado estos estudios antes en otros lugares como para tener, digamos, un poco ese estado del arte, ¿no? Para seguir investigando, o es un estudio que se hace desde cero, es pionero en esto?
4: Bueno, esa es una buena pregunta. La hidroacústica está bastante poco extendida en Argentina. La mayor parte de los relevamientos hidroacústicos que existen acá se hicieron los hace el INIDEP, que es el Instituto Nacional de Investigación y Desarrollo Pesquero, que se dedica a hacer evaluación de stocks pesqueros, es decir, cuánta anchoita hay en el mar argentino, cuánta merluza hay, cuánta caballa, etcétera. Y también hay algunos estudios hechos en el canal Beagle, llevados adelante en el CADIC, que es la dependencia del CONICET en aquel sector. Pero después, la verdad es que hay muy poco. En el Golfo Nuevo y en el Golfo San Matías no hay nada hecho. Así que en ese sentido sí puede decirse que es un estudio pionero, es de los primeros en utilizar hidroacústica para hacer investigación científica con fines ecológicos, ¿no?
3: Esto que nos decís que es con fines ecológicos, tiene que ver que esta información nos ayuda a entender un poco más nuestro mar argentino. ¿En qué nos beneficia a nosotros esta investigación?
4: Bueno, digamos, el conocimiento científico, en mi opinión, tiene un valor per se, sí. Saber científico tiene un valor propio. Pero de cualquier manera es importante conocer los recursos de nuestro mar, no solamente para fines de explotación comercial, sino para conservación, ¿sí? Para conservar, lo primero que hay que hacer es conocer. Claro. Sin conocer no podemos conservar. Y como les comentaba, la anchoita es una especie fundamental en el mar, parte de la dieta de delfines y otros mamíferos marinos, y a su vez son un recurso comercial importante, ¿no? Porque acá en la zona de Madryn, en Rawson y en otros lugares de la Patagonia, explota comercialmente el avistamiento de estas especies, ¿sí? Y si nosotros, por ejemplo, podemos conocer en qué zona está el alimento de estas especies, la anchoita, es más probable encontrar, por ejemplo, delfines en esos lugares, ¿no?
3: Claro, sí.
0: Yo tengo una duda. Perdón, ¿tenés? Sí. ¿Qué significa la ecosonda o cómo funciona eso de la acústica marina? No me logro imaginar cómo accedes vos al sonido de ese eco, si se escucha nítido o no. No sé, me lo puedo guardar en un pendrive, viste, sí, como que desde el desconocimiento me imagino muchas cosas.
3: Si es audible a nosotros,
0: claro,
3: las personas, ¿no?
4: Bueno, bien, están buenas sus preguntas. La ecosonda es básicamente un dispositivo que nosotros montamos en una lancha que tiene acá el CEMPAT en Madryn. Una parte de ese dispositivo va sumergida bajo el agua, nosotros la sumergimos más o menos un metro y medio, ¿sí? Y esa parte produce un pulso de sonido en 38 kHz y otro en 200 kHz, ¿sí? Está fuera del rango audible por el oído humano. Además es inocuo para los peces, no los perturba para nada.
3: Ah, bien, después, bien.
4: Después ese eco lo recibe la ecosonda y yo no escucho directamente el sonido del eco, ¿sí? Sino lo que veo es una representación visual de ese eco que se denomina ecograma.
0: Bien. Entonces, imagino como cuando te vas a hacer el electro al cardiólogo, así.
4: Bueno, pues podría decirse que es similar, tiene algún parecido a eso.
0: Okay.
4: ¿No? Este sonido se representa en la pantalla de la computadora, ¿no? Y yo veo las distintas intensidades de ese eco con distintos colores, ¿sí? Y de esta manera puedo, de alguna manera se visualiza el cardumen a partir de este pulso de sonido, ¿sí? No sé si más o menos se entiende.
0: Sí, ahora sí. Me costaba imaginármelo. Aparte, yo creo que he visto documentales de cuando analizan otros animales marinos y a veces, viste, que creo que ballenas era el que había visto, hay sonidos, viste, que se pueden captar. Entonces no sabía qué tan audible era un eco.
4: Claro, bueno, eso que mencionás de captar el sonido de las ballenas y otros organismos es otra rama distinta de la acústica, que es la acústica pasiva, ¿sí? La acústica pasiva funciona metiendo algún hidrófono bajo el agua y escuchando el sonido natural del ambiente. También una rama muy interesante, pero no es la que yo hice, ¿no? Yo usé acústica activa, es decir, yo emití los pulsos de sonido y después estudié el eco de esos pulsos de sonido.
1: Bien, gracias. Agustín, y bueno, preguntarte si a partir del reconocimiento que recibiste, de tu investigación, que es pionera en esta tecnología y demás, ¿te han surgido, te han llamado, te han solicitado para utilizar estas mismas prácticas, digamos, para producir nuevos conocimientos, estudiar quizás nuevas regiones? ¿Te han surgido oportunidades o si vos mismo tenés ganas de aplicar estos mismos conocimientos en otros territorios o con otras especies?
4: Bueno, quizás sería interesante proseguir este estudio, ¿no? Porque el mar son ecosistemas dinámicos que cambian con el tiempo y tener un monitoreo continuado de la evolución del sistema es interesante. Pero bueno, yo tengo que reconocer que ahora me dediqué más a la docencia, que es otra cosa que me apasiona. Estoy un poco abocado, en este momento estoy más abocado a eso, a la docencia que a continuar con la investigación.
0: Bueno, pero queda abierto, capaz en algún momento se viene la parte 2 del estudio.
4: Por supuesto, no lo podemos descartar, quizás en algún momento retomemos con eso.
0: Bien, bueno, muchísimas gracias por contarnos de este estudio y felicitaciones nuevamente por este reconocimiento que es muy muy importante.
4: Bueno, muchas gracias a ustedes por brindarme la oportunidad de contar un poco lo que fue este trabajo. Bueno, gracias por eso.
0: Dale, un abrazo.
4: Un abrazo, chao.
3: Vamos a un tema musical, ¿le parece?
0: Dale, por favor.
3: Escuchamos una canción grabada en 2021. ¿Se acuerdan de la pandemia? ¿Se acuerdan de eso?
0: No quiero acordarme, pero
1: algo me lo querían segundear, no.
3: No quiero hablar de eso en este momento.
0: No que me pongo a ventilar cómo la pasé en la pandemia.
3: No porque arranco. ¿Sabes? ¿Y se acuerdan del Tiny Desk?
0: Sí, ahí va. Hacenos recordar cosas lindas.
3: En el 2021, alguien grabó su Tiny Desk, pero una versión argentina, que es Nicky Nicole, en el barrio de San Telmo, grabó una versión en Argentina, porque tampoco habían viajes disponibles, era muy difícil transportarse y demás. Y
0: Se perdió el viaje, Nikita. Algo así.
3: Igual estas versiones ya existían, como que artistas lo hacen en su propia región, pero es distinto. Es como que le pones más tu onda. Así sí. Que vamos a escuchar esta versión del Tiny Desk en Argentina, en San Telmo, Buenos Aires, haciendo Colocao.

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2: 13 horas en toda la República Argentina, temperatura en Río Gallegos 3 grados 8 décimas, humedad 62%, viento del norte a 12 kilómetros por hora, cielo cubierto.
1: Provinciales.
2: Aprender 2025, Santa Cruz alcanzó el mejor resultado de lengua de los últimos 10 años y consolida la recuperación en matemática. La provincia obtuvo su mejor desempeño histórico en lengua, recuperó el promedio nacional y mostró una mejora sostenida en matemática. Los resultados de Aprender 2025 reflejan un impacto de las políticas de alfabetización y formación docente impulsadas por el Consejo Provincial de Educación.
1: Regionales.
2: Decomisaron carne de guanaco y ñandú en un control sobre Ruta 26. Provincial de la División de Seguridad Rural de Comodoro Rivadavia decomisó este domingo por la tarde piezas de fauna silvestre transportadas de una manera irregular durante un control preventivo realizado sobre la Ruta Nacional 26. Según informó la Policía de Chubut, el procedimiento se llevó a cabo alrededor de las 18.30 horas a la altura del kilómetro 60 de la ruta, a unos 70 kilómetros del casco urbano, cuando los efectivos detuvieron la marcha en un automóvil Ford Fiesta. Al inspeccionar el baúl del vehículo, constataban con presencia de 4 piezas de animales silvestres, 3 correspondientes a ejemplares de guanaco y una de ñandú patagónico.
1: Nacionales.
2: Pruebas Aprender 2025, Ciudad de Buenos Aires consolidó mejoras significativas en lengua y matemática. El Ministerio de Educación de la Ciudad de Buenos Aires dio a conocer el resultado de las pruebas Aprender 2025, las cuales demostraron que se consolidó mejoras significativas en lengua y matemática, por lo que Capital Federal se afianza como la jurisdicción con mejores logros a nivel nacional.
1: Internacionales.
2: Sánchez tilda de ilegítimo al gobierno de Fujimori y anuncia un frente para recuperar la democracia. Roberto Sánchez, el ex candidato presidencial, que fue derrotado en la segunda vuelta de la derechista Keiko Fujimori, consideró ilegítima a su rival y anunció que liderarán frente a un patriótico para recuperar la democracia en el país.
1: Deportes.
2: Multitudinario recibimiento a Paraguay tras su histórico en el Mundial. Una multitud de hinchas recibió este lunes a la selección de Paraguay en el Aeropuerto Internacional Silvio Pettirossi, luego de su histórica participación en el Mundial 2026, donde volvió a competir después de una ausencia de 16 años. Cielo cubierto en Río Gallegos, humedad 62%. Viento del norte a 12 kilómetros por hora, sensación térmica 1 grado, temperatura actual 3 grados 8 décimas.

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0: Bienvenidos y bienvenidas a una nueva edición de Servicios Laborales de LU14. Se ofrece peón con recado y perro ovejero para trabajos mensual y para cualquier estancia comunicarse con el señor Peña Antonio al 2966-466-784. Estos fueron los Servicios Laborales de LU14 Radio Provincia. Nos encontramos en la próxima edición. Muchas gracias.
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0: Bienvenidos a esta nueva edición de Mensajes y Servicios para la Mujer y el Hombre del Campo. Les recordamos que para dejar sus mensajes pueden hacerlo a los teléfonos 2966-422-315 o al 2966-423-510 de 8 a 20 horas. Les informamos las vías de comunicación ante emergencias: Hospital Regional, Policía Provincial y Bomberos 911, Protección Civil 103 o al 2966-420-042. Comisaría de la Mujer y la Familia 2966-428-685. Subsecretaría de la Mujer Guardia 2966-464-122 o al 2966-644943. Agencia General de Vialidad Provincial 2966-442-367 o al 442-368. Servicios Públicos Sociedad del Estado 2966-422-322 o al 0800-222-7773. Farmacias de turno, Farmacia Moderna, Avenida Néstor Carlos Kirchner, 1057. Les informamos que esta farmacia permanece abierta las 24 horas. Hasta aquí Mensajes y Servicios para la Mujer y el Hombre del Campo. Por su atención, muchas gracias.

0: Nos encontramos en la próxima edición de Mensajes y Servicios para la Mujer y el Hombre de Campo.
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0: Estamos de vuelta, 13 horas 14 minutos en este mediodía en el EU14 y estuvimos transcurriendo la Semana de la Dulzura, que ya le queda un día nomás a la Semana de la Dulzura, pero todavía están a tiempo, ¿no?
1: Claro, sí, obvio, nunca es tarde.
0: No, nunca es tarde. Y aparte, para consumir el chocolate, todo el año, te digo. Así que bueno, estamos en la mesa con Sergio y con Elías, que son parte, junto a Luciana, que hoy no pudo venir, del emprendimiento Mi Mundo al Chocolate. Y vamos a hablar un poco de la Semana de la Dulzura. Vamos a hablar de cosas lindas ahora, ¿no? Bienvenidos, chicos. ¿Cómo están?
2: ¿Qué tal? Bien. Muchas gracias por la invitación. A nosotros nos encanta venir a este medio. Nos sentimos siempre muy cómodos. Bueno, la Semana de la Dulzura es uno de nuestros fuertes, que a nosotros nos obliga en parte también a hacer cosas más pequeñas y siempre novedosas, para no ir haciendo la de años anteriores.
0: Claro.
2: Así que eso también nos pone como la cabeza a trabajar.
1: ¿Y con qué se lucieron este año? ¿Prepararon algo especial? Y bueno, también preguntarles cómo les fue. Ya nos queda un día todavía para cerrar la semana, pero saber cómo les fue este año con la Semana de la Dulzura.
2: Bueno, empezamos haciendo, digamos, esto ya lo habíamos, lo veníamos planeando de principio de año. O sea, siempre vamos trabajando con antelación, ¿no es cierto? Y claro, después caímos en la cuenta de que venía el Mundial.
0: Claro.
2: Entonces, como nosotros tenemos esta técnica que se llama Chocotransfer, que nosotros le imprimimos la imagen que quieras al chocolate, hicimos las figuritas. Entonces hicimos la figurita de los jugadores con la medallita.
0: Tremendo.
2: Y eso va en un paquetito que es similar la figurita de Panini.
0: ¡Qué lindo!
1: Entonces, ¡qué original igual, ¿no?
0: Sí.
2: Claro, los chicos, nos ha pasado, estuvimos en feria y se acercaban y decían, quiero dos paquetes de figuritas. Y le teníamos que explicar que no eran figuritas, que eran de chocolate. Entonces, algunos compraban y otros se iban como decepcionados porque ellos querían la figurita para el álbum.
0: No.
2: Pero para regalar también sirve mucho eso, para la Semana de Dulzura, regalar algo distinto, algo novedoso. Sí. Con la temática que estamos ahora.
0: ¿Y lo que más salió esta semana fue eso o hubo otro producto estrella?
2: Sí, no, salieron mucho las figuritas, los tarjetones. Hay gente que regala a otras personas que no tienen nada que ver con el fútbol o que no les gusta, qué sé yo. Entonces hicimos tarjetones con frases. Frases, un dibujito y cosas así envuelto. Esos son unos chocolates rellenos de dulce de leche. Eso lo hicimos todos iguales. Chocolate de leche, relleno de dulce de leche. Con los tarjetones que sí tienen variedad en frases y dibujos.
0: Bien. Pensaba, ¿sigue siendo mayoritariamente hombres los que van a comprar chocolate para regalar o mujeres van y te dicen, mirá, para mi marido, para el gordo, quiero llevar algo?
2: Sí, es indistinto. O sea,
0: qué bueno.
2: La mujer compra mucho para el marido, ya algo muy, muy específico. O te pide algo con licorcito, o te pide las nueces. Que son los bombonul, las nueces bañadas en chocolate. Tenemos la suerte de que justamente veníamos hablando de eso con él, que ya tenemos muchos clientes, mucha gente que nos conoce, y conoce nuestro, o sea, no, por ahí no nos interesa que nos conozcan nosotros, sino que conozcan a la marca, al producto, y viene la gente y te dice, quiero las nueces esas que yo compré, ¿no? ¿Viste? ¿De cuándo la compraste? ¿Qué sé yo? ¿La habrá comprado o se la regalaron? Que me encantaron, entonces la mujer para

0: depende de la edad, vos te das cuenta.
1: ¿Quiénes son más detallistas? Claro. ¿Los más grandes o los más chicos?
0: Los más jóvenes son los más detallistas.
1: Me encanta. Ese cambio generacional. Claro. Sí, bien, bien.
0: Los más grandes son. Yo estoy en el medio.
2: Ah.
0: Porque yo soy muy detallista, pero vengo de.
2: Claro.
0: Tengo 46 años, o sea, joven no soy, pero. Por ahí, si yo voy a hacer un regalo, depende a quién. Sé lo que le gusta, sé lo que no. Y nos pasa muchas veces con esto, con los hombres que no saben. Ay, no sé si le va a gustar. Ay, no sé. Y si le pongo esto, y si no le gusta. Entonces, viste, ahí es más dubitativo. Y ahí es donde nosotros tenemos que entrar como comerciantes, como vendedores y asesorar al cliente.
3: ¿Cómo es la producción? ¿Se trabaja todos los días con respecto al chocolate, los fines de semana? ¿Cómo se realiza el trabajo?
0: Vamos a demanda. O sea, hay épocas en las que estamos todos los días trabajando, todos los días haciendo algo. Y hay épocas en las cuales vos decís, bueno, parás un poco porque tenés cierta cantidad de producto y producto en una buena producción, entonces para que no se eche a perder ni llegue a estar mal estado, claro. La parás un poco. Cuando empieza a haber rotación, ahí volvés. Pero estamos más o menos, todos los días estamos haciendo algo.
4: Algo estamos haciendo, o sea un pedido chiquitito, o sea algo para estar responder en el local.
2: Claro.
3: Los clientes que tienen, ¿son por lo general familias, vecinos o por ahí alguna empresa, emprendimiento que quiere hacer un regalo especial para sus empleados o para clientes, o por lo general son vecinos?
4: Depende, por ejemplo, por ahí viene un amigo mío y me dice, mira, quiero regalar algo, y yo le digo, bueno, ¿qué le gusta? Y ahí vamos viendo. Bueno, hace poco hicimos un pedido para UDEM, que regalaban para la Semana de la Dulzura, aunque fue un pedido grande. Y después no sé qué otro hemos pedido, así que habremos hecho para alguna empresa. Pero por ahí si no hacemos, o enviamos a otros lados.
2: Qué bien ese jefe, que hizo el encargo para todo. No, voy a decir acá a Gustavo, a ver si me escucha.
5: ¿Sabés qué? Pensaba con esto que decís, de que por ahí un amigo te pide un encargo a ustedes. Y son intermediarios en el amor, podría decir, ¿no? Bastante, vamos a decir lo que está en el aire.
2: Una industria romántica.
5: Es como que necesitan que existan la pareja, porque gran parte se regala chocolate, ¿no?
0: Sí. ¿Cuál fue la frase que nos pidieron?
4: Ah, una vuelta un profesor de primaria me dice...
2: ¡Uy, lo quemó!
4: No, me dice, quiero hacer una... Nosotros hacíamos las... hacíamos bombones con las frases. Y es frase, vos pintás frase por frase.
1: Claro, letra por letra.
4: Letra por letra, ahí está.
2: Claro.
4: Y tenés que estar 30, 40 minutos, una hora más o menos pintando letra por letra. Y la frase era, nuestra amistad que perdure para siempre. Claro, estar letra con letra.
2: Larguísimo.
1: Esa vista que perdón. ¿Estuviste vos, Elías, pintando?
4: No, esas cosas no. Yo soy un desastre. Para esas cosas. Claro, yo hago más otras cosas ahí.
2: Gracias por tantos años de.
4: Claro, estaba que le decía al profe, pon otra cosa.
2: Claro.
4: Algo más sencillo.
2: Un gracias.
4: No, gracias, te quiero mucho.
2: Claro, sí.
0: ¿Querés ser mi novia? Dos veces lo hicimos.
4: Ese lo hicimos dos veces.
2: ¿Ah, sí?
0: El mes pasado.
4: El mes pasado, ya
5: sé.
2: Ah, bien. Wow. ¿Querés ser mi novia? Un grosso. Y
5: ¿Era una persona distinta o...?
4: No, la misma persona.
5: Ah, bueno.
1: ¿En serio?
4: La misma persona.
1: Bien. Me estás jodiendo.
4: Un intermediario lo fue. O sea, fue uno para ella y otro para no sé quién. Que encima cuando me dice...
2: Me asusté, dije, ¿cómo que pidió ser mi novia dos veces en un mes?
5: Probó dos veces.
2: Tiró dos tiros, a ver cuál picaba.
4: Me dice, quiero hacer el querés ser mi novia. Y claro, nosotros armamos el box, todo, y cuando le mando la foto, me dice, no, era novio. Y le digo, ¿cómo? Le digo, pará, dame 15 minutos, te lo arreglo y te lo doy. Claro. Así que tuve que hacerlo de vuelta el bombón ese y ahí se lo entregamos.
2: Es buenísimo. Y seguramente algún atorrante debe ir y debe comprar más de un regalito, ¿no?
4: No pasó tanto. Por ahí en las ferias van y compran, no sé, dos barras o dos mentitas, pero...
2: Dos normal, te amo distintos.
4: Dos te amo.
0: Tenemos un cliente anónimo, porque él nos... obviamente que sabemos el nombre y apellido y de dónde es, porque
2: no, está bien.
0: Cuando te manda la transferencia...

0: Casi pero, anónimo.
1: Claro. Este, dice, mandale a fulana de tal, wow, un box así, de Calafate, él nos ubicó, este, y mandáselo, lleváselo a tal lugar, a tal hora, y decirle que es anónimo. Y yo cuando mira, ya llego, ya la primera vez me preguntó, este, anónimo, ya la segunda vez me miró la chica diciendo, ¿de quién es? Le digo, anónimo, ya la tercera vez. Ya, es como que ya sabía de quién venía.
0: Ya te
1: metía
0: en un problema vos, si no, es como...
1: Claro, y a veces por eso le digo, Luciana, no, baja vos, por la duda, ¿viste? No,
0: claro,
1: cosa que...
0: que piense que sos vos y te metas.
1: Y, pero tenemos así esos, esa, tipo, esos románticos, yo lo noto, lo veo romanticón, no sé.
0: Sí, obvio.
1: Llama un poco la atención esto de que te digas ser anónimo, porque sí, la otra persona sabe quién es.
2: Aparte, sí, bastante, no sé, inocente o tierno. Es un, no deja de ser un, algo, un gesto lindo.
0: ¿Qué? Claro, vieja escuela.
1: Claro, es lindo, es lindo.
2: En ese... capaz que no trasciende esa relación, pero más a eso, importa, comieron chocolate.
1: No, no sé, importa, o sea, no, nuestra generación, yo que soy mayor que ustedes, teníamos que remarla mucho más. O sea, si yo te cuento de las cosas que he hecho, por ejemplo, para conquistar a Luciana... Me ha llevado, pero uf, un montón de cosas.
2: Un emprendimiento de chocolate. Entonces, bueno.
1: No, fue con otro. Yo trabajaba en una roticería y a ella le gustaban los Carlitos de pollo. Ah. Carlitos, nosotros llamamos lo que le llaman acá. Somos rosarinos nosotros.
0: Ah, okay.
1: Y a lo, le llaman los tostados.
0: Ah, entonces, ah, un tostado.
1: Le gustaban los tostados, esos Carlitos de pollo de ahí. Yo le llevaba, qué sé yo.
0: Ah, qué tierno. Bueno.
1: Muchas, digamos, pero era otra. Otra generación donde otras cosas.
0: Sí, sí, sí, sí.
1: Esto de hacer un regalo así a la distancia, uff, era hacerlo.
0: Claro.
1: Ahora yo en esta generación es como más fácil.
0: Claro, son mandan más directo un WhatsApp eso, al mundo del chocolate eso, y ya está.
1: Claro, y aparte ellos mismos mandan un WhatsApp. ¿Querés ser mi novio o una claro, cosa así? Son más directos.
0: Mirá.
2: ¿Cómo es la experiencia de estar en feria? Es otro público directamente, ¿no? Que los conoce, que es nuevo. ¿Cómo lo viven?
3: Es otro público, porque por ahí va gente que no te conoce y por ahí te hacen preguntas y vos le explicás todo lo que sería el emprendimiento. O ya va gente que ya te conoce y va directo a lo que busca.
0: Claro.
3: Y por ahí va gente que no sé.
0: Yo quiero saber cuál es el chocolate más elegido de mi mundo al chocolate. ¿Cuál es ese que dicen de esto tengo que hacer en cantidad porque... sale siempre?
3: Sería el bombonut, que es nuestro producto estrella, la mentita, o por ahí alguna barra de Oreo, de dulce de leche, o algún box.
0: Bien, ay, algo bien contundente.
3: Claro.
0: ¿Cómo es el bombonut eso?
2: Yo también me di intriga.
0: Sí.
3: Sería la nuez,
0: sí,
3: rellena de dulce de leche y bañada en chocolate. Y se hace chocolate de leche, chocolate blanco y chocolate semi-amargo.
2: Wow.
0: Riquísimo. Wow, qué rico.
3: Y lo vendemos en las bolsitas de 12 unidades.
0: ¡Ay, qué rico! Son como unas trufas, quedan claro, como unas trufitas.
3: Sí, y las que hay para comer.
0: ¡Qué rico, chicos! Bien, entonces tienen chocolate, box, ¿alfajores venden? No.
1: Sí, alfajores sí, empezamos a hacer el año pasado. No hacíamos alfajores, porque eso requiere ya, digamos, cocina. Entonces era como que no nos queríamos meter mucho en eso, pero bueno, a demanda.
0: Claro.
1: Porque también muchas de las cosas que hacemos es a pedido del público.
0: Claro.
1: Preguntaban alfajores, bueno, y hacemos un alfajor que, bueno, en este box está, en este box que le trajimos para que sorteen, que regalen, hay un alfajor. El alfajor pesa 150 gramos, tenés 60 gramos de tapita entre las dos galletas, 80 gramos de dulce de leche y el resto es todo chocolate. Que es un alfajor contundente.
0: Tremendo,
1: es un,
0: claro.
1: Un alfajor que...
0: Más dulce de leche que tapita.
1: Claro, generalmente las proporciones son la misma cantidad de dulce de leche o de relleno que con las tapas. Uh-huh. Pero a nosotros se nos pasó la mano y digamos quedó y gustó y bueno. Y eso digamos tiene muchísima aceptación. Después sacamos uno con maní, que le pusimos pasta de maní y relleno de maní, que no tiene tanta aceptación, o sea, eso es para otro tipo de público, hay gente que viene y los pide directamente, entonces eso hacemos menos cantidad.
0: Bien,
4: Bueno, por una parte cuéntenos cómo nos los puede encontrar la gente, dónde puede hacer pedidos, y por otra, ¿qué queremos que la gente nos cuente para poder ganarse el box de Mi Mundo al Chocolate?
1: Bueno, nosotros estamos en el Polo Emprendedor, en Kirchner y Córdoba, en local 12. Estamos de lunes a sábados, de 16 a 20. Después, bueno, en la mayoría de las ferias, también en muchas ferias nos van a encontrar porque seguimos yendo a ferias, porque es algo que nos gusta. Volviendo a lo que decías, es otro público y otra dinámica también. Y también necesitamos hacernos conocidos todavía, o sea, que es un canal muy importante el de la feria. Y nuestras redes son @mimundoalchocolate, tanto en Facebook como en Instagram o en TikTok.
4: Bien. Bueno, y le contamos a la gente entonces que vamos a sortear hoy mismo el box. Seguramente vamos a anunciar el ganador en el último bloque. Nos tienen que mandar mensajes al 2966-700384. Pónganos el nombre, los últimos tres del DNI, y díganos una historia en relación al chocolate. ¿Qué puede ser? ¿Qué queremos que nos cuenten? ¿Qué se les ocurre?
1: Yo creo que la historia más romántica.
4: La historia más romántica se lo lleva. Me gusta. Bien, entonces nos cuentan cómo conocieron a su media naranja, cómo conocieron a su amor, y la historia más romántica se lleva entonces el box de Mi Mundo al Chocolate. ¿Les parece?
1: Buenísimo.
4: ¿Estamos de acuerdo? Buenísimo. Bueno, muchísimas gracias, chicos.
1: Gracias a ustedes por la invitación.
4: Bueno, nos quedamos entonces pendientes al 2966-700384 para Corajudo. La historia más romántica se lleva al box de chocolate. Nosotros vamos al boletín y volvemos.

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2: 13 horas 32 minutos en la República Argentina, temperatura en Río Gallegos 3 grados 8 décimas, humedad 62%, viento del norte a 12 kilómetros por hora, cielo cubierto.
1: Provinciales.
2: La Subsecretaría de Juventud realiza la segunda edición de Toy Feriando en Río Gallegos. La propuesta impulsada por el Ministerio de Desarrollo Social, Igualdad e Integración se llevará a cabo el viernes 10 de julio en el gimnasio del Colegio La Advocat. Durante una jornada habrá emprendedores cómic, figuritas de acción, zona gamer, intercambio de figuritas, sorteos y múltiples actividades para disfrutar de la cultura pop con entrada libre y gratuita.
1: Regionales.
2: Río Grande propone una amplia agenda de invierno. Durante las vacaciones de invierno, el municipio de Río Grande impulsa una agenda de actividades recreativas, culturales y deportivas en distintos espacios de la ciudad, destinados a infancias, jóvenes, adultos y personas mayores en comunidad.
1: Nacionales.
2: Caputo aseguró que la Argentina no se regalará en dólares. El ministro de Economía, Luis Caputo, destacó este lunes que el crecimiento o ingreso en dólares que se prevé para los próximos años a partir del sector energético provocará que la Argentina ya no será regalada en dólares. Argentina dejará de ser un país regalado en dólares y eso es importante que así sea, porque la moneda es un reflejo de lo que es la economía, destacó el jefe de Palacio de Hacienda durante una conferencia de prensa que siguió la agencia Noticias Argentinas.
1: Internacionales.
2: Trump anuncia el inminente final del conflicto entre Rusia y Ucrania. El presidente de los Estados Unidos, Donald Trump, afirmó este lunes que considera que el fin del conflicto entre Rusia y Ucrania, ahora en su quinto año, mucho más cerca de lo que la gente cree. Consideró que estamos mucho más cerca de lo que la gente cree, declaró el presidente Donald Trump a los reporteros que lo consultaron sobre la cuestión. Estas declaraciones de Trump se podrán ver en vísperas de la cumbre de OTAN y en momentos en que se recrudecen de los ataques que intercambian ambos países en guerra, de acuerdo con las informaciones que viene suministrando la agencia Noticias Argentinas. Los últimos episodios bélicos dañaron a Kiev y a diversas instalaciones en Rusia, que insistentemente denuncian ataques contra la población civil, tanto como lo hace Ucrania.
1: Deportes.
2: Mundial 2026, Colombia y Suiza se enfrentarán por un lugar en los cuartos de final. Las selecciones de Colombia y Suiza se enfrentarán este martes en busca de un lugar de los cuartos de final del Mundial en Estados Unidos, Canadá y México 2026. El encuentro, que está programado para las 17 horas en Argentina, se llevará a cabo en el estadio BC Place de Vancouver, Canadá. Contará con la cobertura en vivo de la agencia Noticias Argentinas y se podrá ver a través de Paramount Más, DS Sport, y el árbitro designado fue el salvadoreño Iván Bartón. Cielo cubierto en Río Gallegos, viento del norte a 12 kilómetros por hora, sensación térmica 1 grado, temperatura actual 3 grados 8 décimas.

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0: Bueno, bueno, estamos de vuelta en Costumbres Argentinas y le recordamos a la gente algo muy, muy importante, es que hoy mismo se va al box de Mi Mundo el Chocolate, que le agradecemos lo que nos trajeron como un presente porque venían a una entrevista y te lo llevas hoy mismo porque nos vas a contar al 2966-700384 la mejor historia de amor. Queremos escuchar un par de historias de amor a pedido del emprendedor. El emprendedor nos sugirió esa consigna. Y la mejor historia de amor, veremos dos, tres, cuatro, las que nos manden. Elegimos una y esa se va a llevar hoy mismo el box. Así que...
1: De amor, no de desamor.
0: Claro, de amor, no de desamor. Que esté vigente, una historia de amor linda. Y nos escriben al 2966-700384.
2: Ahora, en este momento es lunes y tenemos archivos musicales. Y saben que ayer estaba viendo el partido de México e Inglaterra, que se estaba jugando en el Estadio Azteca. Y era un partido donde quedó afuera México por, digamos, un partido bastante ajustado, donde le puso garra, pero no le alcanzó y quedaron afuera. Ellos son parte de los tres países anfitriones de este Mundial 2026. Y en un momento en el Estadio Azteca, estadio donde también se jugó la final, donde Inglaterra-Argentina se disputaron la Copa del 86 y ganó Argentina, obviamente, con dos goles de Armando el Diego Maradona. Y en ese estadio, ayer estaba jugando México-Inglaterra y en el tiempo, en el entretiempo del partido, hay música. Escucharon que suelen poner música en distintas canciones y en un momento empieza a escucharse esto. Escuchemos. Exactamente, de música ligera, la gente empieza a cantar, como escuchamos.
0: ¡Wow, qué copado!
2: México perdía 2-1, pero iba el tiempo suplementario y tenía esta canción como inspiración del momento. La gente se ponía a saltar. Me gustó eso, digo, wow, esa conexión de México y Argentina, del rock argentino. Y México se nota y se vive, más allá de que está esa rivalidad futbolística con México, justamente se tiene ese cariño y esa presencia. Y vamos a hacer el archivo musical de hoy, a partir de este momento que vi ayer.
1: Te sirvió de inspiración a vos también.
2: Exactamente, sí. Sí, todo sirve. Y archivos musicales de hoy va a archivos de la música argentina y esa relación con México, ese vínculo con el público mexicano que tenemos. Y al respecto de eso, vamos a escuchar un audio de la vuelta de Soda Stereo cuando Cerati. Estaba ya en el Me Verás Volver, en esta gira del 2017 de Soda Stereo. Habló sobre la relación de México y su público y otras bandas también.
3: Y, bueno, con respecto a México tenemos un montón de situaciones. México fue en un punto uno de los últimos países, claramente por una cuestión geográfica, pero fue muy importante lo que pasó allá, porque de alguna manera creo que con otros grupos, pero protagonizamos una especie de despertar de algo que estaba ahí, por supuesto, sonando con muchos grupos de los cuales nos hicimos amigos y con el cual compartimos un poco esa nueva cosa, pero se generó como en muchos otros países, quizás a veces eso pasa, ¿no? De que viene alguien de afuera y despierta una cantidad de cosas. Así que la primera situación que yo recuerdo es que tocábamos en lugares fuera del Distrito Federal, porque estaba prohibido hacer espectáculos de rock desde los 70s, de aquel famoso festival, que ya no recuerdo el nombre, pero bueno. Y así que de todas maneras... Arándano. Bueno, no sé, la cuestión es que de alguna manera teníamos que estar en el límite de la ciudad haciendo todo el ruido posible. También recuerdo tocando El Temblor apenas un año después de haber ocurrido el terremoto en México. Todas esas situaciones que son muy, muy marcativas, ¿viste? Y que de alguna manera también tembló ese día.
2: Ahí escuchamos a Cerati hablando sobre esa relación con México y escuchamos cómo fue ese show de vuelta de Soda Stereo que los mexicanos esperaban mucho, en donde tocan Ciudad de la Furia, pero hace una reversión. De hecho, hace una aclaración. Ciudad de la Furia es una canción hecha hacia Ciudad de Buenos Aires, que Cerati escribió sobre esa ciudad donde vas y todo es un caos cotidiano. Y escuchamos qué dijo cuando tocó en México esta canción en la vuelta de Soda Stereo.
4: La canción que viene ahora supongo que fue compuesta para una, bueno, el entorno de una ciudad en particular. Pero dado nuestros maravillosos viajes, nos dimos cuenta que es extensiva a todas. Así que aquí también estamos en la Ciudad de la Furia, México. ¿Les guste o no?

0: Ahí escuchamos la ciudad de la furia, que en este caso era en Ciudad de México, que esas ciudades, creo que capitales, tienen esa furia, esa cotidianidad, es como que la gente la normaliza, pero que se vive como muy, muy a full, ¿no?
1: Totalmente, aparte cuando está este tipo de conciertos así tan grandes, donde hay un artista reconocido, que por lo general siempre va a la capital, hay mucha gente del interior de ese país, de otras provincias, de otros estados, que viajan a la ciudad de la furia, ¿no?
0: Sí,
1: Para
0: sí, sí.
1: tener esa experiencia, para vivir justamente eso que se da solamente en las capitales.
0: Sí, sí,
1: entonces,
0: sí.
1: Nada, me parece que por eso también el público lo vibra de una forma especial.
0: Tengo otro artista, otros artistas que también tienen esta relación con México, y uno de ellos es Babasónicos. Es una banda que tiene mucha llegada en México. Han participado de un festival que se llama Vive Latino, que es como el Cosquín Rock de ellos. Participaron 11 veces, son de los artistas que más convocados a este festival, de los más importantes de México. Tocaron 10 veces en el Auditorio Nacional. El Auditorio Nacional es como un Movistar Arena de México. Y el Palacio de los Deportes, que para dimensionarlo, tocaron 2 veces los Babasónicos, y es como el Luna Park argentino. Y ellos, es una banda que, si bien viene de los 90, nunca tuvieron un MTV Unplugged. De hecho, les ofrecieron hacer un MTV Unplugged, se negaron porque no les gustaba el formato. Y después, en el 2000... llegado 2010 en adelante, les surgió la idea de hacer un MTV Unplugged, pero la versión de ellos, pero con no solamente con ellos, sino con músicos instrumentistas que toquen el violín, que toquen en formato orquesta. Esto lo decidieron hacer en México porque se sentían muy cómodos y a gusto, y hicieron un disco que se llama Impuesto de Fe, que está grabado íntegramente en México, y que si lo ven en vivo, ahí el público está muy cerca de ellos, está básicamente lo pueden al ladito, si mueven el brazo, los músicos lo tienen al lado a un espectador. Mayoritariamente son mujeres las que se encuentran en este videoclip, y escuchamos la canción de Babasónicos, Irresponsables, desde Impuesto de Fe.

Ahí escuchábamos esta versión que hicieron los Babasónicos en vivo en México, desde adentro. Impuesto de Fe, publicado en 2016. Nada, eso, viste cómo un artista pop rock decide grabar en otro país que no sea Argentina, llama la atención y tiene que ver con la relación con la música argentina y México. Y vamos con los siguientes artistas que son de los más populares, los más convocantes en esta ciudad. Tocaron 7 veces en el Vive Latino y 10 veces en el Auditorio Nacional. Ellos son los Auténticos Decadentes y vamos a escuchar Tu Forma de Ser en vivo en México.

Estaban los auténticos decadentes haciendo loco tu forma de ser en vivo en México y sacaron un disco muy bueno, de hecho, ahí y que tiene esta relación muy particular. En algún momento parece medio mexicano ya esta banda porque se la apropiaron. Hay documentales al respecto de esta relación que tienen. Y nada, son estrellas de rock literalmente en México, los auténticos decadentes. Y por último, para cerrar este informe sobre archivos musicales con el rock nacional y el público mexicano, vamos a irnos con los Fabulosos Cadillac, que son uno de los artistas que han llenado un espacio muy importante dentro del mundo mexicano, que es el Zócalo de la Ciudad de México, que en donde participaron más de 300.000 personas. Era un show gratuito y quedó para la historia. En 2023 ellos son una banda que todo el tiempo va a México, pero esto quedó como consolidado como uno de los hitos de la banda y también de los eventos masivos y populares de la Ciudad de México. Escuchamos Manuel Santillán en León en vivo en el Zócalo.

0: Ahí pasaba este informe de archivos musicales con artistas del rock argentino que tienen una linda relación con el público mexicano. No así en el fútbol, nos llevamos tan bien con México. Yo los quiero, pusieron mucha garra, pero no alcanzó y también no son tan buenos los mexicanos jugando al fútbol.
1: Pero no, somos como muy hermanos, ¿viste? Como no nos pusimos muy tristes tampoco por ello.
0: No, para nada. Pero bueno, así que ahí pasaba este informe a raíz de que sonó Soda Stereo ayer cuando quedó eliminado México.
1: Sandro, ¿y por qué crees que los mexicanos adoptan tanto nuestra música? Aparte, bandas como muy particulares que tienen sonidos, que hay algo en común en esos sonidos.
0: Yo creo que tiene que ver con que en un momento ellos tuvieron una radio que se llamaba Rock en Español y un eslogan así que remarcó mucho, y ese Rock en Español no solo pasaba música rock mexicano, sino mucho rock argentino, y siempre se destacó mucho. Era algo que resaltaba alrededor de las otras bandas. Tiene mucho rock mexicano, pero no suena al nuestro. Ahí, de hecho, las bandas más modernas suenan a algo parecido más a argentino.
1: Claro, y aparte como una impronta muy arriba, muy alegre, por lo general, ¿no? Como los sonidos, creo que las bandas tenían, que si coincidían en algo, eran en eso, y me parece que México tiene un poco esa impronta, ¿no?
2: ¿Y al revés, ustedes adoptaron alguna banda mexicana?
0: Yo sí.
2: Soy. ¿Cuál?
0: Soe se llama, muy buena. Es como medio Soda, medio medio Basónicos. De hecho, tiene mucha relación.
2: Yo cuando era chiquita escuchaba Belinda, ¿vale?
0: Ah, sí, también. Sí, también.
1: Yo seguramente que sí, pero ahora no recuerdo. ¿Viste cuando te preguntan rápido?
0: Vale. Ah, Molotov.
2: Molotov. Sí. Todo el power.
0: Sí, es verdad.
2: Bueno, señores y señores, les habíamos dicho de que hoy se iba el box de chocolate de la gente de Mi Mundo al Chocolate y que íbamos a elegir la mejor historia de amor y que se iba a ganar ese box. Tenemos dos mensajitos y los vamos a leer, porque lo avisamos recién encima, ¿no?
1: Sí,
2: ni tiempo, lo
1: viene ahí
2: recién.
1: Esa audiencia que se copó y rápido nos escribió su historia.
2: Bien, vamos con el primero.
1: Bien, acá nos escriben y dice: hola muchachada, ¿cómo va? Mi historia de amor es la siguiente. No soy una persona muy expresiva realmente, pero recuerdo el primer regalo que le hice a mi pareja. No tenía un peso partido al medio por líos de la vida, entonces en ese entonces, y ella estaba enferma. Aparecí en su casa con un alfajor águila de coco y como no supe cómo dárselo, se lo puse en la cabeza y le dije, espero que te mejores. Es una boludez, pero es un buen recuerdo. Rodrigo con el 443 últimos números del DNI.
2: ¿Saben a qué me hizo acordar esta historia? A ese tema que hay, creo que es de Vicentico, que le canta, creo, a su mujer.
1: Ay, no, ¿cuál?
2: Que habla como de estar en las malas económicamente.
0: Que canta una mujer igual.
2: Sí, ese.
0: No recuerdo qué.
2: No sé si Julieta Venegas. Vicentico, Julieta Venegas, puede que sea. Es un buen tema. A ver si la próxima historia igual me hace acordar un tema, les digo. Ahí les leo la segunda. Hola, nunca imaginé que alguien pudiera cambiar mi vida de una forma tan simple. Todo empezó con una conversación cualquiera, sin expectativas, y poco a poco esa persona se convirtió en mi lugar seguro. Aprendí que el amor no siempre llega con grandes gestos, sino los detalles de todos los días. Un mensaje para saber cómo estoy, una sonrisa en el momento justo y la tranquilidad de sentir que siempre hay alguien que elige quedarse. Desde entonces, entendí que las mejores historias de amor son las que se construyen despacio, con confianza, con cariño y ganas de compartir la vida. Abril.
1: ¡Ay,
2: es muy tierna! Son tiernos los dos mensajes, ¿no? Como
1: una ternura, sí.
2: ¿Sabes qué? Me gusta que los dos mensajes resaltan como esto de que no hace falta tanto para ser felices,
0: sí.
2: ¿No?
0: Sí,
1: totalmente. Sí, el amor es así, simple.
2: El amor es así, lo sé. Cantaba.
1: Así es, dulce como el box de Mi Mundo al Chocolate.
2: De Mi Mundo al Chocolate. Bueno, ¿qué hacemos? ¿Votamos? ¿Cómo hacemos para elegir la mejor historia?
1: No sé.
2: Somos como tres. Más.
1: Somos tres. Yo voy a votar por Abril. Dale.
0: Voto por que todos sean felices.
2: Porque todos sean felices. Bueno. Bueno, se lo damos a esta chica que dijo algo re lindo que a mí me gustó, que es: entendí que las mejores historias de amor son las que se construyen despacio, con confianza, con cariño y con ganas de compartir la vida, porque compartió filosofía además, ¿no?
1: Sí, es muy tierna, muy tierna.
2: Son los dos muy tiernos. Pero bueno, le vamos a dar a Abril, que aparte me parece que es la primera vez que nos escribe, porque no la tenía en el radar a la señorita Abril. Muchísimas gracias entonces por participar. Muchas gracias a la gente de Mi Mundo del Chocolate. Y también le vamos a agradecer a todos ustedes por estar del otro lado. Y esperamos que nos acompañen estos días porque vamos a tener unos programas atípicos. Seguramente mañana por el Mundial y también el día miércoles porque vamos a hacer un especial por el día de... por el 9 de julio. Se me está mezclando por el día de Messi, mira, casi sí, que sí, te digo.
1: Y que nos van a poder acompañar ese día en la velada patriótica a la noche. Sí, desde las 20 hasta las 12 horas vamos a estar transmitiendo en un programa especial en vivo desde el Boxing Club.
2: ¿Cómo están para eso? ¿También?
1: Ay, muy no bien. Sé. Sí. Pensé que faltaba más.
2: Sí,
1: pero se nos vino encima.
2: Pero nada, va a estar bien. La vamos a pasar muy lindo con todo el equipo de LU14. Seguramente muchos de los compañeros van a estar en esa jornada también. Así que bueno, agradecidos por todo. Y nosotros nos reencontramos, bueno, mañana con una versión especial. El miércoles también. Después viene el feriado y recién el lunes que viene tenemos programación habitual. Chau, chau. Chau.
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4: 14 horas 4 minutos en la República Argentina, temperatura en Río Gallegos, 6 grados, humedad 51%, viento de direcciones variables a 4 kilómetros por hora.
3: Provinciales.
4: La provincia de Piedrabuena acuerdan acciones para el aprovechamiento sustentable del salmón chinook. La Secretaría de Estado de Pesca y Acuicultura, dependiente del Ministerio de la Producción, Comercio e Industria, y la Municipalidad de Comandante Luis Piedrabuena llevaron adelante una reunión de trabajo para avanzar en acciones estratégicas orientadas al desarrollo y ordenamiento de la pesquera del salmón chinook en la cuenca de Santa Cruz.
3: Regionales.
4: Más financiamiento para facilitar el acceso a la vivienda. El Banco Tierra del Fuego presentó sus indicadores mensuales de la gestión y oportunidad, en la que el presidente Adrián Cosentino realizó el balance de la evolución de la actividad acreditada y confirmó que la entidad profundizará las políticas de financiamiento y orientadas a viviendas y a infraestructura. Durante la exposición, el titular del Banco de Tierra del Fuego señaló el crecimiento y se registra en todas las líneas de créditos, aunque remarcó la importancia de aquellas vinculadas al acceso a la vivienda. Los números confirmaron que estamos en una etapa de fuerte expansión de crédito en todas las líneas, explicó

0: nacionales.
1: Santa Fe reforzó la asistencia a personas en situación de calle y repartió viviendas calientes en Rosario. Ante la persistencia del frío extremo, el gobierno de Santa Fe reforzó durante el fin de semana el operativo de emergencia climática en Rosario con el objetivo de asistir a personas en situación de calle. Como parte del operativo, coordinó junto a la municipalidad, Protección Civil, bomberos voluntarios y organizadores sociales. Se distribuyeron 800 viandas calientes, además frazadas y kit de invierno, bebidas calientes y alimentos de alto aporte calórico.
0: Internacionales.
1: Autoridades venezolanas reportan 12.806 damnificados ubicados en refugios tras los sismos. Un total de 12.806 personas damnificadas fueron ubicadas hasta el momento en refugios o campamentos transitorios de Venezuela tras los intensos sismos del 24 de junio pasado, informó hoy el vicepresidente sectoral de la Asociación Héctor Rodríguez.
0: Deportes.
1: La selección argentina se enfrenta con Egipto por un lugar en los cuartos de finales del Mundial 2026. La selección argentina se enfrentará este martes con su par de Egipto en un encuentro correspondiente a los octavos de final del Mundial de Estados Unidos, Canadá y México 2026. El encuentro está programado para las 13 horas de Argentina. Se llevará a cabo en el Mercedes-Benz Stadium de Atlanta. Contará con la cobertura en vivo de la agencia Noticias Argentinas y se podrá ver a través de TV Pública, TSI Sport, Telefe, Paramount+, Disney+, Premium y DS Sport. Cielo cubierto en Río Gallegos, humedad 51%, viento de direcciones variables, temperatura actual 6 grados.

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0: minutos, bienvenidos una tarde más a esto que es Punto Provincia. Una semana más te vamos a estar haciendo compañía desde la emisora más potente de la Patagonia. Estamos junto a un gran equipo. Ya nomás le estoy dando la bienvenida a mi compañera de aire, de mates, de la vida, Constanza Ryan. Bienvenida.
1: Hola, campeona, ¿cómo estás?
0: ¿Todo bien y vos?
1: Bien, qué partidazo. Pienso en vos, cada vez que sufrimos así, yo pienso en vos. Quiero que lo sepas, ¿eh?
0: Dios mío, la verdad que...
1: ¿Cómo tuvieron esas palpitaciones? ¿Tenías un desfibrilador cerca?
0: Sí, dije, ¿cómo no tener un stand? Qué bien, Rodrigo, el timing ahí, poniendo la musiquita. Digo, ¿cómo no tengo un desfibrilador de esos automáticos como el que tiene el jugador este de Eriksen, el que se muere y se revive siempre? Porque la verdad que estuvo para el infarto el partido, ¿eh?
1: Soy fan de Bocinha ahora.
0: No, todo bien.
1: No entiendo nada de fútbol, pero lo dio todo, ¿eh? Además, la historia esa de superación.
0: Sí.
1: ¿Es verdad lo de que se postuló por LinkedIn?
0: Dicen que ellos mandaban un formulario, pero que él jugaba ya en un equipo.
1: Compu trabajo.
0: Sí, la verdad que... Busco
1: trabajo,
0: Le dio pelea a Cabo Verde Argentina. En breve vamos a estar hablando un poquito de lo que fue el partido de Argentina-Cabo Verde, que yo creo que... No sé... Dios es grande, lo único que puedo decir. Mira, viste que es como vos empezás a sacar tipo a Dios, a tu abuela, frizaste el nombre, no sé, cada uno tiene sus cábalas, yo tengo la no cábala. La no cábala que mañana la voy a romper porque mañana jugamos a las 13 horas y lo voy a ver en principio acá en la radio, ya está confirmado eso, con mi amigo acá Rodrigo. Mendu, no sé si se va a quedar mañana a mirar el partido acá o se queda. Nos quedamos.
1: Bueno, vamos a hacer varios.
0: Estamos juntando acá la barra brava de Lebu 14, así que...
1: Bueno, que estamos cerca de Kirchner y San Martín. Lugar a metros. Lugar donde...
0: Estratégico,
1: donde ha sido escenario de reclamos y, por supuesto, celebraciones futbolísticas como lo es el Mundial. Bueno, el viernes a la noche la gente...
0: Salió a festejar
1: en Kirchner y San Martín. Y
0: yo te lo dije... ¿Hoy se cortó el pelo? ¿O no?
1: Yo te lo dije la semana pasada, que viste que hay que sufrir un poco para llegar, si no, no sería Argentina.
0: No, obvio. Yo en ese momento pensaba, como vos pensabas en mí, yo pensaba en, soy de Racing y soy de Argentina, ¿qué habré hecho en esta vida para estar pagando?
1: Está merecida.
0: Claro, ¿qué karma estaré pagando? Viste, nací mal, no sé, porque o sea la verdad que estábamos toda mi familia de Racing encima. Yo en ese momento dejo el celular, dejo todo, no le doy bola a nada. Estoy tipo, caminaba, iba al calefactor, estaba un ratito ahí. Como que no podía entender lo que estaba pasando. Y el primer tiempo de la selección argentina, la verdad que... Viste cuando te empezás a preguntar tácticamente a qué carajo están jugando. No se confíen muchachos. Creo que lo dije unas 10 veces. Y... Sí, no, Lautaro impreciso, Thiago Almada impreciso.
1: Paredes y Molina dijeron, tuvieron una autocrítica y dijeron, antes de Egipto vamos a mejorar la defensa también.
0: No jugó bien Argentina. Argentina ganó, perdón, voy a tirar un exabrupto, Argentina ganó de pedo, la realidad es esa. Como muchas selecciones que pasaron y que no se entiende el Mundial, no se entiende Donald Trump llamando a Gianni Infantino, pidiéndole que le levante la sanción a un jugador de los Estados Unidos, cualquier cosa. La corrupción, el penal que le cobraron ayer a los mexicanos, a manos de mi querido Harry Kane, el oficinista, el capitán de mi club alemán, el Bayern Múnich. La verdad que bastante raro el Mundial.
1: Está como desprolija la cuestión, porque para mí siempre existieron...
0: Está corrupta, no es que está desprolija, las cosas por su nombre.
1: Es que para mí el fútbol y la corrupción... Siempre estuvieron, o no.
0: Es que eso pasa en todo, en las mejores familias pasa. ¿Se creen que pasa solamente en la Asociación de Fútbol Argentino?
1: Para
0: no,
1: nada.
0: Señores.
1: Por eso dije el fútbol, ni siquiera dije el fútbol argentino, sino el fútbol, el deporte. Lamentablemente siempre en sus gestiones ha tenido corrupción, pero creo que antes se disimulaba un poquito mejor, por lo menos. A eso me refiero con desprolijo, ¿no?
0: Sí, ¿ustedes qué piensan, amigos? Un Donald Trump llamándote y diciéndote, che, mirá que yo soy el anfitrión. El anfitrión, el dueño de casa soy, ¿eh? Si no querés que te volemos algo, sacale la amonestación al jugador.
1: Muy fuerte, muy fuerte. ¿Ustedes cómo están viendo el Mundial, amigos, amigas? Queremos que nos cuenten al 2966-700384. Les recordamos que va a ser mañana a las 11 el próximo partido contra Egipto.
0: A la una.
1: No vamos a tener transmisión de aquí de Punto Provincia, pero por supuesto que los invitamos a quedarse en LU14. Escuchá.
0: Sí. Está full. Hoy
1: está full. ¿Y qué te parece si presentamos a nuestro gran equipo que hace posible todo esto?
0: Por supuesto. En la operación técnica, el número uno, tu mejor amigo a esta hora del mediodía, Rodrigo Durán. Esa. En boletines informativos la tenemos a nuestra querida mendocina Andrea Mendurrizo. Bienvenida a la Argentina, una tarde más a Punto Provincia. En redes sociales, Sofía Maldonado, el hombre que lo puede todo, que ya vino, organizó, movió los micrófonos, tal, qué sé yo. Claudio el Ruso Quirós. Y bueno, y el equipo, obviamente, como dice Constanza Ryan, se completa.
1: Con ustedes que están del otro lado, que nos escuchan y sintonizan la más potente de la Patagonia a esta hora y todo el día, ¿por qué no? Porque la verdad que la mejor programación, como siempre.
0: Por supuesto.
1: Les recordamos que nuestras líneas de WhatsApp están abiertas: 2966-700384. Queremos saber cómo están viendo el Mundial, cómo se preparan para esta semana cortita, ya que les recordamos 8 de julio, es decir, el miércoles velada patriótica, el EU14 dice presente y jueves y viernes es feriado, así que va a ser una semana cortita, pero por supuesto que nos encontraremos en este espacio como es habitual. También, como es habitual, repasamos el estado del tiempo en las distintas localidades de nuestra provincia. Ayer heló, por mi casa amaneció todo
0: qué
1: blanco.
0: Qué heladita que cayó del sábado para el domingo. Yo creo que heló en toda la ciudad capital. Por ahí en algunos barrios se sintió un poquito menos, pero la verdad que en un momento miré la térmica, sería la madrugada del domingo, no sé, las 2, 3 de la mañana, estábamos en 8 bajo cero de térmica. Y dije, fui, miré el auto, ya vi que estaba medio brilloso, dije, qué helada que va a caer. Pero bueno, por estas horas tenemos 6 grados centígrados en la localidad de Río Gallego, nuestra ciudad capital. 51% es la humedad, el viento en direcciones variables a 4 kilómetros, nada, una leve brisa. Y tengo, no sé si noticias tan buenas, pero va a llover en un ratito más, me dice el pronóstico. Así que bueno, y para mañana rápidamente va a estar nublado y quizás cae algunos copitos de nieve, quizás.
1: Y mira, yo estoy siguiendo aquí la información del estado del tiempo en Río Turbio y lo que se espera. Para la tarde es lluvias y nevadas. Y para la noche
0: lluvias
1: está directamente.
0: Nevadas, lluvias y nevadas.
1: Directamente nevadas fuertes. ¿Sí? Así que es muy probable que caiga nieve por allá por la cuenca. La temperatura actual es de 4 grados 8 décimas. Uh-huh. La humedad del 66%. Viste que tiene eso el momento, la calma que antecede el huracán.
0: Sí.
1: Tiene un poco eso de que no hace tanto frío, pum, nieve. Y ahí.
0: Exacto, porque previamente te clava unos 4 o 5 días helando y ahí se te viene la noche.
1: Máxima de 6 grados para
0: ¿viste
1: hoy?
0: Viste que uno, el vaquiano acá de la zona, es como vos ya lo presentís, viste, que decís, dos o tres días que te cayó una helada bien grande, es como...
1: Se está gestando ahí.
0: Che, me parece que va a caer una nevazón más o menos. Pero bueno, nos vamos a otra ciudad portuaria, nos vamos a la localidad, una de las más lindas, podríamos decir, de la provincia de Buenos Aires, mirá lo que decir, de Santa Cruz. Puerto Deseado, esto data de las 9 horas, no se ha actualizado todavía el estado del tiempo, 2 grados 7 décimos con una térmica de casi 4 bajo cero en Deseado, 85% la humedad y el viento norte 34, recordemos que la máxima estipulada para hoy en Deseado era de 9 grados, la verdad es que no sabemos realmente cómo está. Pero bueno, mayormente nublado y el día de mañana también, así que bueno, a disfrutar la tarde. Está ligeramente nublado, así que bueno, nada, mientras no llueva, no caiga nieve,

0: Bueno, así que a preparar ese chubasquero, ese pilotín, esta calza térmica, a preparar todo eso.
1: Tal cual. Bueno, vamos a hacer un pequeño repasito de lo que fue la fecha mundial, fecha FIFA, podríamos decir, este fin de semana. Como bien hablábamos, Argentina sufrió más de lo esperado, pero logró una valiosa clasificación a los octavos de final luego de vencer a Cabo Verde 3-2 en un emocionante partido que definió en tiempo suplementario. La selección dirigida por Lionel Scaloni encontró una dura resistencia en un rival que sorprendió por su intensidad y nunca dejó de luchar. Leo abrió el marcador a los 29 minutos con una gran definición. En el segundo tiempo, Duarte nos clavó un gol. Dios, ahí yo ya empecé tipo...
0: Ya empezaron las palpitaciones.
1: Empezaron los padecimientos. Bueno, ya para la larga, el carnicero querido Licha Martínez, te amo.
0: Qué hombre.
1: Es el verdadero qué hombre, lo un amo. Compañero, un militante... Que está...
0: Siempre del lado correcto de la historia.
1: Exactamente, por supuesto, con conciencia de clase, Milicha querido, puso en ventaja a la selección y después con un gol que nos clavó López Cabral. Épico. Si no fue el gol del Mundial, va a pasar raspando. Cuando todo parecía encaminarse ahí a los penales, ¿quién aparece? El gran Cuti Romero con un cabezazo. Apareció ahí ejecutando un gol, el cabezazo que le da el gol a Messi para marcar el 3-2 definitivo y sellar la clasificación. Pero bueno, más allá del triunfo, es lo que hablábamos recién, Argentina dejó varios grises, podríamos decir, en el tema de la cuestión defensiva, que fueron una de las grandes revelaciones. Cabo Verde, a ver, no le vamos a quitar mérito porque fue, la verdad que nos dio pelea a todos los argentinos. Se esperaba igual un Cabo Verde fuerte, son africanos, sabemos que corren, que tienen resistencia.
0: ¿Cuánta fibra?
1: Mucho, muy alto, altura. Muy altos los jugadores además, y la verdad que el arquero Bocinia se llevó todos los aplausos merecidos, obviamente. Recibió un reconocimiento del público, de la prensa internacional. Nosotros, los mismos argentinos que estaban en el estadio, ahí aplaudiendo, revoleando, queriéndole chocar las manos. Así que muy...
0: Como que Argentina finalmente lo reconoció como un digno rival, a diferencia de lo que por ahí se decía. Uh-huh. Y también recordar que, bueno, que la selección argentina ya está en Atlanta, donde se va a jugar el partido de mañana. Y que Lionel Scaloni hablará en conferencia de prensa hoy a las 18:30 desde el Estadio de Atlanta. Les decíamos, el martes, entonces mañana a las 13 horas se disputa los octavos de final contra Egipto. ¿Cómo ves Egipto? ¿Viste algún partido de ellos? ¿Qué te parece como selección?
1: Miro todos los partidos del Mundial, trato de verlos todos. Me parece que ellos son un equipo fuerte, son un equipo súper mental los egipcios, pero creo que para mí más fuerte fue el cruce de Cabo Verde que el cruce que vamos a tener con Egipto. Y ellos tienen un muy buen jugador que es Mo Salah, el faraón. Él milita en la Premier, es un jugador muy bueno, es un delantero muy muy bueno, pero con un jugador no se hace nada. No quiero decir que es Mo Salah solamente.
0: Si no, nosotros teniendo a Messi ya hubiéramos ganado todos los mundiales.
1: Totalmente. Uno siempre obviamente va a querer hinchar y hacer fuerza por su equipo. Pero bueno, también es un digno rival. Digo, no hay que confiarse ni nada. Pero bueno, nada.
0: En la cancha se ven los pingos.
1: En la cancha se ven los pingos, vieja.
0: Tengo una pregunta para hacerte.
1: A ver.
0: ¿Qué es, qué te pareció, si fue tan grande como se está diciendo, el gesto que tuvo Messi con Sofi Martínez? Que le dijo, si te saludo, porque te saludo. Si no te saludo, porque no te saludo.
1: Sinceramente parece una pelotudez. Perdón que estamos al aire, pero
0: no, está bien. Yo quiero saber, por eso
1: te pregunto. Yo miro fútbol, a mí el tras bambalina no me interesa, si te miro, no te miro, si te contesto, no te contesto. La verdad me parece un gesto noble porque... En teoría lo que sé es que esta chica Sofía le mandó un mensaje a la mujer de Messi, o sea, me parece todo random. Cuando tenemos que estar hablando de fútbol, estamos hablando de puterío, de minas, de chabones. No,
0: a mí en realidad lo que me pareció, gustó de reflexión es que es cierto que la están hostigando por nada, Sofía Martínez.
1: A ver, el otro...
0: Es profesional.
1: Leí un comentario que decía la...
0: Es una mujer que trabaja, nada más.
1: La bulinean porque es hegemónica. Bueno, Morena Beltrán también es linda, Alina Moyne también es linda. A ver, le hacen pagar derecho de piso por un montón de cuestiones. Yo creo que no le perdonan también que se vinculó ella con jugadores de fútbol. Creo que es la novia de Lucas Blondel, ¿no? O me estoy confundiendo. Sí, de Lucas Blondel.

0: ¿Uruguayo? ¿O no? ¿Es argentino, Blondel? A ver. Bueno, la verdad, dudamos de la nacionalidad de Blondel. Pero nada, siento que hay como... Que me pareció, en definitiva, si me preguntás el kit de la cuestión, bien el gesto, porque al final, en definitivas cuentas, ya está haciendo su laburo, Messi está haciendo su laburo, y la verdad, tener un conflicto así tan nefasto, digamos...
1: Sobre todo porque ella dijo, bueno, lo que importa es el fútbol, y inmediatamente fue a hablar de eso. Entonces,
0: es para mí quizás... Es que yo nunca la vi que ella haya, se haya metido en otras cuestiones. Me parece que fue el más, como suele pasar en este país, porque este país es
1: más
0: así.
1: Más el que dirán
0: el que... Sí, lo que se arma por afuera, lo que arman los otros colegas, y que la miró, y que te miré, y que te dije. ¿Sabés cuánta gente miro yo? ¿Cuánta gente me mira? A vos también, a Rodrigo también, y nosotros...
1: Además,
0: no
1: también
0: estamos dando explicaciones de nuestra vida.
1: Pero justamente no, pero ahí pongo
0: a
1: el...
0: A mí explicaciones le doy a mi hijo.
1: Pongo el condimento de que
0: ponga,
1: es Messi.
0: Ponga el condimento.
1: Es Messi.
0: Por
1: simplemente por eso. ¿Vos no mirarías con ojo de admiración a Lionel Messi?
0: Sí, por supuesto. Yo me lo veo a Messi y sabés cómo estoy ahí y quedo tipo sin reacción, qué sé yo, no sé. Siempre me pasa esto. Yo tengo mi mejor amiga, es rosarina, y vive adentro del country donde vive, tiene la casa Messi. Y todas las veces que fui dije, uy, mirá si me lo encuentro, ¿qué le diría?
1: No sé.
0: Y literalmente fui un día y me crucé a Di María, a lo lejos. Y me quedé como, yo la que siempre decía, si lo veo...
1: El gatito del corazón de lejos.
0: Si lo veo, le voy a decir algo. ¿Qué le voy a decir? ¿Sabés qué? Te quedás ahí y decís, uy, Dios, Di María. Y me quedé como shockeada. Pero bueno, nada, o sea, es más lo que se arma, yo creo, entre los propios colegas que tenemos.
1: Sí,
0: por
1: eso.
0: Que no quiero decir que es un chimerío, pero la verdad que sí.
1: Sí, es que es un chumerío.
0: Es un chumerío de barrio.
1: Y bueno, pero...
0: Es Doña Cleo tirando la escoba diciendo, vi que paró un auto en la casa de Rodrigo.
1: Bueno, pero escúchame, nos escuchan también señoras chusmas como yo que les interesa saber qué es lo que significa tal gesto.
0: No en la etapa del Mundial, señora. O sea, chumiemos durante la Liga, mientras está transcurriendo el torneo. O sea, la apertura y clausura, digamos, no. Así que bueno, igual, nada, desde acá le mandamos un fuerte abrazo a nuestra amiga, ¿cómo se llamaba?
1: Sofía Martínez.
0: ¿Sofía Martínez?
1: Sí.
0: ¿Sofía Martínez?
1: Sí, ¿de quién estamos hablando? ¿Vos sabés de quién
0: estamos hablando? Sí, bueno, de quién estamos hablando.
1: La rubia.
0: Que como, sí, la recibije, la
1: Sofía
0: novia de Sofía Martínez, sí, bueno, ella. Así que bueno,
1: cositas que pasan alrededor de los partidos.
0: Exactamente, bueno, la gran, no sé si fue un desastre, la verdad, pero es un desastre esperable. Poneme la música porque queremos escuchar las canciones de el que le clavó dos goles. ¿A quién? A los Brazucas.
1: Quedó fuera del
0: Quedó
1: Mundial.
0: Quedó fuera Brasil, eliminado del Mundial 2026 tras caer 2-1 ante Noruega en los octavos de final. Un partido que estuvo disputado y cargado de emociones. Me lo vi completo. La selección brasileña comenzó dominando y se puso en ventaja gracias al gol de Martinelli. Pero el conjunto europeo, el gol que no fue, porque le atajaron un penal, qué sé yo, a ¿cómo es que se llama el pibe que pateó el penal? No, dije Martinelli, pero no es él. ¿Sí? ¿Él? No. ¿Eh? No tengo acá. Pero bueno, en fin, cuestión que le atajaron un penal y aparecieron los noruegos ahí con un resultado ganador. Apareció él, Erling Haaland, parado ahí. A Cota le gusta esta canción.
1: Porque no dice Haaland, dice Jala, pero bueno, suena igual.
0: Jala. Bueno, uno de los grandes, de las grandes sorpresas, podríamos decir, Noruega.
1: Además de el Manchester, ¿no?
0: Bruno se llama. Alguien que me está
1: respecto
0: escuchando.
1: Respecto al vínculo de Sofía Martínez.
0: Le quiero mandar un abrazo a Diego Robledo, que está escuchando el programa, y me dice, Bruno se llama el que pateó. Así que bueno, le mando un fuerte abrazo ahí a Bruno, no sé si está María Elena, le mando un abrazo a mi bebé Faustino y a Lauriano. Así que bueno, nos está corriendo un poco el reloj del boletín informativo, pero bueno, la gran sorpresa anoche fue, ayer no sentiste esa sensación de repente de decir, juega México-Inglaterra, ¿a quién voy? Porque jamás voy a ser hinchada para los ingleses, ¿o no, Rodrigo?
1: Y no, a Inglaterra jamás.
0: Bueno, Inglaterra derrotó 3-2 en un partido correspondiente a los octavos de finales a México, que comenzó con mucha intensidad, logró ponerse en ventaja mostrando un juego dinámico.
1: Bravo los hinchas, igual México se enojaron, ¿eh?
0: Se enojaron, los amenazaron de muerte a los ingleses. Pero
1: encima
0: bueno,
1: de local, claro, esa es la otra.
0: El conjunto mexicano descontó con un penal, la verdad que bastante regalado, polémico sobre Harry Kane, el oficinista, qué gran jugador, que estuvo bastante relegado en lo que fue la Premier y se fue a militar al fútbol alemán. Así que bueno, por 3-2 con 10, Bellingham lo dio todo y lo que no tiene también. ¿Y el blooper cuál fue de esto? Estaban festejando, como para cerrar e irnos rápidamente al boletín, estaban festejando con la afición inglesa que estaba en el Estadio Azteca, que por cierto, muy hermoso, y es solamente la selección mexicana perdió 3 partidos en ese estadio. Ayer fue el tercer partido en toda la historia que tiene el Estadio Azteca. ¿Qué pasó? Estaban festejo va, festejo viene, jugador de la hostia, Henderson, salta los carteles esos iluminados que vemos al costadito de la cancha, cae mal, se quiebra la muñeca. Se pierde el Mundial, lo que resta del Mundial, así que un bajón. ¿Cómo? ¿No sabías? ¿No tenías la data, Rodri? Bueno, te la cuento. Se cae mal parado, cae mal, aterriza con el brazo. Pueden ver la lesión, está circulando en todos los medios de comunicación. Así que bueno, se pierde en un jugador. Inglaterra terminó con 10. México también terminó con 10 en los últimos minutos porque Santi Jiménez, creo si no me equivoco, va a saltar con un jugador alemán, cae, un alemán, un inglés, va y cae con el tobillo, se torció, no sé cómo estará de su lesión, pero termina por el costado de la cancha siendo asistido por el cuerpo médico mexicano. Así que bueno, nada, después seguiremos desandando un poquito más lo que queda para mañana de lo que está pasando con el Mundial. Ahora, si te parece, 2 minutos pasaditos del boletín, le pido perdón a Andrea Mendurrizo, nos vamos rápidamente.
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3: 14:33 en la República Argentina, temperatura en Río Gallegos, 6 grados, humedad 51%, viento del norte a 23 kilómetros por hora, cielo cubierto.
2: Provinciales.
3: Vialidad Provincial anticipa un marcado descenso de las temperaturas y recomienda precaución en las rutas. La Administración General de Vialidad Provincial informó las condiciones meteorológicas previstas para los próximos días en Santa Cruz. Se esperan precipitaciones de lluvia, nieve y baja intensidad en distintos sectores, mientras que los modelos anticipan 2 ingresos de aire frío durante julio, el segundo de mayor intensidad.
2: Regionales.
3: Río Grande busca ampliar el abastecimiento alimentario. El municipio sostuvo que la producción alimentaria atraviesa un contexto complejo por el aumento de los costos y la caída del consumo. Pero destacó que el desarrollo del sector continúa creciendo con asistencia técnica, capacitación e inversiones orientadas a fortalecer el autoabastecimiento y generar empleo.
2: Nacionales.
3: La mesa política se reprogramó para el miércoles en la previa a la vista de Javier Milei a Tucumán. Tras una semana marcada con los cambios en el gabinete de la Secretaría General de la Presidencia, Karina Milei se vio obligada a postergar la reunión de mesa política que tenía programada con un encuentro para el martes a las 13 horas, para el miércoles a las 17, según confirmó una fuente de Agencia de Noticias Argentinas. Los motivos de la postergación del encuentro: se postergó el miércoles a las 17 y se deben al partido que deberá disputarse la selección argentina contra Egipto por el Mundial 2026.
4: Internacionales.
3: Muertes por ébola. La República Democrática del Congo ha reportado 1.528 casos confirmados por ébola, incluidas 492 defunciones, mientras el último brote en el país continúa expandiéndose. Según el informe de situación publicado el sábado por las autoridades sanitarias, un total de 239 pacientes se han recuperado, mientras que 628 confirmados aún se encuentran en aislamiento u hospitalizados.
4: Deportes.
3: Mundial 2026, Javier Aguirre renunció como técnico de México luego de la eliminación en octavos. Javier Aguirre renunció a su cargo como director técnico de la selección mexicana luego de la derrota por el 3-2 ante Inglaterra en el Estadio Azteca en los octavos de final del Mundial 2026. El vasco dimitió con la conferencia de prensa habitual que se brinda una vez terminando los partidos, donde me despido de la selección del Estadio Azteca, fue mi último partido acá, y agregó que se va con mucho orgullo y sentimiento. Cielo cubierto en Río Gallegos, viento del norte a 23 kilómetros por hora, sensación térmica 2 grados, una décima, temperatura actual 6 grados.
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1: Amigos, amigas, 20 minutos nos separan de las 3 de la tarde, está nublado en Río Gallegos y nos gusta poder contarles que el día de hoy, aquí en la capital de Santa Cruz, se llevó adelante un acto para fortalecer la capacitación en Ley Micaela, que ustedes saben es en materia de violencia de género, de la prevención de la violencia de género, para autoridades superiores de la administración pública. Qué importante, ¿no? Porque parece que siempre desde espacios de función pública a veces es como, bueno, a los agentes hay que capacitar nomás. En este caso, la perspectiva que tiene esta instancia de capacitación, este nuevo cohorte, tiene que ver con, bueno, la gente, las autoridades superiores toman decisiones, muchas veces esas decisiones son las que terminan garantizando que los espacios de trabajo sean libres de violencia. Uh-huh. Así que desde el móvil de Radio Provincia pudimos hablar con distintos actores hoy en el Centro Cultural, hoy tempranito, allí en el Auditorio Luis Villarreal. Vamos a ir primero con el audio de Lorena Díaz Cano, si me da el ok, Rodri Durán, nuestro upper capo, genial. Ella es subsecretaria de la Función Pública y se refirió a esta instancia de la siguiente manera.
2: La capacitación para personal jerárquico, bueno, como decíamos, ¿no? El hecho de poder cubrir todo lo que es la administración pública.
3: Así es, estamos en un nuevo lanzamiento para autoridades superiores en esta oportunidad, en cumplimiento con la Ley Micaela. Así que muy contentos de la Función Pública de acompañar a la Secretaría de Igualdad en este nuevo lanzamiento.
2: Bien, es importante justamente capacitar tanto a la parte administrativa como a los jerárquicos y el hecho de poder trabajar en forma conjunta.
3: Así es, por supuesto. Hay que recordar que es una ley que está vigente, así que desde la Función Pública acompañamos ese cumplimiento de la normativa y por supuesto la obligatoriedad también de la ley para todos los agentes en esta oportunidad, las autoridades superiores.
4: ¿Cómo vienen las otras propuestas que tienen desde Función Pública y la adhesión, ¿no?, de los agentes?
3: Sí, muy bien. La verdad que un éxito. Estamos con un programa formativo de inteligencia artificial para toda la provincia, lo que es presencial acá en Río Gallegos, y la modalidad virtual sincrónica con los profesores en línea para todas las localidades. Tenemos el cronograma cargado en el campus Santa Cruz, así que estén atentos a las redes. Se vienen nuevas propuestas, las que siempre tenemos en el campus autogestionadas, que son necesarias, transversales a todas las áreas, a todas las oficinas. Así que próximamente vamos a tener un gran lanzamiento que seguramente vamos a estar comunicando en los próximos días.
2: Una ventaja importante es el hecho de poder hacer estas capacitaciones de forma virtual porque esto llega a toda la provincia.
3: Así es, decisión también de la ministra Soledad Boggio de que lleguemos a cada gente, a cada rincón de la provincia.
1: Bien, escuchábamos estas pequeñas notitas, los móviles que hicimos hoy tempranito en el Centro Cultural en el marco de una nueva edición de ABC Micaela, que a través de una ley nacional baja a provincias las instancias de prevención de la violencia de género.
5: Así es, también estuviste con Sebastián Giorgione.
1: Así es, ministro de Desarrollo Social, Igualdad e Integración, de la cual depende la Subsecretaría de Prevención de las Violencias, y nos contó lo siguiente.
2: Para personal jerárquico, importante.
6: Sí, siempre es importante, buen día primero, siempre es importante que estas políticas de Estado lleguen a personal jerárquico, nos capacitemos, entendemos la oportunidad, la igualdad de oportunidades frente al ámbito público, nos parece muy importante que quede arraigado en el Estado.
2: Destacábamos el hecho de que de a poco se va cumpliendo con la capacitación en toda la administración pública y eso es importante también el hecho de poder, no solamente para los administrativos, sino también obviamente para los cargos.
6: Sí, sí, yo vuelvo a insistir, tiene que ser política de Estado y a veces construir para la sociedad es difícil. Entonces, me parece que es desde el Estado que incentivar a la capacitación y formación de tal y tan importante, nos parece fundamental y participar en este tipo de lanzamientos también porque nos permite a nosotros de la difusión llegar a la planta permanente, pero también al personal jerárquico, que es el que conduce y tiene que entender el equilibrio entre la igualdad de oportunidades.
4: Ministro, hacer el machismo algo tan transversal siempre existe, ¿no? El porqué de estas capacitaciones o la resistencia. ¿Cómo lo vienen trabajando? ¿Por qué considera usted que es importante?
6: A mí me parece que más allá de la capacitación, naturalizar la igualdad de oportunidades es fundamental. Entonces, volvemos a insistir que la política de Estado puede estar escrita a la ley, puede estar llevada adelante de alguna manera oficial, pero en la realidad creo que es importante incentivar y seguir capacitando, porque creo que es generar esa posibilidad de crecernos y vernos un poquito más allá de lo que somos o lo que fuimos.
2: Bien, muchas gracias.
4: Muchas gracias.
6: Gracias a ustedes.
1: Así Sebastián Giorgione enfatizaba en declaraciones con Radio Provincia esta mañana la necesidad de consolidar estas capacitaciones como una política de Estado que trascienda las gestiones y que pueda brindar herramientas para prevenir situaciones de violencia. Para terminar este recorrido, que tiene que ver con lo que sucedió hoy a la mañana en Río Gallegos, con la presentación de esta nueva instancia de ABC Micaela por parte del gobierno de Santa Cruz, tenemos las declaraciones de Roxana Rodríguez, subsecretaria de Prevención de las Violencias por Razones de Género, que también dialogó con el EU14 y nos contaba lo siguiente.
2: Tiene que ver con personal jerárquico, nos gustaría que nos cuente un poquito cómo se va a desarrollar la misma.
7: Sí, es real, hoy hacemos el lanzamiento, es Ley Micaela para autoridades superiores y tiene que ver con esta mirada de la provincia de Santa Cruz y del gobernador de poder tener perspectiva de género en cada una de las tomas de decisiones que realizamos en la cotidiana. Es importante porque cada una de nosotros terminará formado con esta perspectiva y la idea es generar herramientas para construir una Santa Cruz libre de violencias y respetuosa de los derechos humanos.
2: Bien, ¿esta capacitación va a ser de forma virtual?
7: Sí, es de forma virtual, es asincrónica. Función Pública ha trabajado con nuestros equipos porque también queremos que esté a disposición. Si bien las autoridades pueden ir cambiando y tener a cargo y tener a disposición, esta capacitación de forma permanente.
4: ¿Cómo es el ida y vuelta? ¿Cómo lo reciben quienes la llevan adelante esta capacitación?
7: Las chicas hacen tutoreo de cada una de las instancias de esta capacitación. Está dividida por módulos, obviamente, y estos módulos tienen una evaluación que siempre es seguida por este equipo de compañeras que están detrás de estas capacitaciones. Así que cualquier duda, cualquier inconveniente que tengan como para seguir avanzando, siempre van a estar las tutoras observando y viendo que puedan empezar y concluir esta capacitación.
2: ¿Y de a poco se va realizando este curso de Ley Micaela, justamente de capacitación para todos los trabajadores de la administración pública?
7: Sí, de hecho tenemos abierto las capacitaciones para los agentes. Lo bueno que tiene esta ley es que necesitamos que sea situada. Entonces, para los trabajadores tiene, obviamente, los contenidos básicos de la Ley Micaela y está de forma permanente abierta y está situada para las autoridades superiores, que también son quienes toman decisiones todos los días. Es importante porque a veces muchos de los agentes asesoran o solicitan que se tome alguna medida, pero si la autoridad no comprende de dónde viene esta decisión, difícilmente se puede llevar adelante. Entonces la idea es que toda la administración pública provincial tenga Ley Micaela. Y además los municipios, porque estamos trabajando fuertemente con las áreas de género de todas las localidades, y bueno, ellos también tendrán su Micaela municipios, que tiene que ver con también la puesta en marcha del programa Compañero.
2: Muchas gracias.
4: Muchas gracias. Gracias.
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0: 54 minutos en todo el territorio nacional. Y no hablamos de Daniela Mancilla, probaste ahora que estoy pensando. ¿Cómo me hizo una videollamada del estadio?
1: Tremendo.
0: Tremendo, tremendo. La verdad que muy, muy emocionante. Pude hablar nada. 2 minutos, 3 minutos, porque no se escuchaba nada. Estaba en la farmacia comprando unas medicinas, así que bueno, nada, igual, le mandamos un fuerte abrazo y seguramente, no sabemos si en el día de hoy o cómo, para tener el testimonio, no, acá me dicen que no. Que
1: ah,
0: no,
1: me dijo que no.
0: Ah, ¿te dijo que no? Ok.
1: Obvio que la acosté.
0: Ah, bueno.
1: Cuando llegue acá en los estudios nos va a contar todo.
0: Ah, ok.
1: Que también está bueno que pasen unos días porque baja la efervescencia.
0: Totalmente.
1: Y uno puede, no sé si dimensionar, porque estar ahí parada debe haber sido con la humedad, con el calor, con el banderas argentino, con desconocidos. Obvio que te bancás todo,
0: sí.
1: Pero digo, procesar todo lo vivido tan intenso en tan poco tiempo, con unos días de maceración va a venir a contarnos cómo la pasó.
0: Bueno, hago un paréntesis chiquitito y me vengo al campeonato acá, a la Argentina, porque la última bala del mercado para River pasó de todo, chicos. Jugó River. Entre todo esto jugó River, les cuento.
1: ¿Y cómo jugó?
0: Jugó bien, ganó, tengo entendido que ganó River, no, perdió, empató, bueno. Pero mi información es que yo no sabía que el Torino no lo dejó salir a Gio Simeone para venir a River. No, terrible esto, qué tremendo. Pero bueno, las balas están puestas ahora en un sueño para los millonarios con Thiago Almada.
1: ¿Qué opinión nos merece Thiago Almada?
0: No, Thiago Almada, un jugadorazo, pero a todo lo que dé. Y están puestas ahí el sueño posible para traerlo a Thiago. Y acá Rodrigo me mete unos rostros. También se enfrió la llegada de Angelito Correa, que también lo tenía en vista ahí, el Chacho. Mucha guita, ¿no? Sí, la verdad que mucha guita y plata. ¿18 palos verdes? No. No hay plata, ya lo dijo Javier Gerardo, chicos. Paren un poco.
1: Para el fútbol siempre hay plata.
0: No, bueno, pero pará. Aguantá un peck. Bueno, en otro orden de cosas, también futbolísticamente, estamos acá con Cota haciendo un poquito en el off, comentando del fútbol, de la banda del Palo Santo, que es Nahuel Molina, Cuti Romero y el gran Licha Martínez Carnicero, salido de Newell's Old Boys.
1: Mi pregunta es si ese palo santo se mezcla con otros olores, porque por ejemplo, si es after entrenamiento, que uno suda. Ya aprender es como cuando prenden un saumerio en un lugar donde hay olor a cuerpo, ¿viste? Que queda olor a cuerpo tropical.
0: No, porque en el vestuario tenemos el ¿cómo se dice? Cuando pones las virgen y eso, ¿cómo se
1: como
0: llama?
1: Un altarcito.
0: El altar. Ponemos el altar todo y según las imágenes yo puedo detectar acá que es en las habitaciones.
1: Ah, bien.
0: Que es en las habitaciones y la verdad que se los ve bastante limpitos a los jugadores.
1: Igual yo cuando los veo transpirados tampoco es que me causa rechazo, para nada. Pero para saber cómo es el tema aromas. También estuve leyendo que Rodri De Paul tiene una cábala que poco tiene que ver con el deporte. Y es que reparte caramelos entre sus compañeros antes de salir.
0: Y tiene una historia eso, ¿la sabes?
1: Sí, se remonta a su infancia, la historia, un gesto que hacía su abuelo, que le entregaba un caramelo como señal de apoyo, como diciendo, contá conmigo, pibe. Tomá un palito de la selva, vas a jugar bien.
0: Tengo
1: buena suerte antes de cada encuentro y bueno, él lo replica.
0: Tengo la historia, no quiero decir que no es verídico, pero la mamá habló, la mamá de De Paul.
1: ¿Y?
0: Contó la historia de los caramelos. El abuelo lo acompañaba a entrenar porque por ahí su familia no podía, entonces ellos iban en colectivo a entrenar. Muchas veces iban caminando, a veces cuando el clima permitía y en las épocas no tan buenas, iban en transporte. Entonces, antes de volverse, cuando la mamá lo pasaba a retirar a Rodrigo De Paul al club donde se entrenaba, que ya lo saben qué equipo es, no lo voy a decir, Racing Club de Avellaneda, salió del predio Tita Matiusi, esto es en Avellaneda, el abuelo se iba, lo dejaba, se iba y le daba una moneda, que era la moneda en esos años para tomarse el transporte hasta su casa para volver. Entonces él se compraba caramelos.
1: Ah, y era no era que el abuelo le daba caramelos. No. Él lo transformaba
0: en caramelos. Él lo transformaba en la cantina del club en una en unos pocos caramelos.
1: Y se volvía caminando.
0: Exactamente, en donde los compartía. Los compartía con su compañero, porque obviamente defendamos los clubes de barrio donde salieron la cantera de jugadores de fútbol que tenemos. Dicho sea de paso, entonces él compraba unos caramelos y el abuelo se volvía caminando y ahí venía la mamá a retirarlo del club en esos años. Sí, hablamos de sacrificios, ¿no? Digamos,
1: hablamos de
0: generalmente los jugadores, digo, de Latinoamérica y puntualmente de la Argentina, no son familias que salen de clubes grandes, de clubes pudientes, sino que justamente salen de clubes de barrio.
1: No, y además esto qué lindo, lo de compartir, lo de pensar en el otro, lo de, bueno, estamos todos juntos en esta, contá conmigo, aunque no te lo comas al caramelo, una cuestión de te doy ahí un aliento, como lo hacemos nosotras, cada vez que son las 2 de la tarde y nos encontramos en Punto Provincia. Y ahora, que el reloj marca las 3, es hora del boletín informativo, quédense con nosotras que hasta las 4 estamos con ustedes.
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7: 15 horas 2 minutos en la República Argentina, temperatura en Río Gallegos, 6 grados, humedad 51%, viento del norte a 23 kilómetros por hora, cielo cubierto.
6: Provinciales.
7: Santa Cruz lanzó una nueva corte de la capacitación de Ley de Micaela para autoridades superiores. Se trata de una formación dictada en conjunto por el Ministerio de Desarrollo Social, Igualdad e Integración y el Ministerio de la Secretaría General de la Gobernación. El objetivo central es dotar de herramientas a los funcionarios de la Administración Pública, Provincial y Municipal para la toma de decisiones con el enfoque de derechos humanos y equidad.
6: Regionales.
7: La cooperativa de Rawson atenderá en horario reducido este martes. La cooperativa de Rawson de Servicios Públicos, Consumo y Vivienda informa a sus asociados y usuarios en este martes 7 de julio la atención será al público realizada en un horario reducido. Según comunicó la entidad, las oficinas de Rawson atenderán de 7:30 de la mañana a 11:30 de la mañana. Desde la cooperativa solicitaron a la comunidad contemplar esta modificación al momento de realizar trámites, efectuar consultas o llevar adelante cualquier gestión administrativa.
6: Nacionales.
7: El gobierno creó un protocolo para la detención de situaciones de trata de personas en aeropuertos. El gobierno nacional, a través del Ministerio de Seguridad Nacional, creó el protocolo para la detención de situaciones de trata de personas en aeropuertos de todo el país, la cual reemplazará a la normativa vigente desde el 2018 y establece nuevas pautas que actuaron obligadas por parte de la Policía de Seguridad Aeroportuaria.
6: Internacionales.
7: Maná en el centro de las críticas tras la eliminación de México, la canción que desató polémica. La eliminación de México en el Mundial 2026 frente a Inglaterra nos dejó un fuerte impacto por el resultado deportivo. También abrió una inesperada polémica que tuvo como protagonista a la banda mexicana Maná, cuya actuación durante el entretiempo que quedó bajo la lupa de miles de usuarios en las redes sociales por la elección del repertorio.
6: Deportes.
7: River confirmó el regreso de Rafael Santos Borré. River confirmó este sábado el regreso del delantero colombiano Rafael Santos Borré, quien había sido una pieza clave en la histórica conquista de la Copa Libertadores 2018. Santos Borré es un nuevo jugador de River Plate. El delantero afirmó que su contrato hasta el 31 de diciembre del 2029, detalló el club millonario a través de un comunicado al que tuvo acceso la agencia Noticias Argentinas. De esta manera, Santos Borré, de 30 años, tendrá su segundo periodo en River, donde jugó entre 2017 y 2021. En aquella etapa, el colombiano fue clave para el club Núñez. Conquistará 6 títulos: la Copa Argentina 2017 y 2019, la Supercopa Argentina 2017-2019 y la Copa Libertadores 2018. Cielo cubierto en Río Gallegos, humedad 51%, viento del norte a 23 km por hora, temperatura actual 6 grados.
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0: territorio nacional. Te seguimos haciendo compañía en esto que es Punto Provincia junto a nuestro gran equipo y tenemos entrevistas. Así ¿dónde es? Ponemos el punto hoy?
1: A ver. Ahora ponemos el punto en toda la provincia de Santa Cruz, específicamente en Río Gallegos, ya que justamente esto se trata de una agenda federal que viene con reuniones para fortalecer instituciones, justicia y sistema registral. Para hablar un poco al respecto, le vamos a dar la bienvenida a la subsecretaria de Asuntos Registrales, la doctora Carla Bamonde, que ya está del otro lado de la línea. ¡Aplausos!
0: Una amiga de la casa.
1: ¿Cómo estás?
2: Hola, buenas tardes, ¿cómo están?
0: Hola,
2: gracias,
0: Carlita.
2: Por el recibimiento.
0: Lo que te mereces, amiga.
1: El que corresponde, el que corresponde. Contanos un poco, Carla, entonces, ¿tuviste agenda de trabajo por Buenos Aires?
2: Sí, no, justamente viajó para acá el consejero del Consejo de la Magistratura de Buenos Aires, que es el doctor Alberto Biglieri, y nos visitó, digamos, acá en la Subsecretaría de Asuntos Registrales, justamente para comenzar una red de trabajo federal en todo lo que es registral y, bueno, también poder jerarquizar todo lo que tiene que ver con el acceso a la justicia. Bueno, estuvo también en la inauguración de la sede del Colegio de Abogados, así que, bueno, pudimos hablar de diferentes temas.
1: Entendiendo cómo los abogados y las instancias letradas pueden ser herramientas y no quizás esta burocracia un poco lenta a la que se lo asocia cuando se trata de trámites del Estado, ¿no?
2: Sí, justamente ya desde la creación del Colegio de Abogados se trata de jerarquizar todo lo que es la abogacía en sí, ya que tenga sede propia es un gran logro y algo que tenemos que festejar. Y bueno, también estuvimos hablando sobre la ampliación de los vocales del Tribunal Superior de Justicia, que hace al Estado de Derecho y a una justicia más independiente y autónoma, ¿no? Y todo esto repercute justamente en todo el trabajo que se viene haciendo desde la agenda del gobierno provincial.
1: Bien, ¿y pudieron encontrar algunas similitudes o diferencias o líneas de trabajo que puedan trabajar, que se comparen entre lo que se viene haciendo en Santa Cruz y Buenos Aires?
2: Sí, justamente, bueno, lo que él celebró y celebramos todos, esta pronta implementación del registro civil electrónico, que tiene que ver con esta modernización del Estado, que es impulsada tanto por nuestra ministra de Gobierno como el gobernador provincial, Claudio Vidal. Y bueno, en estas similitudes en cuanto a la puesta en funcionamiento, ya que Buenos Aires también lo utiliza de la misma manera, que es bajo un módulo del GD. Así que, bueno, intercambiando, digamos, todo esto nuevo que se viene para Santa Cruz, y a la vez creando una red federal para que podamos trabajar de manera más articulada y poder beneficiar, digamos, al ciudadano con ciertos, trámites registrales en otras provincias.
1: Bien, agilizar y coordinar ahí esas bases de datos. Bueno, por ahí yo quería hacer un puntito para que ampliemos un poco lo que nos decías de modernización, ¿no? Yo me imagino un montón de computadoras, inteligencia artificial, pero específicamente en qué se basa y cómo viene mejorando, ¿no? Hablábamos, por ejemplo, de estos últimos cambios que hubo en acceder a pasaportes y demás. ¿En qué otras cosas se está aplicando para el ciudadano de a pie esta instancia de modernización dentro de los registros civiles de Santa Cruz?
2: Bueno, justamente estamos con un trabajo articulado con la Secretaría de Estado de Modernización e Innovación Tecnológica para la implementación del registro civil electrónico. ¿Qué significa esto? Que nuestra intención y lo que estamos probando ahora, pues estamos en etapa de testeo, es que las partidas de nacimiento sean digitales. Buenísimo. ¿Qué significa? Que a través de un QR vos accedes a la partida de nacimiento de manera inmediata desde cualquier dispositivo móvil.
1: Como hoy sucede disculpame que te interrumpa, como hoy sucede con, por ejemplo, el de deudor alimentario, ¿no?
2: Deudor alimentario.
1: Sí, certificado de deudor alimentario es que puedes sacar así.
2: Sí.
1: Y algo muy importante, que no se pierde.
2: Sí, no, que no digital. Se pierde. Es más, estábamos justamente hoy, estuvimos en una reunión con el equipo de la Secretaría de Estado de Modernización e Innovación Tecnológica para ver qué fecha estimativa ponemos para la puesta en funcionamiento y, bueno, y va a ser de manera progresiva, pero bueno, el primer niño o niña que nazca, digamos, a partir de esa, de esa puesta en funcionamiento, ya va a tener su partida de nacimiento digital.
1: Avisa que voy a hacer un móvil. Estamos hablando.
2: No, les voy a avisar, ni bien tengamos la fecha, les aviso para que
0: primicia
2: tenga total cobertura.
1: Genial. Estamos hablando con Carla Bamón, de Subse de Asuntos Registrales de aquí de la provincia de Santa Cruz. Bueno, sabemos que todo lo que tiene que ver con registro civil siempre en los Viva Barrio es muy popular. Estamos a 10 días, 11 de que ocurra el próximo en Las Heras. ¿Por qué es importante para vos que el Estado esté en quizás estas ciudades que no son tan grandes? Y bueno, que nos cuentes un poco para quien no lo ha vivido sobre la participación de la SUBSE en los Viva Barrio también.
2: Bueno, para nosotros es muy importante porque tiene que ver con la descentralización de los servicios del Estado. Y un trabajo articulado que no solamente hacemos nosotros, sino los diferentes organismos. Y la verdad que todas las ediciones de Viva Barrio han tenido gran concurrencia por parte del registro civil, justamente porque es el derecho de identidad de las personas algo tan importante, y que lo pongamos a disposición de los vecinos en los diferentes barrios y en las diferentes localidades es de gran relevancia. Que se haga en Las Heras habla de un Estado federal, donde también descentralizamos el foco de Río Gallegos. Y bueno, y allá se están preparando la directora, la jefa del área, y también van a viajar la directora y jefa de Caleta Olivia, y bueno, van a brindar todos los servicios que brindamos acá en Río Gallegos, solamente que no va a estar la presencia del emblemático DNI móvil, pero sí tenemos los maletines móviles que cumplen la misma función.
1: Ah, buenísimo, porque siempre que vamos, en general en Radio Provincia también decimos presente en los Viva Barrio, la fila más larga, te digo, vacunación de DNI móvil, están ahí...
0: H y Tiza.
1: Sí, están ahí siempre como los más populares.
2: Sí, el DNI móvil es lo que más mueve, porque bueno, justamente esto de que se acerca a los barrios, que sean días y horas inhábiles, es decir, fuera de la jornada normal y habitual de todos los vecinos, hace que sea un poco más descontracturado y que, bueno, que digan, bueno, va a estar el DNI móvil en mi barrio, voy a aprovechar a renovar el DNI, el pasaporte, voy a pedir las partidas de nacimiento y todas estas cuestiones que hacen a algo tan importante y trascendente como el derecho a la identidad de las personas, ¿no? Uh-huh. Y esto que nosotros desde la subsecretaría impulsamos, de que ya la subsecretaría desde sus diferentes registros dejamos de ser los tomadores de trámites, sino que trascendemos al trabajo territorial y al acercamiento con la gente.
1: Eso es súper lindo.
2: Sí, pasamos a visibilizarnos y a visibilizar el trabajo de todos, que es un arduo trabajo, y la verdad que nos deja muy conformes este trabajo territorial que venimos impulsando.
0: Carlita, preguntarte cómo estamos con los tiempos de los pasaportes y los DNI. La última vez, recuerdo que hablamos, había una demora.
2: Bueno, pero lo que viene desde el RENAPER, que es el órgano nacional del cual se expiden, se está tratando de poner al día. La verdad que la demora no es tan importante como era en enero, sino que ahora es de 1 o 2 meses. La intención es que no haya demora, pero bueno, nosotros siempre estamos recomendando que hasta que esto no fluya desde Nación y no salga el circuito, digamos, normal y habitual, que si hay apuro en tener el DNI y el pasaporte, se abona el Express, que a nosotros nos permite desde acá poder reclamarlo también y que el vecino lo pueda tener en tiempo y forma.
1: Carla, para ya ir cerrando y no robarte más tiempo, ¿en invierno los horarios de los registros civiles de Santa Cruz se mantienen igual? Porque viste que ahora empiezan las vacaciones, alguien que quiera aprovechar a hacer un trámite quizás se encuentra más tiempo en el receso.
2: No, justamente de eso les iba a hablar, que ahora con el decreto del receso, durante las 3 semanas del receso invernal, el horario en Río Gallegos y Caleta Olivia, que es desde las 8 hasta las 16 horas, se va a achicar hasta las 14 horas, justamente
1: por el personal,
2: por el
1: ¿no?
2: tema del personal, sí. Ajá. Sí.
1: Bueno,
2: queda
1: perfecto.
2: Menos personal, así que bueno, durante estas semanitas, a partir del lunes, vamos a estar de 8 a 14 y luego volvemos a nuestro horario normal y habitual.
1: Genial, se súper entiende, y invitamos a todos los que tengan que hacer un

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0: son dos equipazos, lo digo al aire, ¿verdad? Lo digo al micrófono, menos mal que no estaba diciendo nada. Nada menos malo. Mal,
1: tal cual, gracias, no. Porque me estoy clavando unas galletitas, tengo un hambre.
0: Yo solo digo cosas buenas. Dos selecciones muy fuertes se encuentran en este momento, España-Portugal.
1: Exactamente, se está haciendo la entrada en calor en este momento de España y Portugal, como bien nos decía nuestra compañera Constanza. ¿Por qué? Porque se miden en Dallas la roja de Lamine Yamal y los lusos del gran bicho Siu-Siu Cristiano Ronaldo por los cuartos de final. Ahora a las 16 horas juegan en el Dallas Stadium. Anthony Taylor va a ser el árbitro del partido, así que nada, se enfrentan en busca de un lugar entre los 8 mejores del planeta Tierra, Constanza.
0: En los que espero que estén, los que ya estamos nosotras. Mirá que cómo me falló el inconsciente, en los que ya estamos Argentina, por supuesto. El problema acá y la pregunta es, ¿con quién nos hermanamos y a quién elegimos como enemigos en la pelea España-Portugal?
1: Yo en esta prefiero que gane Portugal.
0: ¿Por algo en particular?
1: No me banco a los españoles. No, así nomás de simple.
0: Así, corta.
1: Sin filtro.
0: Sin filtro, sin vuelta.
1: Esto es nosotros o ellos. Nosotros. Por no decir otra cosa. Plata o M.
0: Bueno, veremos. Seguiremos de cerca, por supuesto, todos los partidos del Mundial.
1: Exactamente. Está siendo muy, muy, muy, pero muy, muy buen Mundial. ¡Cucu, Cucurella! Está siendo muy buen Mundial Cucurella. Está siendo muy buen Mundial Oyarzábal. Tienen un buen arquero, que es Unai Simón. Así que, bueno, el camino lo estamos viendo acá en la transmisión de D-Sport, en los estudios de DLU 14. ¿Cómo llega a esta instancia a España? Llega bien, pero no nos olvidemos que se cruzó con Cabo Verde, ¿o no? España-Cabo Verde se cruzaron en algún momento, ¿o no? Y no le fue tan bien. Empataron, o sea que... La verdad que va a ser un partido chivo el de hoy. Portugal tiene muy buenos jugadores, tiene jugadores de la Premier, tiene jugadores en lo que es la Liga Europea. Así que bueno, veremos a ver qué... Acá, ¿cómo?
0: Rodrigo, ¡ole! ¡Ole, tío! ¡Ole,
1: tío! Sí, no, yo creo que va a ser un partido reñido, va a ser un partido de grandes personalidades, obviamente, futbolísticamente hablando. Ellos cuentan con Cristiano Ronaldo y con varios jugadores más, pero bueno, España viene muy fuerte mentalmente, la verdad, esa es una realidad. Y a la hora de pararse, ¿no?, en una cancha de fútbol, son varias cosas las que hay que tener en cuenta. Acá nuestra barra brava, mi mamá está viendo, escuchando el programa y dice que va a Portugal. Eugenia, ¿quién va? ¿Portugal o España?
0: Si hay que elegir en esta grieta del amor del programa.
1: Yo voy a Portugal, vamos.
0: Portugal. El problema, me encanta de este problema de grietas que trazamos cada vez que se enfrentan otros equipos que no son argentinos, es que por ahí nosotros estamos a favor de tal equipo, pero después nos tenemos que enfrentar contra ese equipo.
1: No, pero nosotros
0: tenemos. Bueno, como la vida.
1: No lo tenemos fácil, porque si nosotros pasamos y pasa Inglaterra, nos cruzamos con los ingleses. Claro, o sea, a ver,
0: por eso.
1: Más rival, más fuerte que eso, más polémico que eso y más cuestiones. Porque
0: que los 80
1: está. No, porque ahí se junta todo. Ahí se te juntan las Malvinas, se te junta la mano de Dios, se te empieza a juntar. Eso es un partido que con todos los condimentos y lo que representa también para el pueblo argentino y para el pueblo inglés.
0: Encuentro de estas características.
1: Así.
0: Mañana también juega Colombia.
1: Hoy juega, bueno, y Portugal, perdón, tenemos Estados Unidos-Bélgica, yo voy a Bélgica, así que bueno, y acá mi mamá me dice, gana Bélgica si es que Trump no se mete, y tiene razón.
0: ¿Y el pro de cómo viene?
1: No, yo vengo floja, caí muy mal este fin de semana con mis predicciones.
0: Rodri puesto 20.
1: Yo estoy como en el puesto 136, no, cualquier cosa. Pero bueno, sinceramente voy a Portugal y quiero hacer rapidito un paréntesis. En el avión cuando estaban yendo los jugadores de la selección de Portugal, Cristiano Ronaldo en conferencia de prensa dijo que una tripulante de cabina, una azafata, lo miró y le corrió rápido la mirada y él le dijo, vos sos argentina, no querés a Cristiano Ronaldo. Y dicho y hecho, claramente...
0: Y no estaba equivocado.
1: No estaba equivocado, pero recordemos que Gio, Georgina Rodríguez, que es una... hermosa mujer.
0: Qué mujer.
1: Es una verdadera qué mujer. Es argentina ella. Así que yo creo
0: bien,
1: que
0: ¿no?
1: Sí, obviamente nos recontra cae bien Gio. A mí me cae re bien. La amo a Gio. Sacó su nueva línea de ropa deportiva que es Mimoa. Le mandó a Anto Rocuso ahí unas ropitas para...
0: Me hace acordar un poco la actitud a Jorgelina Cardoso.
1: Sí.
0: Tiene como esa misma vibra de mujer.
1: Vibra que... argentina, mamita.
0: Sí, vibra argentina.
1: Argentina.
0: De mujer argentina.
1: Nos vamos al boletín. No, es porteña. Es porteña, sí. Su papá era argentino. Así que bueno, con esto le damos paso a Mendu Andrea Rizzo.
0: Los boletín. Títulos y volvemos.
1: Sí. ¡Ay!

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2: 15 horas 33 minutos en la República Argentina, temperatura en Río Gallegos 6 grados 4 décimas, humedad 52%, viento del norte a 36 kilómetros por hora, cielo cubierto.
1: Provinciales.
2: La fiesta del Mundial 2026 llega a los barrios, alentemos junto a la escaloneta. En el marco del Mundial 2026, la Secretaría de Estado de Deportes, dependiente del Ministerio de Desarrollo Social, Igualdad e Integración, invita a la comunidad a compartir una nueva jornada de aliento a la selección argentina que este martes disputará los octavos de final frente a Egipto. La propuesta se desarrollará en el Auditorio Betel, ubicado en la intersección de calle 1 y 50 en el barrio Bicentenario 1, donde se instalará una pantalla gigante para que los vecinos y vecinas puedan disfrutar del encuentro en un espacio de encuentro y celebración. La convocatoria comenzará a las 12 horas y además la transmisión del partido durará la jornada y se realizarán sorteos, habrá premios para el público presente. La iniciativa impulsada por el Área Deportiva Provincial busca generar espacio de participación para las familias santacruceñas.
1: Regionales.
2: Ushuaia, crece el interés nacional por el karting sobre hielo. La carrera de karting sobre hielo volverá a disputarse el próximo 26 de julio en Toluín, una nueva edición que buscará consolidar un evento deportivo único en el país. La organización confirmó ya la fecha mientras aguarda que las bajas temperaturas permitan definirse si la competencia se desarrollará nuevamente sobre la Laguna Camó en el sector del autódromo de la ciudad.
1: Nacionales.
2: ANSES extiende por un año el trámite de presencial para solicitar la asignación por embarazo. La Administración Nacional de la Seguridad Social, ANSES, extendió por un año el plazo para solicitar la asignación por embarazo para protección social de forma presencial mediante la resolución 194/2026 publicada este lunes en el Boletín Oficial. La nueva prórroga para que las personas gestantes realicen el trámite de manera presencial en las oficinas del organismo es hasta el 2 de julio del 2027.
1: Internacionales.
2: Ayuda humanitaria de China llega a Venezuela. El primer envío de ayuda humanitaria de emergencias de China tras el doble terremoto llega esta mañana lunes llegó a Caracas, capital de Venezuela, la ayuda, que se trata de más de 80 toneladas con 20 generadores, 8 unidades móviles de potabilización de agua, 200 máquinas de esterilización, 200 equipos de iluminación solar, así como tiendas de campaña y mantas, entre otros artículos, que han sido transportados hasta la capital venezolana en un vuelo de charter de la aviación civil.
1: Deportes.
2: La posible formación de la selección argentina para enfrentar a Egipto. La selección argentina se enfrentará este martes a las 13 horas de Argentina con su par de Egipto por un lugar de los cuartos de final en el Mundial 2026, y el director técnico Lionel Scaloni aún mantiene varias incógnitas en lo que será el 11 titular. En el arco estará Emiliano Dibu Martínez, quien pese a recibir 2 goles ante Cabo Verde en los 16 avos de final, tuvo intervenciones fundamentales en el segundo tiempo extra para que finalmente la albiceleste se quede con el triunfo. Cielo cubierto en Río Gallegos, viento del norte a 36 kilómetros por hora, sensación térmica 1 grado 5 décimas, temperatura actual 6 grados 4 décimas.
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0: Con la mejor de las ondas estamos llegando a la etapa final de esta edición de Punto Provincia. Se pasa volando porque siempre hay mucha información para compartir con ustedes.
1: Recordemos, antes de irnos rápidamente y de la próxima entrevista que tenemos, el día de mañana no vamos a estar al aire, pero vamos a estar acá obviamente en el edificio de la radio, viendo la transmisión del partido de Argentina, y va a ser transmitida y relatada y comentada a través de nuestra emisora. Nos vamos a chupar a la transmisión, no sé de qué medio, pero
0: la TV pública, al igual que con Canal 9, así que con los comentarios de Bart Simpson.
1: Pensé que no existía más la TV
0: para
1: pública.
0: Algunas cosas, cada tanto sí. Y bueno, y nos veremos en Kirchner y San Martín, por supuesto, a eso a las 3 de la tarde.
1: Por supuesto, y el miércoles los esperamos acá, y va a ser todo un día especial del 9 de julio, porque estamos en la semana de la independencia la Argentina.
0: Aguante Argentina, aguante la independencia, aguante encontrarnos, y aguante, ¿sabes qué? La extensión de los servicios básicos en los barrios.
1: Tremendo.
0: Así es, vamos a darle la bienvenida ahora al presidente de Distrigas, Juan Carlos Verasaluce, porque estuvieron justamente con recorridos en el barrio Nueva Esperanza de aquí de la capital, así que ponemos el punto en Río Gallegos. ¿Cómo estás, Juan Carlos? Fernanda y Constanza, te saludamos.
2: Buenas tardes, Fernanda. Buenas tardes, Constanza.
1: ¿Cómo estás, Juan Carlos? ¿Bien?
2: Bien, sí, como decías, recién terminamos de hacer una recorrida en el barrio Nueva Esperanza, un barrio con el cual se dialogó con la gente para poder que esta gente pudiera acceder al servicio de gas. No pasaba la red por ahí. Se hizo un proyecto y se hicieron 880 metros, se están realizando esa longitud, 880 metros de cañería, en los cuales el avance de la obra es del 40% en este momento. Es una obra que va a beneficiar a 50 familias por ahora, y después se van a seguir sumando más. Estas son las que ya están, cuentan con el servicio interno de gas, en el sentido de el matriculado ya le hizo la inspección y están en condiciones de ir conectándose, ¿no?
0: Bueno, qué buenas noticias. Me imagino que lo deben haber estado esperando con mucha ansiedad y con mucha expectativa. Hace mucho, me imagino que cada situación de cada familia será distinta, pero hace mucho que residen allí las familias y que esperaban el servicio. ¿Se pudo dialogar respecto a eso? ¿Hace cuánto hacía falta, digamos?
2: Sí, esa espera es más o menos aproximadamente entre 10 y 12 años que tienen los vecinos. Es una deuda que tenía provincia con ellos, y justamente, como dijimos hace un ratito, es un diálogo permanente con todos los vecinos, no solamente con el barrio Esperanza, sino con otros barrios más, en los cuales estamos tratando, por orden del gobernador y decisión de él, tomar la iniciativa de que se ponga la mayor cantidad de servicios posibles. Pensábamos antes del invierno, pero bueno, diría antes del invierno porque todavía no nos ha tocado temperaturas muy extremas, así que eso nos está ayudando a poder continuar con la obra y que la gente empiece a tener el acceso al gas.
0: Bien, bueno, te referías al invierno y los trabajadores, por lo que en estos días, entonces, aunque haga frío, se espera seguir avanzando.
2: Sí, nosotros, Distrigas, a través de la gerencia de obras, va a seguir avanzando en todo lo que es obras. Nos puede demorar un poquito, pero así estén las condiciones que esté, vamos a trabajar igual para poder llegar a todos esos ciudadanos que necesitan el servicio de gas. Esto cabe destacar que es una obra que se hace con Fondo Unirse, tiene un costo de 245 millones de pesos, y bueno, como te dije antes, va a beneficiar a los santacruceños y a los ribereñenses.
0: Bien, lo estamos hablando con Juan Carlos Verasaluce, presidente de Distrigas, por este avance que tiene la obra del barrio Nueva Esperanza. ¿Dónde está ubicado el barrio Nueva Esperanza aquí en Gallegos?
2: Está ubicado, yo llegué a acceso por la calle 13 hasta la 57, creo que es calle 27 y 28, si no me equivoco. No tengo preciso el
0: sí, lugar, más o menos está bien, no, para ubicarnos, para ubicarnos, que claro, ya queda quizás medio alejado también de las oficinas del centro, lo que debe ser la diferencia del transporte tras 10, 12 inviernos, sin servicio de gas debe haber sido duro para esos vecinos, así que es una buena noticia saber que se está avanzando. Juan Carlos, para no robarte mucho más tiempo, ¿qué otras obras para destacar hay que se estén dando en paralelo o que vos consideres que haya que darse en la provincia?
2: Hace un mes atrás se licitó el cruce de ruta, un cruce de ruta que une dos barrios, el 22 de septiembre y el barrio Chipenaique. Este cruce ya fue adjudicado a la empresa que lo va a realizar, así que en los próximos días va a estar haciendo la obra, va a iniciar la obra. Y a partir de esa obra, después nosotros empezamos el anillado en esos mismos barrios. Así que en Río Gallegos se están haciendo obras, estamos esperando que llegue un calentador que faltaba para la nueva planta que va a estar ubicada en el San Benito, una planta reguladora de presión de gas. Esa es una obra bastante importante en la cual deja ya preparado para futuras conexiones. Así que, bueno, bien, trabajando y en beneficio de los ciudadanos.
0: Nos encanta comunicarnos con vos para dar estas buenas noticias, así que sin dudas que seguiremos en contacto.
2: Perfecto, muchísimas gracias.
0: Gracias a vos. Allí dialogamos con Juan Carlos Berazaluce, presidente de Distrigas, sobre este avance en la obra del barrio Nueva Esperanza. Más vecinos acceden al servicio y hay menos amigos y amigas de Santa Cruz con frío en este invierno 2026.

0: En la pantalla de The Sports vemos a un Cristiano Ronaldo que se mueve. Acaba de pasar. Recién estaba ahí. Estaba ahí, que iba y volvía, charlando ahí con sus compañeros. Está por empezar, el partido España-Portugal de este Mundial 2026. Cada día se pone más picante el Mundial y aquí lo seguiremos desde Punto Provincia, modo Mundial. No sin antes agradecerles por haber estado con nosotras en estas dos horitas que compartimos todos los días.
1: Ahí está el bicho.
0: Que compartimos todos los días en la más potente de la Patagonia. Y advertirles y comentarles que ya también...
1: Advertencia.
0: Que ya también lo han comunicado desde el gobierno de Santa Cruz a través del portal oficial. Que está muy lindo, che. La verdad que lo han modernizado hace poco y me gusta. Noticias.santacruz.gov.ar. Y es que tanto hoy a la madrugada como mañana...
1: ¿Qué pasa?
0: Va a ser frío. Va a nevar, chicos. Va a nevar en toda la zona cordillerana, precordillerana. Si tienen planeado salir a la ruta, atención con las restricciones de circulación, tanto de vialidad como de protección civil de las distintas localidades desde donde nos escuchan. Así que a calentar esa bolsa de agua caliente, a sacar la frazada que tienen en algún placar dada vuelta juntando ácaros. Y hay que ventilar siempre. Y a ponerse el chubasquero y la bota de goma porque va a estar fresco. A cucharear fuerte, nos dice
1: Coltar. ¿Los que tienen con qué?
0: Mirá, si vos tenés otro ser... Miau, miau, miau, miau, dice. Si vos tenés otro ser que respire...
1: Yo tengo otro dicho para eso.
0: ¿Cómo es?
1: Los que tienen un palenque para rascarse.
0: Yo iba a decir un ser que respire. Se puede cucharear con niños, parejas, gatos, perros. Lo acabo de decir, bolsa de agua caliente. Las opciones son ilimitadas.
1: El almohadón.
0: Y por supuesto, lo que sí les recomendamos es quedarse en la sintonía de la más potente de la Patagonia. ¿Hoy hay deportes al sur? No. ¿Por qué? Porque Javi Baroli está de receso, ¿es así?
1: No, vuelve pronto. Está con el tema mundial en Canal 9.
0: Ah, perfecto. Pero volverá pronto y lo sabrán también a partir de la información que les iremos compartiendo desde aquí, desde Punto Provincia. Por ahora la invitación es a volver a encontrarnos...
1: El miércoles.
0: Casi digo mañana, después de mañana, ya que mañana vamos a ver el partido.
1: Exactamente. Yo estoy buscando gente para mirar el partido acá en la radio, así que ya...
0: Somos varios.
1: Sí, sí. Me gusta porque cuando dices somos varios. ¿Ya cambiaste de opinión? ¿Te vas a quedar?
0: Sí, ya fue.
1: Bueno, mañana entonces vamos a comer unas empanadas, unas pizzas, una coca bien fresquita en botella de vidrio. ¿Russo se queda a ver el mundial o no? ¿Acá con nosotros mañana? ¿Te vas? ¿No venís? Ah, bueno.
0: Así es, acá cumplimos horario,
1: acá estamos, te estamos haciendo compañía, nos reencontraremos el día miércoles con toda la información que necesitas saber para desenvolver y desarrollar tu vida perfectamente.
0: Y la recomendación final es que nos sigan en redes sociales.
1: Hoy está recomendadora.
0: Esto lo digo siempre, que nos sigan en redes sociales, nos encuentran en LU14 Radio Provincia en todos lados, porque, por ejemplo, yo estaba pensando, miren todo lo que compartimos hoy.
1: Dale.
0: Pasamos por Registro Civil, pasamos por Distrigas y también pasamos por Desarrollo Social con ABC Micaela. Todo eso está en nuestras redes.
1: Este es el mejor programa de la emisora.
0: Gestión, actualidad, mundial,
1: chimerío. Chimerío nacional. No nos referimos al chimerío provincial o local, porque claramente nos vamos a ver en recursos humanos más rato, pero...
0: Pasa por administración, ¿no?
1: Pasa por la administración, claramente. Bueno, nada, la mejor para mañana Argentina.
0: ¡Vamos, Argentina!
1: Nada, tenemos un partido complicado seguramente, pero bueno...
0: Pero tenemos mucho coraje, mucho huevo.
1: Un datito que acabo de leer recién es que el director técnico y uno de los preparadores físicos o algo así de Egipto son hermanos. ¿Sabían? Son hermanos. Los faraones son hermanos. Pero nosotros tenemos a Doña Mirta, así que tenemos a Mirta que está en la época de los papiros, ella ya existía. Así que nada, Mirta haciendo fuerza...
0: Todo el país haciendo fuerza.
1: 47 millones de argentinos haciendo fuerza mañana.
0: Claro que sí.
1: Mañana se para el país. Yo creo que el único momento en el que el país se para es cuando pasa un mundial y ya estamos en estas instancias.
0: Así que...
1: ahí ya lo veo a Martín Mancilla. ¿Portugal o España, Martín Mancilla?
0: Si hay que elegir una grieta ahora, en el partido que empieza ahora. ¿Portugal o España? ¿Para qué lado?
1: ¡Ah, Portugal! ¿Sí? ¡Vamos, Portugal, bicho viejo!
0: Hasta el miércoles, amigos, amigas. Quédense en Radio Provincia. Un placer compartir otro punto provincia con ustedes.
1: ¡Chau!

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2: 16 horas en la República Argentina, temperatura en Río Gallegos, 6 grados, 4 décimas, humedad 52%, viento norte a 36 kilómetros por hora.
1: Provinciales.
2: Educación participó del taller sobre prevención de violencias. El Consejo Provincial de Educación participó en el taller Violencias en la Escuela Comuna, una jornada informativa e institucional que llevó a cabo días atrás en las instalaciones de la Universidad Tecnológica Nacional. El encuentro desarrollado en el marco de la segunda jornada, Cuidar con Conciencia, estuvo especialmente dirigido a personas mayores de 18 años, responsables del cuidado y acompañamiento de niñas, niños y adolescentes en el ámbito escolar.
1: Regionales.
2: Puerto Madryn, el boxeo provincial, consagró a sus clasificados a Nacional de Mayores 2026. El torneo provincial de mayores reunió a cerca de 26 boxeadores de distintos puntos de Chubut durante dos jornadas de competencia desarrolladas en Puerto Madryn. Los ganadores de cada categoría obtuvieron una clasificación al Torneo Nacional de Mayores 2026.
1: Nacionales.
2: Se reforzó la asistencia a personas en situación de calle ante la persistencia del frío extremo. El gobierno de Santa Fe reforzó durante el fin de semana el operativo de emergencia climática en Rosario con el objetivo de asistir a personas en situación de calle. Como parte del operativo coordinado junto con la Municipalidad, Protección Civil, Bomberos Voluntarios y organizaciones sociales, se distribuyeron 800 viandas calientes, además de frazadas, kit de inviernos, bebidas calientes y alimentos de alto aporte calórico.
1: Internacionales.
2: Trump anuncia el inminente final del conflicto entre Rusia y Ucrania. El presidente de los Estados Unidos, Donald Trump, dijo que el lunes se considera que es el fin del conflicto entre Ucrania y Rusia. En su quinto año, esta es mucho más de lo que la gente se cree. El vicepresidente ruso, Vladimir Putin, quiere ponerle fin y Ucrania quiere ponerle fin. Estamos en conversaciones y veremos si logramos formalizarlo, dijo Trump a los reporteros.
1: Deportes.
2: Mundial 2026. Javier Aguirre renunció como técnico de México luego de la eliminación de octavos. Javier Aguirre renunció en su cargo como director técnico de la selección mexicana luego de la derrota del 3-2 ante Inglaterra en el Estadio Azteca en los octavos del final del Mundial 2026. El vasco dimitió a la conferencia de prensa habitual que se brinda una vez terminados los partidos, donde me despido de la selección del Estadio Azteca, fue mi último partido acá, y agregó que se va con mucho orgullo y sentimiento. Cielo cubierto en Río Gallegos, viento del norte a 36 kilómetros por hora, sensación térmica 1 grado 5 décimas, temperatura actual 6 grados 4 décimas.
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2: 16 horas 31 minutos en la República Argentina, temperatura en Río Gallegos 6 grados 2 décimas, humedad 57%, viento norte a 34 kilómetros por hora, cielo cubierto.
1: Provinciales.
2: Juan Carlos Brazaluce, después de más de 10 años, 50 familias del barrio Nueva Esperanza accederán al gas. El presidente de Distriga, Sociedad Anónima, Juan Carlos Brazaluce, dialogó con el EU14 tras recorrer la obra de extensión de red de gas en el barrio Nueva Esperanza, en Río Gallegos. Destacó que los trabajos presentan un avance del 40% y permitirán que unas 50 familias accedan al servicio luego de más de una década de espera. Brazaluce explicó que la obra contempla la ejecución de 880 metros de cañería, una inversión de 245 millones de pesos financiada a través del Fondo Unirse.
1: Regionales.
2: Puerto Madryn, empleados municipales trabajarán hasta las 12 horas por el Partido de Argentina. La medida fue comunicada por el Sindicato de Empleados Municipales Madrinenses e indica que el personal de la Municipalidad de Puerto Madryn trabajará hasta las 12 para seguir el encuentro entre la selección argentina y Egipto.
1: Nacionales.
2: Exportaciones de carne. La Secretaría de Agricultura, Ganadería y Pesca formalizó la asignación de la cuota Hilton en una serie de firmas del sector para exportar carne a la Unión Europea y al Reino Unido en el ciclo comercial 2026-2027. La distribución de los cupos de exportación de carne vacuna de alta calidad para el nuevo ciclo comercial fue comunicada este lunes por el área dependiente del Ministerio de Economía mediante la resolución 105/2026 publicada en el Boletín Oficial.
1: Internacionales.
2: Envío de ayuda humanitaria de China llega a Venezuela tras el doble terremoto. El primer envío de ayuda humanitaria de emergencia de China tras el doble terremoto llegó esta mañana del lunes a Caracas, capital de Venezuela. Se trata de más de 80 toneladas con más de 20 generadores, 8 unidades móviles de potabilizadora de agua, 200 máquinas de esterilización, 200 equipos de iluminación solar, así como tiendas de campaña y mantas, entre otros artículos que han sido transportados hasta la capital venezolana en un vuelo chárter de la aviación civil.
1: Deportes.
2: Mundial 2026, Colombia y Suiza se enfrentarán por un lugar en los cuartos de final. Las selecciones de Colombia y Suiza se enfrentarán este martes en busca de un lugar de los cuartos de final del Mundial 2026 de Estados Unidos y Canadá y México 2026. El encuentro, que está programado para las 17 horas de Argentina, se llevará a cabo en el Estadio BC de Canadá. Contará con la cobertura en vivo de la agencia Noticias Argentinas y se podrá ver a través de Paramount Más, DC Sport. Árbitro designado fue el salvadoreño Iván Barton. Cielo cubierto en Río Gallegos, humedad 57%, viento norte a 34 kilómetros por hora, temperatura actual 6 grados 2 décimas.

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0: Muchas gracias. Leo Gieco.
1: Gieco.
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2: ...17 horas en la República Argentina... ...temperatura en Río Gallegos... ...6 grados 2 décimas... ...humedad 57%... ...viento norte a 34 kilómetros por hora... ...cielo cubierto.
1: Provinciales.
2: Exitosa jornada de vacunación... ...e iniciativas artísticas en Río Gallegos... ...el Ministerio de Salud Ambiente... ...llevó a cabo con éxito... ...una jornada de vacunación... ...en las instalaciones del Complejo Cultural de Río Gallegos... desarrollada durante el pasado 4, el domingo 5 de julio, en el horario de 19 a 23 horas. La iniciativa tuvo como propósito principal facilitar el acceso a la salud pública y asegurar la cobertura inmunológica de la población mediante una estrategia territorial que integró a la atención sanitaria con diversas propuestas artísticas y culturales.
1: Regionales.
2: Creció la demanda en el comedor de Andorra. El comedor Rinconcito Fin del Mundo pasó a asistir un poco más de 50 familias a 75 en pocos meses. Su referente advirtió que el principal cambio no es la falta de trabajo, sino que cada vez más personas con empleo no logran cubrir sus necesidades básicas. La situación social en Ushuaia continúa mostrando señales de deterioro. En los últimos meses aumentó la cantidad de familias que recurren a organizaciones comunitarias para acceder a alimentos y otros elementos básicos, incluso entre personas que cuentan con empleo formal, pero cuyos ingresos no alcanzan para afrontar el costo de vida.
1: Nacionales.
2: Santa Fe invertirá más de 1.100 millones para modernizar el puerto. El gobernador de Santa Fe, Maximiliano Puyaro, anunció en una obra de infraestructura que promete modernizar un sector clave de la capital provincial en una de las zonas más concurridas e importantes para la economía. Según se supo, la agencia Noticias Argentinas, es una inversión sin precedentes la que llevará adelante la gestión Puyaro para transformar el puerto de Santa Fe. La suma es millonaria y supera los 1.100 millones.
1: Internacionales.
2: La avanzada tecnológica que guía a los rescatistas internacionales en Venezuela, los sismos de magnitudes 7,2 y 7,5 que devastaron el norte de Venezuela el 24 de junio, dejó miles de víctimas y un destructor que los servicios locales no pudieron absorber solos. Por el desastre también se convirtió en un terreno de verificación para la tecnología de salvamento para más avanzada de las operaciones internacionales al rescate. La supervivencia ya no depende únicamente de palas y picos, sino de un arsenal robótica, biométrica, con sensores acústicos de inteligencia artificial.
1: Deportes.
2: La selección argentina se enfrentará con Egipto por un lugar en los cuartos de final del Mundial 2026. La selección argentina se enfrentará este martes con su par de Egipto en un encuentro correspondiente a los octavos de final del Mundial de Estados Unidos, Canadá y México 2026. El encuentro está programado para las 13 horas de Argentina, se llevará a cabo en el Mercedes-Benz Estadio de Atlanta, contará con la cobertura en vivo de Agencia Noticias Argentinas y se podrá ver a través de TV Pública, TIC Sport, Telefe, Paramount+, Disney+, Premium y DS Sport. Cielo cubierto en Río Gallegos, viento del norte a 34 kilómetros por hora, sensación térmica 1 grado 4 décimas, temperatura actual 6 grados 2 décimas.
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1: No sé si está bueno hablar de eso. Creo que no, no está bueno.
2: No, creo que no.
1: Creo que no. No lo vamos a hablar, así que no le vamos a decir a la audiencia.
2: No le vamos a decir que estábamos hablando.
1: Nada. Vamos a decir que estábamos hablando de...
2: No, mentira.
1: Indumentaria patriótica.
2: Indumentaria patriótica.
1: Gracias, fin de semana.
2: Sí, sí. Bueno, buenas tardes.
1: ¡Holi!
2: ¿Cómo están?
1: ¿Todo tranquilo?
2: Hoy tenemos programa corto. Ah, ya quería.
1: Sí. Hoy nos vamos temprano.
2: Se había mal acostumbrado ya.
1: Ya estaba...
2: Un solo día al año salían a las 6:30.
1: Y ya querían todos los años.
2: Sí. Todos los días que todos los años. Tremendo, chicos. Tremendo lo que se vivió el viernes. Lo dije en el canal, lo repito acá. Yo no entiendo cómo hace la gente que sufre con el fútbol tantas veces al mes. Digo, una vez por semana mínimo. No, es terrible. Es terrible. Y coincido con aquella mujer que me crucé en el súper que me dijo, yo no miro fútbol porque no me gusta la persona en la que me convierto. Y dije, sí, cuánta razón había en esa oración.
1: Es verdad, es verdad. Todos nos ponemos muy mal. Todos.
2: Pero mala, ¿eh?
1: Sí.
2: Dicho malo.
1: Todavía están terminando de bajar algunas cosas de la garganta.
2: Sí, demonio.
1: A todos nos pasó lo mismo, chicos.
2: Aparte fue una montaña rusa,
1: sí,
2: de emociones, de sensaciones, de palabras.
1: El segundo gol de Cabo Verde fue el auténtico baldazo de agua fría. Todos, ¿eh? Aparte no, de que fue un tremendo golazo, aparte de que fue un gol... Que sabemos que nunca más en la historia de ese jugador de fútbol lo va a volver a hacer, ¿eh? Sabemos.
2: Hay gente que dice que fue el mejor gol del Mundial.
1: Ahí hay muchos que dicen eso. No sé, pero que fue un golazo, fue un golazo. Pero sé, nunca más le vuelve a salir.
2: Tremendo.
1: Nunca
2: increíble.
1: Más, nunca más. Increíble. No, nunca más.
2: No sé. No, ay, Dios. Aparte, gol, Argentina. Gol.
1: Sí.
2: Gol, Argentina. Gol. Y viste cuando decís, dale, man.
1: Claro.
2: Basta.
1: Basta. No te dejaban tranquilo.
2: ¿El partido más largo de la historia también?
1: No, ha habido más.
2: No importa.
1: Han habido más.
2: No importa. Igual esto fue como si hubiera durado 3 horas de sufrimiento.
1: Básicamente es eso.
2: Porque yo no lo estoy midiendo en minutos, lo estoy midiendo en dolor.
1: Claro, y mañana.
2: Fue muy largo el partido,
1: y
2: chicos.
1: Mañana.
2: Fue
1: mañana.
2: Muy largo. ¿Qué manera de sufrir?
1: Bueno, ahora ves por qué te decía que ahora es donde realmente comienza la verdadera copa.
2: No quiero.
1: ¿Por qué?
2: Quiero.
1: Porque las selecciones que pasan siguen avanzando. Obviamente son rivales mucho más difíciles de los que venías afrontando.
2: Igual viene raro, che, ¿eh?
1: O sea, hay...
2: Brasil, Seamos fuori.
1: Brasil.
2: Seamos fuori.
1: Yo dolor, me puse re mal, loco.
2: Ey, Neymar sí, sufrió mucho,
1: sí,
2: chicos.
1: Me puse re mal por Neymar.
2: Pasó de Neymar a Neymar.
1: Mi brody, íntimo, loco. Me puse íntimo. Re mal por mi brody. Me puse re mal.
2: No, y aparte posta, es difícil ver sufrir a alguien, quien sea. Va,
1: ¿sí?
2: ¿Qué sé yo que no soy tan del palo del fútbol. Me mira, Gustavo, levanta una ceja. No, pero yo que soy ajena al fútbol, que no tengo tanta cosa visceral como por ahí la gente que lo sigue hace muchos más años.
1: Claro.
2: Yo no soy íntima de Neymar como lo es Chiqui, por ejemplo.
1: Como somos muchos íntimos de Neymar.
2: Claro. Habitué de la LU14.
1: Claro.
2: Entonces lo veo sufrir y digo, uy, qué bajón, che.
1: Es que sí.
2: Igual, chau, suerte. Pero qué bajón.
1: Por ejemplo, en ese caso vuelvo a esta cuestión de que lo sostuve
2: no entres
1: siempre.
2: Ahí, Rodri,
1: lo sostuve siempre. De si hay un equipo sudamericano que juega contra un equipo europeo, siempre voy a bancar al sudamericano. No importa cuál sea.
2: Pero
1: no
2: en
1: importa.
2: Este caso era centroamericano, chau.
1: Pero, este...
2: Lo sacaba del mapa.
1: Y perdió Brasil. Bueno, pero después con esta cuestión, ahí tuve un sentimiento encontrado entre el partido de Inglaterra-México.
2: Qué duro
1: porque,
2: para los argentinos.
1: ¿Por qué?
2: Qué duro.
1: No quería que gane Inglaterra, pero al mismo tiempo no quería que gane México.
2: ¿No se puede cerrar en empate y salen los dos de partido de competencia?
1: Era re difícil. No quería que gane Inglaterra, pero sí quería que pierda México.
2: Claro.
1: Así, era, y así una, es el término correcto.
2: Y una cosa no podía suceder sin la otra.
1: Igual, muy buen partido, ¿eh? Muy buen partido. En un momento, vi solamente el primer tiempo bien. Los dos goles en 3 minutos de Inglaterra.
2: Menos, sí, creo que fue.
1: Así, sí.
2: Creo que fue como en 1 o 2 minutos.
1: Así, 3 minutos, pa, 2-0. Dije, bueno, listo, chau, chau, ni nos vimos, México. Ok, después se lo dio vuelta, digo, se lo empató. Digo, ok, bueno, pará. No están tan mal como yo pensaba. Y después, bueno, llegó el gol final. Pero...
2: mucho video en redes sociales de los mal anfitriones que son los mexicanos.
1: Sí.
2: Mal. Bueno, yo que tengo mi fuente directa.
1: Sí.
2: La fuente de los deseos.
1: Sí, la fuente de losa.
2: Sí. Le mando un beso a Mili, que obviamente no nos está escuchando, porque está en México en este momento.
1: Es re lógico que no nos escuche.
2: Claro, no, ella está en México y no fue por nada relacionado al Mundial. Se fueron a trabajar con la pareja y ya tenían sacado hace mucho los pasajes. Fue medio coincidencia todo, como se
1: dio. Mirá qué bueno.
2: Sí. Y estaba contando, ella pasó primero por Brasil siendo moza.
1: Okay.
2: Y ahora en México, no sé si ya consiguió laburo ella o la pareja, pero estaban buscando ahí, pero de lo que pinte, ¿eh?
1: Ah, ok, se fueron a cambiar de vida.
2: Claro.
1: Ah, pero re bien.
2: Porque ella es docente en realidad. Y estuvo trabajando acá un tiempo, no tiene hijos, viste que esa gente arma bolsito.
1: Qué lindo.
2: Se las pica.
1: Es lindo, está bueno, qué sé yo.
2: Y fue como buscando nuevos horizontes, haciendo nuevas experiencias.
1: Se equivocó, igual era por Europa.
2: Sí, sí, pero a ella le gusta la cultura toda americana, es muy de
1: sí,
2: ese
1: pero
2: palo.
1: Si quería cambiar de vida era en Europa. Sigue siendo América.
2: Es re hippie ella, pero no le digas a nadie.
1: Oh, pero hay más hippies allá, ¿eh?
2: No, eso
1: y mucho mejor.
2: No, pero esta no tiene voz de...
1: No, pero allá la conseguís igual.
2: Esta anda cruzando los dedos no enfermarse. Que no le agarren una agüita, viste, como en Brasil, que la famosa gastroenteritis de Brasil.
1: Claro.
2: Bueno, y estaba subiendo videos de que los mexicanos desde hace rato venían tratando muy mal. O sea, como que en una de las fanfests todos empezaron mes y hinchar. Duró nada toda esa emoción. Y después empezaron a tratar mal al resto de los países, pero Argentina más todavía.
1: Claro.
2: Y ahora olvídate. Olvídate. Ahora con esto de que se quedaron afuera. Y había un video en redes sociales de una piba que le canta en la cara a un colombiano y le tira un vaso de bebida en la cara. Un señor grande. Estamos hablando.
1: Cualquiera.
2: Una piba de unos 30 le tiró un vaso de bebida en la cara a un señor de 70.
1: Mirá.
2: Que simplemente estaba pasando caminando cerca de ellas. Eran dos chicas saltando, vamos México, pasa, le gritó barbaridades de arriba abajo y después le tiró, así sin más.
1: Así, de la nada.
2: Viste como decir, ¿qué onda? Bueno. ¿Qué onda? Y salió ese video en redes sociales y muchos mexicanos dijeron, nosotros no somos esto, no nos representa, pero lamentablemente un poco sí. Es como el argentino colgado de lugares.
1: Claro.
2: Sí, sí, no nos hagamos que no. Sí,
1: pero
2: somos.
1: Sí, sí.
2: Argentino,
1: está mal, está mal.
2: Sí, sí.
1: Claro.
2: Argentino ver estructura, argentino trepar. Es así, estamos seteados de esa manera.
1: Es eso, sí.
2: ¿Qué sé yo?
1: Siempre hay un valiente.
2: Siempre, iremos al mundial de parkour, seguro.
1: Y aparte es una cuestión de que no es que el chabón vio eso y se quiso tempar. Siempre hubo un amigo que le dijo, a que no te animás.
2: Olvídate. Después vemos cómo se baja, pero...
1: Pero siempre hay un amigo que dice, ¿a que no te animás? ¿A que sí? ¿A que no?
2: De
1: ¿cuánto?
2: Trepar, se trepa.
1: Listo, ahí voy, pumba.
2: Sí. Hubo mucha bebida
1: mucho, sí,
2: en los alrededores de los estadios y dentro del estadio también.
1: Claro.
2: Entonces eso también exacerba algunos rasgos de los argentinos. Y tratando de armonizarlo un poco.
1: Pero
2: somos,
1: no tan solo,
2: somos plaga, como dijo la cerveza, somos plaga.
1: No tan solo los argentinos, a todos los hinchas.
2: No, y aparte nosotros no nos vamos a achicar frente a un mexicano.
1: No, olvídate.
2: Jamás. Contra nadie.
1: Menos.
2: Mucho menos. Un mexicano.
1: Claro. Pero bueno, nada, quedó... de a poquito se va cerrando. Se van cerrando las llaves. Mañana será el turno de la selección argentina. 1:00 p.m, partido que obviamente va a ser transmitido por LU14 de Radio Provincia. Nosotros nos encontraremos, espero que felices. Y así lo deseamos.
2: Ay, ya me puse nervioso.
1: No, yo todavía no.
2: Se me bajó la presión.
1: Yo todavía no.
2: Se hacía.
1: No, comimos bien.
2: No, sí, no, olvídate.
1: Comimos
2: ya está,
1: bien.
2: No hay excusas. Comimos bien. Listos para encarar la tarde. Tarde que vamos a pasar con chapa.
1: Exactamente.
2: Porque como el viernes, jueves viernes, recordamos, feriado, claro, no va a haber programa. Entonces, el cambiazo de día de la columna está a la espera de que suceda.
1: La columna está diciendo, ¿qué onda, chabón? ¿O se decide?
2: ¿Vengo hoy o no?
1: Claro, ¿o se decide o qué? Y lo tenemos.
2: ¿Largo un estreno musical o no? Dijo Sony Music.
1: Claro. ¿Qué, chicos, qué van a hacer ustedes?
2: Claro, a ver, organicémonos.
1: Organicémonos. Se organizan ustedes primero, así vemos cómo largamos, hacemos los lanzamientos, porque no...
2: La tengo a María Becerra al teléfono, me está preguntando, ¿qué hago? ¿Qué le digo?
1: Y Chapa está con que pará, que los chicos sí, me parece que sí, lo que no, y nada, bueno, esperen, que aguanten. Se está jugando Portugal-España, el primer partido de la llave para ver quién sigue, ¿no? Un partido que se esperaba con mucha ansiedad, tanto por el duelo que tienen históricos entre Portugal y España, pero sobre todo por ese paso que muchos fanáticos esperan que dé Ronaldo, ¿no? De poder seguir avanzando, poder llegar a alcanzar a hacer más goles. Hay muchos fanáticos.
2: Míralo.
1: Hay mucha. La última conferencia, la de ayer, la de CR7, me gustó, me empezó a caer bien. No era un tipo que lo escuchaba hablar y decía, flaco, por favor, no hables. Me daba bronca escucharlo hablar. Con ese hombrecito de soberbia, de todo. No, y ayer en la conferencia de prensa lo escuché hablando muy bien, me empezó a caer bien. Vuelvo a esto. Vamos a separar la persona del futbolista. Es un gran futbolista, por su posición, los goles y todo lo demás. Son incomparables entre esa cuestión de rivalidad que fue generada por medios, obviamente, entre Messi y CR7, que sabemos que Messi es mejor.
2: Obvio, eso estaba esperando para decir.
1: Por eso, sabemos que es así.
2: Estaba esperando que cierre la idea.
1: Y está comprobado, Está comprobado.
2: A nivel estadística.
1: Todo, está comprobado ante todo. Pero bueno.
2: Ya 58 minutos del partido, casi una hora, 0-0.
1: Exactamente.
2: Va.
1: Vamos a ver cómo termina todo esto, ¿no? Vamos a ver cómo termina todo esto.
2: Cristiano.
1: Claro. Y che, y el...
2: ¿Qué pato?
1: Y el... ¿Cómo se llama?
2: ¿Qué onda Bocinha?
1: ¿Bocinha? ¿Quién lo contrató? ¿El Inter?
2: Ahí va a jugar con el Inter Messi, de Miami. Joder.
1: El Inter de Miami, mirá.
2: Joder. Bueno, en buena hora. Ey, pero pará.
1: Se lo merece.
2: Pará,
1: se lo merece. Le sacó.

0: Dije, ok, es raro, es una técnica muy rara, y esa sí da miedo.
1: Claro.
0: Esa sí da miedo.
1: El innovador con sus truquitos.
0: Exactamente.
1: ¿Eh? Este no lo conozco.
0: Tremendo, tremendo.
1: No, porque
0: claro, porque no conoces.
1: No, aparte hay una cuota de imprevisibilidad.
0: Creo que el de Marruecos. El de Marruecos. Creo que sí, creo que es el de... Bueno, ahora me fijo, lo voy a buscar. Pero dije, ok,
1: chabón. Ah, el que mide como 2 metros.
0: No sé, creo que sí. Pero no puedo recordar qué selección era.
1: Chicos, qué dolor, o sea, qué gran jugador que descubrimos, siento yo, este Mundial. Qué gran arquero. Es como que este Mundial fue tan raro que le dio lugar a que brillen selecciones que no teníamos tan en el mapa, como ser Cabo Verde, que nos hizo parir un montón. Tenemos claro, al mejor jugador del mundo y nos hizo parir un montón. ¿Quién sos, Cabo Verde? ¿De dónde saliste?
0: No, pero
1: ya, todas las personas que están atrás del vidrio. ¿Dónde queda Cabo Verde en el mapa?
0: Buen equipo.
1: ¿Qué onda,
0: buen
1: man?
0: Buen equipo.
1: ¿Qué onda? O sea, avanzaron un montón y nos dieron una batalla re grosa, loco.
0: El equipo que quedó fuera del Mundial, pero que no perdió un partido en los 90. En los 90 no perdió un partido.
1: ¿Cabo Verde?
0: Claro.
1: ¿Green Cape? No, ¿cómo era? ¿Cape? No sé.
0: Bueno,
1: en
0: chicos.
1: Fin, Cabo Verde, chicos.
0: Ya no, tenemos no sé. A Chapa, de eso vamos a hablar dentro de un ratito. Ya van a tener un mejor análisis ahora a las 7 de la tarde, que seguramente van a tener resultado de Portugal-España y se van a encargar de gente que sabe más de fútbol que nosotros.
1: Dice Gustavo. No, más que nosotros.
0: Sí, seguro. Más que nosotros, ey. Más que nosotros, sí.
1: Porque entre nosotros hacemos 1.5. A la tarde son 3. Ponele que sean 2.5, ya es ganancia,
0: Ya es ganancia. Con que sean 2.
1: Totalmente. Ay, no, pero qué espanto hubiera sido ir a penales.
0: Claro.
1: Ahí sí que hubiera sufrido, transpirado, llorado. Ya, aparte, todo. Llegó un momento en que los amagues, ¿viste? Cuando levantás los brazos y quedás con los brazos arriba una hora y no te das cuenta, porque ya tu cuerpo está en un nivel de tensión. Que ya... No dimensionás que hace 2 horas estás apretando los dientes.
0: ¿Qué?
1: Que hace 1 hora estás bruxando, chabón. ¿Qué? Se te va a aflojar la muela, aflojar la mandíbula, o de estar pellizcándote, ¿viste? Cuando apretás las manos, no. Tensión total.
0: Qué lindo
1: íntegra.
0: Momento. Qué
1: y
0: lindo
1: mañana momento. No será distinto.
0: 1 de la tarde, mañana, por la Radio Pública Provincial.
1: Yo voy a estar prendida a la radio igual, porque en el medio tengo que hacer el viaje para llevar a mi niña. Y en el auto, Tuki, partido.
0: Tuki.
1: Tuki, bueno, vas a dejar la bueno, factura, dice. La bueno de luz, que, la de gas.
0: Lo bueno que mañana mucha gente no va a beber de la manera que bebió
1: el viernes.
0: El viernes.
1: La de caravana.
0: La
1: que
0: de
1: hubo en mi barrio.
0: La de bondi.
1: No, tremendo. Yo estaba yendo a casa y me cruzaba de frente a todos los que venían con las banderas, con los... Chicos, no, qué peligro. En otras localidades se ve... Y lo digo de nuevo, y acá me sale la madre de adentro. Chicos, cuidemos, no, festejemos, pero festejemos que quede el recuerdo lindo. Una localidad donde hubieron niños accidentados por caer de la caja de una camioneta. Digo, seamos más responsables a la hora de festejar. Y si tenemos que seguir festejando, que sean una pieza, que sea de manera íntegra. O sea, seamos conscientes también. Y después del fin de rómpanse. Pero si beben, no manejen. Digo esto de vuelta.
0: No, a ver, primero, mañana van a estar laburando la mayoría. Segundo.
1: Sí, pero igual hay algunos que yo ya los conozco.
0: Segundo. Aguanten un toque. Es martes. Se va a poder. Porque ya después te queda
1: el fin de listo, largo.
0: Pará. No voy a decir
1: anulo
0: nada.
1: Mufa.
0: No voy a decir
1: mufa.
0: Nada. Pero piensen en eso. Che, tiramos un temita, vamos a las noticias y vamos, bueno. Ok, se entiende. Ustedes, quédense. Después presentamos al equipo y todo. Ya volvemos. ¡Hola, Bebu!
1: Hola, Bebu.

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0: pasar en un par de canciones. Vamos a presentar al equipo de la tarde que nos acompaña.
1: ¿Por qué habla así? ¿Qué le pasa?
0: Porque me duele la rodilla y va a nevar.
1: Uy, che, igual el cielo tiene una pinta, chicos, tiene una pinta.
0: Me duele la rodilla, chicos, la rodilla meteorológica que volvió después de muchos años.
1: No,
0: volvió después de la lesión de salir a correr.
1: Mira,
0: pocas
1: cosas disfruto tanto en esta vida como tener razón, pero en estos casos no me gusta, ¿eh? En estos casos me encantaría equivocarme, tiene una pinta de que va a nevar.
0: Bueno, pero bueno, si no, mejor.
1: Sí, ahora sí, presentamos al equipo.
0: Ahora sí, ¿con quién estamos?
1: Estamos con...
0: Dos puntos.
1: Ah, se olvidaba los nombres, nada, mentira. Rodri Durán en operación técnica, está Martín Mancilla en edición, estuvo la Mendu, Andrea Rizzo en boletines informativos, estuvo también Sofi Maldonado en redes sociales, estamos... La S la sí, perdí. Sí. Mucho fútbol, chicos.
0: Estaba hablando de fulbo.
1: No, chicos, fulbo, en el fútbol se habla así.
0: Se dice fulbo.
1: Ya van a aprender, no pasa nada.
0: Como el capitán, fulbo.
1: Claro. Y del very difficult. Al andar para allá. Y bueno, yo estoy aprendiendo. Está hablando de fútbol. Fermelo, estaba muy concentrada.
0: Exactamente.
1: Recién. Está Gustavo Allende en asistencia de producción y en planta está tirititi. ¿Ya es 6, chicos?
0: Sí.
1: Bueno, Pedro Gallardo.
0: Perfecto.
1: ¿Ya es 6?
0: Ya es 6. Y lo tenemos también a Laureano.
1: ¡Ay, Laureano! Uy, te tapa la pantalla, Lau, perdón, claro. No te vi. Y en planta está Pedro. Presta atención, Rodrigo. Ah, lo retaba.
0: Sí, sí. Lo había dicho recién. No,
1: aparte,
0: dicho
1: yo
0: recién.
1: Soy una persona tan centrada que yo te puedo retar, por supuesto.
0: Sí,
1: concentración
0: nunca,
1: es mi segundo nombre.
0: Nunca los olvidamos de nada. Nunca los olvidamos.
1: No, jamás podría. Jamás podríamos tampoco decirte Rodrigo... ¿Cómo fue que le dijiste? Rodri Mayorga.
0: Rodri Mayorga.
1: Está haciendo un híbrido con los operadores. Y Chama Durán.
0: Chama Durán dije la primera vez.
1: Sí, sí, tremendo.
0: De verdad, ¿eh?
1: Sí.
0: Y fue... Es no como, fue broma.
1: Es como viste el tralalero tralalá que hacen fusión de cosas.
0: Totalmente.
1: Hicimos como nuestro brain rot del operador. Ay, Dios. ¿Y sabes también con quién estamos ya?
0: ¿Con quién estamos?
1: Con Chapa Gallegos para hablar de música y música.
2: Buenas
1: de verdad.
2: Tardes.
0: Bien, ¿cómo estamos, Chapa?
2: De empezar la semana en el Club de las 5.
1: Felices.
0: Viste que yo el viernes te dije, che, no me escribió Chapa, ahora le escribo, después colgué a escribirle y me había escrito. Solo que claro. No vi el mensaje porque tenía un montón de mensajes y...
1: Somos personas solicitadas.
0: No, claro. Pero todos eran de cobros.
2: Claro.
0: Y dije, no le voy a dar...
1: Uy, me hiciste acordar no pagar el wifi.
2: Perdón, pero el viernes era una tarde complicada.
0: Claro, es que sí.
2: Mí, pero era
0: para todos.
2: Complicado todo. Y estaba lejos.
1: No, totalmente.
2: De la zona y...
1: Mira, Chapa,
2: y aparte,
1: igual...
2: Perdón, cuento la deuda, pero andaba por allá, bueno, un poco lejos y quise volver hasta mi casa.
0: No.
2: Era... Y ahí dije, no, tengo que tomar una decisión no hacer más nada. Era impresionante. Es decir, pasó, lo vi, eran los negocios haciendo cola, cualquier negocio haciendo cola.
0: Claro.
2: Capaz que tenía alguna promoción o algo. Eran horas antes del partido.
1: Sí.
2: Era un caos total.
0: Nosotros, bueno.
1: Aparte ya se sabía que después de las 18:30, sí. Todos los locales, no solo que los que atienden en los locales iban a estar en otra, sino la gente quería llegar a casa antes de
0: pasamos por el súper de acá del centro y
1: no había nadie.
0: Y había muy, pero muy poca gente y los que salían con papas fritas, gaseosas y
1: bebidas.
0: O alguna bebida alcohólica. Sí. Pero muy poca bebida alcohólica, eso dije bien, sí. Esa gente que se cuida.
1: Dame tres birras.
2: 5:30, 6 más o menos, y andaba por Mariano Moreno y había un local que vende fiambres.
0: Claro.
2: Había cola afuera.
0: Sí, sí, bueno, ese trabaja muchísimo. Yo por ese mismo local, mira, por ese mismo local, yo pasé a las 1:30, éramos 3 personas.
1: Sí, sí. La vieron.
0: Yo la vi.
1: Yo
0: la
1: reví. Sí,
2: yo creo que la vio, dijo, no, acá ya me quedo en mi casa, no me muevo más.
0: Es que yo iba a ir antes, nada más que colgué, me iba a salir de acá a la red y voy a pasar a compro y de ahí me voy para casa. Colgué por inercia, llegué a casa y dije, uy, no, bueno, mañana compro. Pero fue por eso nada más. Pero sí. Imagino que donde había promo, todo el mundo derecho. Ahí.
1: Bueno, igual, Chapa, si no nos mandabas mensaje vos, te íbamos a mandar nosotros. Nosotros estábamos arañando las paredes de los nervios y ya estábamos pensando en salir. Y dijimos, no, así no se puede, hay que dedicarle el tiempo a la columna. Claro. Estábamos muy termo.
0: Estábamos, sí, mal, sí, mal. Muy full argentina.
1: Mal,
0: muy,
1: no te íbamos argentina. A prestar atención.
2: Concentrados.
1: Sí, sí, sí, estábamos
0: bueno, en otra. Bueno, sirvió. ¿Con quién lo viste el partido?
2: Con mi sobrino y mi viejo.
0: Mirá, así que tranquilo.
2: Tranquilo, bien, sí.
1: ¿Esa es la cábala?
2: Sí, la cábala. Y tranquilidad hasta que empezó el suplementario.
0: Ah, claro, ahí
2: y todos los partidos, ahí hablamos, sí, con los chicos afuera del aire y sí, que era nervio y eso. Yo en ningún partido, ¿verdad? Que tiene una tranquilidad para ver este año, como que ya los chicos hicieron todo, ¿viste? Esa es la tranquilidad. Ahora, terminó los 90 minutos y arrancó el suplementario, no, ahí se terminó la tranquilidad.
1: ¡Claro!
2: Claro. Empezaba a transpirar.
0: Empezaba a aplaudir.
2: El suplementario ya era, che, vamos, avancemos. ¿Viste? Y parecía que en cualquier momento podía caer un gol, igual como ya no había empatado, ¿viste? Podía venir, así que ya ahí ya era otra sensación. ¿Viste?
1: Sí, ya no había relax, no había nada.
2: Me vino a la cabeza que podía ser el último partido para Messi.
0: Claro.
2: Sí, hasta eso, mira, estaba pensando.
1: Sí, sí. No. Y vos decías, dale, un gol más. Metían un gol más y decías, sí, bueno, calma. Claro. Venía el gol contrario. Claro. ¡Basta!
2: Claro.
1: Basta, no,
2: después de gol de cabeza de Cuti, pegada, claro. Después había que remarla hasta que termine.
0: Se podrá aguantar.
1: Había que sostenerla.
0: ¿Y qué? ¿Y picadita?
2: Sí, tranqui. Picadita, empanada, sí. Tranqui. Nos quedamos por ahí sin cositas cosita para tomar. Nos quedamos ahí en el medio del entretiempo. Así que me voy a ir a la reunión.
0: Un piquecito
2: tengo ahí,
0: corto.
2: Tengo cerca ahí el local. Ahí,
0: ah, sí. Ahí en tu casa.
2: Claro, estás
0: acá. Ah, claro. Cerquita. Es un piquecito.
2: Y yo, pero digo, voy antes que termine. Antes que suba el silbato.
0: Claro. Sale. Claro, 5 minutos antes y tac.
2: No había nadie.
0: Es que sí.
2: Pero terminé de pagar y venía en un malón, viste, que había dicho, no, vamos, en este tiempo.
0: ¿La viste?
2: Yo la vi. Faltaban 3-4 minutos para que suene el silbato y me fui.
0: Claro.
2: Porque quedé cerquita, viste, llegué. Ah, y estaban así los chicos de la caja y tenían un televisor que estaban mirando.
0: Claro. Bueno, bien. No nos molestaste, que
2: claro,
0: eso estuvo
2: no molesté,
0: bueno.
2: Así que bueno.
0: Chapa, vamos. Hablemos de música.
2: La música, sí, la música, muchos estrenos, qué lindo. Ya estamos ahora. Quedan pocos partidos para el Mundial, así cada vez más estrenos, muchos temas de verano, muchos artistas. Por acá con música latina, ¿cierto? No tenemos música latina, con dos grandes exponentes de la música latina. Carla Morrison,
0: bien.
2: Esto te estaba comentando, que Carla Morrison, ¿quién es Carla Morrison?
0: Bueno, yo la última vez que la escuché con Los Pericos.
2: Claro.
0: En el vivo,
2: sí, que la invitaron también cuando estaba allá. Claro. 3.000 vivos cuando no, hicieron ese disco fabuloso en México.
0: Tremendo,
2: ¿viste?
0: Tremendo.
2: Una producción y un sonido. Ahí empezó Carla Morrison, ya era la artista que comenzaba. Ese disco ahí comenzaba, ¿viste? A darse a conocer en toda América y lo eligió. Sony dijo, bueno, que vaya con Los Pericos, que ya son conocidos, para que lo empiecen a conocer.
0: Claro.
2: Después sacaron este tema que vamos a escuchar, Rodi, si podés poner. A ver.

0: romántico. Bueno,
1: y arrancamos con el tema nuevo. Está en un proyecto junto a Pablo Alborán de España, un gran cantante. Ha estado en grandes festivales con Pablo Alborán y estábamos escuchando si te quedas, de este nuevo proyecto. Okay. Y bueno, pero la idea que habíamos comentado, a ver, ¿qué había hecho?
2: ¿Qué hizo
1: esta chica que todo el mundo...
2: ¿Qué había sacado antes?
1: Claro, después tuvo un palate, pero tuvo un hit y ya se va a dar cuenta enseguida, pues
2: ahí está,
1: han hecho en muchas versiones, así que vamos a competir.

0: Bien.
1: Bien, este era el pasa, conocido.
0: No pasa desapercibido. Esta era la versión acústica, pero fue el gran hit, ¿no? De 6 años tiene Disfruto.
2: Qué voz
0: temazo.
2: Armoniosa.
0: Sí, es una voz muy armoniosa.
2: Muy fácil.
0: Hay muchas
2: escuchar.
0: Versiones ahora, muchas versiones en vivo. El principal, como ahora, el vivo, la verdad que es hermoso de esta chica, pero bueno, Disfruto fue, como decía, bien todas después versiones vinieron, ¿no? Un tema que fue cumbia, número uno, cumbia acá. Lo hicieron cuarteto. Creo que qué locura, hizo la primera versión. Lo sigue haciendo hoy en vivo, tanto grandes grupos de Córdoba y otras versiones más. Reggaetón, sí, fue el primero. Reggaetón ideal daba para... Tiene una voz muy, muy, muy dulce, Carla Morrison. Y ahora está en este proyecto, junto con Pablo Abrán, vamos a compartir Te Regalo. Te ha hecho en vivo ahora y va a salir también en disco. O sea, esta nueva trabajo de Carla Morrison para Sony.

0: Tranca el romanticismo en la 8:30.
1: Sí, justo un día.
2: Para vos, Bebu.
0: Para vos, Bebu, que estás escuchando.
1: Vos que estás así con este día gris, que no sabes si va a nevar o va a llover, pero...
0: Totalmente.
1: Viene,
0: Bien, entonces viene. Era
2: día
0: Pablo Alborán.
1: Con Carla Morrison, nuevo proyecto en vivo, grabado en Madrid, de la tierra de Pablo Alborán. La verdad que está muy bueno, sorprendió este tema, está muy bueno, se llama Te Regalo. Y bueno, el disco ya está. Estos temas ya están en video para que los puedan ver en YouTube, en la página oficial de Carla Morrison.
0: Mirá qué lindo.
2: Y aparte son todos de Resis.
1: Claro.
2: Y ahí tiene otro gusto. ¿Viste cuando ves algo en vivo, una sesión acústica?
0: Sí. Es distinto. Otro clima.
1: Sí. Sí, cambia de eso, como lo que vamos a escuchar ahora. FMK, era el chico compositor que estuvo acá en Río Gallegos.
0: Ah, cierto.
1: De música urbana, está haciendo un proyecto un poco más acústico. Se juntó con Massi Spínola. De Mía, ¿se acuerda? Mía duró, tuvo varios hits Mía, así vocales. Dos chicos que eran de Tucumán. Ahora siguen estando grabando para Sony, pero se separaron, está haciendo discos en forma separada, haciendo proyectos individuales. Así que lo agarró FMK, Massi Spínola, y hicieron La Rumbita, una sesión acústica.

0: rumbita. Bueno, a mí todo lo que tenga así como rumbita flamenca me gusta. Ya me conmueve.
1: Tiene un algo de David Bisbal.
2: También.
1: Y de Carlos Baute y de Milo J.
0: Cuanto español se te cruce.
1: Pero Milo J no. También, pero viste que Milo J también juega con estos estilos.
0: Está bueno, me
1: gusta. Con estas bases, muy lindo el tema.
2: Está bueno.
0: Compro.
2: Un cambio para FMK, ¿no? El compositor, obviamente, del tema, que es un gran compositor de música urbana. Pero bueno, junto a Massi Pino, acá con mucho más latino la rumbita. Está con un video de cómo se grabó en el estudio, está muy lindo para ir a verlo. Bueno, Bizarrap, Midnight Hour presentamos, ¿no?
0: Claro.
2: Esta nueva sesión nos quedó pendiente Body Trap, un poco más rapeado, más. Un poco más duro dentro de que la música urbana. Así vamos con estos temas, que los dos temas son parte del EP que hicieron en conjunto Midnight Hour con Bizarrap y que están muy arriba entre lo más escuchado esta semana.

0: Lo baila Rodri.
1: Está bueno, lo baila Rodri. Ey, ey.
0: Está bueno, ey. Tiene mucho más vibra de mundial que muchas canciones del mundial.
1: Sí, sí, sí. Sí,
2: oh. Sí, tiene mucho más onda, ¿eh? Tiene mucho más de
0: épica,
2: baile, ¿viste?
0: Tiene más.
2: Sí, sí, sí, sí. Bien arriba, ¿eh? Porque estamos preparados. Pizarra siempre empieza más allá, está pensando más en las fiestas de que hay hoy en Europa, en Ibiza.
1: Está pensando en
2: todo lo que va a pasar post mundial.
1: Exactamente.
2: ¿Eh?
0: Exactamente. Pase lo que pase.
1: Si lo largó ahora, fue pensado FanFest.
2: También.
1: Y todo lo que viene.
2: Sí, por supuesto. Siempre, siempre da un paso
0: igual
2: adelante.
0: Igual la gente que tiene para ir a Ibiza, de onda, pase lo que pase en el Mundial, va a ir igual.
1: Nah,
0: ya están tomando una caipiriña en las costas.
2: Ya están todos. No. Yo tengo imágenes ahí, ya están todos, olvídate.
0: Como nosotros.
1: Totalmente.
0: Iguales, con nuestro mate igual. Lavado, acá nublado, 10 grados bajo cero. Igual.
1: Yo lo sigo cebando, no sé por qué todavía.
0: Comídame uno.
1: Dale. ¿Vos estás segura?
0: Sí, ya fue. Hemos tomado cosas.
2: También lo que sí, con la habla, pero va a venir la vacación de invierno, así que vamos a agarrar nuestros ahorros y...
1: ¡Sí!
0: E ir al súper. No,
1: después vamos a hablar de eso, Pero primero a la música.
2: Sí, sí, la verdad que generé una polémica, no tenía que haber dicho eso.
1: No, pero después vamos a algo que vi en redes.
2: Vamos con el turizo, colombiano, che. Porque quedamos un poquito sudamericanos en el mundial. Así que vamos a poner el turizo ahí junto a este muchacho White, que es el que maneja bien el tema de la guaracha. ¿Vieron que la guaracha con la electrónica es lo que está sonando? Bueno,
1: Yo no puedo creer todavía que la guaracha esté... Bueno,
0: yo
1: para
0: viste
1: que es primero, ritmo... primero y principal, hay dos estilos de guaracha, esto para que se entienda. Está la guaracha centroamericana y la guaracha santiagueña.
2: Ah, claro.
1: Para que se entienda. Pero bueno, igual. No lo quise gritar antes, Rodri. Gol de España, golazo. Golazo.
2: Ajá.
1: Va, golazo. Una buena jugada, filtrado, un pase filtrado. Para definición, realmente sublime.
0: Chao, mi
1: del
0: brother.
1: Número 6 de España.
0: Festeja a Rodri porque seguro le pegó. Claro. Sí, dice que sí.
1: Bueno, nada, Chapa, entonces, guaracha y.
2: Vamos, el tema se llama guaracha, Manuel Turizo, pero es una. El ritmo que está hoy en los boliches azul, que es la guaracha centroamericana, una base electrónica muy fuerte. Vamos a compartir.

0: ¿Sabes qué? Me suena mucho la voz del otro cantante, de que lo escuché en alguna de mis salidas, de mis pasos fugaces por el boliche. Siento que lo escuché. Porque sí, fue este año que viste que explotó la guaracha, sí. Y yo lo hablé con Chiqui. Me dice, claro. No.
1: Ah,
0: bien, Patri y familia.
1: Tuvieron una charla de guaracha.
0: No, me dice.
2: Es un estilo que a mí no me gusta, nunca me gustó.
0: No, y aparte me discutía, me dice, eso no es guaracha. Le digo, pero se escucha en el boliche, claro. Es una mezcla de guaracha, reggaetón y sí. Tecno, no sé, y electrónica, y marcha.
1: Por ahí a los DJs de repente.
2: Y es viejo, claro. No es que es nuevo, es viejo de verdad.
0: No, y ahora volvió con todo. Sí, claro, con todo.
1: No, está con todo. Es con más, todo. Los principales DJs argentinos hacen compilados con guaracha. Por eso me llamó la atención y empecé a escuchar. A ver, ¿qué es el tema? A ver, ¿cómo es el ritmo?
0: No, y aparte agarran canciones viejas. Ponen un reggaetón viejas. Clásico, sí, y sí, le sí. Ponen bases de como
1: claro,
0: de esto, de que esto, no es guaracha, según Chiqui.
1: Claro, y este chico guay, chileno, que vos ya lo escuché, porque están todas las bases de guachata que vos, de guaracha que escuche, de los DJs, aparece.
0: Claro, sí, es que por eso te digo, lo tengo, le tengo la voz de algún lado.
1: Sí, es lo que pasa en los boliches hoy.
0: Igual tiene mucha onda el tema,
2: ¿eh? Qué bueno que dejé de salir a bailar.
1: Así que, sí, no, te digo, es de los temas más escuchados.
2: Qué buen momento para dejar de salir a bailar, ¿eh? Gracias. La vi,
0: la vi, la vi, la vi.
1: Ahora cuando escuches el remix, ahora vamos a la onda mundial, ¿eh? Ya mañana tenemos que jugar, vamos a tirar buena onda.
2: Vamos a ver.
1: Así que vamos a escuchar el remix de Shakira, ¿eh? Shakira con Barney Boy, que está entre los temas que batiendo récords de escucha en Spotify y en todas las redes.
2: Mira.
1: Es récord absoluto de rotación. Y apareció Clean Bandit, DJ, muy nombrado en Inglaterra, para hacer un remix, que lo tenemos ahí. Lo vamos a compartir.

0: Bien, ahí teníamos, sí.
1: Estamos bailando, ¿eh?
0: Banco, dale.
1: Estamos bailando muy arriba con este remix.
0: Ey, ¿vieron que cambia un montón de lo que escuchamos antes a esto?
1: A esto sí.
2: Había
1: sí,
2: que ponerle un poquito de onda nomás. Claro. Ponele voluntad.
0: Estamos
2: ahí. ¿Qué te hace falta un productor, Shakira?
1: Claro. Sí, buscate un DJ. Hay muchos buscate unos DJs.
2: Con Bizarrap nomás ya la rompió, ¿eh?
1: Claro, buscate un DJ y te va a hacer una versión más copada.
0: Exactamente.
1: Del tema del mundial, ¿eh?
2: Muchísimo más movido, che, sí, me gustó.
1: A mí igual me sorprendió y bueno, manera de festejar porque es el tema más escuchado hoy en las plataformas más importantes del mundo, así que...
2: Muchísimo más punchy, ¿eh?
1: Sí, apareció este DJ y dijo, no, vamos a darle con todo y sí, se va a escuchar, ¿eh?
2: Sí, esto ahora
1: verano,
2: sí.
1: Esto es verano, boliche.
0: Totalmente. Sí, esto explota.
1: Olvídate.
2: Estoy en la guaracha.
1: Así que bueno, chicos, pero mañana juega Argentina.
0: Mañana juega la selección.
1: Y ante Argentina, y ahí tenemos que tener el tema de las palmeras, un temita de las palmeras arriba para Dios, darle onda.
2: La
1: Argentina,
2: mira,
1: muy temprano, a la una al mediodía.
0: Muy tranquilo.
1: Nuestras canciones, ¿viste?
0: Claro, pero muy tranquilo hacia el mediodía porque te agarra o saliendo del laburo.
1: Yo creo
0: antes
1: que a las 12.
0: De ir a laburar,
2: no, con las bendis.
1: El que cierra a las
2: 12.
1: Yo creo que cierra antes, 11 y media.
2: Sí, aparte de medio horario escolar, ¿viste? Sí. Que si tenés uno en el turno mañana y otro en el turno tarde, vas a buscar
0: siento.
2: A uno, le das de comer que hay que preparar al otro.
1: Yo creo que te van a ir avisando, me da que te van a avisar que algo va a cambiar.
0: Yo me parece que lo recontra siento que hay algunos pibes que no van a ir.
1: También.
2: Sí, olvídate.
0: Yo lo recontra siento.
1: No vamos bien arriba.
0: No, chapa, gracias. Como siempre, nos encontramos la semana que viene.
1: Ahora es claro, porque tenemos el feriado.
0: Tenemos el feriado del fin de semana.
1: Y después vamos a ver si retomamos esto que hablamos.
0: Vamos a ver si el viernes
1: queda más. Lo retomamos.
0: Dale. Bueno, chapa, gracias. Y con esto nos vamos a escuchar un poquito de música y ya volvemos. Nos hacemos.

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0: 18, 16 minutos y seguimos acompañándote.
1: No bajaba
0: en la tarde
1: más,
0: de lunes. No, no, por eso agarré el remo y dije, ok, no, vamos con esa. Vamos
1: no bajaba
0: con esa.
1: Más el alfajorcito de maicena.
0: Estaba un poco seco. Bueno, y ya dándole la bienvenida a Chama Mayorga, a Chama Durán, diría acá.
1: El chamaco.
0: El Chama. ¿Cómo estás? Hecho carne ese vos, amigo, ¿eh? ¿Qué pasó? ¿Qué? ¿O no te veo hace mucho? Siempre tenés el mismo buzo.
1: Pero está bueno el busito. Lo banco.
0: La cábala, está
1: lo
0: bien.
1: Banco, lo banco el busito, ¿eh?
0: La Horacio Cábala.
2: La cábala.
0: Está bien, está bien, está bien.
1: Está bien, lo banco.
0: No te lo saques por nada.
2: Mañana no voy a estar acá tampoco así.
0: Está bien.
1: Ah, cierto, mañana te toca acá. Bien.
0: ¿Mañana no?
1: No, mañana entra la Seisel.
0: Ah, claro, es verdad. Uy, tuve un desfasaje ahí con... Sí, con los...
1: Bueno, ya la tenemos al chamaco y también la tenemos a la voz de los boletines informativos.
0: Así es, hola, Marian. ¿Cómo te preparás para los nervios de mañana? ¿Bien? ¿Picadita? ¿Algo?
3: Puro tilo.
0: Okay, sí, está bien. ¿Y palo santo?
1: No, no.
0: Y anulo cualquier maldición y que se te multiplique.
1: Es tilo y... ¿cómo es que se llama? Saumerio de lavanda.
0: La banda de lechuga.
1: La banda, en serio, posta, sirve para bajar revoluciones. Mal, ¿eh? Sirve, pero
2: mañana
1: mal.
2: El tensiómetro al lado, por las dudas.
0: El tensiómetro.
1: Pasajeros con destino.
0: Qué bárbaro.
1: Pasajeros con destino a la ciudad de Caleta Olivia, por favor, abordar.
0: No, pero no se tiene que entender.
1: Claro, pero más o menos fue así igual, ¿eh?
4: Sí. Pues creo que bueno, en la puerta del mundo en 1978, sí, donde sí, se vino a la ciudad de Neuquén.
1: Nunca entendí el por qué se escucha tan mal. Y son parlantes, también son chicos, pero son parlantes buenos. Son claro. Parlantes buenos, gracias, María.
0: Claro, uno entendería que si tienen para mesejante avión... también podrían tener para un buen parlante. Pero no es el caso.
1: No,
0: ¿cómo se
1: no
0: nota
1: es
0: que
1: el
0: ellos
1: parlante.
0: No van a perder el vuelo? ¿Eh?
1: Claro, pero no es el parlante.
0: Eso no me sucedió, pero sí le sucedió a nuestra corresponsal, que subió una historia que yo me reí y dije, ¡dale, Dani!
1: ¿Qué pasó? ¿Casi pierde?
0: ¡Ponete las pilas! Claro, exactamente así. Resulta que subió una captura de pantalla donde una de sus compañeras de viaje le puso, Dani, ¿dónde estás? Y ella le puso en el baño. Y aparte se veía en la captura de pantalla llamadas de perdidas de WhatsApp.
1: Ok.
0: Y dice, dale que te dejan.
1: Ok.
0: O sea, Dani se ganó un vuelo a Miami y la chabona lo iba a perder por estar en el baño.
1: Ey, yo lo hubiese hecho igual.
0: No, chicos, o vas rápido apenas entrás... o no vas hasta que estás arriba del avión. Total, en el avión tenés como 800 horas de vuelo para turistear. Porque aparte son aviones grandes. Son aviones grandes, no son aviones como los que uno viaja de acá a Buenos Aires. Tenés para caminar en esos
1: claro,
0: aviones.
1: Un buen rato.
0: Sí, es más, en algunos tenés bar.
1: Pantallitas.
0: No, en algunos tenés como... en algunos aviones tenés lobby.
1: Ah, bueno, pero ese es el primera clase. Primera clase, no business.
0: Te haces el perdido, ya fue. ¡Ah, no era acá el baño!
1: Perdón, es la primera vez que subo, perdón.
0: ¿No era acá al lado de esta mesa de póker? Tomándome un whisky, ¿no era acá el baño? Me confundí.
1: ¿No venía con el pasaje?
0: ¡Ah, no!
1: ¿Entonces dónde? ¿Para dónde dice que no me lo merezco?
0: ¡Claro! ¡Mostaza!
1: Llámame al capitán, necesito hablar con él.
0: Llama al tibú. No, no. Yo te digo que en esos casos... aferrada a la silla, esperando para subir, y después subir y aferrada a la butaca, por las dudas.
1: Yo sí, por ejemplo.
0: Pero es que es Dani, igual.
1: Digo esto, te toca ir a uno de esos aviones, ¿no? De vuelos internacionales que tienen muy bien divididas las clases sociales.
0: Vaya que sí, bien
1: divididas.
0: Por eso,
1: bien divididas, muy bien divididas. Yo le tiraría un ondín de, solo necesito conocer... dos o tres fotitos y no y nada, nada. Es más, me sirvo yo, acá traje gaseosa, me lo sirvo yo en una copa, pero es mía.
0: Claro.
1: Pero es para la foto.
0: Preferentemente transparente, una agua tónica, una Sprite, cosa de que no sabes qué estás tomando.
1: Pero déjame, porfa. O sea,
0: claro.
1: Es un toque.
0: Quiero entrar.
1: No hablo con nadie, no miro a nadie.
0: No, quiero.
1: La foto es selfie para mí.
0: Es entrar, reírme.
1: Y me bajo.
0: Y listo.
1: Si querés, quedate al lado mío para que veas que no voy a estar más de minuto y medio.
0: Claro. Chicos, ¿en cuánto hicieron dos goles?
1: Claro,
0: ¿cuánto necesito
1: tres,
0: yo?
1: Claro. Son 5 fotitos nada más.
0: Y listo.
1: Y ya fue. Y me bajo. Posta que me bajo.
0: Habría que preguntarle después si cholulió mucho.
1: Y yo calculo que sí.
0: Debería.
1: Yo sí. Pasa que igual también es... Creo que tenés que hacer una... En mi caso, que no consumo mucha farándula, tengo que hacer mucha tarea.
0: Claro. No, si vas conmigo yo te digo...
1: Por eso, con vos es distinto. Viajo con vos, es diferente. Me decís, mira quién está allá. Vamos, yo encaro. Mirá, ¿me entendés? Yo encaro. Claro. ¡Ey! Una foto.
0: Esta. Sí. Esta es la exnovia de...
1: Claro, y vos le sacás conversación, claro. Y entendés como que ya... Yo encaro, vos sacás conversación, entonces ya quedamos como dos salames que...

0: sí era, y me saqué una foto con ella.
1: Pero está bien, digo.
0: Y también me crucé Ángel de Brito. Ahí me abataté, no me saqué foto, mucho más petizo de lo que se ve en pantalla.
1: Pero, a ver, yo digo, yo siempre fui como el, no al cholulismo, desde mi parte. Admiro a la gente que sí cholulea. Pero de mi parte no. Y dije, ¿cómo perdí el tiempo? Podría haber tenido un montón de fotos con muchas personas que me ha tocado entrevistar, músicos, artistas de nivel nacional e internacional. Y dije, ¿cómo? Ah, porque no hay registro.
0: Claro. No, yo tengo esas anécdotas de me crucé a... Pero también hay mucha gente con la que no sé si me interesa tener una foto. En el contexto de estar en otro país y cruzártelo. Claro. Y también con el condimento este de que es el mundial, por ahí sí. Es como, bueno, sí, ya fue foto. Pero ponele, también me he cruzado a Rulo, de CQC.
1: Ah, sí.
0: Me lo crucé con su niña. Rulos igual, no hace falta de él.
1: No, no.
0: Y después, ¿quién? Ah, me dice Chama que tiene un apellido raro. No tengo ni idea. Lo distinguí por la melena.
1: Por la melena, claro.
0: O era Luisito Comunica o era Rulo de CQC, uno de dos. Y después, una vuelta iba hablando por teléfono, después de una sesión de higiene dental... Y yo le iba contando a mi mamá que me sangraban las encías y cuando miro para el costado estaba Julián Serrano. Esos son mis encuentros con los famosos.
1: Me gustaría saber quién es Julián Serrano primero, para decirte
0: no. Ya está. Tuvo un momento como muy de fama y después bajó estrepitosamente y ahí quedó.
1: Ok, bien. Porque para mí fue como que me crucé, no sé.
0: No, el tema no es... El tema no es a quién te cruzás, sino también el contexto.
1: Pero pasa que igual, no, pero yo también creo que el cholulaje, o sea, para que se denomine cholulismo, tiene que ser una personalidad famosa posta, no famosa de los 5 minutos.
0: Claro, no está igual.
1: Mole Kazán. Claro, a ese nivel, ¿no?
0: Manu
1: Ginóbili. Y ahí vas viendo, viste, qué sé yo, te cruzás con, no sé... con Ricardo Darín en la calle.
0: A Ricardo Darín lo vi en la calle y se hizo el redolobu.
1: No se hizo el redolobu, estaba concentrado haciendo otra cosa.
0: No, pues yo estaba yendo al kiosco a comprar puchos.
1: Por eso.
0: Digamos todo. Estaba con mi prima, y o sea, fue el cholulismo al cubo, porque recién salíamos del LAM, de la tribuna del LAM.
1: Ah, ¿cuando te fuiste ahora?
0: Claro, y se ve que viven todos por ahí cerca.
1: Claro.
0: Y estaba pasando Ricardo Darín, le pega una trompada a mi prima, y le digo... Acaba de pasar Ricardo. Me dice, ¿quién es? Listo, cancelada, le digo. Después de eso, me dice, ¿pero dónde? Le digo, allá. Y le grita, Ricardo. Ni vuelta se dio.
1: No, obvio.
0: Le digo, yo
1: no
0: tampoco me daría vuelta, chabón. No, ¿a qué le estás gritando? Aparte, fue muy chistoso porque a mi prima no le sale bien las R's. Entonces gritó en el medio de la calle. No, era un martes a las 11 de la noche. ¡Ricardo!
1: Claro,
0: no, yo tampoco me doy vuelta.
1: No.
0: Psicópata.
1: Sí, puede llegar sí, a ser. Sí. No, pero aparte, imagínate. Debe estar acostumbrado a no hacer eso por una cuestión de que se da vuelta y vos gritaste a Ricardo y la gente se va a dar vuelta a ver quién es.
0: Y no si estaba ni el loro. Pero él iba en chancla, iba en corto.
1: Por eso, y esa es la otra. Es un tipo que sabemos que es un ser humano como cualquier otro de nosotros, pero sí. Vive de su imagen. Imagínate que si le decís una selfie y decís, hey, estoy entre casa, cuídame un poquito.
0: Me pasa a mí cuando voy al súper.
1: Exacto, nos pasa a todos. Los domingos a mí también.
0: Más vale. Y después una amiga fue a una fiesta de disfraces a un bar X en Buenos Aires. Y ¿qué pasó? No,
1: ¿por qué, señora?
0: Otro Ricardo.
1: Era otro.
0: Mi amiga va a una fiesta de disfraces a un bar en Buenos Aires para Halloween. Y mira al lado y dice, ay, me sé, disfrazó de Lali. No se había disfrazado de Lali. Era Lali.
1: ¡No!
0: Y nunca estaba, se estaba ese día de copas, entonces no dimensionó. Y al otro día se quería morir.
1: Es que sí.
0: Era Lali, chabón.
1: Era Lali.
0: Y aparte era un bar chiquito, como decirte, dos veces el tamaño de este estudio. O sea, realmente era un bar
1: pequeño.
0: Random. Claro. Como decirte, en San Telmo, ni siquiera de renombre. Y nada, Lali salió a tomar algo y bueno, estaba ahí con mi amiga.
1: Claro, y eligió ahí lugares donde obviamente sabe que va a haber poca gente.
0: El comentario de mi amiga fue, qué bien que le quedó el disfraz.
1: Ok.
0: O sea, está muy bien logrado el disfraz de Lali.
1: Claro, hasta se maquilló igual.
0: Hasta es parecida, chabón. Claro. Le pegaste hasta la estatura. No, era Lali, claro. Un saludo a Mika que vive en su nube.
1: Yo creo que es eso, ¿no? Uno, el cholulismo es por ahí, es por...

0: por gente que es realmente famosa.
1: Yo llego a estar cerca de Lali y me echan.
0: Y sabes que no te la van, no te la vas a volver a cruzar nunca más en la vida. ¿Me entendés? De repente pegás unas vacaciones random, alguna playa que vos decís, nada, tuviste la posibilidad y te vas. Y de repente en esa playa, por ejemplo, está... ¡Miami! No te digo Miami porque es una playa que elige todo el mundo. Es una playa random, qué sé yo, en el norte de Brasil. Que vos sabés que son playas muy lindas, muy chicas. Y de repente te cruzás, no sé, un Colapinto, un Franco Colapinto.
1: Claro.
0: ¿Qué es un tipo famoso? Que no es que está en sus cinco minutos. No, es famoso posta, es piloto de Fórmula 1. Ya está. Ya está. Terminó noveno la fecha anterior. O sea, ey, entonces te lo cruzás así en lugares donde sabés que eligen destinos no muy... tope.
1: Claro, muy copioso.
0: ¿Por qué? Porque va a haber poca gente y es eso, donde no eligen muchos famosos para ir.
1: Hablando de eso, la tía de mi hija se sacó una selfie en Brasil con su amiga, que se fueron ahí a pasar el cumple de la amiga de ella. Y de fondo sale Manu Ginóbili.
0: ¿Ves?
1: Y nosotras le dijimos, ¿pero por qué no le pediste una foto o algo? Y dice, no, es que cuando vio que había un par de argentinos, no eran muchos, porque aparte fue como decirte mayo, claro, abril, una cosa así como que no es ni vacación de invierno ni de verano, era una ciudad como bastante X también de Brasil, ¿no?
0: Claro, que son esos destinos que te voy a decir, son destinos...
1: Y se cierran, pero porque ya están repodridos también. O sea, bien, es toda una vida, toda una carrera de tener que sonreír, déjame estar de vacaciones, loco.
0: Pasa que hay formas. Yo he escuchado esto de muchos famosos... diciendo justamente eso, obviamente se ven a su público, saben en el nivel de la sociedad que se encuentran, que no se van a negar, pero tenés que saber cómo. Porque si de repente está en plena cena con la familia, no te acercás a la cena.
1: Claro.
0: Lo mirás de lejos, le haces así una foto, y el chabón te va a hacer el ok después una foto.
1: O no.
0: Pero si le haces la seña de lejos después una foto... Te puedo llegar a asegurar que después él solo termina de comer y se acerca y te saca una foto.
1: Bueno, sucedió que fue muy polémico, igual con Pedro Pascal.
0: Claro.
1: Que te lo cuento después del boletín, porque no me di cuenta que ya estábamos sobre la hora. Vamos a las noticias.
0: Y ya volvemos.

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1: 18:30, en tanto que la temperatura en Río Gallegos es de 6 grados 6 décimas, humedad del 56% y viento del norte a 28 kilómetros por hora.
0: Provinciales.
1: Puerto Deseado, se realizó la visita de obra con las empresas interesadas en la licitación del muelle en el marco del proceso de licitación pública para la reconstrucción del sitio número 4 y zona de transición del puerto de Deseado. La unidad ejecutora portuaria de Santa Cruz, dependiente del Ministerio de Producción, Comercio e Industria, llevó adelante una visita de obra junto a las empresas interesadas en participar del proceso licitatorio.
0: Regionales.
1: Tierra del Fuego presentaron una app para mejorar la comunicación entre padres. La herramienta desarrollada por integrantes del Juzgado de Familia y Minoridad número 2, con apoyo del área de informática del Poder Judicial, busca reducir el impacto de los conflictos parentales y promover una comunicación respetuosa centrada en el bienestar de sus hijos.
0: Nacionales.
1: Cambio en Capital Humano, renunció la coordinadora del Consejo de Políticas Sociales. El Ministerio de Capital Humano, que lidera Sandra Petrovelo, tuvo una nueva baja en su estructura tras la salida de María Gabriela Real, quien se desempeñaba como coordinadora del Consejo Nacional de Coordinación de Políticas Sociales.
0: Internacionales.
1: Venezuela supera los 3.500 la cifra de muertos por los terremotos y, según una ONG, la reconstrucción ascendería a 37.000 millones de dólares. El número de víctimas mortales supone un aumento de 193 respecto al domingo, mientras que la cantidad de heridos se mantiene en 16.740.
0: Deportes.
1: Franco Colapinto aprovechó un final de carrera caótico en Silverstone y sumó 2 puntos. El piloto argentino de Alpine, Franco Colapinto, culminó un excelente Gran Premio de Gran Bretaña en un cierre con grandes movimientos en la cabeza de la carrera. Pudo terminar noveno y sumar 2 puntos al final de la novena fecha de la Fórmula 1. 6 grados, 6 décimas en Río Gallegos, la sensación térmica 2 grados, 3 décimas y el cielo está mayormente nublado.
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0: Estreno musical en la columna de Chapa Gallego.
1: ¿A dónde vas?
0: Tema inédito. Recién nos trajeron el vinilo para pasarlo. No sabés lo que nos salió.
1: Lo que le sacamos.
0: La caja chica de la LU.
1: La tierra le sacamos. Estaba escondidísimo ahí en la biblioteca.
0: Me gusta porque no tiene un punto medio, Chama.
1: No, está bien.
0: O viene muy arriba.
1: Ahora viene la cumbia, ¿eh? Ahora, vos dijiste eso, ya te tiró un cumbión. Fuerte, ¿eh?
0: Ah, sí que es.
1: Aguerrido,
0: así.
1: Aguerrido. Un cumbión así como.
0: Nada impedir ahí.
1: Sí,
0: arranca.
1: Sí. Un pianito cumbiero mal.
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0: venas. Estaba re listo el chabón.
1: Vos le decís algo a Chama y enseguida te tira una cumbia. Es tremendo.
0: Sí. De hecho, hay una cumbia que habla de eso. Y lo vamos a escuchar.
1: Ahora. Bueno, está hablando Lionel Scaloni.
0: ¿Tienes ahora viernes o no este lunes?
1: Sí, mal.
0: Y mañana vas a ver a viernes y pasado va a ser casi viernes, porque es feriado después.
1: La de carpetazos. ¿No?
0: Sí. Totalmente.
1: Hablando de eso, tengo que hacer eso.
0: Ay, Dios. Y después el miércoles, jueves va a ser medio sábado o domingo, depende de quién.
1: Yo creo que este fin de largo va a ser muy largo para muchas personas.
0: Soy una.
1: Yo también, estoy dentro de ese fin de largo.
0: Y bueno, ¿qué va a ser?
1: Porque tengo ganas de descansar, pero sé que no voy a poder.
0: No, es verdad, no vamos a poder.
1: Exactamente.
0: No vamos a poder. Somos personas responsables ante todo.
1: Totalmente. Primero la responsabilidad.
0: Y después el beber. Digo el deber.
1: El deber.
0: Perdón, chicos, hay un fallido.
1: Con D, de dedo.
0: Sí, de dedal. Pero bueno, no sé, veremos qué onda este finde. Por lo pronto,
1: nada.
0: Velada patriótica.
1: Lo tenemos al ruso acá acompañándonos, que nos trajo un vituperio. Y rico, che.
0: Un vituperio.
1: Rico. Un tentempié, ¿te gusta más?
0: Ay, un tentempié. ¿Y casi caldas?
1: Hablando.
0: ¿Y las ensaladas las alineas?
1: Los chakras alineo.
0: No, alineo con ñ.
1: Ah,
0: de ñandú.
1: Okay. No. Pensaba, hablábamos ruso hace un rato de, no sé si tuviste la posibilidad de escuchar, de cholulismo, de cholulear. Vos, en tu tiempo, vos tuviste también tu época en Córdoba, mientras estudiabas y demás, ¿has tenido la posibilidad de cholulear con músicos, así que te has cruzado en pero, digamos, cholulear bien, de muchas, pero ¿foto o charla?
3: Charla, no, foto en esa época.
1: ¿No?
3: Cerati.
1: Mira,
0: bueno, tranca, igual.
1: Te tiró así.
0: Nazarena Vélez, Julián Serrano.
1: Sí, me tiró Julián Serrano, no tengo ni idea quién es todavía.
3: Matías Camisani.
1: Ah, mirá. En ese nivel, yo se lo digo que lo sí, cuente un poquito porque estas son charlas que hemos tenido con él hace mucho tiempo charlando, tomando mates y demás. Me ha contado, pero todos tuvimos en algún momento en la vida oportunidad de cholulear.
3: Foto en Calafate con la señora Valeria Lynch.
1: Ah, ¿te sacaste foto con Valeria la vez esa que vino con?
3: Hacía la conferencia.
1: Claro. Cierto, en la confe. Claro,
0: eso sí que ahí son famosos.
1: Claro, que a eso voy, con el cholulaje.
0: Viene con ese
1: target. O sea, tienen que ser personas extremadamente conocidas.
0: Como nosotros.
1: Totalmente.
0: Todavía no salimos con el fibrón en el bolsillo para autografiar.
3: María Becerra fue Lali, yo fui con Valeria Lynch.
1: Claro, con Valeria Lynch, que sí. Claro, esa fecha fue.
0: Ay, estuvo Lali.
1: Estuvo Lali, sí, muy tremendo show. Muy lindo. Y ese día de Valeria estuvo el guitarrista de Ataque.
3: Claro.
1: Estaba ahí también. ¿No te sacaste foto con él?
3: No.
0: Mira. Estaba pensando qué te estaba por contar antes de ir al boletín informativo y no. No lo puedo hacer volver. No,
1: es verdad. El tape tenemos por ahí.
3: Estaban hablando algo de los aviones, los vuelos.
1: Claro, que estábamos con el VIP.
0: Estábamos. Pará, yo hoy me desperté. Re atrás. Dije, maldita sea, otro día, ahí te voy. No,
3: quedó fuera Uruguay.
1: Quedó fuera Uruguay, claro.
0: Te tengo una mala noticia. ¿Te acordás de México? No, pará, estoy pensando, chabón. No puede ser que tenga cerebro tan de pajarito.
1: No me acuerdo tampoco, ¿eh?
0: ¡Qué bárbaro!
1: Estábamos hablando...
0: Mirá si no me podrías confiar un secreto. No me voy a acordar, ¿eh?
1: Y No sé. Porque estábamos...
0: ¡Se fue!
1: Claro, es que estábamos... Y era interesante. Porque obvio que era interesante. Porque, creo que...
0: Todo lo que yo digo es interesante. De la misma, estaba para empezar a desarrollar algo...
1: De la misma línea del cholulismo.
0: ¡Claro!
1: Porque estábamos con eso.
0: ¡Ay, bueno, no me acuerdo!
1: ¿Qué era?
3: Hasta donde yo llegué era que se estaban sacando fotos en el avión.
1: Claro, que yo decía que si me voy a un viaje de primera clase, obviamente, si llego a conocer uno de esos aviones de larga distancia.
0: ¿Sabes qué es lo peor? Que me voy a acordar a las 7 y 10.
1: Ya va a llegar. Ya va a llegar.
0: Qué bronca, chavo.
1: Así que charlas, mirá. Porque ese también es otro cholulaje más, ¿eh? El de charlar. Por ahí, hoy por hoy, que sé yo, lo más inmediato es... ¡Ta! ¡Bueno!
0: ¡Me acordé!
1: Y se olvidó.
0: Salió el gallardo.
1: Bien, el comuñe.
0: Sí. Bueno, estaba por contar. ¿Qué le pasó a Pedro Pascal?
1: Bien, sí, eso, Pedro Pascal. Eso. Perfecto. Ah, pues estábamos hablando de las playas y donde...
0: Exactamente.
1: Cruzarte con gente.
0: Obvio que yo no me crucé a Pedro Pascal. Me hubiera encantado, no fue así. Pero a él lo bardearon mucho por no querer sacarse una foto con una piba.
1: Claro.
0: Una piba se acercó a él, le dijo, hola Pedro, no sé qué, ¿nos podemos sacar una foto? Y él le dijo, no, gracias. Y le sonrió y se fue.
1: Claro,
0: pero ¿qué pasa bien? Igual. Más allá de que no tenía ganas de... También hay una situación de que él blanqueó hace poco.
1: La situación en pareja.
0: Claro, su pareja. También de que es varón, cosa que impacta un montón. Porque él se puso, o sea, como que no se puso él. Lo pusieron en el lugar de sex symbol.
1: Claro.
0: Entonces que él se presente con una pareja de su mismo sexo también fue chocante.
1: Claro.
0: Y no quería sacarse fotos. Amén de toda esa situación, él sufre de ansiedad.
1: Claro.
0: Por eso cuando vos lo ves en las fotos que tienen premiaciones, Oscar y la mar en coche, él sale con una mano en la boca del estómago.
1: Claro.
0: Porque es su manera de controlar la respiración cuando está muy nervioso.
1: Claro.
0: Y aparte él va a alfombras rojas grosas.
1: Claro.
0: O sea, como la Met Gala, digo, mucha gente, mucho famoso, mucha presión. Y él lo sufre. Entonces cuando no está trabajando, elige no hacerlo.
1: Claro. No, pero está bien.
0: Y hay que entender. Hay que entender que somos humanos, loco, también, ¿viste? Porque es como, ay, no se quiso sacar una foto conmigo.
1: Claro.
0: Hay gente que lo bardeó y hay gente que lo bancó. Y dijo, bueno, pero...
1: Está bien, está en su derecho.
0: Es persona también. Digo, por si nos olvidábamos, no es un robot.
1: Claro, pero digo, por ahí capaz que también está bueno en esa parte, como cuenta el ruso, de charlar un ratito, un cruce de palabras. Hola, Pedro, te admiro mucho, gracias, bueno, que andes lindo, que disfrutes. Y ya cruzaste unas palabras.
0: Claro, igual
1: si ya después vas...
0: Siento que es más molesto el fan que se te clava a hablar que el que te pide una foto y se va.
1: Y pasa que todo depende. Por eso te digo, creo
0: yo
1: que...
0: Yo creo que prefiero foto y chao.
3: Creo que... Pero te das cuenta antes de encarar cómo está la cosa.
1: A eso, sí, a eso voy. A eso, creo que es importante saber leer la situación. Saber leer
0: te
1: la situación.
0: Te lo encontraste en el baño y...
1: No está bueno.
0: Capaz que una foto, no sé si va a querer.
1: Entraste al baño y de repente en el mijitorio de al lado estaba, no sé, Neymar Jr.
0: Claro.
1: Decís, no da para una selfie.
0: No voy a decir nada de lo que
1: se me... No da para una selfie.
0: Está bien.
1: ¿Viste? Chama se cruzó a una personalidad en una fiesta popular en Turbio. La fiesta de la lenga, ok. Bien. Y no da a pedir una foto entrando al baño.
0: Ay, ¿nosotros nos fuimos juntos a ese festival? Sí, que creo que fue... Ahí te conocí. Que fuimos con Mario y con Flor. Tú estabas ahí.
1: Claro.
0: No me acuerdo quién estuvo, pero puede ser. Bueno, nos pasó también en Gobernador Gregores. Claro, chabón, los famosos van al baño.
1: Por eso, ¿entendés? Entonces no da, pero...
0: Re loco, ¿y sabés qué significa eso?
1: Y aparte, ya de por sí, naturalmente, es conversar un... Iniciar una conversación en el baño con una persona.
0: Qué incómodo.
1: Es re incómodo.
0: No. O sea, significa que las modelos también...
1: Claro, todo el mundo va al baño.
0: Ay, qué loco, no lo sabía, chabón. Qué programa tan informativo.
1: Como también, yo se lo escuché esto, no recuerdo a qué actor famoso de Argentina, que por ahí estaba cenando y se le acercaba a la gente a pedir una foto cenando. Digo, lee la situación, chabón. Lee la situación. No está bueno.
0: si ves a una famosa que por ahí es mamá, está renegando con el pibe. Porque el guachín, por más que nazca en cuna de oro,
1: sigue siendo es guachín.
0: La bendición hace berrinche cuando salís afuera.
1: Guachín.
0: No. Es así. ¿Cuánto más a tierra querés que te lo baje al concepto? Los claro. pibes se aburren y empiezan a correr en el restaurante, empiezan a subirse a sillas, claro. empiezan, mamá, tengo hambre,
1: se
0: mamá, cuelga, me
1: se
0: duele.
1: Se cuelgan de gente que no conocen.
0: Claro, por ahí están corriendo, se chocan con el mozo que va con la bandeja con los vasos, vos pasás calor. Claro. Y esas cosas también le pasan a los famosos. Es que está renegando con el pibe porque no quiere comer la comida. Déjala.
1: Claro.
0: O abstenete las consecuencias.
1: Claro, exactamente. O sea que hay que saber medir el tema del cholulismo. Pero, volvamos al punto inicial. Sí, esas casualidades de la vida. Empezamos desde ahora a traccionar por si el Mundial 2030 se juega en las Europas o en las Américas. Vamos a salir a cholulear.
0: Todo.
1: Todo. Vamos a poner un GPS de artistas conocidos.
0: Esto ya es un objetivo real.
1: Exactamente.
0: Es una meta concreta.
1: A por ellos.
0: Sí. ¿Eh? Mal.
1: Y un escáner de caras para que salte de toque quién es. Si no es muy conocido, nos sacamos foto igual.
0: Tenemos que gestionar un casquito, un gorro con una GoPro. Vamos filmando todo.
1: Totalmente.
0: Todo, porque por ahí lo ves y se te pasa. En cambio podés ver el tape e ir desglosando.
1: Totalmente.
0: Mirás historias y decís, este está acá en este shopping, vamos.
1: A seguir las redes sociales de todo el mundo.
0: Todo.
1: Claro.
0: Hacer una cobertura integral.
1: Claro, aparte el artista que maneja sus propias redes sociales, porque no todos manejan sus propias redes sociales, filma todo.
0: Sí.
1: Filma todo.
0: Claro, sí los enganchan después se preguntan por qué.
1: Claro, pero por eso...
0: Ay, ¿cómo supieron?
1: Por eso los muy famosos no manejan sus propias redes sociales.
0: Exactamente. Sí.
1: Está el community que agarra y le dice, dame ese celular.
0: Dame, yo lo hago. No, sí, lo hagas. No lo hagas.
1: Toma este para vos para que te mensajes con tu familia.
0: Toma, acá te doy este teléfono que tiene la cuenta de un showroom para que mires Reels.
1: Claro.
0: Y con este me manejo yo, muchas gracias.
1: Y listo.
0: Te decía, me pasó un gobernador Gregores.
1: Muy bien.
0: Una palabra que no es muy amiga tuya.
1: No. Ninguna palabra está siendo amiga mía últimamente. La lengua castellana me está escapando.
0: Mal.
1: Sí, yo creo que está queriendo que vuelva al idioma original.
0: Para mí está queriendo alcanzarte, pero vos sos más rápido.
1: Totalmente.
0: Mucho más rápido.
1: El ruso me está alcanzando, sí.
0: Sí. Y estábamos en el aniversario de la localidad y estaba Rey. Y yo dije, ¿quién es Rey? Whisky.
1: Claro.
0: Lo saludé, todo, hubo entrevista para la radio. Un par de meses después, en pareja con María Becerra.
1: Claro.
0: Mira, dije yo, con esa cara.
1: Mira,
0: bien,
1: claro.
0: Bien Rey.
1: A mí,
0: bueno, pero posta, ¿viste? Cuando decís, no tengo ni idea.
1: Claro, pero eso pasa, por ejemplo.
0: Igual los pibitos recantaban, saltaban, o sea, tenía temas conocidos.
1: Es que estás con esa diferencia de edad.
0: Hay una brecha generacional, insisto.
1: Claro, que
0: insisto,
1: obviamente.
0: Insisto, que mi hermana le diga reggaetón viejo a J Balvin. ¿Podés creer?
1: ¿Cuántos años tiene?
0: 14.
1: Ya es viejo, sí.
0: No. No quiero. Viejos son los trapos.
1: Claro, pero igual, sí. También.
0: También. Los trapos, vos y este Balvin. Sí,
1: exactamente.
0: Así, en ese orden, man.
3: ¿Y si te piden foto vos? ¿O la
0: no,
3: charla?
0: Arremate.
3: ¿La charla o la foto?
0: Chicos, imagínate, ¿qué puedo decir yo? ¿Qué puedo saber, Evo? De una charla.
1: Hablando de todo, de foto, una sola vez me pidieron foto a mí.
0: ¿En qué contexto?
1: Venía del canal, cuando estaba haciendo la mañana en el canal, hace un par de años atrás, que bueno, terminaba de hacer la mañana y venía para acá, para la radio, bueno, a seguir haciendo todo lo que tenía que hacer. Y en el camino por la plaza me cruzó un matrimonio de tucumanos.
0: De micumanos.
1: Que me pararon, porque yo venía escuchando música con los auriculares, me pararon y me dijeron, ay, me hicieron señas, digo, hola, sí. Vos sos el del canal, vos sos chiqui, sí, te veo en la radio, también con el canal de la mañana, qué lindo programa, todo. ¿Te molesta si nos sacamos una foto? Y yo quedé, ok, sí, no me molesta, pero dale, digo, no entiendo por qué.
0: Claro.
1: No me molesta, pero no entiendo. Y me saqué, me pidieron una foto. Y me sacaron fotos, ellos lo subieron a sus redes, todo, re lindo.
0: A mí me pasó, creo que te había contado, no sé si fue este año o el año pasado, que me dijeron, ¿Vos sos Silvina Escudero? Sí, sí, Silvina, yo soy Silvina, sí, soy Silvina Escudero. Fue y dije, qué vergüenza.
1: Pero te pone raro.
0: Claro, es que es un momento raro.
1: Sí, sí, es raro, porque uno entiende que a personalidades muchísimo más grandes que uno le pidan fotos por una cuestión lógica.
0: Igual no me pidieron fotos, me dijeron, vos sos la de... Y yo dije, sí, soy... Ah, qué lindo el programa, no sé qué, bueno, muchas gracias, qué sé yo, y ahí quedó.
1: Que ahí quedó, claro.
0: Ya está.
1: Pero sí, sí, me pidieron fotos y yo quedé así raro, pero bueno.
0: Es que no sabés qué hacer.
1: No, o sea, obviamente dije que sí. Y después le pregunté por qué.
0: Claro, después le pasé el cachet.
1: ¿Cuánto te tengo que pagar?
0: Yo a vos.
3: ¿Eh? ¿Buscaste la foto?
1: Después me la enviaron, todo la tengo. La tengo en algún lugar del celular o en la compu. Me parece que cada tanto limpio el celular y bajo fotos en
0: algún la compu. Lado está. En algún
1: pero
0: lado
1: está.
0: No, es realmente incómodo.
1: No es incómoda la palabra, es raro.
0: Ah, para mí es incómodo.
1: Es raro.
0: Después me pasó en el súper de estar con mis zapatitos todos que ver. Estar en la góndola mirando el yogur. Y que una nena le diga a la mamá, ¿viste cuando le tirás la campera a la mamá? ¿Eh?
1: Sí, sí.
0: ¡Mírale las botas, qué bonita!
1: ¡Bravo!
0: Pieza. Estupefactada.
1: Y la gente del canal no las aprecia así.
0: Claro, claro. ¿Sabes todos los chistes que me hacen en el canal?
1: Con las botitas.
0: Con los zapatitos, con las botas, con todo, me dan con un caño.
1: Sí.
0: De patito feo para abajo, mirá.
1: Sí, gente divina.
0: Sí, qué buen ambiente laboral.
1: Totalmente, nos divertimos mucho.
0: Sí. Pato, ¿ahora sí?
1: ¿Ahora sí?
0: ¿Ya podemos?
1: ¿Ya podemos? Sí.
0: Estamos en condiciones de...
1: Me parece
0: de
1: que
0: decir...
1: Sí. Que nos vamos.
4: Chau, chau.
0: Que nos vamos a terminar de comer los... ¿Cómo? ¿Qué fue que dijiste?
1: Sacramentos.
0: No, dijiste otra cosa.
1: El vituperio.
0: Ah, eso. Nos vamos a vituperiar. Del verbo vitupear, tú vitupiaríais.
1: Vosotros vitupiaréis.
0: No sé, nosotros seguro.
1: Nosotros nos vamos a ir a descansar un poquito. Mañana juega la selección, no te olvides. Mañana por la 8:30. Todo el partido desde 1:00 p.m. Argentina, Egipto.
0: Tutankamón versus Metal Grand. Sí, no, pero ¿no lo vieron al video? No, es tremendo, hicieron un video con inteligencia artificial.
1: Es un montón.
0: Que decía, loco, no te tenemos miedo, ¿eh? Y se prepara Mirtha.
1: Es un montón.
0: Sale a la cancha,
1: pobre,
0: ¿eh?
1: Pobre Mirtha.
0: No, qué pobre. Tremendo símbolo de longevidad y resiliencia la chabona.
1: Totalmente.
0: Sí. Y sí.
1: Sigue hablando Scaloni.
0: Vaya que tenía cosas para decir.
1: Vaya que la prensa no lo quiere soltar.
0: Claro, está bien, ya sabemos. Bueno, chicos, ya sabemos que es Scaloni, pero basta. La cortan. Otro que no sabe cuándo parar con la simpatía. Dice cuando decís, bueno, ya está. Listo, no quiero hablar más y sigue hablando.
1: Sí.
0: Y le siguen preguntando por partidos que él no jugó, que su selección no jugó, y él sigue contestando porque es un tipazo.
1: Claro.
0: Es uno de que no sabe cuándo bajarse.
1: Para, ¿no te pasa que por ahí ves una conferencia, no sé, Russo o vos, Juli, que escuchás la pregunta de muchos periodistas y decís, ¿en serio le vas a preguntar eso?
0: De todas las cosas que podés preguntar.
1: ¿En serio?
0: Claro.
1: Y ojo, y en ese sentido me pongo yo también de este lado, ¿no? Como muchas veces he hecho preguntas que dije, no tendría que haber dicho eso.
0: ¿Por qué no le preguntas por qué Antonella dejó de seguir a Emilia Mernes? Mándame a mí, por favor, a cubrir el Mundial, gracias.
1: Las preguntas, ¿no?
0: Sí, olvidate.
1: Muy, muy.
0: Che, ¿qué onda, pared? ¿Qué onda? ¿Ves? Tan así como dicen. Porque las mujeres de la selección no lo quieren a Paredes.
1: Mucha gente está diciendo...
0: Dicen que es la mala influencia. Y ¿qué? Tiene cara de mala influencia.
1: No, para nada.
0: ¿Qué no?
1: Esa es una imagen que venden.
0: ¿Qué no?
1: No.
0: Todos los años de terapia que tiene esa cara.
1: Yo.
0: De que te va a traer a vos 10 años de terapia.
1: A mí también me han tildado. No, y lo banco Paredes. ¿De qué vas a pasar? Lo rebanco.
0: ¿Conoces la frase? Dios los hace. ¿Y el viento los amontona?
1: Yo me voy y vos también.
0: Y nos vamos en silencio. No voy a hablar más de mi vida privada.
1: Y hasta acá la dejamos, basta. Nos vemos, gente, mañana.
0: Hasta mañana.
1: Vamos, Argentina.

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1: 19 horas en punto, en tanto que en Río Gallegos la temperatura en estos momentos es de 6 grados, 6 décimas. El viento norte a tan solo 28 kilómetros por hora y la sensación térmica 2 grados, 3 décimas.
0: Provinciales.
1: Personal de áreas protegidas y fauna se capacitó en el uso de cámaras trampa. Dicha capacitación permitió incorporar nuevas herramientas tecnológicas para el seguimiento de especies silvestres, como así también el fortalecimiento de la gestión ambiental en la provincia de Santa Cruz.
0: Regionales.
1: Tierra del Fuego presentaron una app para mejorar la comunicación entre padres. La herramienta, desarrollada por integrantes del Juzgado de Familia y Minoridad número 2, con apoyo del área de la informática del Poder Judicial, busca reducir el impacto de los conflictos parentales y promover una comunicación respetuosa centrada en el bienestar de los hijos.
0: Nacionales.
1: Camioneros en alerta por cierre de distribuidora de bebidas que deja 220 cesanteados. Uno de los cesanteados es Jerónimo Moyano, hijo menor del histórico líder del sindicato, Hugo Moyano.
0: Internacionales.
1: Envío de ayuda humanitaria de China llega a Venezuela tras el doble terremoto. Dos fuertes terremotos seguidos sacudieron a Venezuela el 24 de junio, dejando 3.342 muertos, 16.740 heridos y graves pérdidas materiales.
0: Deportes.
1: Franco Colapinto aprovechó un final de carrera caótico en Silverstone y sumó 2 puntos. El piloto argentino de Alpine, Franco Colapinto, culminó un excelente Gran Premio de Gran Bretaña en un cierre con grandes movimientos en la cabeza de la carrera. Pudo terminar noveno y sumar 2 puntos al final de la novena fecha de la Fórmula 1. 6 grados, 6 décimas en Río Gallegos, la sensación térmica 2 grados, 3 décimas y el cielo está mayormente nublado.
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0: Bienvenidos a esta nueva edición de Mensajes y Servicios para la Mujer y el Hombre del Campo. Les recordamos que para dejar sus mensajes pueden hacerlo al los teléfonos 2966-422315 o 2966-423510 de 8 a 20 horas. Mensaje para el campo: se perdió un can ejemplar hembra de raza galgo, barbucha, por la zona de La Esperanza. Cualquier novedad, comunicarse al 290-23-12-391 con Williams. Reiteramos, mensaje para el campo: se perdió un can ejemplar hembra de raza galgo, barbucha, por la zona de La Esperanza. Cualquier novedad, comunicarse al 290-23-12-391 con Williams. A continuación les informamos las vías de comunicación ante emergencias: Hospital Regional, Policía Provincial y Bomberos 911, Protección Civil 103, Comisaría de la Mujer y la Familia 2966-428-685, Subsecretaría de la Mujer Guardia 2966-464122 o 2966-644943. Agencia General de Vialidad Provincial 2966-442367 o 442368. Servicios Públicos Sociedad del Estado 2966-422322 o al 0800-222-773. Hasta aquí fueron los mensajes y servicios para la mujer y el hombre del campo. Por su atención, muchas gracias.
1: Nos encontramos en la próxima edición de Mensajes y Servicios para la Mujer y el Hombre de Campo.

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0: 19 horas 15 minutos en toda la República Argentina. Arranca nomás una edición más de hasta que termine el Mundial en este lunes 6 de julio de 2026. Martín Melo es mi nombre. Estoy con mi compañero y amigo personal, el señor Chango Moreno, mi tocayo además. ¿Cómo estamos, Chango?
1: ¿Cómo andas, Tincho? ¿Todo bien? ¿Cómo andan todos los oyentes? Y a todos los que están prendidos atrás de la radio, bueno, en un lunes arrancando la semana de este mes, bah, mejor dicho, 39 días de Mundial y de puro fútbol, que más que hablar del Mundial de fútbol, que es lo que mueve prácticamente a todo el mundo. Y vamos a estar hablando un ratito porque han hablado celebridades, políticos, ha habido rosca mundial.
0: Exactamente, hoy hay omelette. Esta tarde, bueno, la tenemos a nuestra compañera, exacto, mujer, la señora Carolina Chilamberro, la quien lidera de alguna manera este equipo. Así que vamos a estar con el Chango charlando, dando información y recordando algunas cosas que han pasado en el pasado y también con nostalgia del presente. Arrancaron 48 equipos, quedan 12. Sí. Arrancaron, eran 48 días de mundial, quedan 16, 15.
1: Se va achicando,
0: ya me está dando nostalgia. No podemos disfrutar el momento porque decimos, atrás quedó todo eso y adelante falta tan poco, y después ya te querés morir.
1: Uno cuando decía, uy, mucho fútbol, porque en un momento ya vamos a tener 8 partidos en el mismo día, si bien en el mismo horario, algunos se repetían solamente en 4 horarios, pero hemos tenido desde el primer día de la inauguración allí, el 11 de julio. De junio, el 11 del mes pasado, ya cuando arrancaba esta gran fiesta con la triple inauguración, 3 días distintos entre lo que es Estados Unidos, Canadá y México, y hoy ya se va acabando, va llegando a la. Un poquito faltan, estamos.
0: No, hoy es 13 días,
1: casi menos de 2 semanas para que se termine.
0: Casi 12 y medio, porque queda un partido hoy y el resto de los días son 12 días más.
1: Y se vienen partidos más que importantes, como hablamos off the record, en un mundial. Que en realidad sucede casi siempre esta situación de que ya en estas instancias ninguno quiere perder. No van a ganar, no buscan ir a buscar, no salen a buscar el partido, salen a aguantar el cero y en alguna agarrar desprevenido al adversario. Y ahí, como pasó hoy con España, que se llevó el triunfo 1-0 ante Portugal en una jugada
0: sobre los 91 minutos.
1: Que fue totalmente estudiado los dos equipos. Un Portugal que fue muy mezquino en toda la Copa del Mundo. Lo viene demostrando en las reiteradas últimas presentaciones a nivel Copa del Mundo con un bicho Cristiano Ronaldo que se va otra vez con las manos vacías. Una participación con 3 goles, nada más, bastante floja. Con 41 años, hay que decirlo también, demasiado bien para lo que. Para, hay que llegar a 41 años con el nivel de fútbol que él tiene.
0: Es la deuda quizás que deja, ¿no? Los mundiales. Porque el único en 2006 llega a semifinales Portugal, pero él ya era parte del equipo y demás. Y aparecía, aunque Cristiano Ronaldo venía aflorando, recién comprado por Manchester United, pero no era quizás la gran figura, ¿no? El equipo que tenía Rui Costa, que tenía otros jugadores,
1: Figo. Y demás. Hoy se lo vio triste, llorando, no tanto como lo hemos visto en otras oportunidades, porque ya sabe que listo, lo dio todo, más, no pudo hacer. Una selección bastante tibia, con figuras, creo que en lo individual debe ser la selección con Francia que mejores jugadores tiene individualmente en sus equipos.
0: Y termina siendo el lateral izquierdo el jugador más peligroso y más desequilibrante, creo que Nuno Gómez en Portugal.
1: Eso y encima después se le lesiona, los cambios ahí, viendo cómo tapar agujeros. Pero bueno, no la decepción porque pierde contra una de las potencias, uno de los candidatos, que es España, que tiene también una selección, un mediocampo súper picante, tiene a Pedri, lo tenés a Rodrigo, que Rodri en el Manchester City siempre fue figura, y arriba Yamal, que todavía no ha demostrado, hoy estuvo muy bien marcado, se dedicó más a marcarlo, Gustavo, decías vos a Nuno, lo marcó más que de lo que jugó, que es un lateral muy ofensivo, pero bueno, tenés que estar con los ojos en la espalda, marcándolo a Yamal, porque sabés que es el que te desequilibra y te puede cambiar el partido. Hoy no pudo hacer mucho. Lo salvó Mikel Merino, el jugador del Arsenal, sobre el final, definiendo con una calidad.
0: Gran pase, ¿no?
1: Tremendo lo que hicieron. Lo dejaron solo a Mikel, definió el primer palo y ahí se terminó la ilusión de los portugueses. España que espera por el ganador de hoy a la noche, que va a ser a las 9 de la noche, 21 horas, entre Estados Unidos y el anfitrión. Vamos a estar hablando.
0: El único anfitrión que queda en pie.
1: ya se fue el máximo candidato a ganar la Copa del Mundo, México.
0: Y ahora qué increíble, porque estaba jugando mejor, ¿eh? Estaba bien vertical México, bien atacando. Tremendo. Y en un minuto le hacen dos goles increíbles, después saca del medio el pibe.
1: Lo que hace Gutiérrez.
0: Insólito.
1: México que jugó, atacó, es lo que hablaba hace un ratito, decía que nadie sale a buscarlo tanto. México buscó mucho más.
0: Laterales jugando de extremos, muy, muy arriba, muy bien México.
1: Sí, esperó mucho. Inglaterra para mí tuvo mucha paciencia y fue muy inteligente. En ningún momento se avasalló, nunca se puso nervioso. Cuando salió a buscarlo, lo superó, después se metió atrás. Yo no sé si fue tanto... Lo vi bastante relajado en algunos momentos a Inglaterra, claramente. Sobre el final se le vino encima a México con todo lo que tenía, pero demostró que algunas armas no las puede utilizar. Centros, últimos cuatro centros fueron a cualquier lado.
0: Pero... Kane, que hace todo bien cuando juega de espalda, cuando juega...
1: Ahí tenés la diferencia de jerarquía. Bellingham, que venía haciendo una copa bastante mala por ahí contra el Congo, levantó un poco el nivel. Este partido, dos goles. Después jugó muy bien defensivamente Bellingham, el jugador del Real Madrid. Después Harry Kane, que hace todo bien cada vez que tiene que jugar de pivote, de aguantar la espalda y demás. Y lo demostró que por eso hace tanto tiempo es uno de los mejores nueve del mundo. Y ahora tendrá que esperar por... ¿Será el anfitrión? ¿Será Bélgica? Los dos son muy complicados.
0: Lo veo mejor Estados Unidos en cuanto a nivel.
1: Me fui del otro lado. Igual Inglaterra juega contra Noruega. Contra los vencedores de tu canariña. De...

0: la figura del partido en Ireland. ¿Quién sale figura? Haaland, por los dos golazos que hizo, pero como decís vos, fue la figura del partido.
1: Se ganan con goles los partidos, pero siento un primer tiempo sí apoyado en las individualidades, poco del equipo, muy bien Bruno Guimarães hasta el penal, que termina sí. Errando, que yo no puedo creer que pateen así un penal en una instancia como esa, ¿no?
0: Sí, calculo.
1: A media altura. Nervio.
0: Sí, se pero. Te hace chico el arco.
1: Con más razón.
0: Te quedas sin fuerza.
1: No cerrar los ojos y romper el arco donde vaya.
0: Sí, sí, siempre que se puede poner al medio.
1: Aparte,
0: pero
1: le pegan con una fuerza que le dobla la mano al arquero.
0: Sí, sí. O sea, no vimos muchos penales al medio. Este fuerte al medio, la típica para asegurar. Naira la atajó bien. Es un partidazo. Claramente iba a ser la figura. Se la lleva en los logros Haaland. Que de verdad no. Los veía en un momento. Yo lo miraba cuando contraatacaba Noruega. Él va al trote, él va al trote y va esperando que se vaya alejando su compañero.
1: Creo que tocó 14 pelotas.
0: Es increíble. Y el segundo gol que hace con una pasividad, o sea, ahí la defensa brasileña muy tranquilo. Tenés que salir a matar ahí. Hay un sudamericano. Bueno, sudamericano, en realidad estamos hablando. Pero un sudamericano tiene que salir a matar ahí.
1: Un Neymar muy criticado.
0: Es lo que te dicen siempre.
1: Que lo mata, no estaba bien físicamente, pero era el único que tenía ganas de jugar un mundial. Porque cuando entró y iba a buscarla hasta se metía entre los centrales a buscar la pelota cuando no la pedía nadie, me daba la sensación de que no había, no estaba.
0: Un poco.
1: Muy frustrado el equipo.
0: Yo lo que hablábamos al principio del torneo, a mí candidato no me parecía Brasil, siempre hay que tener cuidado claramente por.
1: Yo creo que si pasaba a Noruega
0: la más ganadora de todos. Pero no tiene. Vinicius en un momento se le acaban las ideas y aparte que es un niño único, que tiene que darle una pelota a él para que juegue, ¿no? Juega en equipo. Y cuando se empieza a frustrar y a perder los mano a mano y a perder contra el defensor, no le sale una y no intenta buscar otra vía que, por ejemplo, tirar una pared, jugar con los compañeros, tratar y en eso se pierde. Entró Neymar para darle un sostén, lo veíamos a veces muchas veces atrás de él pidiéndose ya como para realizar un juego.
1: No le devolvían la pelota, no se la devolvían, es increíble.
0: Hendrik
1: se come un gol
0: increíble.
1: Insólito.
0: El nivel de Hendrik y este fútbol, como dije, claramente. ¿Merecimiento?
1: El primer tiempo,
0: ¿El primer tiempo?
1: Se desarma Brasil en el segundo.
0: Tendría que haber ido con 1-0 mínimo a los vestuarios, pero.
1: Un poco más para mí.
0: Sí, quizás también. Esto es fútbol. Estuvo tranquilo Noruega jugando. Entrega total.
1: Sí, con oficio.
0: Sabemos lo que es la ideología de sincracia noruega, de los vikinga, que son totalmente. Un equipo en bloque, bien formado, con respeto, respaldándose, juntándose, unándose y. Y esto lo demostró algo que le faltó a Brasil, por ejemplo, y después nunca se puso nervioso. Al final el gol del penal.
1: Pero ya estaba el tiempo cumplido, incluso estaba cumplido ya casi el tiempo de agregado, así que no estaba pasando nada.
0: Pero entonces Inglaterra va a jugar contra Noruega.
1: Inglaterra,
0: tremendo partido.
1: Lindo un Brasil, lindo Inglaterra, partido.
0: Sí, también.
1: Inglaterra-Noruega, Colombia-Suiza.
0: Colombia-Suiza que parecía que no tenía tanto nivel para estar en estas instancias, en realidad estaba bien en 16avos, Argelia lo superó tranquilo.
1: Es un Noruega sin Haaland, ¿no? Un equipo ordenado, sí, obediente, tácticamente cada uno hace lo que tiene que hacer, no rompe ningún esquema, ¿no?
0: Y es lo que hablábamos antes en este Mundial, los equipos ordenados son difíciles porque salen a buscar no se ponen nerviosos, no les genera ansiedad. Entonces, el cero lo tenemos. Y tienen jugadores con calidad. Entonces, eso es lo que por lo menos Noruega tiene a un Haaland. Y ha demostrado Suiza que Colombia se va a tener que cuidar bastante. Le ganó solamente 1-0 a Ghana en los colombianos. Pero va a ser un lindo partido. Estos van a jugar el día mañana a las 17 horas. Después del, claramente, el partido entre Argentina.
1: ¿Mañana Colombia? O sea, mañana ya arrancan los.
0: Colombia-Suiza, sí.
1: Mañana ya arrancan serían los octavos.
0: Serían los octavos, que ya en realidad ya.
1: Ya están casi jugando, casi completos.
0: Se están jugando, porque, mira, vamos a ir repasando los octavos. Paraguay perdió con Francia. Partido lindo que todos alentamos a la Roja y Jujuy. Después habían superado 3-0 Marruecos a Canadá, a uno de los anfitriones. Bueno, hoy Portugal-España, gana España 1-0. Queda Estados Unidos-Bélgica, que van a jugar hoy a las 21. Del otro lado de la llave nos vamos ahora. Como decíamos recién, superó Brasil, perdió con Noruega 2-1. México perdió 3-2 con Inglaterra. Bueno, y ahora faltaría Argentina-Egipto mañana a las 13 y después 17 horas, Suiza-Colombia.
1: Primer partido de cuarto de final.
0: Ya, no, esto.

0: Último partido de octavo, sí, de final. El último partido es Suiza Colombia.
1: Lo que ya sabemos que está en cuarto de final es Francia y Marruecos, que juegan el 9 a las 17 horas.
0: Partidazo, puede dar el golpe Marruecos.
1: Ya está despedido, eso es el que ya se juegan esos dos. Y bueno, Inglaterra, Noruega, que juegan el 11 a las 15.
0: A las 15 horas. Nosotros iríamos con, en caso, vamos con Egipto primero, obviamente paso a paso, ¿no? Anulo Mufa.
1: Sí.
0: Y en ese caso vamos con el ganador
1: de Suiza Colombia.
0: Sábado
1: 11 a las
0: 22. Y no jugamos la 22. Final de este mundial, no la jugamos más.
1: Es fútbol.
0: Es fútbol, estamos de acuerdo y todo.
1: El partido que vivimos contra Cabo Verde.
0: Increíble. Se quedó viejo, por eso no vamos a hablar de eso, pero sí, increíble.
1: Pero lo que decíamos el otro día de Arabia Saudita.
0: Vos mirás las llaves. Sí, es increíble. O sea.
1: Sí, mirá, del otro lado estaba Francia, España, Portugal, Alemania. Una locura.
0: Incluso en el mismo lugar dado que nosotros, pero en la llave de arriba, Brasil, Inglaterra, sí, sí. O sea, nosotros venimos con Egipto, con Suiza, con Colombia, digo, Colombia está fuerte, es un equipo fuerte, cada Australia, vez el fútbol es más parejo. Australia, el fútbol más parejo, pero...
1: ninguna potencia.
0: En los papeles, exactamente, ninguna potencia.
1: De los candidatos.
0: Ni candidato ni campeón del mundo. Así que es la posibilidad, me
1: parece. Sí, está todo en los libros, está armado para que por lo menos llegue a la semifinal, hay que ver la semifinal. Sería contra el ganador de Noruega e Inglaterra.
0: La semifinal, claro. Cuartos con el ganador de Colombia e Suiza.
1: Claro.
0: No quiero a Colombia, yo no quiero a ningún sudamericano.
1: No, Colombia juega bien rápido. Ya nos ha demostrado en la Copa América, en la eliminatoria, que siempre es complicado.
0: O sea, quiero que si no es Argentina, que sea Colombia, el campeón o lo que fuere, pero no me quiero cruzar con Colombia.
1: Prefiero a Suiza toda la vida.
0: Tienen un hambre, tienen unas ganas de ganar. Increíble.
1: Por rápido, fuerte.
0: Exactamente. Con mi tristeza a cuestas por la eliminación de mi candidato, del enorme, el pentacampeado del mundo, Brasil, y el gran Neymar. Decime qué se siente, te voy a dar a vos. El señor Chava Mayorga, lo ha puesto al aire, musicalización, controles técnicos, acompañado a su derecha por la enorme Dani, que hace que todo funcione aquí dentro. Está en los boletines informativos María Aguirre y, por supuesto, en redes sociales. Ya está acá... molestando a la señora, sacando fotos. No, fotos no, por favor, no hablo de mi vida privada. La señora Andrea.
1: Fotos, por favor,
0: Boletín informativo y continuamos con lo que falta del mundial, con alguna historia que tenemos por ahí de mundiales pasados. Hasta las 8 de la noche mandamos un beso y un abrazo grande a Caro Chiramberro, que según ella era mostaza merlo hoy.
1: Hoy estaba.
0: El coco así, el coco así le dije.
1: Con la voz, si es que tenía, no tenía prácticamente, sí.
0: Exactamente. Así que el beso y abrazo a nuestra compañera. Vamos y venimos.
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1: 19 horas 31 minutos, en tanto que en Río Gallegos la temperatura en estos momentos es de 8 grados 5 décimas, la sensación térmica 4 grados 7 décimas y el cielo está mayormente nublado.
0: Provinciales.
1: Exitosa jornada de vacunación e iniciativas artísticas en Río Gallegos. El Ministerio de Salud y Ambiente llevó a cabo con éxito una nueva jornada de vacunación en las instalaciones del Complejo Cultural de Río Gallegos de dosis correspondiente al calendario nacional y vacuna antigripal.
0: Regionales.
1: Tierra del Fuego, patentamiento de autos, caída del 19,1% durante el primer semestre. Entre enero y junio se registraron 2.868 vehículos 0 kilómetros, casi 700 menos que el mismo periodo del año pasado. En junio también hubo una baja interanual, aunque las ventas mostraron una recuperación respecto de mayo.
0: Nacionales.
1: Guerrera cuestionó el estado de las rutas nacionales y pidió explicaciones por el destino del impuesto a los combustibles. El vicepresidente de la Cámara de Diputados bonaerense afirmó que el gobierno nacional deberá rendir cuentas por los fondos con asignación específica.
0: Internacionales.
1: El gobierno francés sobrevive a una moción de censura por respuesta a la ola de calor. La moción fue presentada por políticos de la oposición, quienes afirmaron que no existió respuesta adecuada a la mortal ola de calor sin precedentes que azotó a Francia a fines de junio.
0: Deportes.
1: River confirmó este sábado el regreso del delantero colombiano Rafael Santos Borré, quien había sido una pieza clave en la histórica conquista de la Copa Libertadores 2018. Rafael Santos Borré es un nuevo jugador de River Plate. El delantero firmó un contrato hasta el 31 de diciembre del 2029. 8 grados, 5 décimas, el viento del noroeste a 30 kilómetros por hora y la sensación térmica a 4 grados, 7 décimas.
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0: Muy bien, 38 minutos han pasado de las 7 de la tarde en toda la República Argentina. 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Teníamos hoy es día de columna del Rinconcito de Tincho, pero hay prioridades, por supuesto. Mañana juega Argentina a la 1 de la tarde y habló Scaloni hace minutos nada más.
1: Sí, sí, hace 40 minutos habrá dado conferencia de prensa. Habitualmente lo hace siempre antes del partido. Por lo que ganó antes del último entrenamiento y lo hizo después. Ya sabe el equipo, no lo dio, no lo quiso confirmar del todo. Sí, lo que aseguró es que juega Leandro Paredes.
0: Me imaginaba un Paredes por Macalister.
1: No se sabe, es muy probable que salga Almada.
0: Puede ser, sí.
1: Es muy probable que salga Almada y juegue con los cuatro volantes de contención creativos, porque la verdad juegan bien los cuatro, saben jugar a la pelota, pero te dan un control. Él, lo que no le gustó del partido pasado, dice que él no quiere llegar con dos o tres toques al área contraria, porque no quiere decir que llegue y cree peligro. O sea, él quiere armar, juntar cuatro o cinco toques y de ahí poder llegar. Y Paredes lo que le da es eso. A mí me genera mucho nerviosismo verlo jugar a Paredes, porque hace todo muy lento, pero bueno, es lo que quiere el técnico campeón del mundo, así que si él lo dice, por algo es el que lo ve siempre.
0: Perfectamente. Escuchamos la parte más, lo más importante, las primeras dos o tres preguntitas de la conferencia de prensa del entrenador argentino Lionel Scaloni.
2: Paulo, ahí.
3: Hola, Lionel, estamos en vivo por Radio Mitre. Bueno, mi consulta va al nivel que ha mostrado hasta aquí la selección argentina. Quizá estamos acostumbrados a ponerle una vara muy alta y quería preguntarte cómo has visto hasta aquí vos a la selección argentina, si sentís que está en el mismo nivel con el que había llegado previamente al Mundial y cuánto hay que ver en los rivales, que quizá la Argentina todavía no haya demostrado lo que había mostrado en otras oportunidades.
4: Bueno, buenas tardes para todos. Creo que este Mundial está siendo para todos complicado. No hay una selección. El otro día parecía que Francia sí era un rival temible, lo sigue siendo, pero con Paraguay le costó. Ahora vimos España con Portugal, que creo que ganó bien, pero también le costó hasta el último minuto. O sea, no hay selecciones que han mantenido o lo que se venía haciendo antes del Mundial. ¿Por qué? Porque los rivales juegan, porque es muy difícil. Hay unas condiciones diferentes a lo que se venía viendo en los otros mundiales. A mi entender, creo que los jugadores, la gran mayoría de los que han jugado muchos partidos este año, bueno, lo están sintiendo y por eso creo que el nivel no es del que estamos acostumbrados. Pero dicho esto, creo que el nivel de Argentina es aceptable. Hemos ganado los cuatro partidos y creo que eso es para estar satisfecho. Como siempre, hay cosas para corregir, incluso cuando se gana. Pero creo que el nivel de todas las selecciones, más allá de que siguen siendo un montón, hay cuatro o cinco favoritas, esas mismas favoritas no están desplegando lo que parecía antes del Mundial, por todos estos motivos que te acabo de explicar.
5: Fernando Cis, de Dispo Radio y de Doble Amarilla. Lionel, a diferencia de las otras conferencias de prensa, hoy tenemos la conferencia después del entrenamiento. Entonces te quería preguntar, si tenés el 11, y en segundo lugar, una reflexión sobre la eliminación de Brasil. Gracias.
4: Sí, el equipo lo tengo, pero todavía yo no se lo dije hoy, así que imagínate, así que a ustedes tampoco se lo voy a decir. Pero más o menos ya saben por dónde va el tema, por lo que he visto más o menos. Nico me vino informando más o menos ahora de lo que dicen ustedes y está por ahí. Y de Brasil, bueno, yo vi un rato del partido porque estábamos también entrenando, después suspendimos un poco el entreno porque había tormenta, entonces lo vi cortado. Pero un poco de lo mismo de lo que respondía a tu compañero, la dificultad. Noruega es un muy buen equipo, creo que si Enrich mete esa pelota, creo que con 1-1 o con 0-0, hoy estamos hablando de otra cosa. Esa es la realidad del fútbol. Y quedó eliminado como nos pudo pasar el otro día a nosotros y como puede pasar a la mayoría de selecciones. Pero creo que se enfrentó a un gran rival. Esa es la realidad. Y dicho esto, bueno, nosotros estamos, como dijimos el otro día de Cabo Verde, estamos alerta porque también Egipto es un buen rival.
6: Leo, acá a tu derecha, Gastón Recondo para Carnaval. En relación a esto que te dice Fernando y a lo que el otro día te preguntaba el tanque Denis, Germán, vos diste una respuesta sobre lo que te parece que puede estar pasando en Italia. Yo te escuchaba y decía, es exactamente lo que resolvió en la selección argentina este cuerpo técnico. La gente se identifica con ustedes porque el equipo gana, pero sobre todo porque juegan como siente el fútbol el argentino. Y ayer cuando Brasil se queda fuera, lo que más le reprochan a Brasil no es la eliminación, sino no haber jugado como Brasil. Y no es que lo dicen hinchas o periodistas, lo dijo Romario, lo dijo Vanderlei Luxemburgo, lo dicen personas muy importantes para el fútbol brasileño. Yo quiero preguntarte desde el otro día, ¿cómo hiciste para que la Argentina recuperara la esencia en la selección nacional y que la selección jugara como en otros tiempos ya había jugado, como el futbolero argentino siente y cree el fútbol?
4: No está Néstor acá, está, que el otro día te respondí eso el otro día. Él me preguntaba si el equipo había sentido la presión de ser candidato y yo creo que todo lo contrario. Cuando esta selección hace años que viene jugando después de ganar el Mundial como candidata hacia donde va y siempre ha jugado bien. Y yo creo que en un partido cuando las cosas no te salen o que el rival te mete en dificultad, no hay una sola manera de ir a ganar. Si no te salen las cosas jugando bien, no juntas pases, no hay muchas maneras. Con la garra, con la intensidad, con los huevos, con el espíritu este nuestro que llevamos incorporado todos nosotros. Y eso lo tiene el equipo. Después, sí, claro que se puede jugar mejor, claro, pero cuando no se puede jugar bien necesitas de eso. Y si no tenés eso, te vas afuera. Yo estaba convencido que si el otro día el equipo no saca ese temperamento, quedábamos afuera, seguro, porque yo no lo habían puesto las cosas difíciles. Entonces yo quería remarcar eso que le dije a Néstor, de que al contrario no me pareció, y se los dije a ellos, a los jugadores también, porque el partido lo revisamos un montón de veces y siempre Argentina fue el protagonista del partido, y los errores puntuales del gol y dos o tres situaciones que tuvieron ellos no nos bajoneó, al contrario, nos seguimos atacando. Entonces yo creo que eso es una buena señal. ¿Y cómo hicimos? Pues, diciéndole como hacían en su potrero, en su casa, en su equipo de barrio cuando no tenía la pelota, intentar recuperarla. Hay veces que la táctica queda de lado, la estrategia queda de lado en ciertos motivos, porque cuando no podés, tenés que romper esquema de alguna manera, a veces con una pelota parada, a veces con otra cosa, y creo que el equipo eso lo lleva adentro. Por eso estoy tranquilo desde ese punto de vista, y seguramente se pueda jugar mejor, como todas las otras selecciones que yo creo que ninguna está desplegando un fútbol total. Todos los entrenadores estarán siempre pensando que se puede jugar mejor, pero particularmente nosotros tenemos eso, que si no jugamos bien, bueno, tenemos la suerte de que estos chicos siempre dan ese plus de temperamento, de ganas de no querer perder.
7: Before we continue, could we please ask photographers to kindly leave the room? Thank you. A los fotógrafos se les pide de la manera más amable que por favor salgan. Gracias.
8: Leonel, ¿cómo te va? Nicolás May acá, para Cadena 3 y La Central Deportiva. Yo te quería hacer dos consultas. La primera sobre Leo Messi. La verdad que jugar un Mundial con 39 años de la forma que lo está haciendo él, yo no sé si sigue sorprendiendo, pero impacta. Y por otro lado, Egipto es otro rival africano. ¿Crees que puede ser superior todavía a lo que hizo Cabo Verde, teniendo en cuenta que tienen por allí ustedes más referencias de futbolistas, algo más reconocidos que los caboverdianos? Gracias.
4: Bueno, Leo creo que está bien. No refirió nada a pesar de jugar 120 minutos el otro
0: bueno,
4: día.
0: Leo está bien, no importa cuándo leas esto, si lo leíste hace 20 años o si lo escuchás, o si lo escuchaste recién, que lo dijo Scaloni, ¿no? Leo Messi siempre está bien. Otro.
1: Eso es importante.
0: La bajó con la pip a la pelota el otro día, ¿eh? Sí, sí, como sí. Con Nigeria, me hizo correr gol de Nigeria a mí en Rusia.
1: Tremendo. Ese gol tiene mucho más que el 1-0. Fue totalmente charlado entre él y Licha Martínez, porque hay un compacto en unos videos donde él se lo ve, que se une, se juntan, hay un par de jugadores, claramente los dos protagonistas, Messi y Lisandro Martínez, y él se lo ve caminando, y ve, y en un momento el juego se va por la derecha y le señala a Lisandro Martínez como diciendo, tírensela a él. Y él caminando y se lo ve cerca, y en un momento hace una, que sale del área y se mete, y ahí llega el pelotazo.
0: Sale el offside.
1: Y se mete el pelotazo, el zurdazo de Lisandro, que con los pies también es muy buen jugador, tiene una pegada excelsa.
0: Es de novena a cuarta juega enganche.
1: Es que no, es tremendo, te das cuenta, acá, bueno, no es el primer pase que pone, te lo pone a los pies, te genera una jugada como esta que te abre el marcador en un resultado muy cerrado, un equipo muy cerrado, y es lindo desde la voz del técnico de la selección que diga que está bien Leo, porque sabemos que el Mundial que está haciendo es espectacular. Y nos pasó a mí, personalmente, si no la agarraba Messi, no tenemos nada.
0: No. Está la sensación de que...
1: No tenemos nada. Antes teníamos a Di María, que te rompía por algún costado. Hoy parece que ninguno de los delanteros que...
0: Y lo que tenemos no lo sabemos, porque no apela al banco, digamos, de manera...
1: Tanto Lautaro como Laraña, muy mal el nivel que tienen los dos. Le está costando mucho. Tenemos confianza todavía, yo creo que todos, de que van a...
0: Es importante, cuando no jugás bien, es importante sacar la personalidad y ganar el partido.
1: Sí, que tienen.
0: Es que lo demostró Argentina en eso, no se puede jugar todos los partidos bien. Nadie juega todos los partidos bien.
1: Es que nadie en este Mundial está jugando... Mirá lo que pasó con Francia. Contra una Paraguay que defendió espectacular una manera, un muro. Y no agarró la pelota, no pudo nunca doblegarlo, salvo por ahí en un momento cuando entró Dubé, que pudo... generar un penal y pudo ganar un par de manos a mano. Después Mbappé desaparecido prácticamente y solamente gol de penal. Y después, por eso mismo, cualquier equipo puede jugar mal. Argentina jugó muy mal en lo defensivo y en lo ofensivo y en lo que es estructural de equipo, en la generación de
0: muy
1: juego.
0: Separado los volantes de los delanteros, muy los delanteros lento. Los volantes de los defensores, mucho tiempo la pelota en los pies. Eso, sí, eso le pasó a Colombia, sí, también, sí, sí. Que tienen la pelota, en vez de tocar de primera, porque lo que quiere Scaloni es juntar pases, eso de tener la pelota 5 segundos, no lo podés hacer a ese nivel, ¿no? Da la sensación de que no da la sensación de que todos quieran ser Messi, como pasaba en algún momento, ¿no? Que todos querían, que cuando Argentina funcionaba mal, sí. todos agarraban la pelota y querían pasarse a 4, ¿viste? Y no se podía. Hoy, en vez de tocar de primera, le costó mucho a Argentina eso, le pasó también a Brasil, le pasó a Colombia, perder la pelota en mitad de cancha cuando vos estás con el objetivo de atacar, te agarra adelante, tenés que retroceder, digo, es increíble. Y además se nos hicieron el mejor gol del Mundial, ¿no? Creo que es el mejor.
1: Tremendo, el gol que hace.
0: El gol que hace, porque aparte la jugada de él, la jugada del equipo, que como salen sí. jugando de atrás, tocando de primera, con Argentina presionando bien arriba, la verdad, un golazo de Cabo Verde.
1: Veremos si el calor fue la humedad de un cómplice del mal nivel, porque se
0: el
1: lo veía
0: pasto, dijo
1: muy, sí, muy, que él muy respetuoso, él siempre dice, y aparte no es vende humo, no es llorón, dice, a los otros también los perjudicó. El tema es que se los vio, que yo había visto algo que me encantó contra Austria, que si bien lo atacaba mucho, se movían tanto los tres mediocampistas que tenía Argentina, De Paul, McAllister y Enzo, giraban, se movían,
0: se
1: frotaban.
0: Hasta que se abría el
1: espacio. Pero se movían, ahora parecía que no encontraban espacio y estaban estancados en su posición cada uno, y por eso mismo el nivel de los tres, muy criticados quizás algunos jugadores porque no están dando lo que tienen que lo que pueden ofrecer. Pero todavía falta.
0: No son los más criticados, más puteados. Molina, McAllister esta vez.
1: Hoy McAllister que... yo no
0: para mí es irreemplazable.
1: Pero si no tiene que jugar. Sí, ¿a quién vas a poner si no genera un fútbol?
0: Aparte, si tiene un partido malo y lo sacás, también hay una cuestión de confianza en el jugador. Lo tenés que bancar. Hay jugadores, lo tenés que bancar, ¿viste?
1: Campeón del mundo. Yo, no hay que putear a nadie de estos jugadores. Aparte.
0: No, sí, la concha.
1: No, pero... Y además, quizás el más flojito también uno es Almada, que no tiene la espalda que tiene McAllister, que si bien es campeón del mundo Almada, McAllister fue campeón del mundo jugando y siendo figura. Una de las mejores apariciones del último tiempo en la selección argentina.
0: Y que era más esperable lo de Almada también, porque sí. Era el puesto donde estaba la duda, ¿no? Que había dejado Di María, hay que reemplazarlo Di María.
1: Irreemplazable.
0: Es un fitito adaptado a la cintura eso.
1: Porque por la banda, por el costado del carril te lo hace Nico González, que siempre le falta una para el peso. Claramente no le llega ni a la
0: ¿estará queriendo morir Di María? ¿Estarás pensando yo tendría que estar ahí? Sí. ¿Yo podría, es porque sería titular indiscutido en este equipo?
1: No lo sé si sería indiscutido.
0: Yo creo que sí. ¿Qué sé yo, la saliendo la 15 del segundo tiempo?
1: Sí, vuela,
0: tiene, pero titular.
1: Aparte no se asusta con nada. Pero lo que sí sucede es que Argentina va a buscar el equipo de otra manera. Va a ser un poquito más corto en la mitad de cancha.
0: ¿Estás de acuerdo con eso?
1: Va a juntar.
0: Yo no tanto, me parece. Para mí tiene que sostener la idea.
1: El tema es que no tenés... Almada ya demostró que no está para titular. Quizás te la tenés que jugar con la araña.
0: Julián. Claro, exacto.
1: Y después no tenés otros que te haya demostrado. Porque también quería probar otra vez con Nico González, que es el único que tiene, pero podés probar también con Juliano, que...
0: Yo creo que son dos jugadores que le dan, que pueden ser revulsivo para un eventual segundo tiempo, claro, barra alargue. Nico González lo que tiene es medio caballo, le dicen caballo, de hecho.
1: Sí, pero
0: se corre todo.
1: El tema es que no te termina jamás una jugada.
0: No termina
1: bien una jugada. Eso es uno de los jugadores eso muy criticado, que, o sea, siempre le queda una oportunidad, siempre está libre y nunca puede terminar la jugada al 100%, y eso genera el rechazo. Hay que bancarlo porque el tipo lo pone de tres, juega, lo pone de volante por izquierda, juega de delantero, pero todavía no te...
0: Es buen cabeceador, es buen cabezazo.
1: Sí, va, tiene un juego aéreo, pero...
0: ¿Tagliafico o Medina? ¿Qué va a pasar ahí?
1: Y por ahora, si quieres, vamos a repasar la formación.
0: Vamos a repasar.
1: En el arco, bueno, claramente el Dibu. Nahuel Molina, de cuatro, el Cuti y Lisandro Martínez. Ya seguramente van a ser, salvo que pasa algo, en la saga central titular. Va Nico Tagliafico, por lo que se confirma. No dio el equipo el 11 titular, pero dijo, es lo que están tirando ustedes en el periodismo, más o menos.
0: No es un detalle menor quién va a jugar de lateral izquierdo, porque de extremo derecho juega Salah en Egipto. El que está ahí tiene que marcar a Salah.
1: Sí.
0: Yo creo que Tagliafico lo que tiene es mucho sacrificio, pero tiene más oficio para la marca, quizás Facundo Medina, que jugó de central mucho tiempo. Digo, no sé si es más rápido Tagliafico, es más luchador, quizás.
1: La experiencia también te genera una confianza de Tagliafico, que ya jugó un mundial.
0: Pero no es que es contra Egipto, no. Ese puesto puntualmente es el que va a marcar a Salah, que se mueve libre, pero generalmente...
1: También que es velocísimo, el jugador del City, tiene es mucho, en los nombres, es más fuerte que un equipo, una selección más africana, mucho más fuerte en los nombres de Cabo Verde, pero no te dice que lo que te pueden llegar a salir a buscar, que a Argentina le puede servir un poco, entonces quizás hasta si está bien y no como el partido anterior, puede ser mucho más fácil quizás, uh-huh. Eso te abre espacio, pero Tagliafico casi al 100% confirmado que le gana el puesto a Facundo Medina.
0: Entonces los laterales Molina y Tagliafico, y los centrales Cuti, Romero y Lisandro.
1: Exactamente. Bien. La mitad de cancha, por lo que se sabe, va a ser Rodrigo de Paul.
0: O sea, si es 4-4-2, ¿cómo sería la formación?
1: Rodrigo de Paul, Enzo Fernández, que Alexis McAllister va a jugar, hasta ahora es confirmado. Y bueno, en realidad Paredes...
0: El ingreso de Paredes, que Paredes sería por Almada, ¿no?
1: Sí, pero Paredes te juega atrás de esos tres. Por lo general es como que el nexo entre la defensa...
0: Qué buen pasador
1: que es. Por eso, eso es lo que quiere él. Lo que quiere Scaloni, que te dé esa pausa y que no lanzar tan rápido. Y sí lanza, es un jugador que tiene muy bien pase largo, entre líneas. Pero él va a jugar entre la línea de los defensores y los tres mediocampistas.
0: Claro, metido entre los centrales, básicamente.
1: Él va a estar ahí.
0: Es un poco lo que estaba haciendo McAllister, ¿no?
1: Exacto, y hoy le da más libertad a McAllister, la libertad a Enzo Fernández, que los quiere un poquito más suelto, que se muevan más y no tengan tan hacerse tanto cargo de esa línea entre los centrales y el mediocampo, y jugar tan retrasado, jugar más libre. Y esto se lo puede ofrecer la presencia de Paredes.
0: A Enzo Fernández lo veo frustrado a veces. A con dos. El nivel de sus compañeros de volantes. Sí, pero me da la sensación de que hablábamos de que hay mucho espacio entre defensores y volantes.
1: Sí.
0: Y no es el caso de Enzo. Enzo Fernández hace todos los relevos perfectos. Vos lo ves y él está... Si no se mete McAllister y De Paul entre los centrales, como pasaba el otro día, Enzo Fernández cubría el espacio de los dos. Siendo volante por izquierda acá prácticamente. Una cosa de loco lo que juega ese muchacho.
1: Lo que decimos que no tiene esa libertad tanto para pensar en lo ofensivo.
0: Exactamente.
1: Y esto quizás Paredes le hace eso.
0: Si Almada no funciona, se nota mucho más que Benzo no llega, ¿no?
1: Entonces, con Paredes eso le da libertad tanto a Enzo Fernández como a McAllister y a De Paul, que es un motorcito, le sirve también porque le da un respaldo y no hacer todo el trabajo defensivo a veces que hace De Paul desgastante. Va a estar más pendiente del sector derecho para jugar con Molina.
0: Puede sonar más defensivo el 4-4-2, pero no. son dos cinco de juego y dos enganches, claro. Naturalmente, ¿no? Los que juegan en ese no son Chicho Serna, Batalla, Poncio y digo, ahí son cuatro jugadores de juego, básicamente, ¿no?
1: Genial, volante al del Liverpool, del Chelsea, que los va a dejar jugar tranquilos, que los va a dejar jugar con libertad y pensar y poder juntarse más con Messi y juntarse con quien va a ser supuestamente titular hoy. Mañana va a ser Julián Álvarez. Uh-huh. Le va a dar la oportunidad a Scaloni y la titularidad, se la va a devolver. Lautaro no tuvo sus partidos, no pudo meterse.
0: No la puede meter, pero jugando de espaldas, jugando un toque.
1: Mucha espalda. El otro día antes de salir, trató de juntarse en una con Messi, igual, pero le falta bastante.
0: Aparte, Messi hace todo tan bien que los expone a todos, es increíble.
1: Yo no estaba tan Messi dependiente porque me gusta a estos jugadores, como decíamos, a los que nombramos recién, pero el otro día necesitaba que le agarre Messi. Más allá que sabemos, ¿eh? Para el mundo así, sí, obvio, boludo, sí, es Messi. Todos que la agarra él y por eso es el mejor jugador del mundo. Pero el contra Cabo Verde me parecía que si no la tocaba él no íbamos a romper nunca. Y bueno, y claramente.
0: ¿Cómo va a bajar esa pelota de esa manera, con esa tranquilidad, a un metro del arquero, aparte, dentro del área chica, una cosa?
1: Armada por él la jugada, sin haber hecho el pase.
0: Sí, la marca del pase.
1: A mí hace esto que yo, vos ponela acá, que ahí voy a aparecer yo, sí, y voy a definir.
0: Qué locura.
1: Entonces serían los 11 titulares, supuestamente está casi confirmado. Scaloni habló entre otras cosas.
0: En caso de que mantenga el dibujo táctico, la duda sería Almada o Nico González. Capaz que sorprende, ¿no? Si fue que en un Nico
1: Paz. Sí, es que no, pero no, porque va a entrar Paredes y no va a salir McAllister.
0: Claro, y ninguno de esos puede jugar de extremo.
1: No.
0: Porque digo, Iniesta jugaba de extremo.
1: Sí.
0: Y esto era Iniesta, obviamente.
1: Pero McAllister
0: era un poco historia,
1: una bestia.
0: Pero, qué jugador. Yo creo que, claro, ninguno puede jugar ahí.
1: Quizás McAllister puede tirarse un poco a la izquierda, sí. Pero no hacer ese trabajo.
0: Paredes, enganchando hacia adentro. Tiene un pie, tiene un botín Paredes, tiene un pie. Yo no lo veo tan mal ahí.
1: Pero no, lo va...
0: Enzo también, Enzo sí puede.
1: Lo quiere ahí, lo quiere entre en el medio.
0: Tiene que ser el que decide por dónde va a ir la jugada, ¿no?
1: Es que la pelota va a pasar por el abanico, lo arma él. El abanico ese que va, la pelota va para la derecha, vuelve para él, a la izquierda. Él dijo hoy Scaloni dijo, yo quiero que antes de llegar al área contraria, hayamos tocado 4 o 5 veces pases cortos, bien conectados. No quiere el pelotazo. Porque después te vuelve la pelota. A él le gusta defenderse con la pelota. Y lo ha demostrado. A veces cansa la selección con tanto defenderse con la pelota. Pero ha demostrado que...
0: Si no te defendés con un equipo como Francia, no te defendés con la pelota. Si no lo haces correr como pasó en el 2022, que corrían con la lengua afuera para todo el paseo del siglo, aunque nos empataron después y lo que fuere.
1: Y por eso mismo es lo que quiere Scaloni.
0: Te cagan a goles. Sí,
1: y vuelan.
0: Te pasan por arriba, es una cosa. Yo me imagino a Molina marcando a Barcolá y a todos. Va a estar duro.
1: Y mismo pasó en el Mundial pasado. Porque tenías Mbappé con...
0: Yo creo que esta Francia es más
1: fuerte.
0: 3 años
1: y medio.
0: Esta es más menos. Fuerte. Está más fuerte, me parece.
1: Sí, lo de Olise es tremendo. Lo de Doué, que entró el otro día, para mí tiene que ser volver a ser titular.
0: Barcolá, Valdifeliz también,
1: Dembélé, suplente. Dembélé. Y bueno, pero...
0: Cherquí.
1: El último partido fue suplente de Doué, le ganó el puesto a Barcolá.
0: Claro.
1: Que no pudo pasarlo en ningún momento.
0: ¿A él hicieron el penal o a Olise fue?
1: A Doué, cuando
0: ingresa. Ah, a Doué.
1: Sí, pasó entre 3, pasó entre 4, ¿no? Es una cosa... En una velocidad, en 2 segundos, en una baldosa pasó a 4 paraguayos. Bueno, ahí está, canté.
9: A ver cómo es. La selección de Francia. El equipo sale con Mbappé, Dembélé, Canté, Konaté, Marín de Don Pingüé, Cereje, Ja, Jeje, Jesús de Nazaret, ChatGPT.
0: ChatGPT, qué increíble, la gente muy creativa. Entonces, ahora está por jugar ya Estados Unidos contra Bélgica, por otro de los partidos de octavo de final. Espera España, ¿no? Al ganador acá.
1: Sí, justamente al que le ganó a Portugal, España, que superó 1-0 a Portugal, va a jugar contra el ganador de Bélgica, Estados Unidos, el único anfitrión que queda en este Mundial, que llega con una controversia mundial por lo que pasó con el delantero Balogun, el jugador del Mónaco, que había sido...
0: Que es lo mejorcito, ¿no?
1: Sí, por eso intervino Donald Trump. Trampeta se metió a opinar ahí, llamó al presidente Infantino, dijo, che, a mí me lo hace jugar toda la guita que pusimos acá, en casa juega el...
0: Mirá si lo hace Chiqui Tapia.
1: Sí, no sé, guarda con el Chiqui, no me lo subestima el Chiqui, levanta el tubo.
0: Pensaba que Grondón era vicepresidente.
1: No, pero lo que hizo tremendo, salió claramente la Federación de Bélgica salió a repudiarlo. Suiza también se hizo presente en los reclamos. La UEFA misma salió a reclamar. Infantino dijo, no, acá yo lo que hace el comité de disciplina...
0: ¿Qué es lo que hicieron? ¿Retiraron la roja?
1: La roja es automáticamente partido suspendido.
0: Exactamente.
1: Y era algo, un artículo que habían puesto los mismos organizadores del Mundial, la FIFA, habían dicho que eso no se puede mover, listo. Lo comunicó a todas las selecciones, las delegaciones.
0: Recuerdo la expulsión yo.
1: La expulsión es, va a buscar una pelota dividida arriba, va a Lugún y le pisa prácticamente gemelo, tía. Y fue fuertísima, una roja bien sacada. Pero bueno. Pochettino también
0: declaró. Pero es que sienta un precedente, o sea, va a volver a pasar y van a tener que acceder ante el reclamo de otros equipos.
1: Ya pasó, ahora Inglaterra va a pedir, hay un político que mandó una carta diciendo ahora quiero que a González le saquen la roja, ¿sí? Que le sacaron el otro día, porque exacto. Esto, roja automáticamente suspensión de un partido, el partido que viene te lo perdés, pero ahora con el precedente dice que el comité de disciplina decreta solo, dijo Infantino, yo no me meto, a veces no me gustan las decisiones, a veces sí, yo no sé ni qué deciden, cuando la decisión ya está decretada, yo me entero por eso. Así que bueno, puede gustarme o no lo que pasó, pero yo no puedo hacer nada.
0: Sí, ¿qué va a decir? Infantino que está al mismo tiempo en dos estadios.
1: Y Pochettino dijo que el 99% de los que vieron el partido estaban a favor de esto que sucedió. Positivo para los estadounidenses. Que se quede en Estados Unidos.
0: Sí, estamos igualando a Argentina, dijo, ya siendo parte de Estados Unidos. Vamos Bélgica hasta...
1: Hoy en un discurso, en una charla, dijo, en castellano, ¿cómo sería en español?
0: No te puedo creer.
1: Dale, capo. Te comiste comida en una pensión.
0: Así le va a ir hoy, así le va a ir. Ojalá le gane 4-0, toma ticho para vos.
1: Sí, pero pasa que Estados Unidos, me gusta cómo juega.
0: Está bien, pero muy bien. Los quiero afuera.
1: Sí, guarda con Bélgica, que es muy tibia, me hace acordar a Portugal.
0: Pero tiene a De Bruyne, tiene a Lukaku, tiene a individualidad.
1: Es un tipo, pero ha demostrado que bastante pecho.
0: Bastante pecho, sí.
1: Pero bueno, tiene... Tremenda selección, va a ser un hermoso partido.
0: Una selección que se empieza a armar en el Mundial donde jugamos nosotros contra ellos, ¿no? En 2014, con ese golazo del Pipa.
1: El Pipa.
0: Injustamente vapuleado el Pipa Higuaín, que 9, por Dios.
1: Tremendo,
0: ¿no? Entonces tenemos, por un lado, la llave España espera por el ganador de Bélgica, Estados Unidos.
1: Sí.
0: La otra llave de ese lado, del otro lado de Argentina, sería...
1: Para que me maríe.
0: Francia-Marruecos es una.
1: Está confirmado. Partidas. Ahora España espera por Estados Unidos y Bélgica. El ganador jugará contra España. Del otro lado, el lado del sector argentino, Noruega-Inglaterra. Y bueno, se espera por Argentina-Egipto o Suiza-Colombia.
0: Colombia. Bien. Lindo mundial tenemos, ¿eh? Nos quejábamos, pero ya.
1: Vamos a hacerlo de 64. Que...
0: Ya estamos adentro.
1: Algo quieren hacer porque el mundial que viene, por el tema de que esto de los mejores 8 terceros fue medio una truchada.
0: Y yo te digo, la verdad, tengo ganas de que Venezuela juegue un mundial, de que Bolivia juegue un mundial.
1: El tema es que no sé cuántas plazas te van a dar más y quedan 3 afuera nada más.
0: Es verdad.
1: Es que no tiene tiempo, clasifican todas.
0: Clasifican todas. No
1: puedes clasificar todas. Bueno, va todo lo que quieras.
0: Tengo preparado una columna para ver el Mundial 50, que hubo un grupo que tuvo dos equipos, Uruguay y Bolivia, nada más.
1: Tremendo.
0: Que fue espectacular. Le ganó 8-0 Uruguay a Bolivia y pasó directamente a la semifinal. Jugaron 3 partidos al campeón del mundo.
1: Y Maracanazo no es que.
0: Que no fue la final.
1: No, claro, fue por.
0: Fue con el estilo liguilla.
1: Estilo liguilla.
0: Jugaron todos contra ese mundial, fue terrible.
1: Después nos quejamos de Trump.
0: Después nos quejamos de Chiquita, los 30 equipos de Chiquita. Qué barbaridad. ¿Tincho, algo más?
1: Que viva el fútbol.
0: Que viva el fútbol, señoras y señores. Gracias a todos y todas. Gracias, Chama. Gracias, André Casimiro. Gracias, Dani, querida. Gracias, ¿quién está por ahí? Que no veo. María Aguirre. Por supuesto, también a nuestra compañera Carolina Coca Chiramberro. Te mandamos un beso. Recuperate, que te necesitamos.
10: Sí.
0: Que te necesitamos mañana. Elixir, traete el Blue Label, que acá será bienvenido. Gracias, Chango, querido.
1: Abrazo grande, Martín, abrazo para todos los que nos oyeron.
0: Nos reencontramos mañana, 19 horas, ya post partido de Argentina. Esperemos con la selección de Scaloni metida de lleno en los cuartos de final de este Mundial.
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1: Bienvenidos a una nueva edición de Resumen de Noticias por LU14. Mi nombre es Mariana Aguirre y le vamos a estar haciendo compañía con toda la información durante 60 minutos. Comenzamos porque el presidente de Istrigá Sociedad Anónima, Juan Carlos Verazaluce, dialogó con LU14 tras recorrer la obra de extensión de la red de gas en el barrio Nueva Esperanza de Río Gallegos. Destacó que los trabajos presentan un avance del 40% y permitirán que unas 50 familias accedan al servicio luego de más de una década de espera.
2: Recién terminamos de hacer una recorrida en el barrio Nueva Esperanza, un barrio con el cual se dialogó con la gente para poder que esta gente pudiera acceder al servicio de gas. No pasaba la red por ahí. Se hizo un proyecto y se hicieron 880 metros, se están realizando esa longitud, 880 metros de cañería, en los cuales el avance de la obra es del 40% en este momento. Es una obra que va a beneficiar a 50 familias por ahora y después se van a seguir sumando más. Estas son las que ya están, cuentan con el servicio interno de gas, en el sentido de el matriculado ya le hizo la inspección y están en condiciones de ir conectándose, ¿no? Nosotros, Distrigas, a través de la gerencia de obras, va a seguir avanzando en todo lo que es obras. Nos puede demorar un poquito, pero así estén las condiciones que esté, vamos a trabajar igual para poder llegar a todos esos ciudadanos que necesitan el servicio de gas. Esto cabe destacar que es una obra que se hace con Fondo Unirse, tiene un costo de 245 millones de pesos y, bueno, como te dije antes, va a beneficiar a los santacruceños y a los ribereñenses.
1: Dialogamos con Fabiola Loreiro, diputada por Puerto Santa Cruz, sobre el debate de la ley de financiamiento en la localidad de Río Turbio.
3: El trabajo que se está haciendo y la realidad es que es muy preocupante cuando todo pasa a un terreno político partidario y no se permite que se le puedan dar soluciones a la comunidad, ¿no? O sea, ya sea desde la parte de infraestructura y reactivación de la rueda económica, como incluso pensar en una mejora salarial considerable, ¿no? En esto de reordenar números. Pero bueno, es un trabajo que tiene que seguir haciéndose, que tiene que generarse nuevamente el debate entre las autoridades de los distintos pueblos y el Ejecutivo. Es tratar de que entiendan de que por un momento hay que dejar de lado lo político partidario y que la comunidad va a estar mucho más agradecida por ver referentes que piensan en ellos y no referentes que piensan solamente en un 2027. Respecto al tema del financiamiento, si bien parece estar muy lejano, los opositores tienen que recordar que justamente ellos, lo mencionan a cada rato, el gobernador tiene la posibilidad de acceder a un endeudamiento. Está aprobado por Cámara, y no a un financiamiento. Entonces, en esta puja política, ¿qué creo yo? No creo, estoy convencida de que literalmente ellos están buscando la manera de que el gobernador directamente se endeude en pesos y ahí sí complejiza un panorama complicado para cualquier gobierno que llegue en el 2027. Entonces va a ser más fácil echar la culpa al que se fue, como pasó en épocas pasadas.
4: Claro.
3: Y a la comunidad informarse, es fundamental informarse, entender la diferencia entre un financiamiento y un endeudamiento. Y darle la posibilidad a los pueblos de que puedan tener las mejoras necesarias para poder, como dije hace un rato, empezar a girar la rueda económica.
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1: Vialidad Provincial anticipa un marcado descenso de las temperaturas y recomienda precaución en las rutas. La Administración General de Vialidad Provincial informó las condiciones meteorológicas previstas para los próximos días en Santa Cruz. Se esperan precipitaciones de lluvia y nieve de baja intensidad en distintos sectores, mientras que los modelos anticipan dos ingresos de aire frío durante julio, el segundo de mayor intensidad. También se esperan lluvias de baja intensidad sobre el sector costero, comprendido entre Río Gallegos y Puerto San Julián. Para el martes 7 de julio se pronostican nevadas de baja intensidad sobre áreas de montaña durante la tarde, principalmente en el campo de hielo patagónico sur. Hacia la tarde-noche las precipitaciones podrían extenderse al sudoeste provincial en forma de lluvia y nieve de baja intensidad, especialmente sobre el tramo de la Ruta Nacional número 40, comprendido entre 28 de noviembre y Tapiaique.
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1: Dialogamos con el secretario de Estado de Políticas para el Desarrollo Local, Rubén Segura. Coordinó el arribo de 60 toneladas de madera en la capital santacruceña en el marco del Plan Invernal 2026, que prioriza el abastecimiento de leña y carbón para los sectores periféricos y las localidades del interior afectadas por las bajas temperaturas.
2: Bueno, sí, recibimos el día viernes 60 toneladas en Río Gallegos. Pero bueno, aclarar que hace 20 días más o menos que empezamos a distribuir toda la leña en toda la provincia, arrancando por todas las localidades que estaban en la ruta 40, pues entendíamos que el invierno siempre comienza del lado de la cordillera, entonces bueno, ya se pudo hacer entrega en Lago Posada, Los Antiguos, Perito Moreno, Las Heras, Gregores, Tres Lagos, El Chaltén, 28 de noviembre, Río Turbio y Calafate. Es una licitación pública en la que se logró comprar 1.000 toneladas por un valor de 653 millones de pesos, uh-huh. En donde participaron 5 oferentes. Se logró, en base a la primera oferta inicial con la que se inició el expediente, se logró obtener un buen precio de compra. Se descomprimió Río Gallegos porque la demanda era muchísima, con un viaje de 60 toneladas. Ya arrancamos por Pico Truncado, que vendría a ser la ruta 3. Caleta Olivia bajaron ayer. Entre el martes y hoy, entre hoy y mañana vamos a llegar a Puerto de Sevilla y vamos bajando por la ruta 3 y terminamos nuevamente en Río Gallegos con 240 toneladas más. No solamente nos acercamos a llevar la leña, sino que también desde el área de abordaje territorial van promotoras que van observando diferentes casos y diferentes familias, y en caso de que se necesite llegar desde otras áreas del ministerio también se abordan. Y también aclarar que bueno, es un trabajo que se viene haciendo con Distrigas y el IDU en detectar casos y algunos hogares que la red sí pasa por el domicilio, y bueno, se busca la manera también de poder hacer quizás alguna conexión de gas. Uh-huh. Acá en Río Gallegos, te dejo el número de contacto de Leonardo, es 2966-22-9347, él hace recepción de los pedidos de leña acá en la localidad.
1: La provincia y Piedrabuena acuerdan acciones para el aprovechamiento sustentable del salmón chinook. La Secretaría de Estado de Pesca y Acuicultura, dependiente del Ministerio de la Producción, Comercio e Industria, y la Municipalidad de Comandante Luis Piedrabuena llevaron adelante una reunión de trabajo para avanzar en acciones estratégicas orientadas al desarrollo y ordenamiento de la pesquera del salmón chinook en la cuenca del río Santa Cruz. Se analizaron los avances en las acciones que la provincia viene impulsando para el manejo de la especial, con especial énfasis en la elaboración del reglamento específico de la pesquería, el fortalecimiento de las tareas de investigación científica y la coordinación de acciones de fiscalización y monitoreo del recurso. Asimismo,

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1: Dialogamos con Ezequiel Artieda, coordinador provincial de Educactiva, sobre la jornada destinada a niños y niñas de 0 a 3 años que se desarrolló el sábado 4 de julio en el Centro Provincial de Alto Rendimiento, más conocido como el CEPAR, donde las familias compartieron diferentes actividades lúdicas, sensoriales y de movimiento orientadas al desarrollo integral durante los primeros años de vida.
2: Cuando se pensó la actividad era todo un desafío porque no había propuestas para las primeras infancias. Veníamos haciendo en el marco no educativa, que es un trabajo articulado entre el Consejo Provincial de Educación y el Ministerio de Desarrollo Social. Sí. Y en este caso del Ministerio de Desarrollo participaron lo que es el área de deporte y el área de niñez, y obviamente también acompañó el Ministerio de Salud, ¿no? Por esta, en este trabajo articulado entre los tres ministerios para ofrecer todo el servicio, en este caso a la comunidad. Y sí, fue pensada para ellos porque no hay espacios para las primeras infancias. Y bueno, la idea fue, nos juntamos todos los equipos de trabajo y pensamos lo que creíamos que eran las mejores propuestas para llevar adelante. Hicimos partícipe a todos los jardines maternales para que la propuesta salga de ellos, que son quienes día a día trabajan con esta comunidad, con este rango etario, y qué mejor que ellos sean protagonistas, digo, los jardines, ¿no? Cada jardín tuvo su espacio, aquel que podía proponer proponía un espacio y llevaba los materiales. Entonces, en esa distribución, en ese circuito, en ese recorrido que se armó, eran protagonistas también los jardines y acompañaron las familias, que un poco era la idea de este Eduactiva y esto de fortalecer el trabajo en más

0: comunidad. Sabíamos que acá iban a venir acompañados de algún familiar y la verdad que se pasó una linda tarde donde, como decías vos, las primeras infancias se divirtieron, jugaron y también acompañó la familia, que eso es importantísimo, ¿no? Porque también un poco el objetivo es siempre fortalecer el vínculo entre las instituciones y la familia. Y bueno, la verdad que no fue la excepción, las familias acompañaron y bueno, estamos contentos por lo que fue el desarrollo de la actividad. En el marco de lo que es Eduactiva, obviamente no por indicaciones de lo que es la presidenta del Consejo Provincial, Irma Guido, y ya llevamos adelante también en la semana pasada en Caleta Libia, pero fue algo totalmente diferente, donde hicimos, fue un juego en comunidad también, pero para las familias, donde se desarrolló en Kiko Ball, también un gran desafío, porque uno siempre está acostumbrado cuando arma actividades, las armas pensando en los niños, en los jóvenes, y en este caso los que tenían que jugar eran la familia, eran los padre, madre, abuelo, tío, hermano mayor, quien quiere. La verdad que fue un gran desafío también, donde convocar un sábado de una jornada extensa de 9 de la mañana a 19 horas a divertirnos y a jugar para representar a la institución donde va ese hijo, esa hija, ese nieto, y también fue de gran convocatoria. Y bueno, la idea es que obviamente no ir trasladando el Eduactiva, donde es no es solamente para primera infancia, es para toda la comunidad, no cuando digo comunidad no es comunidad escolar, sino la comunidad en general de la provincia de Santa Cruz. Así que la verdad que sí, venimos trabajando para que llegue a cada rincón de la provincia.
1: Como parte de las políticas públicas del Ministerio de Desarrollo Social, Igualdad e Integración, a través de la Secretaría de Estado, realizó la presentación de una nueva modalidad a la capacitación de la Ley Micaela en esta oportunidad para autoridades superiores. Al respecto, dialogamos con la subsecretaria de Función Pública, Lorena Díaz Cano.
2: Estamos en un nuevo lanzamiento para autoridades superiores en esta oportunidad, en cumplimiento con la Ley Micaela. Así que muy contentos de la Función Pública acompañar a la Secretaría de Igualdad en este nuevo lanzamiento.
3: Bien, es importante justamente capacitar tanto a la parte administrativa como a los jerárquicos y el hecho de poder trabajar en forma conjunta.
2: Así es, por supuesto. Hay que recordar que es una ley que está vigente, así que desde la Función Pública acompañamos ese cumplimiento de la normativa y por supuesto la obligatoriedad también de la ley para todos los agentes en esta oportunidad, las autoridades superiores.
4: ¿Cómo vienen las otras propuestas que tienen desde Función Pública y la adhesión, ¿no?, de los agentes?
2: Sí, muy bien. La verdad que es un éxito. Estamos con un programa formativo de inteligencia artificial para toda la provincia, lo que es presencial acá en Río Gallegos, y la modalidad virtual sincrónica con los profesores en línea para todas las localidades. Tenemos el cronograma cargado en el campus Santa Cruz, así que estén atentos a las redes. Se vienen nuevas propuestas, las que siempre tenemos en el campus autogestionadas, que son necesarias, transversales a todas las áreas, a todas las oficinas. Así que próximamente vamos a tener un gran lanzamiento. Que seguramente vamos a estar comunicando en los próximos días.
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0: A continuación, comentamos que quien destacó la importancia de esta nueva modalidad de capacitación ABC, Micaela, fue el ministro de Desarrollo Social, Sebastián Giorgione.
1: Siempre es importante que estas políticas de Estado lleguen al personal jerárquico, nos capacitemos, entendemos la oportunidad, la igualdad de oportunidades frente al ámbito público. Nos parece como importante que quede arraigado en el Estado.
2: Destacábamos el hecho de que de a poco se va cumpliendo con la capacitación en toda la administración pública, y eso es importante también, el hecho de poder, no solamente para los administrativos, sino también obviamente para los jerárquicos.
1: Sí, sí, yo vuelvo a insistir, tiene que ser política de Estado, y a veces construir para la sociedad es difícil. Entonces me parece que desde el Estado incentivar a la capacitación y formación de alguien tan importante nos parece fundamental, y participar este tipo de lanzamientos también porque hace, o nos permite a nosotros de la difusión llegar a la planta permanente, pero también al personal jerárquico, que es el que conduce y tiene que entender el equilibrio entre la igualdad de oportunidades. A mí me parece que más allá de la capacitación, naturalizar la igualdad de oportunidades es fundamental. Entonces, volvemos a insistir que la política de Estado puede estar escrita a la ley, puede estar llevada adelante de alguna manera oficial, pero en la realidad creo que es importante incentivar y seguir capacitando, porque creo que es generar esa posibilidad de crecernos y vernos un poquito más allá de lo que somos o lo que fuimos.
0: De la apertura de la capacitación ABC Micaela, destinada a funcionarios, participó también la subsecretaria de Políticas contra las Violencias por Razones de Género, Roxana Rodríguez, quien manifestaba lo siguiente.
3: Sí, es real, hoy hacemos el lanzamiento, es Ley Micaela para autoridades superiores. Y tiene que ver con esta mirada de la provincia de Santa Cruz y del gobernador de poder tener perspectiva de género en cada una de las tomas de decisiones que realizamos en lo cotidiano. Es importante porque cada uno de nosotros terminará formado con esta perspectiva, y la idea es generar herramientas para construir una Santa Cruz libre de violencias y respetuosa de los derechos.
2: Bien, ¿esta capacitación va a ser de forma virtual?
3: Sí, es de forma virtual, es asincrónica. Función Pública ha trabajado con nuestros equipos, porque también queremos que esté a disposición. Si bien las autoridades pueden ir cambiando y tener a cargo, y tener a disposición, esta capacitación de forma permanente.
4: ¿Cómo es el ida y vuelta? ¿Cómo lo reciben quienes la llevan adelante esta capacitación?
3: Las chicas hacen tutoreo de cada una de las instancias de esta capacitación. Está dividida por módulos, obviamente, y estos módulos tienen una evaluación que siempre es seguida por este equipo de compañeras que están detrás de estas capacitaciones. Así que cualquier duda, cualquier inconveniente que tengan como para seguir avanzando, siempre van a estar las tutoras observando y viendo que puedan empezar y concluir esta capacitación.
2: ¿Y de a poco se va realizando este curso de Ley Micaela, justamente de capacitación para todos los trabajadores de la administración pública?
3: Sí, de hecho tenemos abierto las capacitaciones para los agentes. Lo bueno que tiene esta ley es que necesitamos que sea situada. Entonces, para los trabajadores tiene, obviamente, los contenidos básicos de la Ley Micaela, y está de forma permanente abierta, y está situada para las autoridades superiores, que también son quienes toman decisiones todos los días. Es importante porque a veces muchos de los agentes asesoran o solicitan que se tome alguna medida, pero si la autoridad no comprende de dónde viene esta decisión, difícilmente se pueda llevar adelante. Entonces la idea es que toda la administración pública provincial tenga Ley Micaela. Y además los municipios, porque estamos trabajando fuertemente con las áreas de género de todas las localidades, y bueno, ellos también tendrán su Micaela Municipios, que tiene que ver con también la puesta en marcha del programa Compañero.
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1: Secretaría de Asuntos Registrales de Santa Cruz, Carla Bamonde, dialogó con el EU14 sobre la visita del consejero del Consejo de la Magistratura de Buenos Aires, Alberto Biglieri, y destacó los avances que impulsa la provincia para modernizar el sistema registral. Entre ellos, confirmó que el registro civil electrónico ya se encuentra en etapa de prueba y permitirá emitir partidas de nacimiento digitales.
2: Justamente viajó para acá el consejero del Consejo de la Magistratura de Buenos Aires, que es el doctor Alberto Biglieri, y nos visitó, digamos, acá en la Subsecretaría de Asuntos Registrales, justamente para comenzar una red de trabajo federal en todo lo que es registral y, bueno, también poder jerarquizar todo lo que tiene que ver con el acceso a la justicia. Bueno, estuvo también en la inauguración de la sede del Colegio de Abogados, así que, bueno, pudimos hablar de diferentes temas. Sí, justamente ya desde la creación del Colegio de Abogados se trata de jerarquizar todo lo que es la abogacía en sí, ya que tenga sede propia es un gran logro y algo que tenemos que festejar. Y bueno, también estuvimos hablando sobre la ampliación de los vocales del Tribunal Superior de Justicia, que hace al Estado de Derecho y a una justicia más independiente y autónoma, ¿no? Y todo esto repercute justamente en todo el trabajo que se viene haciendo desde la agenda del gobierno provincial. Justamente, bueno, lo que él celebró y celebramos todos esta pronta implementación del registro civil electrónico, que tiene que ver con esta modernización del Estado, que es impulsada tanto por nuestra ministra de Gobierno como el gobernador provincial, Claudio Vidal. Y bueno, en estas similitudes en cuanto a la puesta en funcionamiento, ya que Buenos Aires también lo utiliza de la misma manera, que es bajo un módulo del GD. Así que, bueno, intercambiando, digamos, todo esto nuevo que se viene para Santa Cruz y a la vez creando una red federal para que podamos trabajar de manera más articulada y poder beneficiar, digamos, al ciudadano con ciertos, trámites registrales en otras provincias. Bueno, justamente estamos con un trabajo articulado con la Secretaría de Estado de Modernización e Innovación Tecnológica para la implementación del registro civil electrónico. ¿Qué significa esto? Que nuestra intención y lo que estamos probando ahora, pues estamos en etapa de testeo, es que las partidas de nacimiento sean digitales. Buenísimo. ¿Qué significa? Que a través de un QR vos accedes a la partida de nacimiento de manera inmediata desde cualquier dispositivo móvil.
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1: Vialidad Provincial anticipa un marcado descenso de las temperaturas y recomienda precaución en las rutas. La Administración General de Vialidad Provincial informó las condiciones meteorológicas previstas para los próximos días en Santa Cruz, ya que se esperan precipitaciones de lluvia y nieve de baja intensidad en distintos sectores, mientras que los modelos anticipan dos ingresos de aire frío durante julio, el segundo de mayor intensidad. De esta manera damos por finalizada la edición del día de hoy de este resumen de provincia. Desde acá los saludamos y los invitamos a que sigan en la radio. Hasta mañana.
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21 horas, 3 minutos en todo el país. 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